0: también una grandísima bailadora de Lebrija. Entonces a mí me habla mucho de ella y me ha contado que al cante van tres mujeres. ¿Quiénes son estas tres mujeres?
1: Van tres mujeres, tres pedazos de mujeres y de verdad lo tengo que decir. Yo no me puedo sentir más a gusto con el equipo que tengo. A Arcante llevo a Cristina Tobá, uh-huh, a Marian Fernández y a Rocío Mayoral.
2: Pedazo, o sea, de espectáculo.
1: Tres mujeres totalmente distintas en su voz y con miel. O sea, se te cae, ya a mí me cantan y me paro muchas veces mirándola. Digo, es increíble y estamos en un ensayo. Digo, imagínate allí en el mismo día.
2: Qué guay, qué bien.
1: Con ella, increíble. Y bueno, es lo que digo, ¿no? Yo, mi equipo para mí son mis pies y mis manos.
3: Y Lucía, el que ve el espectáculo sabe que está dedicado a tu madre. ¿Qué hay en el espectáculo en el que tú expreses ese amor por tu madre?
1: Pues mira, yo en el espectáculo no, o sea, no soy yo. Empiezo como siendo mi madre, ¿no? Siendo ella. En el espectáculo pasa por la vulnerabilidad, pasa por el...

0: El momento de niñez pasa por el momento de maternidad, el momento que se sacan fuerzas de donde no las hay, y llega un momento en el que me cambio y empiezo a ser yo contando la historia de mi madre y recordando todo lo que ella hizo en su vida pasada y poniéndomelo yo encima.
1: Entonces, Lucía, es un espectáculo, o va a ser un espectáculo, con una mirada, con una perspectiva en femenino, ¿no? Y contando desde el punto de vista de la mujer desde pequeñita hasta que va hasta su madurez, en toda su madurez, ¿cómo vive todo ese tipo de sensaciones y sobre todo a través del baile?
0: Pues sí, la verdad es que sí, como es lo que yo siempre, lo que yo he pensado y lo que todo el mundo hemos tenido, una madre, una abuela, una hermana, una prima, una amiga.
1: Mujeres fuertes.
0: En la que nosotros siempre nos hemos apoyado en su hombro, siempre. Entonces son mujeres que tú siempre le has pegado el teléfono y le has dicho te necesito y ahí ha estado, aunque ella estuviera peor que tú. Pues eso también es parte de lo que queremos reflejar en el espectáculo.
2: ¿Tú eres madre, Lucía?
0: No.
2: Ahora es que hablo en la maternidad, digo, pensaba que habías atravesado la maternidad a través del espectáculo.
0: No, yo hablo de la maternidad, o sea, es verdad que yo desde pequeñita a mí siempre el día de mañana sé madre, ¿no? Es algo que yo creo que como mujer, muchas mujeres queremos, ¿no? Pero es lo que te digo, yo he vivido, o sea, de 24 horas que tiene el día, yo vivo 26 con mi madre. Entonces, sé por motivos o por sé lo que siente también, y porque tengo un hermano. O sea, no solamente lo vivo conmigo, vivo también a mi madre, cómo trata a mi hermano, cómo está con mi hermano, lo pendiente, lo, ¿sabes?
3: Lucía, ¿y en la generación tuya hay gente, amigos tuyos, escuchan flamenco la gente joven?
0: Cuesta mucho. Porque a lo mejor sí que escuchan flamenco, pero el flamenco de hoy en día.
3: Claro.
0: O sea, no se ponen a Camarón, al Turronero, a Chocolate, a Fernanda Bernarda, no se los ponen. Entonces, claro, es verdad que escuchan el flamenco de el flamenco fusión de hoy en día, ¿no? Cuesta mucho, pero ellos mi flamenco lo entienden y les gusta.
4: ¿Quiénes son tus grandes inspiraciones en el baile?
0: Pues mira, yo siempre he dicho que una gran referente para mí Manuela Vargas.
4: Wow.
0: En paz descanse. Para mí siempre ha sido una gran referente, la verdad. Y actualmente Belén López. Uh-huh. No tengo nada que ver con ella en mi baile, ni tengo, pero no sé, es una mujer que yo la veo y digo, me encanta. También, o sea, si nos ponemos, ¿no? Concha Varga, Manuela Carrasco, uh-huh. Carmen Ledesma, Juana Maya. O sea, si nos ponemos así, son pedazos de bailadora que, gracias a Dios, tenemos todavía en vida y que podemos disfrutar muchísimo de ellas.
4: Totalmente. Y además no se la reivindica lo suficiente, que yo creo que ya es momento de que se reivindiquen mujeres que han sido tan libres y tan fuertes.
0: Pues sí.
4: Y que han abierto tanto camino. He visto que la dirección artística y la coreógrafa es Luisa Palicio. ¿Por
0: sí.
4: qué? Me sorprende y además me consta que es una de las mejores ahora mismo.
0: Pues mira, yo Luisa la conocí el año que estuve en la fundación.
4: Uh-huh.
0: La conocí ahí y yo no sé qué tuvo esa mujer que yo dije, la quiero para mi espectáculo. Ella es artísticamente como bailadora, para mí es una de las mejores de hoy en día, uh-huh. de su generación. A mí me encanta ella, además me siento muy reflejada con ella, ¿no? Es un baile que tenemos muy en común. Pero es que fuera parte de eso, es tan buena persona, tiene tan buen corazón y es muy compañera. Entonces yo desde el primer momento que supe que iba a hacer el espectáculo, la llamé a ella y ella sin dudarlo me dijo que sí y me dijo que ahí iba a estar conmigo a capa y espada a muerte.
1: Lucía, aparte de un espectaculazo como el que nos estás proponiendo, ¿no? Para el próximo 10 de octubre, vestuario, eso también hay que controlar, las formas, ¿no? Todo lo que va,
0: sí.
1: Aparte de tu cuerpo, de tu baile, el vestuario también va a tener que decir, va a expresar el vestuario.
0: Pues sí.
1: Cosas de tu madre, cosas de esa gloria.
0: Mira, el vestuario es una de las cosas que también quería decir porque nunca, o sea, siempre está atrás, ¿no? De todo. Yo el vestuario he contado con mi Conso Delgado, que para mí ella es la que siempre me hace mis vestuarios, para mí es la número uno, lo siento. El vestuario trata de la historia de mi madre. Yo saco una bata de cola, al principio, con el color favorito de mi madre, que si digo de dónde saqué el color, eso,
4: dilo,
0: del cepillo de diente de mi madre.
4: No,
0: o sea,
4: ¿qué?
0: El cepillo de diente, te lo prometo de verdad.
4: Inesperado totalmente.
0: Cuando se vea el color de la bata de cola, vaya a decir.
4: Bueno.
0: Vaya a decir.
4: Vale.
0: Es,
4: el azul vital.
0: No. No, pero te lo prometo de verdad. He sacado el color de la bata de cola. No voy a decir el color,
1: no,
0: porque
1: no lo diga, tendremos que ir a
3: no
1: verlo.
3: Será tricolor de eso.
0: No,
3: de...
0: no,
1: tampoco.
4: Amarillo,
0: pero,
4: blanco y azul.
0: Te lo prometo.
1: ¿Lo he dicho?
0: No, sí. Está entre uno de esos colores.
1: Ah, bueno. Son colores muy vivos, muy bonitos.
4: Muy dentífrico.
0: Sí, muy del típico paquetito de tres que tú compras en la tienda. No, pero te prometo de verdad que mi madre toda la vida ha tenido ese color de cepillo de dientes.
1: No cambia.
0: Y entonces
4: es su color favorito.
0: Y de ahí saqué y ya después hilé con que era el color que siempre cogía en el parchí, el color que siempre cogía en no sé dónde. Entonces, claro, entonces de ahí hilé y dije, tiene que ser de este color la bata de cola.
1: Hostia,
0: y
1: bueno,
0: saco la bata de ese color.
4: A Yuyu le gusta porque son los colores del Cádiz también.
3: Hombre, son colores bonitos.
0: Sí.
1: Estamos diciendo ya los colores,
3: sí,
1: ya
3: sí,
1: estamos
3: sí,
1: diciendo los colores, pero que lo descubran. Que lo descubran el próximo 10 de octubre.
4: He visto que eres muy activa en redes sociales, me llama mucho la atención, porque también tienes como tu faceta influencer.
0: Sí.
4: Y entonces me pregunto si ha habido cosas que te han funcionado muy bien en redes, pero que realmente no han representado tu manera de... tu faceta artística.
0: Yo siempre me he mostrado en redes tal y como soy.
4: Como tú eres y ya está.
0: Siempre. De hecho, yo es que en redes no subo nada más allá de mi vida artística, del flamenco y de mi vida. No subo... Puedo subir a lo mejor que he ido a un restaurante a comer y me han invitado y he subido a lo mejor una publi, ¿no? Pero eso es algo que hago en mi vida cotidiana y que en realidad es la verdad. He ido a un restaurante a comer. Pero es verdad que yo nunca me suelo salir de ahí. Siempre suelo poner música flamenca, yo bailando, yo o en el mundo de la moda, ¿no? Que también me muevo por ahí. Siempre he sido yo y así va a ser siempre.
2: Bueno, dinos tu Instagram para que la gente te
3: venga,
2: siga.
0: Lucía Benavides Bailaora. Es
3: Lucía
0: fácil,
3: Benavides,
0: es sencillo.
3: Es fácil.
2: Ahora mismo tiene un seguidor nuevo que soy yo.
3: Bueno, Lucía, pues muchas gracias por haber venido a contarnos ese interesante debut. Ay. El próximo 10 de octubre en el Cartuja Centre.
0: Muchas gracias a vosotros.
1: Estamos deseando
3: Gloria,
1: ver con lo de tu madre.
3: Gloria, Lucía Benavides, ya nos contarás.
0: Muchas
3: gracias,
0: muchas
3: que vaya
0: gracias.
3: Todo de lujo. Que vaya de lujo.
1: Y Carmen, ya te puede quitar moño, te va a dejar el moño.
4: Ya
1: no te lo quites.
3: Ya está.
1: Anda.
4: Buenas tardes.
1: ¿Ah?
4: Buenas tardes a todos. No me echéis mucho de menos. E irse por la sombra.
3: Pues ya está. Consejo de Carmen Carbón. Hacemos una pausita y estamos de vuelta enseguida.
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0: Pues vámonos con la sección de Jesús Mena, aficionado a la cultura en general, farmacéutico, historiador del arte por la Universidad de Sevilla, que nos viene a hablar todos los miércoles de cine y su relación con la historia. Jesús, ¿qué tal? Buenas tardes.
1: Buenas tardes, Yuyu, Charo, David.
2: Hola.
1: Espero que, bueno, David ya me ha dicho fuera de cámara que hoy va a ver La Bola Negra, pero que...
3: Correcto, que tú no la has visto, pero sí ha venido a contarnos cosas de ella el otro día.
1: La verdad que es una película que está creando un impacto brutal. Quería recalcarlo.
2: Y entre gente joven, muy joven también.
1: Muy joven, sí.
2: Muy joven.
1: Y no solamente eso, sino que además, estrellando las salas de cine,
2: sí.
1: Es muy importante que el cine español cree ese movimiento y ahí está presente, ¿no? Entonces yo creo que eso es importante, porque hoy no voy a hablar mucho de historia.
2: Hombre, esto porque suena, no creo... ¿Ah, no?
1: Hoy no habla mucho de historia.
2: A mí me encanta este tema que está sonando, ¿eh?
1: No, eso sí, eso...
2: Uy, Luis and the News.
1: De cultura y arte sí vamos a hablar de cine, por supuesto.
2: Power flop.
1: Pero no voy a tocar tanto la historia porque hoy os traigo a colación, hablando de La Bola Negra, ¿no? Fijar que la Bola Negra pues ha sido un éxito tremendo, brutal en España. Pero también ha salido otra película, ¿no? Ha habido un reestreno que no voy a adelantar, lo vamos a dejar para luego. Pero se está produciendo un fenómeno, pues yo creo que es muy particular, que es la idea de los reestrenos de películas.
2: Es verdad, Jesús.
0: Reestrenos.
2: Sí, sí, sí.
1: Uh-huh. Es algo que, bueno, al principio en verano hablamos de la película de Spider-Man,
2: también.
1: Fue un éxito de taquilla, ha estado presente hasta hace nada en los cines, yo creo que alguno todavía la tiene.
2: Yo la vi hace poco, ¿eh?
1: Muy bien, Charo, muy bien.
2: Hace poco,
1: New Brand Day.
2: New Brand Day, yo también me leí el diario.
1: Bueno, pues yo creo que todavía hay cine que la tiene, ¿no?
2: Sí,
1: pues
2: sí.
1: Ya han anunciado,
0: ajá,
1: que pronto habrá un reestreno dentro de nada,
2: ajá,
1: con 2 minutos o 3 minutos de adición de nuevas escenas. Esto hasta qué punto es necesario, ¿no? Yo creo que esto es para reflexionar, pero no solamente voy a traeros el caso de Spider-Man, ¿no? Sino que hay grandes películas que están llegando de nuevo o que han llegado a lo largo del tiempo a la gran pantalla, ajá, después de estar un tiempo... pues yo creo que como un auténtico éxito y que han seguido teniendo éxito después de sus reestrenos.
2: A ver, ¿cuáles son?
1: Pero vamos a hacer en plan juego, ¿vale?
2: Venga, me encanta.
1: Vamos a hacer una cosa, voy a poneros un poquito de la sintonía,
2: venga,
1: ¿vale? De la banda sonora y vosotros mismos vais a decir qué película es.
2: Venga.
1: Con ello vamos a tener después una pequeña reflexión también. Vamos a ir con la primera.
2: Ay, sí, Titanic.
1: Pues nada.
2: Perdón.
1: Punto para Charo, ¿eh? Directo, rápido, ¿eh?
2: Titanic, pero podéis decir...
1: Ha dudado un segundo, ¿eh?
2: Porque no sabía si era Blade Runner. No, Titanic.
3: Yo iba a decir al principio, pero la primera nota es Carros de Fuego, pero después me he echado para atrás.
2: No. Bueno, yo he dicho, sí, pero podemos... No digan luego la respuesta y ya luego que ellos jueguen también.
1: Vale, venga, vale. Me he adelantado
2: yo. Me he adelantado yo.
1: Charo.
2: Venga, vale.
1: Además estaba nerviosa, inquieta, con el boli.
3: No me gusta nada que Charo empiece ganando, ¿eh?
2: A ver, pero David, es que me encanta el cine.
1: ¿Qué vamos a hacer?
2: Venga, vale.
1: Titanic, bueno, yo creo que fue una auténtica revolución.
2: Uy, salió, madre mía.
1: 1997.
0: 11 Oscars se llevó, ¿no?
1: 11 Oscars, solamente superada por Retorno del Rey, del Señor de los Anillos.
2: Anda, mira.
1: Una película que fue... Hombre,
2: ah, no, el Retorno del Rey, perdón.
0: La comunidad.
2: Que ha hecho hoy el chanálisis hoy. La comunidad del anillo.
1: Hola.
2: La comunidad del anillo.
1: No, pues eso es...
2: Por eso...
1: Lo escucharé. Y fijar lo que representó, ¿no? Yo creo que fue una película que James Cameron además pues tocó un género que no solía tocar. Lo hizo con dos grandes actores, Leonardo DiCaprio, Kate Winslet. Yo creo que ya dos iconos también del mundo del cine. Fue una de las películas más taquilleras de la historia. Pero pasado 25 años, tomando un poco esa excusa, James Cameron vuelve a llevar a la gran pantalla.
2: ¿Sí, otra vez?
1: Pues Titanic, con la excusa de que ahora la ha hecho en 3D y con sonido 4K.
2: Oh, por Dios.
1: ¿Eh? Fijaos lo que... ¿Cuál es el cambio? Únicamente eso.
3: Pero los mismos actores y la misma película.
2: Claro.
3: Lo mismo, la misma.
1: Los mismos errores. Lo que había es lo que había, David.
3: Vale.
1: No solamente eso, sino que es que se convirtió en la película más exitosa durante 2 semanas. Ese reestreno. La gente iba al cine de nuevo a ver Titanic. Con las gafas, con toda la parafernalia, ¿no? Pero que la película y el contenido era el mismo. Bueno, pues ahí tenemos ese primer caso. Una película bestseller, podemos decir. Pero vamos a ir por la segunda, que tampoco va muy alejada. También se mueve por el mismo sentido.
2: Punto.
1: A ver.
0: Avatar, pues esa.
1: ¿Charo?
2: Algo de un científico.
1: ¿Loco?
2: No. Científico era que fue premio Nobel. No me sé el título. No,
1: David,
3: esta banda sonora no me suena nada.
2: Es que es esa. Es que perdóname si.
3: Russell Crowe.
2: Sí.
1: Russell Crowe,
2: claro.
1: Pero no.
2: Científico, ¿no?
1: El
2: es...
1: Yuyu acertado.
2: ¿Cuál?
1: Es Avatar. Es Avatar. Hace medio punto para Yuyu. Avatar, otra película de James Cameron.
0: Sí.
1: ¿Vale? Otra película en 3D, en este caso.
2: Ah, pues esta banda sonora no me suena a mí.
1: Pues sí,
2: no,
1: es el momento
2: que la
1: película
2: es.
1: Pues, película, esta sí que es la película más taquillera de la historia. Únicamente fue superada por Vengador Endgame. y su reestreno, pues esa serie de reestreno en el año 2022 volvió a reestrenarse con únicamente una escena incluida después de los créditos de un minuto y medio, y de nuevo ingresó, no sé, fueron en torno a 100 millones de dólares, que le permitió elevarse, como ya os digo, como la película más taquillera.
3: O sea, sirvió de excusa ese minuto y medio nuevo de rodaje para que fuera un éxito el reestreno, ¿no?
1: Y no solamente eso, después cada vez que sale una película nueva de Avatar, utilizar la excusa de volver a emitirla, pero claro, con la duración de las películas, cuando llega la cuarta, tiene que llevarte allí media tarde, va, media tarde, no, medio día, vamos.
3: Oye, Jesús, te voy a confesar que a mí los bichitos azules, eso me aburren una barbaridad.
0: Yo no la he visto, no soy capaz, no me...
3: No aguanto una película.
0: No me atrae.
1: Tiene la primera, para mí, la tercera se alza un poquito, pero verá que para mí la primera película parece una película muy interesante, tiene una crítica social, una crítica también medioambiental, tiene quizás un rescoldo, ¿no?, a esa idea de la conquista, de la ocupación del territorio. Bueno, tiene su parte interesante, lo que está claro que James Cameron todo lo que toca lo convierte en oro también, ¿no? Decíamos que Spielberg es el gran maestro, bueno, el gran rey Midas de Hollywood, pero sin embargo, oye, pues vemos como también el propio Cameron tiene esos principios. Vamos con la siguiente, a ver, Manuel, cómo va, a ver si somos capaces de, David, a ver si sumamos un punto, ¿no?
3: Venga, esta después.
1: Venga, está para ti, está para ti.
3: Tiene que ser mío.
2: Ya sí, hombre, ya, hombre, Harry.
0: Hombre, Harry Potter.
1: No te dan, una, ¿eh?
3: Es que tengo aquí a dos monstruos, no me dejan
1: no,
3: nada,
1: vamos, una.
3: Ni respirar.
2: Además, me he visto entera toda la historia.
0: Esta era quizás la más fácil de...
1: Bueno,
0: la de Titanic, pero esta...
2: Era fácil. Avatar tirón. Yo no la tenía tan clara.
1: Bueno, pues ya llevamos... A ver, no sé qué tal el punto, ¿eh? Porque entre Yuyu y Charo ahí está la cosa, ¿eh?
2: Los dos, venga.
3: Yo bueno, algo, he visto las películas, pero después no reconozco las bandas sonoras, porque yo he visto Harry Potter, pero no me acordaba de esta canción.
1: Esa canción es mítica. Además, fijaos quién es el compositor, John Williams.
2: Hombre, hombre.
1: De un icono del ámbito de la producción sonora, ¿no? En el mundo cinematográfico. Harry Potter, hablamos de ella hace muy poquito, también
2: en verano.
1: Dedicamos dos programas, además, por todo el misticismo, la mitología, iconografía que mantiene. ¿Y por qué también la traímos a colación? Porque después de celebrar su 25 aniversario, pues se reestrenó en los cines. ¿Qué incluía esta película en su reestreno? Nada. Nada.
2: ¿Qué era Harry?
1: Solamente un making of de escenas, detrás de las escenas, pero que realmente ya se había emitido en HBO, vamos, una cosa un poco absurda, en el que volvió a llenar las salas de cine.
3: Hombre, te digo una cosa, si los directores ven que reestrenando una película se sacan 100 millones de euros, vamos a reestrenar todos, ¿no?
1: Voy a reestrenar hasta yo, David.
0: Claro, esto pasa como en Navidad, de cuando vuelven a salir, por ejemplo, los discos, los recopilatorios. En Navidad se suele vender los recopilatorios de ABBA, el recopilatorio de, hombre, discos de clásicos, ¿no? Pero más que discos nuevos, suelen sacarse recopilatorios, aprovechando algún evento, no sé cuántos años de Queen, 25 años de Wembley, del Wembley de Queen, si se reeditan las cosas y la gente sigue comprando, es curioso.
1: Yo no sé cuántas veces le van a reeditar, yo tuve un momento, Yuyu, que ya no sé qué le van a hacer.
0: ¿Cuántas veces
1: a...
0: ha reeditado, por ejemplo, la de la Star Wars?
1: Bueno,
2: hombre.
1: También podemos hablar de ella ahora, porque se vuelve a reeditar y ahora sería la regla de
0: remasterizado,
1: cine.
0: Ahora remasterizado, con nuevos efectos, y, bueno.
1: George Lucas, el añadido, que haya un poro más abierto en la cara de Harrison Ford. Bueno, esas son las cosas que tiene las peculiaridades del mundo del cine. Bueno, vamos con la última, que es tendencia y la noticia de esta semana. Vamos con ella, a ver. Esta tiene también su intrinculín, a ver.
2: ¿Vengadores Endgame?
0: Sí.
2: Hombre, es que es la que se va a reestrenar ya, vamos, estoy deseando ya.
1: Ha habido ahí un poquito de información.
2: Además,
1: previa, ¿eh?
2: Hombre, es que me encanta, a mí me ha encantado toda, bueno, yo también la he seguido,
0: esa saga.
2: Saga, y sobre todo la última está, la segunda parte, que es Endgame, ¿crees? Es genial. ¿Y qué va a haber?
1: Bueno,
2: ¿algo nuevo?
1: Se ha reestrenado.
2: Todo
1: la
2: para el
1: Doom Doom
2: este, la
0: claro, y la que viene en Navidades, ¿no?
1: Eso que va a hacer en
3: película. Pero que no me he enterado, ¿qué película es?
2: Vengadores Endgame.
0: Doomsday, la nueva de...
2: No, Doomsday no, esta es Vengadores Endgame.
0: La última de la saga, ¿no?
1: Le han puesto un título, le han añadido un título complementario para poder justificar un poquito el reestreno. Se llama Vengadores Endgame Encore, ¿vale? Y la película pues ha añadido algunas escenas complementarias, muy poquitas, pero como bien ha dicho Charo, bien ha dicho Yuyu, en diciembre va a llegar una película que a eso haremos un especial, porque es que lo merece.
2: Es que, y además el protagonista me encanta.
1: Tendremos Avengers Doomsday, es decir, Vengadores Doomsday, que va a ser un, yo creo que va a ser una película revolucionaria en su concepto.
2: Pero
1: y todo
2: lo
1: que va
2: a mostrar.
1: Ay,
2: tengo ganas ya de saber.
1: Va a ser una bomba. Y ¿qué ha hecho?
0: Yo lo que tengo, perdona, voy a hacer spoiler, pero lo que tengo yo ganas de ver es cómo se reubica Robert Downey Jr.
1: De villano, además.
0: De villano.
1: De villano.
0: ¿No? Porque
2: era el alma mater de los Vengadores.
0: Entregó la cuchara Iron Man.
2: Nunca me lo he dicho, cuchara.
0: Y ahora vuelve como villano.
1: Ahora vuelve como villano. Y lo que no sabemos...
0: No lo sé.
1: Es que esa es otra de las cuestiones.
2: Callémonos.
1: La verdad es que la película va a reunir... Bueno, me he adelantado un poquito, ¿no? Estoy muy nervioso con esa película,
2: también,
1: tengo que decirlo.
2: Yo también tengo muchísimas ganas de verla.
1: Claro, no sé cuántas veces he visto el tráiler, me lo sé casi de memoria. Lo podemos ahora mismo reproducir aquí. Pero lo más interesante, bueno, va a unir a personajes de todo el universo Marvel, es decir, no solamente del universo Marvel conocido actualmente, sino desde que salió la primera película de Marvel en 1999 con X-Men, a partir de ahí hasta el presente. E incluso dice con ciertas novedades que nos van a sorprender. Entonces,
2: Pauline,
1: va a ser una auténtica bomba, va a estar dividida en dos partes, igual que en Game, estará la primera parte que en Tuesday, y la segunda parte será Secret Wars.
2: Vale.
1: Pero, claro, se ha reestrenado esta película, y lo más interesante es que ha sido la número uno en taquilla en Estados Unidos.
2: Qué
1: con
2: fuerte.
1: $85 millones más, wow, para incluir a su cuenta. Está a punto de quitar el podium ya a Avatar como película más taquillera de la historia a nivel universal. Y ya os digo, ha añadido además de una forma justificativa cuatro escenas post-crédito que conectan con Doomsday. No voy a hacer spoiler por si vosotros queréis verla. Pues ya la has visto, Charo.
2: Anuncio en las redes sociales, hay mucho, y cuentan.
1: Sí,
2: TikTok es una fuente inagotable.
3: Algún día podemos preguntar a nuestro oyente qué películas reestrenaría, porque es verdad que a mí me encantaría que reestrenaran algunas películas que a mí en su momento me gustaron y a lo mejor con la edad que tengo ahora le daría otra perspectiva.
2: Pues
3: ¿no?
2: También algunas clásicas he visto yo en anuncios en cines que van a reestrenar,
1: Cinema
2: pero en pantalla
1: Paraíso,
2: grande otra vez.
1: Por ejemplo, salió hace muy poquito, ¿no? Cinema Paraíso, que yo creo que uno de los grandes homenajes del cine. Rocky, vuelve a hacer
2: otra vez Rocky.
1: Con los 50 años. Entonces yo quería haceros esta pregunta a los tres. ¿Creéis que el concepto del reestreno es algo que demuestra una genialidad total por parte de Hollywood o un agotamiento respecto a la creatividad?
0: Yo creo que es, más que agotamiento, es querer exprimir al máximo el producto, porque ves la oportunidad de volver a sacar, y nosotros como consumidores somos poco exigentes, porque tú pagas una entrada entera para ver un metraje de 3 horas, como tú has dicho, una escena post crédito de 1 minuto y medio, como novedad, eso me parece poco. Hombre, si tú me dices ahora que has cuando, por ejemplo, Star Wars, la primera, La Guerra de las Galaxias, se remasterizó y dice, oye, se ha limpiado, se han conseguido con sonido surround, con una mejora bastante importante sobre la obra original, pues creo que sí merece la pena. Si está digitalizada, con nuevos efectos, y también habría que verlo, porque a lo mejor con nuevos efectos estás viendo otra obra distinta a la que presentó George Lucas, ¿no?
1: Pero la piel más estirada.
0: Claro, pero si tiene algo muy nuevo, que sea un sonido especial, que se haya limpiado, que se haya digitalizado, que sea una cosa que realmente merezca la pena pagar por verlo, aunque no tenga nada nuevo, sí, pero si no... No, me parece es querer estirar la pescadilla que se mueve y como sabe, eso pasa también, hago una analogía con esto, como las grandes ferias taurinas, ¿no? Independientemente de que te gusten los toros o no, por ejemplo, hay algunas ferias taurinas que se han dado cuenta de que la plaza se llena, lleve a quien lleve. Entonces tú antes llevabas
1: a
0: la gran figura y la plaza se llenaba, pero luego iban 3 figuras, luego iban 2, luego iba una, luego iba una figura y 2 toreros más o menos normalitos, y luego se dieron cuenta que con 3 toreros normalitos también se llenaba la plaza.
1: Aquello.
0: Entonces como se llena, pues la analogía es la misma con el cine. Si ellos saben que reestrenando Vengadores en Game, vamos a recordar otra vez ahora $40 millones para que vaya a jugarme el presupuesto de hacer algo. Gano dinero con esto y cuando ya esté exprimido del todo, pues ya veremos lo que hacemos. Siempre se le puede dar la vuelta, como a la secuela de Star Wars.
1: Hombre, bueno, eso sí.
0: Que a mí me parece una genialidad.
1: Eso sí, eso
0: independientemente
1: sí.
0: De que te guste la trama o cómo está hecho, coger esas 3 películas y sentarse de las 3 primeras y sentarte en una mesa y ahora la primera va a ser la cuarta, vamos a hacer esto y damos atrás, eso es un curro. Eso sí es creatividad.
1: Eso es George Lucas en ese aspecto. Yo creo que otro aspecto que es importante...
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6: Sé bueno. Bueno en tu rostro, que deberá ser distendido, sereno, sonriente. Sé bueno en tu mirada. Una mirada que primero sorprende y luego atrae. Sé bueno en tu forma de escuchar. De esta forma experimentarás una y otra vez la paciencia, el amor, la atención, la aceptación de eventuales llamadas de Dios. Sé bueno con tus manos, manos que dan, que ayudan, que enjugan lágrimas, que estrechan la mano del pobre, del emigrante, del enfermo, y lo hacen para infundir valor, que abrazan al adversario, que inducen al acuerdo, que escriben una hermosa carta a quien sufre, sobre todo si sufre por tu culpa. Manos que saben pedir con humildad para uno mismo y para quienes lo necesitan, que saben servir a los enfermos, que saben hacer los trabajos más humildes y sencillos. Sé bueno en el hablar y en el juzgar. Piensa bien, aunque no aciertes. Sé bueno si eres joven con los ancianos. Si eres anciano, sé bueno con los jóvenes. Querida amiga, querido amigo de la Radio Pública Andaluza, parafraseando al sacerdote jesuita Pedro Arrupe, recuperé este texto porque no se puede ser un buen creyente si eres una mala persona. Hay gente que se da muchos golpes de pecho, pero luego son más malos que un dolor de piedras en el riñón. Sé bueno, sé buena, pero voy más allá. Sé santo, sé santa, porque esta crisis mundial, decía José María Escrivá de Balaguer, es una crisis de santos. Para eso, la santa que hoy celebramos, Teresita del Niño Jesús, Santa Teresa de Lisieux, tenía una receta. Reza, lucha, confía. Encontrarás mil formas, aún revolucionarias, para llegar a tiempo allá donde la necesidad es urgente. Te permitirá ser audaz, ingenioso y actual. Si rezas, luchas y confías, no esperarás a que vengan de lo alto las disposiciones, las innovaciones, superarás los obstáculos y, si es necesario, si fuera necesario, quemarás las viejas estructuras superándolas. Siempre con el amor a Dios y en absoluta fidelidad, sirviendo humildemente desde el amor. Recuerda que la vida es demasiado bonita como para estropearla. A ti, hombre y mujer de la madrugada andaluza, me dirijo. Ten fe en Dios y en la vida. O elige, tú sabrás. Pero en todo, ama. Ama y haz lo que quieras. Es la única forma de ayudar a que este mundo sea mejor. Ama con la alegría más sincera y descarada, viviendo, entregándote a la vida en lugar de a una muerte anticipada. No es suficiente solo vivir, hay que vivir con bondad, con sentido, porque vivir significa desplegar la vocación, la llamada, y desempeñarla con autenticidad y convicción. Vivir es experimentar y conocer por uno mismo qué es el amor, también el de Dios, e implica conocer la pasión, lo que se siente al ser atrapado por ella. Vivir es despertar cada madrugada, cada mañana con entusiasmo, aprovechando cada instante como si fuera el primero y el último, ya que el momento que pasa no regresa. Disfruta de la vida que se te regala.
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7: Queridas familia del Club de los Primeros, ¿qué tal? ¿Cómo estáis? Buenos días, bienvenidos, bienvenidas. Es jueves 1 de octubre, estrenamos mes, el mes de la Virgen del Rosario, por cierto, no quiero decir nada, pero es así, y de Santa Teresa también. Y lo hacemos con tormentas y chubascos localmente fuertes en las sierras de la zona oriental de Andalucía. Habrá aviso amarillo por precipitaciones en la provincia de Almería, Granada y Jaén a partir de las 2 de la tarde. Agencia Estatal de Meteorología, Isabel Escribano, buenos días.
8: Buenos días. En Andalucía hoy van a predominar los cielos nubosos con precipitaciones débiles y dispersas, tendiendo a abrirse claros de oeste a este a lo largo de la tarde. Habrá nubes de evolución diurna en sierras con tormentas y chubascos localmente fuertes en las sierras del tercio oriental. Podrían dejar acumulados de hasta 15 litros por metro cuadrado en tan solo una hora, y nubes bajas matinales en el litoral mediterráneo que serían más persistentes en el área del estrecho. Las temperaturas máximas variarán poco, alcanzando 27 grados en Cádiz, 29 en Almería y Málaga, 30 grados en Granada y Jaén, 31 en Huelva y 34 en Córdoba y Sevilla. En cuanto al viento, soplará flojo variable. Es una información de AEMET.
7: Son las 5 y 2 minutos de la mañana. Ya sabéis lo importante que son las incidencias en la carretera, la información de esa incidencia, y vosotros lo sabéis perfectamente porque sois las personas que nos informáis de todo lo que ocurre en la carretera. Así que vamos a ello a esta hora ya recién empezado el programa. Venga, dale.
9: Tráfico cortado en la A4 dirección Sevilla a la altura del 450 de Écija. Hay que salirse por la primera salida de Écija. debido a que hay un tráiler y han cortado la autovía. Hay que meterse por Écija, la 450, y hacer un cambio de sentido para volver a incorporarte a la autovía 4 un poquito más adelante, ¿vale? En la zona del hotel se da la vuelta y se puede uno volver a incorporar en la A4, de manera que hay retenciones, cuidado.
7: Bueno, pues eso es importante, lo volvemos a repetir en unos minutos después de la ronda de la temperatura, volvemos a repetirlo, y sobre todo aquellos que están accediendo a esa zona o los que van en el sentido contrario, a ver si pueden informarnos si todavía está cortada o en cuanto se abra, claro, porque es importante dar la información de que está cortado y también de cuando se abre, ¿no? Bueno, a partir de ahora, como siempre, esperamos vuestra colaboración. 616 161 161, 616 161 161, primerizas, a ver si os animáis y mandáis vuestro primer WhatsApp, que es lo que estamos deseando, que te estrenes y que mandes tu primer WhatsApp, ya sea para colaborar en alguna incidencia en la carretera que tú sabes que es de vital importancia, o para formar parte de la ronda de la temperatura. El sol va a salir hoy a las 8:20 y se pondrá a las 8:09, así que tendremos 11 horas 48 minutos y 37 segundos de horas de sol. Si echamos la vista atrás y recordamos qué ocurrió tal día como hoy, 1 de octubre, pero de 1964, la red Shinkansen, el tren bala de líneas ferroviarias de alta velocidad de Japón, Shinkansen, o sea, el acento en el kan, no Shinkansen, sino Shinkansen. Esto lo sabe porque como él ha estado allí, mi holgado, pues estas líneas férreas de alta velocidad, que son estupendas, ¿no, holgado? Son maravillosas. Se abre para coincidir con los Juegos Olímpicos de Tokio. Es puntual, bueno, aquí con los primeros trenes que viajan a 210 kilómetros hora, o sea, increíble. Los modelos actuales pueden alcanzar hasta los 300, no, hasta los 480, bueno, tren bala, se llaman tren bala. El 1 de octubre de 1971, Walt Disney World Resort abre en Orlando, Florida, el complejo de parque temático Magic Kingdom. El proyecto había comenzado por 1959, después del éxito de Disneyland en California. En fin, quien tenga oportunidad de ir a Disney World, es maravilloso, en Orlando, maravilloso. En 1931, en España, un día como hoy, la Constitución de la Segunda República reconoce el sufragio universal cediendo el derecho de voto a las mujeres. Y en 1982, Sony lanza su primer lector de Compact Disc. Fíjate tú, el 82, estamos hablando de Compact Disc, anda que no ha corrido el tema, 1989, Dinamarca es el primer país que reconoce las uniones entre personas del mismo sexo. Y en 2017, un día como hoy, un 1 de octubre en Cataluña, se celebra un referéndum de independencia convocado por la Generalitat. Nace en 1966, un día como hoy, la cantante y actriz española Nina.

1994 llega a número uno, un día como hoy, 1 de octubre, en Estados Unidos, el LP From the Catalan, de Eric Clapton. Una canción preciosa, una cosa maravillosa, preciosísima. Te estoy poniendo lo mejor de lo mejor. Eso quiere decir que vamos a colaborar un poquito y me mandas tu primer WhatsApp de voz, yo te escucho, tú me escuchas y somos felices. 616 161 161.

Mira, que no se nos olvide, espérate, que voy a... sé que hay incidencia, y Holgado, que está solito, porque hasta el lunes no viene Mamen Zahra, va a intentar sacar todas esas incidencias porque es lo más importante. Y la ronda de temperatura, si es un poquito más cortita, pues será un poquito más cortita. No pasa nada. Lo importante y lo primordial es la información de la carretera, que tiene que ser inmediata, y tenéis que enteraros, porque si hay un sitio donde vais a buscar información de las incidencias de la carretera, es aquí. Y entonces nosotros tenemos esa responsabilidad. Pero para darle tiempo a mi querido Holgado, también quiero deciros que estoy ya, que me duele la boca de deciros que nos quedan 15 personas para que lleguemos a los 21.000 seguidores en Facebook. Entonces, tú eres una de ellas. Es que tú miras los vídeos, pero no sigues la página de Facebook. Entonces, tienes que irte a la página de Facebook, buscar La Mañana de Andalucía, el Club de los Primeros. Ya aparezco yo, mi cara, así, el logo de Canal Sur Naranja. Y le das a seguir. Entonces, cuando terminemos este programa, tenemos que llegar a los 21.000, porque no hay 15 personas que escuchan el Club de los Primeros, no, hay miles. Y tú eres una de ellas. Lo único que tienes que hacer es acercarte a la página de Facebook, La Mañana de Andalucía, el Club de los Primeros. Y ahí estamos. Y además, lindo, lindo, lindo. Voy a cerrar la página de Facebook, y la voy a abrir dentro de media hora, a ver si me llevo la alegría. Mientras tanto, Eric Clapton, número uno. Pues fíjate que en 2018, un día como hoy, moría un cantante extraordinario, compositor y actor francés, Charles Aznavour. Te estoy poniendo lo mejor de lo mejor para ti, solo para ti,

grande, grande, moría un 1 de octubre de 2001, el gran Silvio. Vamos, venga, con esto ya acabo de convencerte que tú tienes que mandar tu primer WhatsApp. Con esto ya acabo de convencerte que tú tienes que formar parte del club de los primeros, que tú tienes que sonar, que tu voz tiene que decir temperatura en no sé cuánto.

0: Internacional del Café, el Día Internacional de las Personas de Edad.
1: A ver, ¿qué es persona de edad? Pues yo tengo una edad ya.
0: Día Internacional del Vegetarianismo, de la urticaria crónica, de la hepatitis C y de y el Día Internacional, ojo este, Día Internacional de ir andando al colegio. O sea, ir andando al colegio tiene su día. Yo no sé cómo yo no tengo mi día, vamos. Hoy en el santoral, Teresita de Jesús, Julia, Verísimo, Remigio y Aretas. Frase motivadora. Caer está permitido. Levantarse es obligatorio.
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0: Estamos esperando que mandes tu WhatsApp para ver si hay alguna incidencia en la carretera. En esa carretera que está cortada desde, vamos a repetirlo, después de la ronda de la temperatura vamos a repetir esa incidencia y todo lo que esté añadido. Y estamos esperando tu participación en la pregunta que vamos a hacer de aquí a nada. Y estoy esperando que sigas la página de Facebook del Club de los Primeros. Ahora, lo que llega es lo que llega, las noticias. Ha quedado controlado el incendio en una nave ganadera ubicada en la finca de la Cascajosa de Carmona, en Sevilla. En el lugar continúan trabajando bomberos de los parques de las localidades de Carmona y Lora del Río. El fuego se encuentra próximo a la carretera de Carmona a Lora. Los sindicatos de inquilinas de toda España han convocado caceroladas mañana frente a los ayuntamientos para pedir el apoyo parlamentario a la convalidación de los dos decretos el próximo viernes. En Andalucía se prevé mantener la movilización durante toda la semana en ciudades como Málaga, Sevilla y Cádiz. Alicia Berrío es portavoz del sindicato de inquilinas.
3: Hay una mayoría social que ha hablado y ahora tenemos la oportunidad de que salga adelante el viernes el decreto de la estabilidad de las familias, para que no haya ninguna Mari Carmen más y para que tengamos vidas dignas.
0: El gobierno se muestra optimista en relación a la aprobación mañana viernes en el Congreso de los dos decretos de la vivienda, pese a que Junts y Podemos aún no han anunciado su voto. Pedro Sánchez se muestra razonablemente optimista, especialmente con el primero de los decretos. No lo tiene tan claro sobre el segundo, que contempla la prórroga indefinida de los contratos. Eso sí, Sánchez ha querido responder al anuncio del PP de que votará en contra.
4: Soy razonablemente optimista sobre la convalidación. He escuchado al PP decir que soy traidor también en esto. No sé muy bien yo qué significa ser traidor. ¿A quién? ¿A los fondos buitre que especulan con la vivienda? Pues sí, me gusta ser traidor a ese tipo de intereses. ¿Qué quiere que le diga?
0: Vamos a Ceuta. El presidente ceutí, Juan Jesús Viva, visita hoy San Telmo. Ayer declaraba en la Audiencia Nacional que entre el 27 y el 30 de julio llamó 10 veces a la Moncloa antes del ataque a la frontera y que la única respuesta que obtuvo fue que eso era competencia de la delegación del gobierno en Ceuta.
5: Lo intentamos, y lo intentamos de manera reiterada. Yo creo que por lo menos hicimos en los días previos, cuando hablo de días previos hablo del 27, 28 y 29, antes de que se iniciara la invasión el día 30, pues yo creo que hubo intentos de 10 intentos de comunicarnos con el presidente del gobierno.
0: Sánchez dice que hubo comunicación constante.
4: Más allá de lo que haya dicho o no haya dicho, hubo una comunicación constante con él y con su gobierno. Tanto es así que en los días previos hubo reuniones a tres entre la Administración General del Estado, el gobierno, con los departamentos competentes, la ciudad autónoma y también la delegación de gobierno.
0: Y atención, que hoy entra en vigor el nuevo reglamento de la DGT, afecta a conductores, motoristas, ciclistas y a usuarios de patinete. Ojo, los motociclistas podrán circular por el arcén en situaciones de atasco. Los conductores deberán llevar guantes en carreteras interurbanas y calzado cerrado. Los conductores de vehículos tendrán que reducir a 20 kilómetros por debajo del límite de velocidad establecido cuando adelanten a los ciclistas. Bicicletas y patinetes no podrán circular por las aceras y se les exige el uso obligatorio de casco y del chaleco reflectante por la noche. Atención a esto, y sobre esto vamos a hacer la pregunta de hoy. Este jueves también se reanuda el pleno ordinario del Parlamento, que el miércoles ayer se centró en la financiación de las universidades. La vicepresidenta tercera y consejera de Economía, Carolina España, ha calificado el nuevo modelo de injusto, arbitrario y asegura que solo beneficia al independentismo. Desde el PSOE, Mario Jiménez ha recriminado al gobierno andaluz rechazarlo.
6: Pasará la historia por rechazar un sistema de financiación que puede incorporar al respaldo financiero de nuestra autonomía 5.500 millones de euros. Y todo por puro sectarismo.
7: Le voy a decir una cosa, no es santo de mi devoción, pero usted no vale 244 euros menos que un ciudadano de Cataluña. Usted no vale 244 euros menos que un ciudadano de Cataluña, porque usted es andaluz.
0: Hoy, 1 de octubre, comienza la campaña de vacunación de la gripe, el COVID-19 y el virus respiratorio sincitial. Los colectivos más vulnerables serán los primeros en recibir esta vacuna. Y terminamos en Málaga, la Málaga Comic Con reúne desde hoy y hasta el domingo en torno a 100.000 personas en la capital, aficionados al cómic, al cine, las series, los videojuegos y el manga.
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0: Son las 5 y 17 minutos de la mañana. Vamos con a recordar la incidencia con la que empezábamos el programa y alguna más, dale.
8: Tráfico cortado en la A4 dirección Sevilla a la altura del 450 de Écija. Hay que salirse por la primera salida de Écija debido a que hay un tráiler y han cortado la autovía. Hay que meterse por Écija a la 450 y hacer un cambio de sentido para volver a incorporarte a la autovía 4 un poquito más adelante, ¿vale? En la zona del hotel se da la vuelta y se puede uno volver a incorporar en la A4, de manera que hay retenciones, cuidado.
0: Más.
9: Nacional 432, dirección Badajoz, hay un camión averiado, está señalizado con las luces, justamente en la subida de Cerro Muriano, coronando lo que es la cuesta de arriba.
0: Otra.
10: Accidente, autovía A4, altura Écija, dirección Sevilla, kilómetro 50, desvío señalizado, mucha precaución.
0: Todavía estamos con ese desvío en la A4, con lo cual, vamos a estar muy pendientes. También me escribe una oyente que entre Rociena y El Monte hay un caballo suelto en la carretera. No sé si alguno de vosotros lo habéis visto. En cualquier caso, si es así, mándanos WhatsApp de voz. Entre Rociena y El Monte, un caballo suelto en la carretera. Venga, ahora sí, vamos con el tiempo.
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0: Adelante.
12: En Lucena 19 graditos y despejado.
13: Padul, Granada 16 grados.
14: Estepa 21 grados, cielo despejado.
15: Villanueva de Córdoba 20 grados y despejado.
16: Arroyo Molino de León 18 grados.
17: Aquí Cabra 19 grados.
18: Marbella, 21 grados, cielo un poco nublado.
19: Por Sanlúcar de Barrameda, 22 grados, cielo despejado y mucha humedad.
20: Por la Campiña Cordobesa, 17 grados y despejado.
21: Gecira, 18 grados y medio.
22: 21 grados de la Avenida Mollet de Málaga, cielo despejado.
23: S40, dirección Marbella, 21 grados.
24: Por la A49 a la altura de Umbrete, cielo despejado, 19 grados.
25: Huelva, 21 grados y entre nube y claro.
26: Campo Texas, 15 grados, cielo despejado.
27: Desde el puerto de Santa María, 18 grados y cielo parcialmente cubierto.
28: Aquí en las lagunas de Mija, 21 grados, cielo despejado.
0: ¿Y fuera de Andalucía?
29: Aquí, llegando a París por lo negro, 14 grados, cielo despejado.
30: Pues en Madrid tenemos 17 grados y está mayormente nublado.
31: San Boi de Llobregat, 22 grados, cielo nublado.
0: Gracias, como siempre, por vuestra participación. estamos pendientes de esas incidencias en la carretera. Mía Holgado, escúchame un momentito, vamos a repetir, después de que yo haga la pregunta, porque es importante esta información, el accidente que hace que se desvíe los conductores y el otro, que también hay otro accidente. Esos dos lo vamos a repetir, porque hay gente que se incorpora a nuestra sintonía pues a esta hora más o menos, y es importante que lo tengan claro. Y también que estemos pendientes de cómo evoluciona ese corte de la autovía, con todos los oyentes que pasen por allí, y que nos manden un WhatsApp, como siempre, 616 161 161. Venga, son las

qué bonito, 21.000 seguidores. Hace falta cohete, aplauso. Ahí. Ahí, 21.000 seguidores en la página de Facebook del Club de los Primeros, que no te vas a arrepentir porque te vas a divertir mucho. Ay, mira, obvia gente, ahí, oh, vale, Y vamos camino ya de los 22.000 a partir de ya. Esta temporada tenemos que llegar a los 30.000 o más. A ver, ya sabéis, espérate, me voy a ir a la página para que no se me olvide, porque hoy entra en vigor el nuevo reglamento de la DGT que afecta a conductores de coche normal y corriente, motocicletas, ciclistas y los usuarios de patinete. Entonces, la pregunta hoy es clarita, ¿Qué te parecen las nuevas normas de circulación? ¿Las conoces? ¿Crees que eran absolutamente necesarias incluirlas? ¿Cuál te parece la más importante de todas? ¿Hay alguna que tú pondrías y que todavía no se ha incluido en estas nuevas normas? Hoy, las nuevas normas de circulación. ¡Parec!

0: estoy delatando. 616, 161, 161. ¿Conoces las nuevas normas de circulación? ¿Te parecen las adecuadas? ¿Cuál es la que mejor, que tú dices, bueno, menos mal que ya han puesto esta... Yo, por ejemplo, particularmente lo de los patinetes. Hombre, casco, velocidad, un límite de edad, el chaleco reflectante, hombre, eso era que estaba cantado. ¿Tú crees que hay alguna norma que tú pondrías y que todavía no está incluida en las normas de la DGT de circulación? 600, yo esta mañana me he puesto mi guante y todo, para venir en la moto. Yo creo que no sé si es para salir en la carretera, no es para las calles de una ciudad. Pero tengo yo que preguntarle a la profe Ro, que hoy es jueves y tenemos profe Ro, que va a hablar, por cierto, de las nuevas normas de circulación. La profe Ro, ya sabéis que tenemos una nueva sección los jueves, que hemos dejado descansando a Nuria Gaciño, que ya vendrá cuando se recupere del todo, y que hemos puesto nueva sección, que se llama... ¿cómo se llama? Pisa el freno. Pisa el freno, porque además de vez en cuando hay que pisar el freno para escuchar estas normas. Y además tenemos nuestra sesión de comer los martes y los jueves, y hoy es jueves. Vamos a recordar estas dos incidencias que me parecen importantes para aquellos que vayan a coger el coche. Vamos a repetir el 616, 161, 161, porque esto va cambiando. No sé si habrá más retenciones, si evitaremos las retenciones, porque tú escuchas el Club de los Primeros y vas a entender ahora perfectamente por dónde tienes que tirar, o si se reanuda el tráfico en esa vía. Venga, dale.
1: Accidente, autovía A4, altura Écija, dirección Sevilla, kilómetro 50, desvío señalizado, mucha precaución.
0: Más.
2: Nacional 432, dirección Badajoz, hay un camión averiado, está señalizado con las luces, justamente en la subida de Cerro Muriano, coronando lo que es la cuesta de arriba.
0: Estaba cortado, pon el anterior, el primero de todo, que dijo que estaba cortada.

0: cortar la autovía. Hay que meterse por Écija, la 450, vale, y hacer un cambio de sentido para volver a incorporarte a la autovía 4 un poquito más adelante, ¿vale? En la zona del hotel se da la vuelta y se puede uno volver a incorporar en la A4. De manera que hay retenciones. Cuidado.
1: Es que está cortada la A4 a la altura de Écija, sentido Sevilla, kilómetro 50. Está señalizado el desvío, ¿eh? Pero mira, ya lo sabes de antemano. A ver si tenemos más información sobre este accidente. Es un tráiler que se ha atravesado, algo ha pasado. Y bueno, mientras que llegan o no llegan, que se quita el tráiler, etcétera, etcétera, etcétera, pues es importante que sepas por dónde te tienes que desviar, como este hombre ha explicado estupendamente. Ya sabéis que tenemos el WhatsApp abierto, ¿eh? Permanentemente, 616-161-161. Y ya sabes que aquí te vas a enterar perfectamente de todas las incidencias graves y menos graves que hay en la carretera y que te pueden afectar la conducción. Hoy aparecen las nuevas normas, la DGT pone en marcha las nuevas normas, el nuevo reglamento que afecta a conductores, motociclistas, ciclistas y a usuarios de patinete. ¿A ti qué te parece? ¿Cuál te parece la más importante? ¿Falta alguna?
2: Dale. Nuevas normas de seguridad tráfico me parecen todas correctas y espero que se lleven a cabo. Que se ven unos patines los niños con 14 y 15 años en dirección contraria, sin casco, sin nada de nada. Eso, a ver si respetan un poco más. Y las ciclistas en carretera, sobre todo las comarcales, un peligro. Ya. Eso es un peligro.
1: Lo del patinete, en contramano, eso es una cosa, de verdad, yo espero que con los patinetes empiecen a ser duros de verdad, ¿eh? Que el patinete está estupendamente, pero tienes que cumplir las normas, que es un peligro. Y eso de ir de dos en dos en patinete, tampoco, venga más.
3: Pues mira, Charo, a mí me parecen bien que hayan puesto para los motociclistas que se usen guantes y zapatos cerrados. Porque te ves a cada uno por ahí que va en chancla en verano y es una caída, no sabe la gente lo que es.
1: Hombre.
3: Y luego lo que he hecho en falta es que a los ciclistas le hubieran pedido lo mismo que a los patinetes, una matrícula. No hace falta que tengan que pagar impuestos de circulación ni nada, sino como los patinetes, una matrícula, ¿eh? Y que la tengan puesta, porque hay cada uno por ahí que se saltan los semáforos y no respetan nada que no vea. Y ya que van por la carretera, pues que vayan identificados como todo el mundo, ¿no?
1: Patinete y ciclista, hombre, lo de ciclista en carretera, pero lo de los ciclistas en la ciudad, contramano, se están bueno, el semáforo, y los patinetes, eso hay que meter en mano, pero 100%, porque es un peligro para ellos mismos y para el resto. Bueno, seguimos esperando tu WhatsApp. Respecto de la opinión de lo que te parece las nuevas normas, el nuevo reglamento de la DGT que afecta a conductores de coche, de motociclista, de los patinetes, ¿eh? ¿Qué te parecen las nuevas normas? ¿Si te parecen acertadas? ¿Cuál te parece la más importante? ¿Si falta alguna? En el 616-161-161. Recordarte que la A4, a la altura de Écija, la autovía está cortada. En el kilómetro 50, sentido Sevilla, el desvío está señalizado, ¿eh? Pero ya se han formado algunas retenciones allí a los que no se han enterado. Ya los que escuchan el Club de los Primeros lo tendrán clarito. Por un accidente de un tráiler que está ocupando la autovía. Esto tarde o temprano se solucionará, claro, pero de momento, que sepamos, no. En cuanto tú pases al sentido contrario y veas que hay circulación normal, pues nos avisa. 616-161-161. Ahora abrimos la persiana de nuestro kiosco, que ya está preparada toda la prensa. ¿Nos vamos a subir el kiosco? ¿O ya se ha atropellado? Ah, que se ha atropellado la... Se ha atropellado. ¡Ah, no! Pero está a punto, ¿eh? Mañana pasado se queda ahí. ¿No hemos puesto una más finita? ¿Te gusta esta, no? Bueno, ahí nos quedamos. Araceli, ¿qué dice la prensa? Buenos días.
4: ¿Qué
1: Araceli,
4: tal? Lima. Buenos días. Empezamos el repaso de la prensa hoy por el Granada Hoy. Dice, la Junta desbloquea el gran parque empresarial de Motril con 16,2 millones de euros.

0: apuñala a su pareja y luego se autolesiona en una casa de La Chana y encuentran gusanos en la comida en un colegio de Albolote. La fotografía en la portada del Granada Hoy es para el peligroso barranco de Trevélez. La fotografía es muy bonita, pero el peligro realmente existe. En el ABC de Sevilla leemos: el tranvibús, que esto es un autobús que va por un carril exclusivo desde Sevilla Este, que es el barrio más poblado de la capital, hasta el mismo centro. Bueno, pues este tranvibús, dice el periódico, cierra al tráfico 32 calles del centro de Sevilla. En el Málaga Hoy leemos que se desaconseja el baño en 4 playas de la provincia y que el Borges, con 1000 vecinos, pierde el cajero automático que tenía. Solo tenían uno.
1: Bueno, pues ya. Dios, es una desgracia grandísima, ¿eh?
0: Hombre, un desavío más bien.
1: Hombre, bueno, desgracia, un desavío. Muy desavío. Pero grandísimo.
0: Sí, la verdad es que sí. En el diario Córdoba, apertura con reivindicación, una fotografía con todos los doctores de la Universidad de Córdoba que iniciaron el curso universitario de forma solemne en el día de ayer. Y una reivindicación: las autoescuelas reclaman una ampliación del número de examinadores. En el Ideal de Jaén, los envases duplican sus reservas en el último año y están al 67% de su capacidad. Eso después de las lluvias del invierno pasado. Jaén recoge 58 toneladas de residuos de medicamentos y respalda unánime a la licitación de obras de 186 calles de Jaén por 16 millones de euros. En el Diario de Almería, las fotos de la rehabilitación del Teatro Cervantes, una foto muy bonita tomado desde la parte más alta. Y este otro titular: tráfico instala 2 nuevos radares en el tramo del Cañarete y en la A7 a la altura del Ejido. En el Diario de Jerez podemos leer: Jerez sigue a la cola de las principales ciudades andaluzas en renta declarada y Vueling aumentará en invierno los vuelos entre Jerez, Barcelona y Jerez y Mallorca. Y con una fotografía, la inauguración de la Feria del Libro de Jerez con el escritor Juan del Val. Y finalmente, en el Diario de Cádiz, las alegaciones paran el concurso para el nuevo servicio de autobús de la capital y una fotografía de un bellísimo mural que hay en Cádiz capital y que se encuentra en peligro. Un emblema de Cádiz en peligro, dice el periódico en portada con una gran fotografía.
1: Araceli, ¿te parece bien las nuevas normas de circulación? Lo del patinete me parece acertadísimo.
0: Sí, claro, porque claro que sí.
1: Un peligro, en fin.
0: ¿Pero por el carril bici se pueden ir o no?
1: Me imagino que sí, que podrán ir por el carril bici. Me imagino que sí, ¿no? Porque ¿qué ponían las normas?
0: Que tienen que ir por la calle, ¿no?
1: Que bicicletas y patinetes no podrán circular por las aceras. Eso está claro, claro. Sí. Y se le decía que es obligatorio de casco y chaleco reflectante, por supuesto.
0: Nada, pues
1: gracias, Araceli, hasta luego. Son las 5:35 de la mañana.
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1: Que no quiero dejarme los titulares atrás, que me los voy a dejar. El gobierno andaluz revisará 461 normas, casi 1000 procedimientos de la Junta para eliminar burocracia y poder reducir plazos y trámites. Es la sexta reforma impulsada por los ejecutivos de Juanma Moreno para simplificar la administración autonómica. El presidente de la Junta de Andalucía, Juanma Moreno, se somete hoy a la sesión de control al gobierno en el Parlamento Autonómico, responderá a preguntas sobre la política de contratación pública, la cobertura sanitaria, las políticas fiscales y las oportunidades para la juventud. El presidente de la Junta recibe hoy al presidente de Ceuta en el Palacio de San Telmo. Juan Jesús Viva ha declarado en la Audiencia Nacional, donde ha dicho que llamó una decena de veces a la Moncloa para hablar con el presidente del gobierno y avisarle de la avalancha de inmigrantes. Pedro Sánchez asegura que la comunicación fue constante entre las administraciones. Los sindicatos de inquilinas de toda España han convocado caceroladas mañana frente a los ayuntamientos para pedir el apoyo parlamentario a la convalidación de los 2 decretos de la vivienda. El gobierno es optimista pese a Junts y Podemos aún no ha desvelado el sentido de su voto. Hoy comienza la campaña de vacunación de la gripe, el COVID-19 y el virus respiratorio sincitial. La Junta vacunará de la gripe a más de 180.000 menores de 5 años, de los que más de 90.000 recibirá la dosis en los colegios. Y hoy entra en vigor el nuevo reglamento de la DGT. Los motociclistas podrán circular por el arcén en situaciones de atascos sin sobrepasar los 30 km/h. Los taxistas deberán llevar cinturón de de seguridad y bicicletas y patinetes no podrán circular por las aceras. La Málaga Comic Con reúne desde hoy hasta el domingo en torno a 100.000 personas en la capital. Aficionados al cómic, al cine, a la serie, al videojuego, están citados en Málaga. Aplazado el partido Betis-Ceuta, que se disputaba esta misma tarde en la Cartuja, los dos clubes ya analizan la posibilidad de celebrar el evento en una nueva fecha. Y Cristiano Ronaldo abandona la selección de Portugal tras desavenencias con el seleccionador. En Portugal se da por hecho que esta marcha significa una retirada definitiva de Ronaldo de la selección nacional.
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0: prestar atención que alguien quiere actualizar el accidente de la A4 a la altura de Écija.
1: La nueva normativa la veo bastante bien.
0: Ah, pues no.
1: Bastante bien. Y eso de cuando hay cualquier incidencia en la carretera, de echarse para la C y dejar el centro de la carretera se deje libre para que pasen la emergencia, los bomberos, lo que tenga que pasar. Hasta el lugar del accidente o lo que haya pasado. Y una que es dura y la pondría en verdad, que la practicaría yo, vaya. Arco y droga cero.
0: Recordamos a los oyentes que cuando vayan a mandar cualquier incidencia de la carretera, es importante que manden el WhatsApp de voz, por supuesto, y detrás un emoticono. SOS, una mano levantada, un coche, una moto, porque así sabemos que ese WhatsApp tiene que ver con alguna noticia de la carretera, alguna incidencia, alguna información que es importante para el resto de los conductores. Insisto, en el accidente de la A4, a la altura de Écija, sentido Sevilla, está cortada la autovía y el desvío está señalizado. Luego vamos a recordar el primero de los WhatsApp que nos indica por dónde tenemos que tirar. Pero es importante actualizar la incidencia. Si alguien puede decirnos si sigue cortada esa autovía, pues le estaremos muy agradecidos, sobre todo los conductores. 616-165-165.
2: Martín suelto por la carretera A431 de Palma del Río a Peñaflor, justo antes del cruce de Peñaflor. Cuidado que está el animal suelto por la carretera, un mastín.
0: De a Peñaflor, la carretera Palma del Río a Peñaflor, está ese mastín suelto. Cuidado que los animales sueltos provocan un accidente rápidamente. Venga, 5:40. Hay otra incidencia. Pues venga, dale.
3: Turismo averiado en la salida Umbrete Benagazón. Está señalizado con la baliza, ¿vale? Pero está, ya digo, justo en la salida. Venga, cuidadito.
0: Muchísimas gracias, como siempre, a los oyentes que generosamente participan en el programa informando sobre incidencias que son tan importantes de conocer para aquellos que están conduciendo. Ya sabéis que el WhatsApp, por si es tu caso, es el 616 161 161, y como tenemos mucho WhatsApp y hoy más todavía con las nuevas normas de la DGT para separarlo del resto de los WhatsApp, detrás de ese mensaje de voz que nos mandáis, pon un emoticono, cualquiera, que más te guste o el que más coraje te dé. Y así nosotros vamos directamente a tu WhatsApp, a de la información de la carretera, que es información prioritaria, como decimos, tiene priority boarding, como en los aeropuertos, tiene prioridad absoluta. Ahora seguimos hablando, sigues hablando de la DGT y de las nuevas normas. Te escuchamos.
4: Yo pondría los patinetes una edad mínima para usarlo, aparte de que tuvieran que tener todos un seguro. El casco siempre obligatorio, claro está. En el pueblo, en la ciudad, veo muchos menores que no tienen nada de educación vial, se meten en contrasentido, con dos montados, zigzagando, se meten en la carretera, en la calzada o la acera. A ese vehículo le daría yo más caña.
0: Ya. Enseguida vamos a hablar con José, al que vamos a llamar enseguida, pero creo que tenemos una nueva incidencia en cuanto me es actualización de la A7, de la A4. En cuanto me diga Holgado, ya podemos ponerla, venga, la escuchamos.
5: Venga, acabo de pasar por el accidente del 450 y ya están abriendo, ya está abierto. Están pasando los vehículos sin problema.
0: Pues muchísimas gracias, porque eso es importante, hombre, que sepamos que ya no hace falta el desvío y que ya se puede circular con normalidad en la A4, a la altura de Écija, sentido Sevilla. Venga, mientras llamamos a José, vamos a escuchar otra opinión más sobre las nuevas normas de circulación.
6: Pues para mí algunas normas son una tontería, pero muy gorda, que se buscan nada más que yo creo que para recaudar dinero, porque para otras cosas no son, ¿vale? Nos hacen que nuestras motos, pues yo soy motero, yo creo que desde que nací, ¿vale? Que las llevemos, vamos, al milímetro, ¿eh? Y luego están las carreteras que da asco de verlas. porque por muchas carreteras, muchos motoristas, moteros, como los queramos llamar, sufrimos accidentes por los baches que hay, piedra, tierra, y es una barbaridad. En particular, yo tuve un accidente y resulta de que un pie lo tengo, bueno, reconstruido y no me puedo poner las botas.
0: Vaya.
6: Entonces, ¿ahora qué pasa? Que yo no puedo coger mi moto porque no me pueda poner una bota. Vamos, yo lo veo una gilipollez. Vale, y lo primero que tiene que hacer es mirar las carreteras.
0: Vamos, no, deja, picardía. Picardía, somos feas. Más.
7: Yo daría caña con el tema de los intermitentes. Los conductores, las conductoras van por la carretera y los intermitentes el 90% no lo ponen.
0: Ya.
7: Yo me llevo todo el día en la carretera, todo el día. Y la gente va a su bola. Y encima le pita o le hace una ráfaga y te sacan el dedo o te dice que quiere, ¿sabes? Entonces los intermitentes deberían de apretar tráfico más con los intermitentes.
0: Estoy de acuerdo, que la gente no pone el intermitente. Hay que poner el intermitente. Vámonos a la calle, Holgado, que son las 5:45. José, buenos días.
8: Buenos días.
0: Mati, encantada de saludarte. ¿A ti cómo te llaman?
8: A mí me apodan el Bola, de toda la vida, aquí en Chiclana.
0: O sea, que si yo te digo José, la gente no te conoce. Si te dice el Bola, sí.
8: Sí, claro. Vale. Vamos a ver, yo tengo una empresita de pintura que es mi colio, pero claro, la publicidad me dice publicista. ¿Y a ti quién es? Pues José Antonio. ¿Quién te conoce a ti, Pichá? Digo, pues nadie. Entonces le ponemos pintura al Bola y entonces dice, ah, el Bola.
0: Ah, ve tú.
8: Fulano.
0: O sea, ¿quién es José de Chiclana? No, el Bola. Bueno, está en Chiclana. Ya nos has adelantado que tienes una empresa de pintura.
8: Sí, tenemos una empresita, bueno, la tenía con mi hermano tiene una pequeña enfermedad, bueno, pero que está bien, y entonces pues asumí yo todo el rol de la empresa, me eché un cablecillo con las cuentas,
0: vale,
8: y la verdad es que llevamos más de 30 años en la calle y tú sabes, pues mira, desde tempranito levantado en pie para la guerra.
0: Claro.
8: Y cotizar, que claro, es lo que quieren este gobierno.
0: Bueno, habrá que cotizar, ¿no? Eso es. Hombre, bueno.
8: Es lo idóneo, es lo idóneo. Todos tenemos que cotizar.
0: Claro,
8: todos.
0: Claro, que si no, luego queremos estudiar gratis, medicina la gratis, y la paguita.
8: Las vacaciones, claro.
0: En fin, eso no quiere decir que no haya que también sacarle los colores al gobierno, que se podría sacar de todos los colores. Pero sí, dime una cosa, bueno, José, no vamos a entrar en eso, porque nosotros, si no, mira, nosotros queremos, queremos tener dos horas de programa con energía, con bien. Uf, ponernos de mala idea no queremos, ¿eh?
8: No, vale para nada.
0: No, dime una cosa, pero es una empresa de pintura que tú vas a pintar, pero de que tú vendes pintura que tú pintas.
8: No, nosotros aplicamos pintura. Lo que hacemos es reformas integrales de fachada, algunas reformitas pequeñas y pintamos edificios, todo lo pintable. Menos las uñas de las mujeres las pintamos nosotros.
0: Oye, y qué bonito se queda cuando tú tienes una fachada, cuando tú tienes una casa y le das tu mano de pintura. ¿Es que parece nuevo?
8: Hombre, esto muchas veces parece el cabecero de la cama de un loco. Tú llenas conchones y tú la pegas un pintadito y esto está precioso, hombre.
0: Totalmente.
8: Hay que tener las cosas. Tú las mantienes y las cosas bonitas siempre la agradeces.
0: Y de vez en cuando, sí. Cada X tiempo, a darle un repasito a tus paredes, hombre, que tiene el rosetón. Hombre, claro. Que tiene el rosetón del cabecero ahí puesto, la línea negra.
8: Claro, chiquilla, no te estás dando cuenta, chiquilla.
0: Bueno, en pintura.
8: hay que darle colorido.
0: En pintura también hay modas, ¿no? La gente le da por pintar en blanco, en color crema, en colores. ¿Cómo está la cosa ahora?
8: Sí, ahora se está volviendo a lo que es realmente Andalucía, blanco.
0: Ajá.
8: A blanco. Has tirado antes los colores pasteles, pero ahora la fachadita le está dando el blanco otra vez. Al menos por mi zona, ¿eh? Yo hablo por mi zona y se está tirando otra vez, se está estilizando el blanco con algunas matices en unos grises claros, se está llevando ahora. Antes eran los pasteles. Mm. Bueno, y el blanco y el arbero, pues domina aquí, tú sabes.
0: Claro.
8: Nunca falla, eso es caballo ganador.
0: Pero en el interior de las casas hay algunas habitaciones que se pegan el lujo de colorearla, ¿o cómo? ¿O no?
8: Sí,
0: ¿o blanco
8: sí,
0: para toda la casa?
8: Sí, también. No, te he hablado ahora mismo del exterior, pero del interior sí, el interior ya es cada gusto de cada persona. como digo yo, como tenga su karma, hoy pintamos blanco y mañana pintamos de un poquito pastel, que le venga bien a los muebles, que le venga bien a las cortinas, tú sabes, a lo que nos gusta. A mí, yo me meto también en lo que nos gusta a las Marías. Oye, pues me gusta esto blanco porque tengo las cortinas y esto lo vamos a hacer de esta manera. Venga, pues nosotros lo asesoramos, ¿vale? Porque estamos ahora mismo también metiendo una página web. Llevamos ya 30 años y ahora mismo vamos a meter una página web. Mira, ya la vamos a sacar al mercado.
0: Hombre, por favor, ¿y cómo
8: puede hacer?
0: ¿Cómo te podemos encontrar cuando tenga la página web? ¿Cómo se va a llamar?
8: Como Mircolio, Mircolio Solution, ¿vale? Tú metes Mircolio en la web y te va a aparecer.
0: Mircolio, pero yo pensaba que iba a llamarse el Bola. Mircolio.
8: No, hombre, esto es para el pueblo, para la gente que me conoce. Ya una amiguita más formal, lo metemos como Mircolio. Después hay entre paréntesis que pone pinturas el Bola. Pero en un principio lo metemos como Mircolio. Entonces tú pincha la paginita, está muy bien, vamos. Es que está, no ha salido al mercado ya la página, no ha salido a la web porque estamos detallándola.
0: Vale.
8: Pero tú la pincha la paginita y te viene todo muy sencillito, porque a mí me gusta, sencillito, como digo yo al informático, escúchame, como Gilab, 10 y más.
0: Claro, totalmente.
8: Te pone del tirón.
0: Eso es.
8: Envía presupuesto o hacer una pregunta y del tirón te contesta, te contesto yo o mi hermano.
0: Me parece estupendamente. Lo que no me he enterado bien es cómo se llama la página. Mircolio o Mircolia, mil qué.
8: Mir, M-I-R.
0: Sí.
8: C-O-L-E-O, Mircoleo.
0: Ah, vale. Mircoleo. Ahora sí. Mircoleo. Ahora sí me entero. Bueno, pues en unos días la vas a poder encontrar una página web sencillita, clarita, y todas las preguntas que tú quieras hacerla te la van a contestar. Presupuesto incluido. Eso está muy bien. Hay que modernizarse, Bola.
8: Sí, sí. Hay que, ya te digo, esto tú vas con la paginita del tirón, boom, pincha y quieres hacer una pregunta o tienes soluciones para las humedades. Le estamos facilitando un poco lo que es la persona que a lo mejor están canijos en la cartera, que tienen dos lágrimas los pobretos míos, y dicen, yo tengo que pintar yo como sea. Y tú entras ahí, te solucionas algunas cositas, te asesoramos y mira, al menos el cable te echa, ¿sabes?
0: Muy bien.
8: Y menos cablecillo te echa.
0: Y bueno, tú eres de Chiclana, pero tú pintas más allá de Chiclana,
8: nosotros,
0: ¿no?
8: Hemos salido, no, en toda la bahía, entonces parte de Sevilla hemos pintado, en Estepona, hemos llevado la Casa Volkswagen a nivel andaluz. También hemos estado metidos con el Corte Inglés, hacemos muchas cositas, ¿sabes?
0: Muy bien,
8: bueno,
0: muy bien.
8: Una habitación a un cliente, a una persona mayor, que yo llevo ya pintándole 40 años, hasta grandes edificios, claro. ¿No?
0: Bueno, todo. Una cosa, Bola, el club de los primeros porque te levantas temprano y porque te gusta el programa, claro, lógicamente.
8: Sí, hombre, porque tú tienes mucha arte, claro. Entonces a mí las personas con arte pues me atrapan. A mí es lo que tú dices, a mí me gusta la positividad, ¿no? Mirar siempre el lado bueno de la moneda. Entonces yo me levanto y escucho esta cosita, yo me levanto muy temprano, yo hoy me levanto a las 5 de la mañana, me he venido en el almacén. Y entonces me gusta ponerlo, me gusta escuchar a los camineros cuando hablan, porque mi padre, el pobrecito mío, ha sido caminero, fue... ya está muerto. Entonces me gusta escuchar a los camineros, me gusta escuchar las incidencias, por ejemplo la de Puerto Real ayer, que yo soy de aquí de la zona, digo, hostia, no vea, te encuentras tú este de frente y no vea la que le llamo.
0: Claro.
8: ¿Tiene? Y me aficioné al club los primeros porque ya, yo qué sé, 4 o 5 años.
0: Muy bien.
8: Y la suelo escuchar.
0: Así me gusta.
8: Mañana, ¿verdad?
0: La gente fiel. Pues sigue escuchando el club los primeros, que tenemos WhatsApp para 15 programas. Bola, muchísimas gracias.
8: Venga, a ti por llamar.
0: Un abrazo muy fuerte, que tengas buen día.
8: Igualmente, igualmente.
0: Y no olvidéis, Mircoleo, ahí te va a encontrar la página web.
8: Mircoleo. Pintura Arbola, tú llegas a Chiclana, ¿dónde está Arbola?
0: Y ahí está.
8: Seguro que van a dar conmigo, seguro.
0: Gracias, un abrazo, Bola. Venga, 5:52. Venga, un WhatsApp y nos vamos a con la profe Ro.
9: Los cambios, pues, hay que acostumbrarse. Va a costar, porque no estamos acostumbrados. Pero el otro día estuve en una ciudad en el norte de Francia que se llama Saarbrücken y me quedé blanco. ¿Por qué? Porque está el futuro. Tiene sus carriles para los coches, en medio el tranvía, a un lado el carril bici, al otro lado, mira, cada uno señalizado con sus semáforos, con sus rotondas, con sus cruces, y van como las balas, pero cada uno por su sitio. sitios. Eso es lo que hace falta en España y en Granada más todavía.
0: Gracias, que son las 5:53 y qué tarde.
10: Y era un domingo en la tarde, fui a los coches de choque.
0: ¡Vamos! ¡Hoy, hoy, hoy, hoy, hoy!
10: Estaban pinchando
0: las allí. Nuevas normas, la profe Ro te pone al día.
11: Buenos días, queridos oyentes del Club de los Primeros. Soy Ro, vuestra profe de autoescuela, y hoy vamos a hablar de las nuevas normas de circulación. Como ya nos habremos enterado, existen nuevas normas, y si no nos hemos enterado, os la explico yo. Lo más así importante, vamos a hacer un breve resumen. En vías de fuera de poblado, adelantamientos a ciclistas y a vehículos inmovilizados en el arcén, tenemos que dejarle 1.5 metros. Hasta ahí bien. ¿Vale? 1.5 metros de separación lateral, hasta ahí bien. Pero ahora la cosa se pone más dura. Aparte de ese 1.5 metros, tenemos que reducir la velocidad en 20 kilómetros menos de la máxima de la vía. Si vamos por la autovía a 120, porque esté señalizada a 120, porque no tenga ninguna velocidad específica, tenemos que circular y adelantarlos a menos de 100. No podemos circular a la velocidad máxima para adelantarlo. Reducir en 20 kilómetros la velocidad máxima de la vía. En autopistas y autovías también tenemos otro cambio. Cuando hablamos de retenciones. Cuando hablamos de retenciones hay que dejar obligatoriamente un carril de emergencia. ¿Qué es eso? Pues un pasillo central. Si estamos en una retención importante, hablamos, ¿vale?, de vehículos inmovilizados en los dos carriles de la vía. Pues los vehículos que estén en el carril de la derecha se tienen que pegar a la derecha y los carriles que estén en el de la izquierda pegarse a la izquierda, para dejar ese pasillo central, ese carril de emergencia, como su nombre dice. ¿Para qué? Pues para vehículos de emergencia. Si necesitan una ambulancia, bomberos, los vehículos de mantenimiento de la vía, lo que se necesite, obligatorio ese pasillo central. Esto ya es algo que ya se hace en muchísimos países de Europa, pero que en España aún no lo teníamos. Pues a partir de ahora también carril de emergencia, vehículos de la derecha a la derecha, vehículos de la izquierda a la izquierda. Cuando la vía esté con nieve, totalmente prohibido utilizar el carril de la izquierda. No podemos adelantar, no podemos nada. Tenemos que circular siempre por la derecha. Dejar el carril de la izquierda libre para que puedan pasar máquinas quitanieve, vehículos de emergencia o cualquiera que lo necesite. Ahora mismo, esta es una de las normas más nuevas, porque no se utilizaba, podía utilizar perfectamente el carril de la izquierda. Pues ya no. Un besito, nos vemos en la próxima.
0: Gracias, profe Ro. El martes que viene, parte 2 de las nuevas normas. 5:56. A ver tú qué sabes del tema.
12: Yo lo que pondría para los ciclistas, y yo practico también el ciclismo, es verlos, que se hagan ver más en la carretera. Algunos van de negro y no se ven. Y cuando está encima con el coche es cuando lo ve. Los ciclistas deberían de ir con chalecos reflectantes y una luz potente detrás, roja, como ya la ponen algunos voluntariamente, y delante. Los ciclistas tienen que hacerse ver. Es muy peligroso.
0: Más.
13: Yo pondría un coche de municipales en cada puerta de los colegios, porque no te puedes imaginar la cantidad de padres que van a recoger a los niños y los montan en los patinetes.
0: No.
13: Pero no a uno, incluso a dos. Montan un patinete sin casco y sin seguridad ninguna.
0: Madre mía.
13: A eso sí les ponía yo una buena multa.
0: Madre mía. Bueno, vamos a seguir escuchando, a partir de las 6 de la mañana, más sobre nuevo reglamento de la DGT. Pero me entra un hambre.
14: Sarandonga, nos vamos a comer.
0: Oh. Sarandonga, no será un arroz con bacalao. Va a ser sopa de tomate, María Luisa.
15: Una receta muy buena para tiempo que entra ahora, cuando ya te pasen las calores y eso. Esto está riquísimo, se suele decir, sopa de tomate. La sopa de tomate, se coge el pan asentado de bollo de un par de días. La parte con rebanaditas muy fina, muy fina, y la deja en un platito. Ahora ponen aceite de oliva, cebollita, muy picadita, pimiento a tira, verde y rojo, y le echa unos dientecitos de ajo. Cuando ya eso está fritito, entonces se le incorpora un bote de tomate, que lo hay muy bueno, frito, para las personas que tienen que trabajar y tienen poco tiempo, que no haga tomate frito. La que tenga tiempo, pues que lo haga. Pero hay unos tomates muy buenos y se le incorpora a esa verdura que te he dicho, la cebolla, los pimentitos y todo. Entonces se le incorpora ya el pan, se remueve muy bien, se le echa su agua y una buena mata de hierbabuena. Mira, y esto está exquisito. Todo el mundo lo conoce, pero la gente nueva, tú sabes, tienen poco tiempo de cocinar. Pero la que sepa cocinar, pues nada, que la disfruten ustedes y buen provecho.
0: Gracias. ¡Oh, qué rico! Si tú tienes tu receta, que siempre la ofrecemos cada martes y cada jueves a esta hora de la mañana, mándala. Mándala en un WhatsApp de voz y me cuentas las recetas que quieres compartir con el resto de los oyentes. Bueno, se acercan las 6 de la mañana. En fin, estamos pendientes de cualquier incidencia en la carretera. Pendientes de lo que opinas sobre las nuevas normas de la DGT. Pendientes también de la ronda de la temperatura. En fin, aquí estamos pendientes de muchas cosas. Y un solo WhatsApp. Y un solo holgado, que no hay tres. ¿Tú te crees que hay tres holgados? No, hay uno solamente. 616-161-161. Ah, hemos llegado a los 21 seguidores en la página de Facebook. ¡Oh, de verdad! ¡Qué alegría!
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0: Y la información con Daniel Illana. Daniel, muy buenos días.
17: Muy buenos días, Charo. La Junta de Andalucía quiere reducir drásticamente su burocracia. El Consejo de Gobierno ha aprobado el que ha calificado como más ambicioso plan de simplificación administrativa que ha abordado hasta la fecha. Se van a revisar casi 500 leyes y casi 1000 procedimientos con el fin de reducir trámites y plazos. La idea es hacerle a los andaluces su relación con la administración autonómica, especialmente para inversores autónomos y emprendedores, más sencilla. Como explica el vicepresidente segundo de la Junta de Andalucía, Manuel Gavira.
18: De la cantidad de horas que pierde un autónomo en nuestra tierra relacionándose con la administración, y eran 28 jornadas al mes, y el impacto económico hablaba de 2.000 millones de euros al año. Por tanto, yo creo que es un tema donde hay que prestar atención. Se ha hecho, se ha avanzado, pero aquí hablamos de revisar trámites y revisar normas.
17: Un Manuel Gavira que, por cierto, debutaba en su presencia tras el Consejo después de su incorporación, fruto del pacto PP-Vox, dos partidos que mantienen posiciones diferenciadas en algunos aspectos, pero no en su rechazo al nuevo modelo de financiación autonómica que propone el Gobierno central. Un rechazo en el que los dos partidos que componen el Gobierno andaluz han encontrado el apoyo inesperado de Adelante Andalucía, que también dice no al modelo. Lo defiende el PSOE, su promotor. En la tarde de ayer hubo un tenso debate a cuenta del mismo en el Parlamento de Andalucía. Escuchamos al viceportavoz del PSOE, Mario Jiménez, y la consejera de Economía, Carolina España.
19: Pasará la historia por rechazar un sistema de financiación que puede incorporar al respaldo financiero de nuestra autonomía 5.500 millones de euros. Y todo por puro sectarismo.
20: Le voy a decir una cosa, no es santo de mi devoción, pero usted no vale 244 euros menos que un ciudadano de Cataluña. Usted no vale 244 euros menos que un ciudadano de Cataluña, porque usted es andaluz.
17: Un pleno que continúa hoy en el Parlamento ya con el control de la oposición al presidente. Antes de eso, Juanma Moreno recibirá en el Palacio de San Telmo al presidente de la ciudad autónoma de Ceuta, Juan Jesús Vivas. Un Vivas que estuvo ayer declarando en la Audiencia Nacional en el marco de la investigación abierta por el asalto fronterizo. Allí le dijo a la juez Tardón que llamó hasta 10 veces a presidencia del gobierno.
21: Nosotros lo intentamos, y lo intentamos de manera reiterada. Yo creo que por lo menos hicimos en los días previos, cuando hablo de días previos hablo del 27, 28 y 29, antes de que se iniciara la invasión el día 30, pues yo creo que hubo intentos de 10 intentos de comunicarnos con el presidente del gobierno.
17: Un extremo que ratificaba, por cierto, el ministro de Política Territorial y Mando Único para Ceuta, Ángel Víctor Torres, pero que negó la propia Moncloa. Ayer, precisamente, el PP quería llevar al Parlamento de Andalucía una declaración institucional de apoyo a Ceuta, y al no contar con la unanimidad de los grupos, como es preceptivo, los populares lo transformaron en un manifiesto que leyó su portavoz, Tony Martín, a las puertas del propio Parlamento.
22: Nuestro profundo pesar por la pérdida de vidas humanas.
1: reafirma la indiscutible soberanía española de Ceuta y Melilla, insta al gobierno a desplegar y mantener en Ceuta todos los recursos y medios del Estado para recuperar la normalidad.
17: Y hoy está prevista la publicación del segundo Real Decreto Ley aprobado por el Gobierno en materia de vivienda, el que contiene la mayor parte de las propuestas de Sumar y que en principio tiene menos visos de salir aprobado en el Pleno Extraordinario del Congreso, que mañana debe abordar su convalidación y la de su predecesor. A la espera de conocer el posicionamiento de algunos grupos clave para que salga adelante, como PNV, Junts y Podemos, las acampadas por la vivienda que se desarrollan en toda España y también en toda Andalucía mantienen la presión, como expone Alicia del Río, portavoz del Sindicato de Inquilinas.
2: Hay una mayoría social que ha hablado y ahora tenemos la oportunidad de que salga adelante el viernes el decreto de la estabilidad de las familias, para que no haya ninguna Mari Carmen más y para que tengamos vidas dignas.
17: Y por otra parte, hoy comienza la campaña de vacunación estacional en Andalucía, que incluye la vacuna de la gripe, el COVID-19 y el VRS para los más pequeños. Los colectivos más vulnerables serán los primeros en recibir esta profilaxis. La Junta vacunará de la gripe a más de 180.000 menores de 5 años, de los que más de 90.000 serán vacunados en los colegios y por vía intranasal. En el caso de las personas mayores, este año se adelanta de los 80 a los 75 años. La Policía Nacional ha detenido en Granada al presunto autor del apuñalamiento a una mujer en el barrio de La Chana. Ambos están ingresados en distintos hospitales con heridas graves por arma blanca. Se desconoce si era pareja, por lo que no se ha confirmado aunque sea un caso de violencia machista. La agresión se produjo en plena calle y en presencia de la hija de la mujer mayor de edad. Y la juez Beatriz Viedma, encargada de instruir el caso del hermano de Pedro Sánchez y que declarará el próximo 8 de octubre en la Audiencia Nacional como perjudicada en el caso Leire, aporta numerosa documentación del hostigamiento que sufrió. La titular del juzgado de Badajoz aporta en su escrito de alegaciones los enlaces de diversos canales de YouTube del ex magistrado expulsado de la carrera profesional, José Luis Sáenz de Tejada, que formaba parte activa del grupo creado por Leire Díez para acabar con la investigación de David Sánchez. En estas grabaciones se la insulta y se le acusa de corrupción judicial. Viedma también ha alertado a la audiencia sobre el fallecimiento violento de uno de los miembros del clan de la droga que presuntamente tenía orden de amedrentarla. Y en página internacional, la noticia está en los cielos de Israel. Un avión de Fly Dubai que volaba entre Tel Aviv y el Emirato tuvo que ser desviado hasta Arabia Saudí cuando el copiloto atacó al piloto y trató de tomar el control de la aeronave. Fueron los pasajeros los que consiguieron reducir al secuestrador que lanzaban además este mensaje. Estamos en un avión, acabamos de capturar a unos terroristas. Estamos a punto de aterrizar. Cualquiera que pueda huirme. Necesitamos ayuda. Estamos en una región de Arabia Saudí que no conocemos. Todo el avión, todos, estamos sanos y salvos, salvo el piloto. Necesitamos ayuda. Y hoy comienza en Málaga la segunda edición de la San Diego Comic Con, que espera reunir en su palacio de ferias y congresos a más de 100.000 personas. El éxito de público de la primera edición generó enormes colas contra las que quiere luchar el alcalde de la capital de la Costa del Sol, Francisco de la Torre.
22: La experiencia del año pasado ayuda a definir conjuntamente cómo organizar las cosas para que todo el mundo pueda estar a gusto, para que haya las mínimas colas posibles, para que el tiempo que se dedique a este tema sea útil para la gente, se disfrute de la cultura popular.
17: Hasta el domingo estarán allí los aficionados a la cultura de los cómics, las series y toda esa cultura pop en general. Y Charo, terminamos este repaso a la actualidad con una buena noticia en Página Cultural, porque terminan los trabajos de restauración de la Puerta de San Ildefonso en la fachada de la Mezquita Catedral de Córdoba.
0: Gracias, Daniel. Vamos con la información de los periódicos que cuentan las cabeceras de los periódicos de Andalucía. Araceli Limón, buenos días.
23: Hola, ¿qué tal? Buenos días. 3 horas de cola para ver la Copa del Mundo. Ese es el tiempo que han echado los sevillanos y la gente que ha venido de fuera a ver la Copa que ganaron los jugadores de nuestra selección el pasado verano. Lo publica el Diario de Sevilla con una fotografía de la cola. Diario de Sevilla que también publica esta otra noticia en portada. El juez procesa a la alcaldesa de la localidad de San Juan de Andalfarache por el contrato de las piscinas. En el sur de Málaga podemos leer: la crisis de la vivienda marca el debate del estado de la ciudad, y con una gran fotografía, modelos por un día para visibilizar el cáncer de mama, un grupo de mujeres que han padecido la enfermedad y que, bueno, están trabajando durante un día como modelos. En La Voz de Almería, miles de casas de Almería en las manos de fondos buitres. Años de obras en el Teatro Cervantes, que por fin reabre sus puertas. Una fotografía del interior del teatro precioso, realmente maravilloso después de haber sido restaurado. En el Ideal de Granada, Diputación busca 10 millones para obras de Next Generation que se quedaron fuera de plazo y apuñala a su pareja en una casa de La Chana y después se autolesiona. En el Huelva Información, Huelva exhibe su liderazgo minero con una gran delegación en el MMH 2020.

0: y con una gran fotografía, el decano, el Huelva, vuelve a la Copa del Rey. En el Europa Sur, el Tratado de Gibraltar encara la recta final para su aprobación y Adif destina 30 millones de euros a la subestación Algeciras-Ronda. Y finalmente, en el Día de Córdoba, leemos: la renta varía más de 15.000 euros entre el municipio más rico y más pobre de la provincia. Un recurso paraliza el comienzo de las obras de la base logística y con fotografía la belleza de la mezquita catedral. Una fotografía de la puerta de San Ildefonso que, como les contábamos hace unos instantes, bueno, pues ha terminado su restauración.
1: Gracias, Araceli Limón. 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Suena la música de Gato Ventura con este tema que os va a encantar. Es mejor.

mejor a esta hora de la mañana para animar este segundo parte del programa de la mañana Andalucía, el Club de los Primeros, con un montón de cosas que tenemos que contarte todavía por delante a las 6:11.

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2: Son las 6 y 12 minutos de la mañana. Como siempre arrancamos la segunda hora con las incidencias que haya ocurrido en el último momento, con la temperatura y con la actualización de ese accidente que a las 5 de la mañana un oyente ya nos advertía en la A4 a la altura de Écija, sentido Sevilla, que ha mantenido en el kilómetro 50 cortada la autovía, pero creo que ya se ha solucionado.
3: Ahora mismo voy circulando yo dirección Córdoba, por aquí a la altura de Écija, y esto está todo perfecto, ¿eh? Vamos a estar el tráfico circulando normalmente.
2: Es importante conocerlo para el resto de los conductores más.
4: Martín suelto por la carretera A431 de Palma del Río a Peñaflor, justo antes del cruce de Peñaflor. Cuidado que está el animal suelto por la carretera, un mastín.
2: Hay que prestar atención a ese tramo de esa vía que nos acabas de contar en este oyente. El resto de la información que vaya surgiendo, pues ya sabéis, ese WhatsApp siempre abierto, 616-161-161. Información del tráfico que no se queda en este programa, que se prolonga algunos minutos más hasta las 8 de la mañana para cualquier incidencia que quieras contarnos, que aunque no esté el programa del Club de los Primeros, está los informativos de Canal Sur Radio. Ahora la temperatura.
5: Aquí en Málaga, 20 grados y despejado.
6: Olivares, 21 grados, despejado.
7: Gran Carlos Perlito, Herrera, 19 grados, despejado.
8: Equipo la A92, Fuensanta, 16 grados y despejado.
9: Aquí en Dos Hermanas, 21 grados y despejado.
10: Niebla, 20 grados y cielo nublado.
11: Moguer, nublado, 22 grados.
12: En Los Barrios, 21 grados, hay algunas nubes.
13: Córdoba Aeropuerto, 18 grados y despejado.
14: Temperatura en San Fernando, 22 grados. Soy nuevo.
2: Primerizo, bienvenido.

0: 20 grados y despejado.
1: Valverde del Camino, 18 grados, nublado.
2: Morón de la Frontera, 21 grados y cielo estrellado.
3: A92, altura Río Frío, 16 grados.
4: Soy primeriza, 5:10 de la mañana, Isla Cristina. Vamos de viaje camino a Asturias. Ahora mismo tenemos 20 graditos y alguna.
5: Qué bien Asturias, qué suerte. Vamos a llamarle.
6: Aquí por la 384, a la altura de la gasolinera Gal del Coto de Borno, 20 grados y despejado.
7: Aquí en el Carpio de Córdoba, 18 grados y algo nublado.
5: Esta mujer que va para Asturias ya nos puede contar por dónde va y la temperatura también. Que nos escriba, a ver por dónde va, cómo están las carreteras. Fuera de Andalucía, también temperatura.
8: A7, Valencia. Por el bypass, 20 grados, nublado. Se espera agüita para el mediodía.
9: Y en Pamplona, 16 grados y cielo nublado.
10: Cordial saludo desde Santa Marta, en el Caribe colombiano. Con 30 grados de temperatura y el cielo ligeramente nublado.
11: Madrid, M50. 18 grados de temperatura, cielo nublado.
12: Aquí, llegando a París por lo negro, 14 grados, cielo despejado.
13: San Boi de Llobregat, 22 grados, cielo nublado.
5: Nos encanta extender estos tentáculos de la radio, alcanzando, nos alegra enormemente que formáis parte del Club de los Minutos ya de la mañana. Ya sabéis que hoy la DGT pone en marcha una serie de normas que ya las conocéis, porque estamos repitiéndolo mucho en Informa y en Canal Sur Televisión, las habrá visto seguro, pero...

0: a velar por la seguridad del conductor y de los usuarios de la vía, me parece bien, correcto. Lo que tengo una duda, que no sé si he escuchado bien o no, con respecto a los patines, que creo que está prohibido circular por las aceras. Si es así, me parece maravilloso, Charo.
1: Prohibidísimo.
0: Me parece maravilloso porque yo soy de San Fernando y allí esa norma es que se la pasa, vamos, por lo que sea. Porque vaya tela, por allí pasan por las aceras y van zigzagueando y allí respeto cero. Yo tengo dos niños chicos y pasan a un metro de los niños chicos que eso se mueven más, que
1: hombre,
0: son chicos, hombre, y lo que quieren es jugar y corretear y son inestables, pues te pasan a un metro de los niños pero lanzado. Eso hay que tener cuidado, vamos, es que yo reviento, vamos, ojo, no.
1: No digas.
0: Se me atragantan hasta las palabras de lo que me entreví por el cuerpo, nada más que pensarlo, ¿eh?
1: Ya.
0: Que se respete, si es así, que se respete, por favor. Y para eso estará la policía local, para multar si es necesario.
1: Pues a partir de hoy, chalequito refrescante, nada de ir en dos, no se puede ir para acera, tiene que llevar casco, un límite de velocidad, una mínima edad para montarse, en fin. Y nada de contramano, pero vamos, eso ya es obvio. Es que ha sido campando a sus anchas y además la cantidad de accidentes que se tiene de ellos mismos o ellas mismas que van en patinete, que van al hospital y tú preguntas y dices, ¿patinete? Que es un peligro. O sea que a partir de hoy, multita al canto, ¿eh? Venga, más.
2: Lo siguiente, vamos a ver. Según la nueva ley de tráfico, yo tengo que reducir la velocidad a 20 kilómetros. Despegarme 5 metros del ciclista cuando el ciclista va hablando con el colega y me van cogiendo todo el carril entero. Entonces, ¿qué hago yo? Me tiro a la cuneta para que ellos vayan hablando cuando ellos no respetan nada, porque tú estás parado después en un esto y ellos no hacen esto. Tú te paras en un semáforo y ellos no se paran en el semáforo. O sea, nosotros tenemos que respetarlo y ellos respetan a alguien que sí, que es más, que puede ser que, como por ejemplo yo llego con el camión es más fuerte que un ciclista, por supuesto, pero que yo, es lo que no es normal, que tengo que reducir la velocidad y ahora encima me tengo que despegar a 5 metros del ciclista, pues me tira la cuneta.
1: A los ciclistas también hay que pedirle que tienen que que vayan bien por la carretera, ¿eh? Uno detrás de otro, me imagino que tienen que ir. Se lo preguntaremos a la profe Ro, nuestra profe particular de la autoescuela. Venga, uno más que nos espera, nuestros amigos albañiles de Grazalema.
3: Lo del patinete lo veo estupendo. Sus seguros, que eso tiene que ir, claro. Eso tiene sus seguros, sus señales reflectantes, su casco, eso es normal. ¿Tú te quieres creer que saliendo yo de allí de mi barriada para incorporarme al polígono y de allí de Espartín y demás? Oye, hace dos semanas, yendo yo para trabajar, por la noche, mira, parece que estaba la dichosa fortuna, si no llego a retrasarme dos segundos más, salir, se mete un niño, no sé, de 15, 17 años, por decir otra cosa, se mete la carretera para yo meter el polígono y si me retraso, o sea, si me adelanto dos segundos antes,
1: te lo come.
3: Se mete en la carretera sin mirar y sin nada, iba sin casco, sin nada. Y me lo como en el coche, la que se hubiera liado hubiera sido chique, así que me parece muy bien. Y poco es lo que han puesto respecto a los patinetes, respecto a los demás, bueno, no sé, ya. Yo me enteré a los patinetes, además no sé qué decir.
1: Sí, que lo del patinete estaba, era vamos, manga ancha. Pero yo creo que a partir de hoy las cosas se van a poner serias, ¿eh? Muy serias. Venga, que son las 6:21, que nos está esperando Manuel. Manuel, buenos días.
4: Hola, buenos días.
1: Me alegro de saludarte. ¿Por dónde estás?
4: Mira, pues vamos, ¿por dónde vamos? Espérate.
5: Para llegar con el 13 kilómetros, falta para llegar con el
4: 13 kilómetros para llegar al Coroní.
1: 13 kilómetros al Coroní. ¿De dónde habéis? ¿Con quién va?
4: Pues voy con cuatro compañeros más.
1: Dime sus nombres.
4: Pues uno se llama José Miguel, que es de Guillena.
5: Juan Manuel.
4: O sea, eso, Juan Manuel, yo, cabrón.

0: y te lo ande. Se llama Juan Manuel, que es de Quillena, y dos que vienen de La Palma del Condado, que se llama uno Pedro y otro Alejandro, y yo de Sanlúcar Mayor.
1: O sea, Juan Miguel es, ¿no? Has dicho, ¿no?
0: Sí.
1: Juan Miguel, Pedro, Alejandro y Manuel, cada uno de su padre y de su madre y de pueblos distintos. A ver, ¿de dónde parte el primer coche y quién es el que va recogiendo a todo el personal?
0: Pues el primero que recoge aquí a la gente, pues son los de La Palma del Condado, que Pedro y Alejandro, como vienen de Huelva, me recogen a mí, que soy de Sanlúcar la Mayor, que es el primero que me recoge. Y después en cama, en la pañoleta, pues recogemos a otro compañero y ya por sentido las Alemas.
1: Madre mía de mi vida. O sea, Huelva, Sanlúcar la Mayor, ¿me has dicho el último cuál era?
0: Cama,
1: y vais a Grazalema. Pero ¿cuántos kilómetros hacéis?
0: Pues hacemos cuántos kilómetros hay, Juli. O 150, 350, en pagar son casi 4 horas y pico.
1: Ay, madre mía de mi vida, Manuel. ¿Y el primer coche parte de dónde? ¿De Huelva?
0: De La Palma del Condado.
1: De La Palma del Condado. ¿Y vaya a Grazalema a qué?
0: O como fue lo de la ría esta que hubo tan grande, pues levantaron todo aquello y nosotros pues estamos aviando todo aquello.
1: Pero está ahí en obra civil, en la carretera.
0: Sí.
1: Pero que es que.
0: El pueblo se le metió la tubería a todo el pueblo para desaguar un poco más el agua.
1: Ya.
0: Y nosotros pues, le estamos poniendo ya, estamos cerrando.
1: Vale. Oye, que nos ha dicho buenos días a todos. Buenos días, Juan Miguel, Pedro, Alejandro, buenos días a todos.
2: Buenos días.
1: He dicho bien, ¿es Juan Miguel o me he equivocado?
0: Sí.
1: Eso, vale. Buenos días.
0: Juan Manuel.
1: Hay que ver, ¿ves tú como yo lo estaba diciendo mal? Juan Manuel. Los nombres hay que decirlo correctamente, ¿eh?
0: Sí.
1: Bueno, ¿y cuánto tiempo lleváis haciendo este trayecto tan largo?
0: No, pues llevamos poco tiempo, porque en verdad, pues, ¿cuánto tiempo llevamos? Casi un mes llevamos.
1: ¿Y cuánto tiempo os queda?
0: Porque estábamos en Mairena, porque que tenemos más obra, ¿no? Pero estábamos en Mairena y nos han mandado ahora mismo aquí por adelantar un poquito más aquello.
1: Vale, ¿y cuánto tiempo tenéis que ir yendo más días a Grazalema?
0: Porque el encargado de nosotros, que le mando un saludo a mi Bartolo de Paimogo,
1: ¿sabes? A Bartolo.
0: que es muy bueno, Bartolo.
1: Vale.
0: Y nos ha dicho que un par de semanitas más, por lo menos más, tenemos allí.
1: Bueno, menos mal que tiene fin la cosa, porque vamos, el trayecto es 150 para allá y 150 de vuelta tiene tela, ¿eh?
0: Sí, es verdad, mi amiga.
1: Hombre.
0: Bueno. Ahí, también y ya está.
1: A ver, ¿alguno más que se ponga? ¿Quién es más charlatán?
0: Alejandro.
1: A ver. Alejandro, ¿tú me escuchas bien?
3: Yo te escucho, yo soy Juan Manuel.
1: Juan Manuel. Hala, Juan Manuel, ¿tú de dónde venías? Cuidado que se corta, ¿eh? Cuidado, no menéis mucho el teléfono, que se corta, o lo que sea que tengáis ahí.
3: Vale.
1: ¿Qué digo? ¿De dónde vienes tú, Juan Manuel?
3: De Guillena.
1: Que digo yo que el trayecto largo. ¿Alguien se duerme o charláis mucho?
3: Yo voy conduciendo y esta gente viene dormido.
1: ¿Vienen dormidos? No puede ser, pero tú no les pones el club de los primeros.
3: Ya, no, por la mañana va a ser cierto, pero después a la vuelta vienen dormidos.
1: Claro, a la vuelta vienen reventados las criaturitas, claro. ¿Qué le vamos a hacer? Claro. Bueno, pero el club de los primeros por la mañana bien, ¿no? Oh, se ha cortado. ¿Holgado? ¿Dónde está Holgado? Ay, quizá ha desaparecido mi Holgado. ¿Me escucha o no?
3: Yo te escucho.
1: Venga, muy bien. ¿Quién está al teléfono? ¿Juan Manuel?
3: Yo soy Juan Manuel.
1: Venga. Que se ponga Pedro o Alejandro. ¿Están despiertos?
3: Pedro.
1: A ver, Pedro.
3: Ah.
1: Y Pedro, ¿y vosotros estáis en cama? A ver, que se escuche bien. Bajar la radio y que alguien se acerque bien al teléfono, porque si no, no se escucha bien, ¿eh? Pedro, ¿tú estás ahí?
2: No te escucho bien.
1: Bueno, no escucho bien. Bueno, pues dile a Manuel que se ponga. A ver, Manuel, retoma la conversación, que si no aquí nos vamos ahí.
2: Hola.
1: Ya, ¿no? Venga, ya se te escucha a ti mejor.
2: ¿Qué va también la cobertura? Como estamos, bajamos, turismo.
1: Claro, ¿por dónde vais ahora?
2: ¿Por dónde vamos?
4: Ya llegando al coronel.
1: O sea, que fíjate tú el trayecto, sí. O sea, salí de Huelva, recogí en La Palma del Condado, La Palma del Condado, Huelva, Sanlúcar la Mayor, Cama y Grazalema. Anda, sí. Que tenéis, de verdad, menos mal que tenéis el club de los primeros. Menos mal que tenéis el club de los primeros, Manuel.
2: Como lo que hace, dice que por lo menos, mira, vamos cruzando. Ah, que entonces iba mandando a pensar que saliendo de la red,

0: Agradezco que estéis con el club de los primeros. Cuando lleguen las pegatinas, yo aviso, mandarme la dirección, que mando unas cuantas para todos vosotros, ¿vale?
1: Ole, ahí.
0: Venga. Un abrazo, Manuel. Gracias, buen día. Fíjate, o sea, que no queda tu masa, que, o sea, salen de Huelva, pasan por La Palma del Condado, San Lucas la Mayor, Cama, hasta llegar a Grazalema, cogiendo a cada uno de los albañiles para ir a Grazalema a arreglar todo lo que destruyó y las incidencias que hubo a raíz de las lluvias del año pasado. En fin, que son las 6:28 de la mañana. Seguimos con las normas, seguimos escuchándote, a ver qué opinas al respecto.
2: Todo lo que sea normas para la seguridad, tanto del como el que conduce, como el que va andando, me parece muy bien que las pongas, pero que se cumplan, porque todavía hoy en día ocurren accidentes por el hecho de no cumplir las normas. Así que espero que sean más activos, más eficaces para que cumplamos las normas todos y también seamos racionales y no tengamos que tener una persona detrás para cumplirlas.
0: Venga, desde luego. Venga, más.
3: Muy bien las normas, pero que los patinetes tienen que sacarle todavía más normas, porque no son normales la gente como van con los patinetes, conduciendo loco perdido, que si se te mete. Ayer por Cádiz voy con la furgoneta y un nota que tendría unos 16 años por en medio de la carretera, no lo veo normal.
0: No, yo estoy de acuerdo con eso, ¿eh? O sea, lo de los patinetes, o se ponen duros de verdad, o aquí va a haber más de un accidente, que ya lo ha habido, y desgraciados accidentes, ¿eh? O sea, que esto no puede ser. Tú vas por la acera, vas por la carretera en contramano, van a una velocidad que ni te cuento, no. Y son peligrosos. Es que son peligrosos, que te llevan por delante. Es que a Chema, nuestro compañero, se lo llevan por delante, vamos, le rompieron la nariz, bueno, ni te cuento. Entonces, ahí hay que ponerse serio, ¿eh? Yo creo que es de las normas que la gente más está prestando atención. Ana Girale, ¿tú quieres algo de mí, corazón mío? Acércate, que la gente quiere escucharte. Dime.
4: ¿Cómo va el accidente?
0: El accidente ya está abierto, ¿eh? La autovía.
4: ¿Sabes? Para la titular.
0: Pues ya está abierta la autovía.
4: Buenos días.
0: Los oyentes del Club de los Primeros. Los oyentes del Club de los Primeros, son rápido. Venga, titulares.
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0: Hoy comienza la campaña de vacunación de la gripe, el COVID-19 y el virus respiratorio sincitial. La Junta vacunará a más de 180.000 menores de 5 años, de los que más de 90.000 recibirá la dosis en los colegios. Juanma Moreno recibe hoy al presidente de Ceuta en el Palacio de San Telmo. Vivas ha declarado en la Audiencia Nacional que llamó una decena de veces sin respuesta al presidente del gobierno. Sánchez asegura que la comunicación fue constante. El BOE debe publicar hoy el segundo de los decretos de vivienda aprobados por el gobierno tras el desahucio de Mari Carmen. El gobierno es optimista pese a que Junts y Podemos aún no ha desvelado el sentido de su voto para mañana viernes en el Congreso. Hoy entra en vigor, lo venimos contando, el nuevo reglamento de la DGT. Los motociclistas podrán circular con limitaciones por el arcén en situaciones de atasco. Los taxistas deberán llevar cinturón y bicicletas y patinetes no podrán circular por las aceras. La Málaga Comic Con reúne en la capital de la Costa del Sol hasta el domingo a 100.000 aficionados al cómic, cine, las series, los videojuegos y el manga. Se espera que el evento tenga un impacto económico superior a los 45 millones de euros. Se aplaza el Betis Ceuta, que se jugaba esta misma tarde en la Cartuja. Los clubes analizan acerca del partido, que tenía carácter benéfico a la ciudad ceutí. El club verde y blanco devolverá el dinero de las entradas vendidas en los próximos días. Vamos con un par de incidencias, además de recordaros que a partir de ahora vamos a ir recopilando las incidencias y las no incidencias. Insisto, ¿tráfico fluido? Pues nos cuenta que el tráfico es fluido, que hoy llevamos una mañanita, vale.
6: Una de la Ciudad Deportiva de Sevilla, sentido Utrera, hay una furgoneta que ha salido ardiendo, está ya

0: la policía y los bomberos, pero hay agua en la calzada y hay que tener cuidado, están pegando frenazos.
1: Justo lo que nos acaban de contar nuestros protagonistas, los albañiles que vienen desde Huelva, Manuel me ha dicho, mira que hemos visto esto a última hora de la entrevista, hay más.
2: Furgoneta averiada en la carretera que para incorporación para Cádiz, tal como sale del quinto centenario, dirección Cádiz, a la derecha. Está parada, no tiene luces ni nada, ¿eh?
1: Gracias, como siempre, por vuestra colaboración. Volveremos a repetirlo un poquito más tarde. Si hay alguna más, ya sabéis, 616-161-161. Insistimos en que detrás de ese WhatsApp pongáis un emoticono para saber qué tiene que ver con la incidencia o tráfico fluido. En cualquier caso, para la ronda del tráfico, que es importantísimo para aquellos que cogí el coche ahora mismo. Vamos con la prensa, Araceli, la nacional, ¿eh?
3: Aquí vamos, venga.
1: ¿Qué noticias destacan los periódicos?
3: En el diario ABC podemos leer en portada: el gobierno pretende colar la ley de nietos con una enmienda trampa. En la fotografía de Juan Jesús Vivas ayer en la Audiencia Nacional, y este titular: Vivas describe ante la juez un delito de omisión del deber del Ejecutivo al ignorar su petición de auxilio. En el diario El Mundo, Sánchez apuntilla a los caseros y espera el sí de Junts y el PNV. Y los acampados exigen apoyar los decretos y conducen las protestas hacia la sede del Partido Popular. El Partido Popular, este es otro titular, recurre la enmienda pirata del PSOE y Sumar, con la que intentan salvar la ley de nietos. Y Rusia amenaza por carta a la OTAN con utilizar sus armas nucleares. Y finalmente, otro titular en la portada del Mundo: Israel investiga como ataque terrorista el apuñalamiento de un piloto en pleno vuelo. En el diario La Razón, el rey reivindica a Francia como un socio fiable, y Moncloa agita a los acampados de la puerta del Sol para que rodeen el Congreso. En el diario El País, un vuelo a Israel roza la catástrofe tras acuchillar un piloto a otro.
1: Bueno, las imágenes son increíbles, parece de película.
3: Totalmente.
1: ¿Eh?
3: Es que fue un tercer piloto que iba en el pasaje el que entró en la cabina y enderezó el avión que iba camino de estrellarse.
1: Vamos,
3: con 180 personas a bordo.
1: Los que estaban ahí envueltos en hacer.
3: Hombre, y tanto. Es una historia realmente increíble. Rusia amenaza con armas nucleares a los países de la OTAN, dice El País en portada, y Junts y Podemos se debaten entre la presión de la calle y su electorado. Y en La Vanguardia, una fotografía, en este caso, de los pasajeros estos que se salvaron llegando al aeropuerto.
1: Madre mía.
3: Los del milagro, ¿no?
1: Pues qué susto. Bueno.
3: Imagínate.
1: A lo mejor no me lo imagino. Qué susto.
3: Es que dice que el piloto que iba al mando de la nave, ¿no?, intentó cambiarle el recorrido. El otro piloto pensó que iba a secuestrar el avión, que parece que era eso lo que quería hacer. Y entonces ahí empezó la pelea.
1: El piloto era malo. El malo de la película.
3: Sí, pero ahí empezó la pelea entre ambos, ¿no? Y entonces el malo parece que le pegó al bueno. Pero el bueno logró abrir la puerta de la cabina y logró entrar gente y parte de los trabajadores del avión.
1: La tripulación.
3: Y lo salvaron. Pero claro, lo salvaron, pero estaba herido. Y el otro detenido. Y el avión.
1: Hay una película. Esto
3: y entonces
1: una película.
3: Otro tercer piloto que iba entre el pasaje se metió, cogió los mandos.
1: Esto merece una película. En fin, gracias,
3: bueno,
1: Araceli.
3: Escucha, a veces lo investigan como un atentado terrorista, ¿eh?
1: Hombre, claro.
3: Nosotros estamos aquí y ajá.
1: Nosotros, yo no me lo quería ni imaginar. Porque es que muchas veces la realidad supera la ficción.
3: Totalmente.
1: ¿Eh? O sea,
3: totalmente.
1: Y esto es uno de esos casos. Gracias, Araceli, hasta mañana.
3: Hasta mañana.
1: Son las 6:37 minutos. ¿Otra incidencia? Anda, que llevamos un día, dale.
4: En la A381, en la salida 31. Antes de llegar a la salida 31, donde está el carril cortado, camión averiado.
1: Luego vamos a repasar las últimas incidencias, ¿eh? A ver, 6:37. 38 casi. Tenemos muchos WhatsApp sobre las normas, nuevas normas de circulación. Se ve que es un asunto que, hombre, interesa a todo el mundo y preocupa a todo el mundo. Así que vamos a escuchar los máximos que podamos antes de irnos con David, que también nos espera para charlar con él.
5: A mí me parece muy bien las normas de tráfico que han puesto, y especialmente con los patinetes, porque la verdad es que era un peligro y son un peligro. Allá iba un patinete por la acera que iban montados encima dos, sin nada. Y ya está, y a mí me parece estupendo. Ya son un peligro, que pueden explotar la batería, pues encima, vamos. Me parece genial.
1: Casco y chaleco refrescante, ¿eh? Hoy tiene que ver patinete con casco y chaleco refrescante. Eso es lo mínimo, para empezar. Dale.
6: Yo particularmente el tema de los patinetes, que no puedo con ellos. Espero que salgan las normas ya y que crujan a muchos. Porque es que la verdad es una vergüenza cómo van. Te comento un caso, vamos, de yo estar en la plaza de esta con mi niña y ve a un chiquillo de 10, 11 años con la hermana de un año y medio en brazo y con los patinetes, con el patín eléctrico por toda la plaza de esta. Vamos, se cae, le parte la cabeza a la niña y madre mía. Un desastre, la verdad. Ojalá las normas llegaran fuerte y que se le quitara a más de uno cómo van con los patinetes, porque es que la verdad a mí me mata, y eso de que pasen peatones y vaya en el patinete, ya gana me dan de coger y seguir para adelante y llevármelo, porque es que eso, vamos, que no respetan nada.
1: Os recordamos, para aquellos que acaban de sintonizar Canal Sur Radio, porque se levantan un poquito más tarde, que hoy estamos hablando de las nuevas normas de circulación que implantan la DGT y que se ponen en marcha a partir de hoy. Y claro, una de ellas tiene que ver con el patinete, que tanto conflicto ha generado, porque es estupendo el patinete, pero siempre que lo utilice en condiciones. Pero es que ya esto es auja. Dale.
7: Y me parece que a lo de los patinetes, que tienen que ser duros con ellos, unos duros, aplicarle la ley. Lo único que tienen que hacer, hacer controles en los barrios, en los sitios. Es una vergüenza que siguen igual, que no hacen caso, van por todas, están como al principio, todos los patinetes. Esperemos que a partir de ahora la policía local se implique más y hagan controles igual que le hacen a los coches, controles de patinetes en los barrios. Verá cómo acaban con toda esta masacre que hay de patinetes, que hacen lo que le dan la gana.
8: La norma que yo pondría es que los patinetes deberían de llevar su matrícula como las motocicletas y su seguro.
1: Estáis enfocándolo mucho en los patinetes, pero hay un montón de normas que tiene que ver con... No he escuchado a ningún taxista, a ver qué opinión tiene sobre que ahora tienen que llevar el cinturón de seguridad sí o sí siempre, igual que los viajeros, por supuesto, ¿no? Parecía que no estaban muy conformes, ¿no? Y los camioneros también, los transportistas, todo el mundo con su cinturón puesto. Y también las normas de cuánto te tienes que alejar y reducir la velocidad cuando tienes que adelantar a un grupo de ciclistas, ¿no? En fin, hay algunas que han creado algo de polémica, ¿no? Entre los conductores. Como David parece que no está operativo, o al menos no está en un sitio que tenga cobertura, nuestro próximo invitado, y como tenemos WhatsApp para dar y regalar, y el tema es muy... vamos a hablar hoy mucho, muy de actualidad, pues vamos a seguir con los WhatsApp y te escuchamos.
9: Sobre las normas de tráfico, pues yo creo que hay mucho, mucho trabajo. De lo que dependemos de que los demás ciudadanos cumplan las normas, tienen mucho trabajo. Porque lo de los patines, creo yo que es una guerra perdida. Que si casco, que si chaleco, que si edad mínima, que si seguro, pues no lo sé si conseguirán algo. Y sobre la bicicleta podían poner la norma de que hay que conducir en fila india. porque hay muchos compañeros que van en pelotón, que encima si les dices algo zartan como guerreros. Y sobre el compañero que ha dicho lo de las motos, lo de las carreteras, que las carreteras estén malas, no nos exhibe de que hagamos las cosas bien, que una cosa nos quita la otra.
1: Está bien, estaría bien que arreglaran ciertas carreteras, ¿eh? Que es un peligro para las motos, ¿eh? Hay unos socavones que da miedo. Venga, más.
10: Pues a mí lo que me pone cuando vamos circulando por la autovía o autopista son los clásicos de que la velocidad máxima de 120, tú vas por el carril izquierdo, vas a 115, 120, supongamos. Y hay algunos que van por el carril de la derecha a 70-80 y cuando va llegando a la altura de él, a unos 10 o 15 metros, pues coge, saca el intermitente y te hace tirar al lado izquierdo.
1: Todo ya las cosas de circulación, de la gente que, en fin, o acelera, ¿no? Para que tú no adelante. Tenemos que intentar ser lo más breve posible porque, claro, yo lo entiendo. Vosotros intentáis explicar, pero son WhatsApp largos y queremos intentar ponerlos todos. Mientras recibimos WhatsApp para la ronda del tráfico. Recordaremos algunas incidencias, las últimas, y si no hay incidencias, se circula con fluidez también, que eso tranquiliza al conductor. Y recordarte que aunque el programa se termina a las 7:40, 40 no, 7:50, yo también estoy, a las 6:50, que la información del tráfico continúa, y continúa en el mismo teléfono. Quiere decir que a partir de las 7 de la mañana hay más información del tráfico, y si tú estás en la carretera y tienes alguna información, la mandas al mismo teléfono, al 616-161-161. Venga, seguimos hablando de las nuevas normas de circulación.
11: Yo como taxista creo que en ciudad a nosotros nos perjudica mucho porque tenemos que estar todo el día con el cinturón puesto y a la hora de tener algún percance, como tuvo el compañero ahora 15 días, pues te amarra mucho y no te deja que te escapes de alguna agresión de algún cliente. Entonces, yo en ciudad no deberíamos de estar exentos y que se metieran en otras cosas, como por ejemplo están diciendo los patinetes y las bicicletas que se meten en contramano. Y es peor.
1: Gracias por tu opinión. Más.
12: A mí las nuevas normas de tráfico me parecen todas geniales. Tanto las motos como el tema de los guantes, los cascos que sean homologados, porque luego hay gente que se compra los cascos en el chino y, hombre, y eso no. Te cae y
1: hombre,
12: no vale para nada.
1: Es un peligro para ti mismo.
12: Y luego con el tema de los patinetes, más duro deberían de ser, yeah. Porque hay gente que va con los patinetes por la acera como si fuera eso un circuito, vaya.
1: No, ahí van a tener que aplicar duro, sinceramente, porque es que ya, bueno, ya lo estamos viendo. Venga, más.
9: Pues yo veo muy requete bien las normas que le han puesto a la gente los patines. Tarde ha venido las normas para ellos.
1: Más.
13: Con los compañeros, lo que dicen los compañeros, los ciclistas es que no, aparte que no respetan nada ni a nadie, porque ellos se meten por donde les parece y van después, no digo en paralelo, sino en de tren en tren, van charlando, como dice, ellos no necesitan ropa reflectante, no necesitan seguro.
1: Por Dios, ¿algún ciclista que conteste?
14: A ver, hoy en día lo que se vende es lo prohibido, se fabrica lo prohibido. Sacan un patín, es una cosa que necesitas, pues es parecido a, por ejemplo, una moto, ¿no? Necesitas tu permiso, tu seguro, pues con un patín, un vehículo que va a ruedas y propulsado por bien por gasolina o por electricidad.
1: Hasta aquí quedamos. Aquí nos quedamos porque podemos tener más y más y más, pero es que viene la ronda del tráfico y nos quedamos sin tiempo. Este programa se queda chico.
9: A 8.000 y dirección de Largaba, buscando la autovía, tráfico fluido.
15: En la autovía A7, Vélez Málaga, dirección Málaga, en Rincón de la Victoria, ya empieza a ir lento, bastante lento, el tráfico.
16: Ahora mismo voy circulando yo dirección Córdoba, por aquí a la altura de Écija, y esto está todo perfecto, ¿eh? Vamos a estar tráfico circulando normalmente.
17: Altura de la Ciudad Deportiva del Sevilla, sentido Utrera, hay una furgoneta que ha salido ardiendo, está ya la policía y los bomberos, pero hay agua en la calzada y hay que tener cuidado, están pegando frenazos.
2: Furgoneta averiada en la carretera que para la Corporación para Cádiz, tal como sale del quinto centenario, dirección Cádiz.
4: En la A381, en la salida 31, antes de llegar a la salida 31, donde está el carril cortado. Camión averiado.
3: Seguimos con más información. Si hay de tráfico, ya sabéis, 616-161-161. Paco Ramón, todo tuyo.
18: Muy buenos días, Charo Padilla.
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18: Hoy comienza la vacuna de la campaña de vacunación de la gripe, el COVID-19 y también el virus respiratorio sincitial aquí en Andalucía. La Junta va a vacunar a más de 180.000 menores de 5 años, de los que 90.000 recibirá la correspondiente dosis en los colegios.
20: Juanma Moreno recibe hoy al presidente de Ceuta en San Telmo. Vivas ha declarado en la Audiencia Nacional que llamó una decena de veces sin respuesta al presidente del gobierno. Sánchez, por su parte, asegura que la comunicación fue constante.
18: El BOE debe publicar hoy el segundo de los decretos de vivienda aprobados por el gobierno por el desahucio de Mari Carmen. Pedro Sánchez es optimista a pesar de que Junts y Podemos todavía no han desvelado su voto. PP y Vox ya han dicho que votarán en contra.
20: Y hoy entra en vigor el nuevo reglamento de la Dirección General de Tráfico. Los motociclistas podrán circular con limitaciones por el arcén en situaciones de atascos. Los taxistas deberán llevar cinturón. Bicicletas y patinetes no podrán circular por las aceras.
18: Y la Comic Con reúne a partir de hoy en Málaga 100.000 aficionados al cómic y la cultura pop. Los actores Elijah Wood y Denise Richards son las estrellas invitadas. Un evento que tendrá un impacto económico de 45 millones de euros. 7 menos 10. 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
22: ¿Qué tal? Muy buenos días. Prorrogada la prisión provisional para el piloto de la narcolancha de Barbate, Karim El Bakkari, acusado de la muerte de dos guardias civiles en Barbate en 2024. Y más de 3.000 trabajadores de Airbus han votado ya por vía telemática para decidir si respaldan o no la propuesta de la empresa que ponga fin a la huelga indefinida. Hasta las 5 de la tarde de hoy estará disponible el voto online, pero también se podrá votar de manera presencial en todas las fábricas, también hasta las 5 de la tarde. Se lo contamos antes, la previsión del tiempo. 22 grados de temperatura en los termómetros. Isabel Escribano, ¿qué tal? Muy buenos días.
23: Buenos días. En Cádiz hoy vamos a tener intervalos de nubes altas sin descartar precipitaciones débiles ocasionales. También veremos intervalos de nubes bajas en el área del estrecho. Las temperaturas máximas variarán poco, alcanzando 26 grados en Algeciras, 27 en Cádiz y 33 grados en Arcos de la Frontera y Jerez de la Frontera. En cuanto al viento, soplará flojo variable, será ocasionalmente moderado de levante en el estrecho. Es una información de AEMET.
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22: 6:52 minutos de la mañana de Andalucía, prorrogada la prisión provisional para el piloto de la narcolancha de Barbate, Karim El Bakkari, que está acusado de la muerte de dos guardias civiles en 2024. El caso será juzgado mediante tribunal jurado en la Audiencia Provincial de Cádiz en un juicio oral cuya fecha todavía no ha sido señalada. La Fiscalía considera al Bakkari como el presunto autor de dos delitos de asesinato por la muerte de dos agentes y cuatro de tentativa. Recordemos además que tiene abierta una causa por narcotráfico en su país y una orden de búsqueda emitida por la Interpol. Desde la Asociación Unificada, personada como acusación en este caso, esperan que la Audiencia Provincial rechace la petición de Marruecos. Seguiremos de cerca este asunto. También la votación en Airbus, segunda jornada de referéndum. Más de 3.000 trabajadores han votado ya por vía telemática y lo seguirán haciendo hasta las 7 de la tarde. Podrán hacerlo hasta las 6 de la tarde, perdón, de manera telemática, pero también desde las 6 de la mañana están votando ya de manera presencial para saber qué va a ocurrir con esa última propuesta de la empresa que pondrían fin al conflicto, a la huelga indefinida en todos los centros de Airbus en España, con compromisos como el pago del IPC real y la recuperación del poder adquisitivo de casi el 8% distribuido en 4 años. Seguiremos muy de cerca también la votación de Airbus. La Marea Blanca tiene previsto concentrarse hoy en Barbate para denunciar lo que considera una situación de altas médicas masivas de personas que estaban de baja y que recibieron un mensaje en sus teléfonos móviles en el que se les comunicaba que ya habían sido dadas de alta en la Seguridad Social. Ante la gravedad de sus patologías, muchos de los afectados que estaban de baja, como el caso de Mariló, por un problema gástrico crónico y ansiedad, pensaron que podía tratarse de una estafa.
0: Yo bajé y dije, mira, a la administración necesito ver a mi médica porque creo que me han mandado una estafa. Y me dice, ¿a ti también te han dado de alta por SMS? Y digo, ¿por qué? Y dice, muchísimas personas, por lo menos 100 o 200 han dado. Porque vino inspección, se reunió con los médicos y hay muchísimas personas con muletas, con las vértebras tocadas, como tú, muchísimas personas protestando.
22: La Marea Blanca ha convocado una concentración al mediodía frente al centro de salud de Barbate, donde, por cierto, no en el centro de salud, en la localidad va a haber corte de suministro de agua esta mañana. El ayuntamiento prevé que entre las 9 y las 12, debido a la reparación de una avería importante en la zona de San Paulino y Benalú, Casas Viejas, seguirá en alerta por el virus del Nilo hasta el 16 de octubre. Lo ha decidido la Junta de Andalucía por la presencia de mosquitos en la zona. Esta situación supone intensificar la vigilancia y reforzar la comunicación a la ciudadanía para que se proteja. En Canal Sur Radio seguimos con el inicio del curso político. Hoy a las 12 hablaremos con la alcaldesa de Puerto Real, Aurora Salvador, con la que repasaremos la actualidad de ese municipio. Y se sigue celebrando la Semana Institucional de la Guardia Civil, que este año ha elegido Cádiz como escenario. El principal evento es el comienzo de las jornadas de puertas abiertas en el patrullero oceánico Duque de Ahumada, el más grande y moderno del servicio marítimo de la flota de la Benemérita. Unas jornadas que van a durar hasta mañana viernes. El capitán Aurelio Blanco.
5: Nuestras principales misiones son narcotráfico o contra la inmigración, así como después efectuar salvamentos, socorros, inspecciones. Es muy importante para la ciudadanía, para la población, el poder participar, mostrar el barco, las capacidades que tiene, que puedan entrar, que puedan preguntar, inquietudes.
22: Y antes del deporte, sepan que Sara Varas ha sido nombrada doctora honoris causa por la Universidad de Cádiz. Los méritos de la artista isleña la hacen merecedora de esta distinción. Vamos ya con la actualidad del deporte, como cada mañana, con Javier Lacabe. ¿Qué tal, Javier? Muy buenos días.
6: Hola, buenos días. Se acabó el sueño del Conil de disputar contra un Primera División la siguiente ronda de la Copa de Su Majestad el Rey, pero el equipo de Fran Carmona plantó cara hasta el final. Había recibido 2 goles del Recreativo de Huelva, acabó perdiendo 2-1, y decíamos, había marcado el Recre 2 tantos por mediación de Roan y Cortés, pero Germán redujo distancias mediada la segunda parte. En los últimos 15 minutos hubo espacio para soñar, pero al final no se movió el marcador. Recreativo 2, Conil 1. Y en cuanto al Cádiz Club de Fútbol, siguen preparando los hombres de Albert Celades el partido de pasado mañana a las 6:30 de la tarde contra el Leganés. El Cádiz todavía no sabe lo que es ganar y necesita imperiosamente conseguir la victoria. De lo contrario, batería un récord histórico. En toda su vida deportiva, el Cádiz nunca ha estado 8 partidos al comienzo de temporada sin conseguir una sola victoria. Esperemos que esto se rompa pasado mañana contra el Leganés.
22: Pues a ver si es en verdad y podemos disfrutar ya de una victoria del Cádiz y en casa. Alcances encara la recta final. Hoy finaliza el último programa de cortometrajes y cierra la sección La Mirada Andaluza.
7: Estaba un poco enfadado, ¿eh? Cuando se murió.
22: Así suena Flores para Antonio, dirigida por Elena Molina y Saki La Cuesta, un recorrido sobre la figura del músico Antonio Flores a través de su hija, una historia universal, según la directora, que estará en el coloquio de esta noche, Elena Molina.
8: Lo más importante es que fuera una historia universal y que de alguna manera conectases, ¿no? Que todo el mundo tiene en sus familias silencios, conversaciones pendientes, ausencias que duelen. Entonces, la película se construye desde ahí. Obviamente pensando, ¿no?, en dar estas pildoritas, pero sobre todo desde la conexión que todo el mundo creo que puede tener con, bueno, pues con la historia que contamos.
22: Y El mar de los sueños es el título de un documental que narra las historias humanas que hay detrás de la inmigración, de los éxitos y fracasos de las personas que deciden dejar su país para buscar un futuro mejor. La guionista es Carmen Morillo.
10: Esa sensación de dolor, de soledad que nos transmitían el padre, el hermano, pero sobre todo una mujer joven con dos niños pequeños. Cuando Antú se marchó, su hijo tenía unos meses y ella nos decía que cuando le hablaban de su padre, él señalaba el móvil y que claro, que no sabía cuándo iba a volar reunirse, ¿no? Y ya te digo, fue tan doloroso que es que nos quedamos sin palabras y sin poder seguir grabando.
22: Se pudo ver ayer en la Diputación Provincial. Miguel Ríos actúa esta noche en Cádiz, en el Gran Teatro Falla. Aterriza a partir de las 8 para presentar las canciones de su disco más reciente, El Último Vals. El repertorio incluye, por supuesto, varios de sus himnos generacionales y versiones clásicas.
11: Es muy esperado para mí porque es la primera vez que que voy a tocar en el Falla. Es un teatro mítico que la fama le viene de que de los carnavales y de una larguísima trayectoria en pos de la cultura de Andalucía y de Cádiz.
22: Pues qué verdad es que los viejos rockeros nunca mueren. Miguel Ríos hoy en el Gran Teatro Falla y por primera vez en su carrera en el Templo Gaditano. Así nos vamos, siguen informados en la sintonía de Canal Sur Radio, La Mañana de Andalucía.

0: Saludos, muy buenos días Andalucía. El gobierno de la Junta va a revisar 461 normas y casi 1000 procedimientos administrativos para tratar de eliminar burocracia y reducir plazos y trámites en la administración autonómica. Es la sexta reforma impulsada por los ejecutivos de Juanma Moreno para simplificar la administración andaluza. Y es que la Junta tiene hoy vigentes 10.682 normativas y procedimientos. Este plan de calidad y simplificación normativa que acaba de aprobar el gobierno de PP y Vox se va a aplicar a todas las consejerías durante los próximos 2 años. El vicepresidente segundo, Manuel Gavira, defendía la reforma para, y lo hacía con un ejemplo, para hacerle la vida, dice, más fácil a los autónomos.
1: De la cantidad de horas que pierde un autónomo en nuestra tierra relacionándose con la administración, y era 28 jornadas al mes. Y el impacto económico hablaba de 2.000 millones de euros al año. Por tanto, yo creo que es un tema donde hay que prestar atención. Se ha hecho, se ha avanzado, pero aquí hablamos de revisar trámites y revisar normas.
0: Además, se van a revisar los procedimientos con silencio administrativo, los que desestiman el procedimiento, es decir, cuando la falta de respuesta de la Junta significa un no. El Parlamento andaluz ha retomado hoy, va a retomar hoy el pleno después de que la pasada tarde abordara las consecuencias para Andalucía del nuevo sistema de financiación autonómica, un debate que ha vuelto a evidenciar la distancia insalvable entre el gobierno andaluz y la oposición menos Adelante Andalucía. Crónica parlamentaria. Carmen Márquez.
2: La vicepresidenta tercera y consejera de Economía, Carolina España, tiene claro que el nuevo modelo es injusto, arbitrario y solo beneficia al independentismo.
3: Un modelo de financiación que no satisface a nadie, solo al independentismo, solo al separatismo.
2: En las antípodas el PSOE, Mario Jiménez, y le responde España, con ironía.
4: Pasará la historia por rechazar un sistema de financiación que puede incorporar al respaldo financiero de nuestra autonomía 5.500 millones de euros. Y todo por puro sectarismo.
3: Le voy a decir una cosa, no es santo de mi devoción, pero usted no vale 244 euros menos que un ciudadano de Cataluña, porque usted es andaluz.
2: En la misma línea que el PSOE, por Andalucía, Rafael Sánchez Rufo.
5: Porque su única prioridad política ahora mismo es estar en línea con la estrategia del Partido Popular a nivel nacional de conseguir que Feijóo sea el próximo presidente.
2: Adelante Andalucía se une al PP en sus críticas porque el modelo olvida a la población real andaluza. Victoria Serrano.
6: Andalucía no pide limosna. Pide que se cuente a todos los andaluces.
2: Y por último, Vox, para quien el modelo autonómico propicia corrupción. Rodrigo Alonso.
7: Es un modelo fallido y, en no pocas ocasiones, que ha propiciado la corrupción más deleznable.
0: Hoy el presidente de la Junta comparece en la sesión de control precisamente en el Parlamento, pero antes va a recibir al presidente de Ceuta en el Palacio de San Telmo. Juan Jesús Vivas llega a Andalucía después de declarar como testigo en la Audiencia Nacional ante la jueza que investiga el asalto a la frontera. En su declaración, Vivas ha dicho que llamó una decena de veces a la Moncloa para hablar con el presidente del gobierno y avisarle de la avalancha de inmigrantes. El presidente ceutí contaba a la juez María Tardón y al fiscal que entre el 27 y el 30 de julio llamó 10 veces a la Moncloa antes del ataque a la frontera y que el equipo de Pedro Sánchez solo contestó a 3 de esas 10 llamadas. La última cuando ya no había nada que hacer y la avalancha entraba por el Tarajal. Vivas ha señalado que la única respuesta que obtuvo fue que eso era competencia de la delegación del gobierno.
8: Lo intentamos y lo intentamos de manera reiterada. Yo creo que por lo menos hicimos en los días previos, cuando hablo de días previos hablo del 27, 28 y 29, antes de que se iniciara la invasión el día 30, pues yo creo que hubo intentos de 10 intentos de comunicarnos con el presidente del gobierno.
0: La réplica de Pedro Sánchez a Vivas se sostiene en que la comunicación fue constante e insiste el presidente del gobierno en que no se podía saber lo que iba a pasar.
9: Más allá de lo que haya dicho o no haya dicho, hubo una comunicación constante con él y con su gobierno. Tanto es así que los días previos hubo reuniones a 3 entre la Administración General del Estado, el gobierno, con los departamentos competentes, la ciudad autónoma y también la delegación de gobierno.
0: Hoy están citados también como testigos en la Audiencia Nacional el que fuera jefe de gabinete de la delegación del gobierno, Gonzalo Sanz, y el jefe de la policía local de Ceuta. Sobre la ciudad autónoma, Macron ha señalado que España fue víctima de un ataque múltiple. El presidente de Francia ha respondido así a las palabras del rey, que calificaron de inaceptable la violación de la frontera española el pasado mes de julio, y en las que pedía también la colaboración de la Unión Europea. En su último día de visita oficial a nuestro país, el mandatario galo se ha mostrado partidario de reforzar esa cooperación y ha pedido solidaridad al resto de países europeos, con una clara alusión a Italia y al ejecutivo de Giorgia Meloni.
10: España sufrió un ataque, sin duda múltiples ataques, lo han confirmado nuestros analistas. Esto exige una respuesta por nuestra parte, ante todo solidaridad, que seguirá siendo una prioridad. Y me sorprende que muchos europeos no hayan mostrado esa solidaridad, a pesar de que se beneficiaron de ella cuando se enfrentaron a sucesos similares.
0: Eso dice Macron, pero Italia ha decidido prorrogar otros 15 días los controles fronterizos a los pasajeros procedentes precisamente de España por esa crisis de Ceuta. El ejecutivo de Giorgia Meloni ha adoptado esta tercera prórroga porque dice existen problemas críticos y apenas se han producido cambios en la situación de la ciudad autónoma. El que fuera alcalde socialista del Puerto Santa María, David de la Encina, ha tomado ya posesión como nuevo delegado del gobierno y ha dicho que llega para dar la cara.
11: Pues vengo a trabajar. Vengo a dar la cara y vengo a que intentar hacer un compromiso personal y una lealtad con un territorio.
0: El gobierno quiere ahora que las playas de Ceuta vuelvan a la normalidad antes del 15 de octubre. En la del trampolín, de momento siguen unos 1.500 inmigrantes. El Ejecutivo piensa que los nuevos emplazamientos junto a la cárcel habrá sitio para todos ellos. El Boletín Oficial del Estado deberá publicar hoy el segundo de los decretos de vivienda aprobados por el gobierno tras el desahucio de Mari Carmen. Este segundo decreto, impulsado por Sumar, al menos choca con el primero. Establece los contratos de alquiler indefinidos y obligaría a los caseros a pagar hasta 12 mensualidades a los inquilinos si no les prorrogan el contrato, si no les dejan seguir viviendo en sus propiedades. El sindicato de inquilinas ha convocado caceroladas hoy frente a los ayuntamientos para pedir ahora que se aprueben los dos decretos del gobierno, cuando hace tan solo 24 horas criticaban al Ejecutivo por su división. Delante de la sede del PP, en la calle Génova, su portavoz, Alicia del Río, dice que la mayoría social ha hablado.
12: Hay una mayoría social que ha hablado y ahora tenemos la oportunidad de que salga adelante el viernes el decreto de la estabilidad de las familias, para que no haya ninguna Mari Carmen más y para que tengamos vidas dignas.
0: Este apoyo repentino del sindicato de inquilinas a la aprobación de los dos decretos por separado mete presión a Podemos y da alas a Sánchez, que se muestra razonablemente optimista.
13: Soy razonablemente optimista sobre la convalidación. He escuchado al PP decir que soy traidor también en esto. No sé muy bien yo qué significa ser traidor. ¿A quién? ¿A los fondos buitre que especulan con la vivienda? Pues sí, me gusta ser traidor a ese tipo de intereses. ¿Qué quiere que le diga?
0: Pues a pesar de ese optimismo de Sánchez, ni los independentistas de Junts, tampoco el PNV ni Podemos han decidido por ahora el sentido de su voto. Dice la portavoz de Junts en el Congreso, Miriam Nogueras, que ni frena a los fondos buitre ni protege a las familias. Y pone este ejemplo.
14: Si usted quisiera dejar en herencia un piso de alquiler a su hijo, con el redactado actual, el inquilino podría tener derecho a comprar este piso antes de que su hijo lo pudiera heredar. Por tanto, hay mucho trabajo que hacer.
15: Ya molta feina fes.
0: El otro actor político determinante es Podemos. Durante la sesión de control al Ejecutivo, la secretaria general de la Formación Morada acusaba al gobierno de hacer trampas con la división de los decretos para, según Ione Belarra, tratar de frenar las protestas.
16: Lo único que están intentando hacer es trampa, troceando el decreto Mari Carmen que el sindicato de inquilinas les ha pedido que traigan completo, para intentar frenar la movilización social y para intentar lavarse la cara.
0: Y lío en Esquerra, porque desde Barcelona, Junqueras dice que votarán a favor y en Madrid, Rufián dice que todavía no lo han decidido. El PNV tampoco ha aclarado qué va a hacer. El PP sí ha confirmado su rechazo y, como Belarra, Feijóo acusa al gobierno de tramposo y de plantear una estafa al llevar estos dos decretos al Congreso.
17: Un gobierno que aprueba un decreto y en el mismo instante aprueba el siguiente, derogando el anterior, y los dos lo somete a votación de las Cortes, es un gobierno tramposo. Yo no voy a engañar a los españoles. Lo tengo y lo he dicho durante toda mi carrera política. Hoy me siento estafado. Que no cuenten conmigo para estafar a nadie.
0: La portavoz de Vox, Pepa Millán, también habla de estafa y señala al gobierno como el máximo responsable del problema de la vivienda.
18: Pero esta es la performance que ha montado el gobierno Pues para eso, para pretender escribir con una mano el BOE y con otra la pancarta, para seguir engañando a los españoles y para que no se diga claramente que el responsable del problema de la vivienda en España es ni más ni menos que el gobierno que lleva 8 años en el poder.
0: La postura del gobierno andaluz es la de considerar los decretos como un instrumento para reducir el parque de viviendas. La vicepresidenta tercera y portavoz del Ejecutivo, Carolina España, habla de chapuza y acusa al gobierno de intervencionismo.
19: Hay demasiado intervencionismo. Se va a reducir el parque de viviendas porque, claro, cuando tú creas inseguridad jurídica al propietario de una vivienda en alquiler, pues lo que vas a hacer es que ese parque de viviendas en alquiler se reduzca.
0: Del mismo modo, anoche en el Mirador de Andalucía, el presidente de los promotores andaluces, Ignacio Peinado, cree que esos decretos van a provocar una retirada de inmuebles del mercado del alquiler y va a tensionar aún más ese mercado.
20: Está claro que debe haber una protección social, pero esa protección social debe asumirla el Estado, no trasladársela a un ciudadano por el hecho de ser propietario de una vivienda. Y hay algo muy claro, el enemigo es la escasez de la vivienda.
0: Por cierto, que la editora del Mirador de Andalucía, nuestra compañera Natalia Barnés, ha sido premiada por el digital Pymes Magazine, especializado en información empresarial y actualidad económica. Enhorabuena.
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0: Siete y doce minutos. Veamos cómo se circula a esta hora por la red de carreteras de Andalucía. Daniel González, buenos días.
22: ¿Qué tal? Muy buenos días. Arranca la jornada y encontrarán ya circulación intensa en la entrada a Sevilla por la A49 en Tomares, donde encontrarán alrededor de 2 kilómetros de retenciones en este tramo y vía. También algo de situación lenta en la SE30 en Los Bermejales, dirección a la A49. Tráfico lento también ya en la entrada a Córdoba por la A4 a su paso por Villafranca de Córdoba y en Málaga en su A7 en Rincón de la Victoria y Ciudad Jardín. Todo ello en sentido a Fuengirola. Encontrarán circulación intensa ya en Almería, en el tramo de Viator, carretera 7, en sentido Murcia.
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0: Ya saben que hacemos también en la mañana Andalucía como Charo Padilla en el Club de los Primeros. Queremos también preguntarles a ustedes, a oyentes y conductores, cómo se circula por la red de carreteras de nuestra comunidad. Así que envíenos notas de voz al número de WhatsApp 616-161-161.
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1: Hoy comienza la campaña de vacunación estacional en Andalucía, que incluye la vacuna de la gripe, también la del COVID y la del virus respiratorio sincitial. Nuria Durán, muy buenos días.
2: Buenos días. Los colectivos más vulnerables serán los primeros en recibir la profilaxis. La Junta va a vacunar de la gripe a más de 180.000 menores de 5 años, la mitad en los colegios con vacuna intranasal. En el caso de las personas mayores, en esta campaña se adelanta la edad en la que se suministra la vacuna, de 80 a 75 años. La población diana incluye a la población infantil de 6 a 59 meses, personas de más de 60 años, personas de 5 a 59 con patología crónica o situaciones de riesgo, embarazadas y también primeros 6 meses de puerperio, es decir, después del parto, además de diversos colectivos profesionales.
1: Le contamos también que la Policía Nacional ha detenido en Granada al presunto autor del apuñalamiento a una mujer la pasada tarde en el barrio de La Chana. Ambos están ingresados en distintos hospitales de la capital granadina con heridas graves por arma blanca. Ana Giralde, buenos días.
3: Buenos días. De momento se desconoce si eran pareja, por lo que no se ha confirmado que sea un caso de violencia machista. La Policía Nacional investiga si el hombre apuñaló a la mujer y luego se autolesionó o si las heridas de él corresponden al forcejeo. Ambos están hospitalizados y el hombre además detenido bajo custodia. No constan antecedentes, denuncias previas ni medidas activas en el sistema Biogen. La agresión se ha producido en presencia de una hija de la pareja mayor de edad.
1: Y en Sevilla, la jueza ha decretado prisión sin fianza para el hombre detenido en La Campana por matar a puñaladas a su pareja el pasado sábado. Además, en Málaga, otra mujer ha fallecido tras permanecer en la UCI desde el pasado 16 de septiembre, cuando su agresor intentó estrangularla en su domicilio, quien posteriormente se quitó la vida en la vivienda. Cambiamos de asunto, les contamos que PSOE y Sumar mantienen la enmienda intrusa de la ley de nietos. El PP la va a recurrir.
2: Recurso ante la mesa del Congreso, que será rechazado al contar con mayoría de izquierdas. Este será el paso previo necesario para que el partido de Alberto Núñez Feijóo pueda acudir al Constitucional al entender que la reforma introducida en la Ley de Educación y referida a la Ley de Memoria Democrática vulnera derechos fundamentales. La modificación introducida por PSOE y Sumar busca dar cobertura legal a la instrucción dada por Sofía Puente, secretaria general para la innovación y calidad del Servicio Público de Justicia, que permitió ampliar la concesión de nacionalidades sin necesidad de acreditar el exilio y en periodos previos a la guerra civil.
1: Y le contamos que la jueza de Badajoz, que instruyó el caso del hermano de Pedro Sánchez, de David Sánchez, y que declarará el próximo 8 de octubre en la Audiencia Nacional como perjudicada en el caso Leire, aporta numerosa documentación del hostigamiento que sufrió, que incluyen conexiones con clanes del narcotráfico de la provincia de Badajoz para conseguir que dejara la instrucción de esa causa.
3: Beatriz Viedma aporta en su escrito de alegaciones los enlaces de diversos vídeos del canal de YouTube del ex magistrado expulsado de la carrera profesional, Luis José Sáenz de Tejada, que formaba parte activa del grupo creado por Leire 10 para acabar con la investigación de David Sánchez. En estas grabaciones se le insulta y se le acusa de corrupción judicial. La jueza recordado además cómo el propio ex magistrado la denunció ante la fiscalía para apartarla del caso, y una vez que no lo consiguió intentó personarse en la causa.
1: Y el juez, la justicia, ha prorrogado la prisión al piloto de la narcolancha que mató a dos guardias civiles en Barbate por riesgo de fuga.
2: Karim El Bakkali lleva ya 2 años en la cárcel a la espera de juicio. Está acusado como principal responsable de la muerte de los agentes Miguel Ángel González Gómez y David Pérez Carracedo. Aunque ese es el tiempo máximo de privación de libertad preventiva, 2 años, puede extenderse hasta 4, siempre y cuando se cumplan una serie de requisitos, entre otros el riesgo de fuga, la reiteración delictiva o el peligro de destrucción de pruebas.
1: Y hoy entra en vigor el nuevo reglamento de la DGT, que afecta a conductores, motociclistas, ciclistas y también a los usuarios de los patinetes.
3: Los motociclistas podrán circular por el arcén en situaciones de atascos, pero sin sobrepasar los 30 kilómetros por hora. Deberán llevar guantes en carreteras interurbanas y calzados cerrados. Los conductores de vehículos tendrán que reducir a 20 kilómetros hora por debajo del límite de velocidad establecido cuando adelanten a ciclistas en vías interurbanas, y los taxistas deberán llevar puesto el cinturón de seguridad. Bicicletas y patinetes no podrán circular por las aceras. Además, se les exige el uso obligatorio de casco y el chaleco reflectante por la noche.
1: 7 y 19.
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1: Y vamos. vamos con los deportes. Javier Moreno, buenos días.
5: ¿Qué tal? Buenos días, están de enhorabuena en Huelva. El Recre va a disputar este año la Copa del Rey tras vencer anoche en el nuevo colombino al Conil, en un partido de cuartos de final de la Copa Federación. Jugará, por tanto, las semifinales de este torneo y eso ya le garantiza que estará el lunes en el bombo del sorteo para la primera eliminatoria de la Copa del Rey. La selección española de fútbol retoma hoy los entrenamientos en Las Rosas, prepara el siguiente partido de Liga de Naciones el sábado con la República Checa, con el bético Fran García recién incorporado. Lo ha llamado Luis de la Fuente para sustituir a Alejandro Grimaldo y a ver quién sustituye a Ronaldo en Portugal. Abandonó ayer la concentración, crisis total, después de no jugar un solo minuto ante Gales y Noruega y de escuchar, Paco, al seleccionador, que se lo ha dejado claro. Si lo necesita, lo pone. Si no lo necesita, no lo pone, porque ni Ronaldo, ni ningún jugador, ni nadie le va a cambiar las ideas que tiene sobre...
1: Ni Ronaldo, ni ningún otro jugador se merece estar 45 minutos calentando la banda y luego no salir.
5: Efectivamente, Ronaldo, que ha aterrizado ya en su avión privado en Madrid y que abandona la selección. Anotamos también que el Betis y el Ceuta han acordado aplazar el amistoso previsto para hoy en el estadio de la Cartuja, que hoy juegan a puerta cerrada el Málaga y el Córdoba. Un partido de entrenamiento en el Arcángel y en tenis, torneo de Japón. Hoy juega el malagueño Davidovich contra el italiano Berrettini.
1: Le contamos más noticias. Señalamos que la última hora de Internacional pasa por Estados Unidos, donde una reclusa, Christina Pike, sigue con vida tras recibir dos inyecciones letales en el estado de Tennessee. El Tribunal Supremo había permitido esa ejecución de la mujer horas después de que fuera frenada en el último momento por una corte de apelaciones de Tennessee. Pike ha sido trasladada al hospital para recibir medidas salvavidas.
2: Y además el gobernador del estado de Tennessee, Paco, ha anunciado una suspensión temporal de todas las ejecuciones previstas para este año 2026, después de lo ocurrido con esta condenada a muerte.
1: Y estamos pendientes también de la investigación que ha abierto Israel como atentado terrorista del incidente ocurrido a bordo de un avión que tuvo que aterrizar de emergencia en Arabia Saudí. Volaba de Dubái a Tel Aviv cuando uno de los pilotos intentó apuñalar a otro, pero un tercer miembro de la tripulación y un pasajero lograron reducirlo y evitar lo que se avecinaba, la catástrofe. Araceli Limón.
6: Las alarmas saltaron cuando el avión perdió en apenas unos segundos la mitad de su altura en vuelo y desapareció de los radares de seguimiento. Según la investigación, uno de los pilotos tomó los mandos y quiso alterar la ruta con intención de secuestrarlo. Su acompañante en la cabina quiso evitarlo, se inició una pelea entre ellos, pero pudo abrir la puerta y recibir ayuda. Pero los que necesitaban ayuda en esos momentos era el pasaje que viajaba en el avión, que iba camino literalmente de estrellarse.
7: Por favor, estamos en un avión. Acabamos de capturar a unos terroristas. Estamos a punto de aterrizar. Cualquiera que pueda huir. Me necesitamos ayuda. Estamos en una región de Arabia Saudita que no conocemos. Todo el avión, todos, están sanos y salvos, excepto el piloto. Necesitamos ayuda.
6: Otro piloto que iba a bordo en el pasaje evitó que la aeronave se estrellase, ya que entró en la cabina y enderezó la trayectoria del aparato. El gobierno de Israel reunió al gabinete de emergencias y envió varios cazas para interceptarlo. Finalmente, el avión comercial aterrizó en el aeropuerto de Arabia Saudí con 180 pasajeros a salvo.
1: Pues seguimos hablando de asuntos internacionales, porque el secretario general de la OTAN contesta a las amenazas de Rusia por hacer uso de armas nucleares en caso de que se bloquee su enclave militarizado en el Báltico. Una amenaza que ha llegado por carta.
3: Rusia ha advertido a la OTAN de que podría utilizar su arsenal de armas nucleares si los países occidentales intentan aislar o bloquear Kaliningrado, el enclave ruso militarizado situado entre Polonia y Lituania. Mark Rutte ha respondido formalmente pidiendo a Rusia que cese sus amenazas y con contundencia asegurando que la Alianza Atlántica está lista para defender sus fronteras.
8: Defenderemos cada centímetro del territorio natural, cada kilómetro cuadrado, cada milla cuadrada. No hay duda de que Putin lo sabe, así que ese bloqueo no está ahí. Y si algo sucede, estamos listos para actuar.
1: Más asuntos que tienen que ver ahora con algo más amable, aunque haya superhéroes de por medio. La Comic Con de Málaga reúne desde hoy y hasta el domingo alrededor de 100.000 personas en la capital andaluza. Es el gran evento del otoño en la ciudad, en Málaga, donde se espera además un impacto económico de más de 45 millones de euros.
2: Más de 300 horas de programación relacionadas con el cómic y con la cultura popular para un público que viene desde distintas partes del mundo. La figura más emblemática que llega a la Comic Con este año es el Igak Book, conocido por dar vida a Frodo en El Señor de los Anillos. Uno de los primeros objetivos en esta edición es que no se repitan las enormes colas del año pasado. Para ello se han previsto dos nuevos espacios, uno de ellos en el exterior, que suma 8.000 metros, y la agenda digital, que se puede personalizar para hacer las reservas y conocer de antemano los recorridos de las estrellas. A este asunto se refería el alcalde de Málaga, Francisco de la Torre.
9: La experiencia del año pasado ayuda a definir conjuntamente cómo organizar las cosas para que todo el mundo pueda estar a gusto, para que haya las mínimas colas posible, para que el tiempo que se dedique a este tema sea útil para la gente, se disfrute de la cultura popular.
1: Y de la cultura al patrimonio, porque han terminado los trabajos de restauración en la puerta San Ildefonso de la fachada de la mezquita catedral en Córdoba. Después de casi un año, la intervención ha concluido recuperando una de las puertas más hermosas del monumento. 7:25.
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1: Siete y casi 26 minutos de la mañana. Vamos a repasar lo más destacado también hoy por la prensa. Comenzamos por la andaluza. Daniel Illana, buenos días.
11: Buenos días, Paco. Empezamos en Granada. Dice Granada hoy que la Junta desbloquea el gran parque empresarial de Motril y la inversión será de más de 16 millones. También en Granada nos cuenta Ideal, en este caso, que la Diputación busca 10 millones para obras Next Generation que se quedan fuera de plazo. Se pueden perder. Atención en Málaga, porque se desaconseja el baño otra vez en cuatro playas, San Andrés y La Misericordia, junto además con las del campo de golf, están con ese baño desaconsejado. En la opinión de Málaga, la portada evidentemente para la Comic Con, con fotografía central para Elijah Wood, para el actor británico. También leemos en el diario Córdoba que un recurso paraliza el macro contrato de edificios de la base logística del Ejército de Tierra. Son casi 400 millones en el día de Córdoba. La fotografía para esa portada de San Ildefonso de la mezquita catedral ya finalmente restaurada. Nos vamos hasta Jaén, donde nos cuenta Ideal que los embalses duplican sus reservas en el último año y están al 67% de su capacidad. Son 1.580 hectómetros cúbicos los que hay embalsados en el Santo Reino. En La Voz de Almería nos cuenta que las casas de la provincia están en manos, al menos miles de ellas, de fondos buitre, y destacan a Blackstone, Cerberus y Lone Star como los principales tenedores. En Diario de Almería, fotografía para el Teatro Cervantes, que abre el telón a su rehabilitación. Va a empezar en breve los trabajos para recuperar su esplendor cultural. Nos vamos hasta Jerez con esa Feria del Libro que se abre, que ya está también en la fotografía de portada, y una noticia interesante para el aeropuerto de Jerez, porque Vueling aumentará en invierno los vuelos a Barcelona y Mallorca. En Diario de Cádiz, las alegaciones paran el concurso para el nuevo servicio de autobús urbano gaditano. Diario de Sevilla nos cuenta que se han sufrido hasta 3 horas de cola para ver la Copa del Mundo, que ha estado en el Parlamento y ahora está en el Ayuntamiento sevillano. En Huelva nos cuentan desde Huelva Información que se pide más personal para las urgencias del Juan Ramón Jiménez, sobre todo para atender a los MIR.

0: vanguardia precisamente a ese respecto, el más político. Nos cuentan que el decreto de vivienda topa con recelos de Junts, PNV y Podemos. El gobierno solo puede permitirse la abstención de uno de sus aliados. En ABC se destaca que el gobierno pretende colar la ley de nietos con una enmienda trampa. PSOE y Sumar ignoran a los letrados del Congreso y utilizan una reforma educativa sobre la calidad de la enseñanza para colar esa instrucción. Y en La Razón leemos que el rey reivindica a Francia como socio fiable en esa visita con Emmanuel Macron.
1: Pues cerramos este repaso a la prensa con las cabeceras económicas. ¿Cuáles son los titulares más destacados?
0: En Expansión leemos que el decreto hundirá la oferta del alquiler y disparará precios, y en El Economista Garamendi, es decir, el presidente de la COE, da más poder a CEIM y Foment para ganarse su apoyo.
1: Leemos también en Invertia que el absentismo laboral toca máximos y los empresarios exigen recuperar el despido por bajas reiteradas para poder frenarlo. Así llegamos a las 7:30 de la mañana.

0: Dieron las 7:30.
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0: Y con Nuria Durán y Ana Girardet, con quienes repasamos las noticias más destacadas de esta mañana en titulares.
2: Comienza hoy en Andalucía la campaña de la vacunación de la gripe, el COVID-19 y el virus que causa la bronquiolitis. La Junta vacunará a más de 180.000 menores de 5 años. La mitad recibirá la dosis en el colegio.
3: Juanma Moreno recibe hoy al presidente de Ceuta en San Telmo. Vivas ha declarado en la Audiencia Nacional que llamó una decena de veces sin respuesta al presidente del gobierno. Sánchez asegura que la comunicación fue constante.
2: Hoy está previsto que el BOE publique el segundo de los decretos de vivienda aprobados por el gobierno por el desahucio de Mari Carmen. Pedro Sánchez es optimista, dice, a pesar de que Junts y Podemos todavía no han desvelado su voto, PP y Vox votarán en contra.
3: Hoy entra en vigor el nuevo reglamento de la DGT. Los motociclistas podrán circular con limitaciones por el arcén en situaciones de atascos. Los taxistas deberán llevar cinturón. Bicicletas y patinetes no podrán circular por las aceras.
2: La Comic-Con reúne en Málaga a partir de hoy a 100.000 aficionados al cómic y la cultura popular. Los actores Celia Good y Dennis Richards son las estrellas invitadas. El evento tendrá un impacto económico de 45 millones de euros.
3: Aplazado el Betis Ceuta que se jugaba hoy en la Cartuja, el club verde y blanco va a devolver el dinero de las entradas vendidas mientras se busca una nueva fecha y otro emplazamiento.
2: En cuanto al tiempo, hoy se esperan tormentas y chubascos localmente fuertes en las sierras de la zona oriental de Andalucía. Habrá aviso amarillo por precipitaciones en la provincia de Almería, Granada y Jaén a partir de las 2 de la tarde. Las temperaturas se mantendrán sin cambios. Hoy oscilan entre los 34 grados de Córdoba y los 27 de Cádiz. Los vientos flojos variables.
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0: ya está aquí, ustedes estaban esperándolo. Jesús Vigorra, muy buenos días.
1: Buenos días, Paco. Buenos días, Andalucía. Vamos a comenzar con nuestras alertas, que tengo que decir que nos están llegando muchísimas de los oyentes. A las 10:30 siempre hacemos nuestra atención a la que llamamos estamos rodeados, porque nos atacan por todos lados. Y
0: vienen los míos, estamos rodeados, vienen los míos.
1: Que vienen los míos, sí. Bueno, los de mi género, ¿no?
0: Sí.
1: Los de ser humano. Es tremendo, tremendo, porque lo que hoy traemos es de un padre que habla cómo la estafa ahora es que te hacen a ti cómplice. Caes en la estafa, pero te hacen cómplice de ella.

0: ojo y oído, porque esto nos contaba y podemos caer cualquiera y muy fácilmente.
1: Buenos días, Jesús. Mira, el caso este que te voy a contar le pasó a una hija mía. No es que la intentaran de estafar a ella, sino que la hacían cómplice de una estafa. Resulta de que una mañana ve que le han ingresado en una cuenta suya 3.000 euros, pero no sabe ella de dónde le viene ese ingreso, entonces automáticamente devuelve el dinero a la cuenta desde donde se lo han ingresado ella. Pero ¿dónde está la estafa? Que a las 4 o a las 5 horas la llaman desde un teléfono diciendo que le han ingresado 3.000 euros por error en su cuenta y que por favor los devuelva, pero que no devuelva 3.000 euros, que devuelva 2.500, y ella por su colaboración se queda con 500 euros, pero ya le dan un número de cuenta de una cuenta de un banco que está en Rusia. Menos mal que ella lo devolvió a la cuenta de origen, porque al día siguiente, a las 3 de la tarde, llega la policía buscando a mi hija, preguntando por ella. Yo no sabía qué es lo que le había pasado, y me dicen, mira, es que tu hija está implicada en una estafa de esto y esto, y me contaron esta película. Menos mal que mi hija había devuelto el dinero antes de que le llegara la notificación de la policía, porque si llega así al revés, si primero va la policía a buscar a mi hija y después devuelve el dinero, piensan que es que ha devuelto el dinero porque la está buscando la policía. Menos mal que ella se anticipó y lo devolvió antes, pero de esta forma te hacen cómplice de una estafa.
0: Muy bien explicado, muy bien explicado por este, porque queda clarísimo cómo, en qué consiste la estafa, que te avisan de que devuelvan ese dinero, y esta chica lo devolvió al momento a la cuenta de donde la había recibido. Así es que esta es la historia. Lo de los 2.500 y 500 que le dejan para ella, pues aparte de ser un gancho, no es que estén generosos, sino que aparte de ser un gancho, es una manera, estando por debajo de los 3.000, de no saltar aviso a Hacienda, ¿no? Cuando hay movimiento de cuentas de más de 3.000 euros, sobre todo en dinero. Así es que ya saben, si le ingresan algo, devuelva al momento o avisa a la policía, pero no haga caso de la instrucción que le den de dónde mandar el dinero. Atacan por todos lados. A esta hora de la mañana puede que alguien haya dormido mal, o bien porque rondó anoche y no está acostumbrado, o bien porque se despertó hay una hora, según el doctor Álvarez, que vamos a escuchar, sobre las 3-4 de la madrugada, que nos despertamos muchos, y estos son los consejos que da el doctor Álvarez.
2: ¿Y qué hago? ¿Me levanto de la cama o me quedo en ella? Depende, tampoco es, esto no es dogmático, como casi nada, depende de cada persona. Entonces, si yo me despierto, estoy en la cama, hay muchas veces que oyes a ciertos especialistas que les dicen a los pacientes, si te despiertas a los 20 minutos te tienes que levantar, irte de la cama. Dios mío, qué tensión. Tengo que mirar el reloj, controlar y a los 20 irme, ya no me voy a dormir, seguro que no. No va por ahí, es, según te encuentres, quédate en la cama o no te quedes en la cama. ¿Por qué? Porque lo que tenemos que hacer es que nuestro cerebro, que asocia nuestras vivencias y nos las va a recordar después, asocie la cama no como un peligro, que entonces me voy a poner en alerta, sino como un sitio tranquilo, de confianza, de relajación. Si estoy tranquila en la cama, me puedo quedar, no pasa absolutamente nada, no me tengo por qué levantar. Ahora, si empiezo a dar vueltas, a rumiar, a que todos mis problemas van a estar asociados a la cama, no nos interesa, porque solo ir a la cama al día siguiente me voy a poner en alerta. Entonces, depende cómo me lo tome.
0: Es Javier Álvarez, que es doctor experto en la medicina del sueño. Anoche, en la Bienal, que hablaba, rondamos un poco parte del equipo por ir a ver nuestro José de los Camarones, ya saben, ¿no? Mick Jagger del flamenco, que presentaba su espectáculo en la Bienal. Los flamencos no van a la barbería. Y vamos a escuchar un momento de nuestro José de los Camarones, que hoy estará en el programa. ¡No, no, no!

0: apareció en la Bienal con la audacia de estar en una Bienal de flamenco y en el escenario no había ni una guitarra flamenca, era todo eléctricas, porque él va con esa propuesta muy interesante y que gustó. Hoy estará en el programa. También estará en el programa hoy Manolo García, porque viene con su parte creativa como artista plástico. Ayer se inauguraba una exposición de su pintura, ya sabemos hace tiempo que pinta, ha expuesto en Granada, también tuvo una exposición, y el título de la exposición es Atizar Lumbre Interior. Él mismo se va a ofrecer, se va a quedar varios días guiando las visitas a su exposición, no quiere que le hablen de música, y hoy también Manolo García estará en el programa para hablar de su exposición inaugurada ayer y que estará abierta hasta final de octubre. Así es que estas son nuestras propuestas para hoy, espero que sigan con nosotros.
1: A partir de las 9:30, Jesús Vigorra, gracias, hasta luego.
0: Hasta ahora.
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1: Con otros asuntos, les contamos que ha quedado controlado en Sevilla el incendio de una nave ganadera a la altura de la localidad de Carmona, aunque los bomberos continúan trabajando a esta hora en la zona para lograr su extinción. Antonio Catoni, buenos días.
2: ¿Qué tal? Buenos días. Se declaraba en la finca La Cascajosa de Carmona, muy cerquita de la carretera que une Carmona con Lora del Río. Hablamos de una nave ganadera de aproximadamente 10 metros de altura con una gran cantidad de pacas de paja almacenadas en el interior, por lo que el humo era muy denso, muy visible, ¿no? A varios kilómetros a la redonda. Bomberos de hasta 4 parques de la provincia han estado trabajando y han conseguido que no afectara a las fincas colindantes ni a los animales de un cortijo cercano. Quedado ya controlado ese incendio.
1: El sindicato Comisiones Obreras ha denunciado ante la inspección a la empresa Factor Deporte por hacer que sus trabajadores se comprometan, escuchen, a no casarse, a operarse o a quedarse embarazada en el caso de las mujeres durante los próximos meses. La empresa presta el servicio de acompañamiento escolar en el Ayuntamiento de Córdoba. ¿Qué está pasando, Toña Merino?
3: ¿Qué tal? Buenos días. Pues es una denuncia que surge después de que esa empresa haya remitido a los trabajadores un registro de empleados en el que se les pide que certifiquen que en la entrevista de trabajo han asegurado y se han comprometido a no tener previstas en los próximos meses situaciones que les impidan acudir a su puesto de trabajo, como decías, desde viajes a un embarazo o incluso otro empleo. Desde Comisiones Obreras ya se advierte que esa petición es ilegal y discriminatoria. Fernando Rueda es el responsable.
4: Una situación que a día de hoy, en pleno siglo XXI, pues nos parece cuanto menos atrasada en el tiempo en el que nos está tocando vivir, pero que nos hace ver también como ninguno de los derechos conquistados pueden darse por asentado y que hay que estar peleándolos día tras día.
3: Se han reducido también las horas de trabajo de 2 a 1.5 con la misma carga.
1: Y después de los terremotos de este pasado verano, hoy vuelve a oficiarse misa en la Catedral de Granada. Jorge Muñoz, buenos días.
5: Muy buenos días. Así lo ha señalado el arzobispado, que destaca que con la misa diaria de nuevo en la catedral se recupera la normalidad de su actividad litúrgica y turística. En tramos progresivos, el Cabildo ha ido reabriendo sus espacios, primero con la celebración dominical de sus misas tradicionales a las 11:00 y 12:30, después con la apertura de las visitas turísticas a sus espacios patrimoniales y finalmente con la inauguración de una muestra que se llama Kerigma, organizada con motivo del primer centenario fundacional de la Real Federación de Hermandades y Cofradías de Semana Santa de Granada.
1: Y el Ayuntamiento de Málaga recomienda evitar el baño en varias playas de la capital malagueña como medida preventiva por la presencia de la bacteria E. coli de origen fecal. Ya son varias las ocasiones en las que se ha registrado esta circunstancia en apenas en 2 meses. Eduardo Ramos, buenos días.
6: ¿Qué tal? Muy buenos días. Sí, algunas fueron más destacadas como el mes de agosto y ahora en octubre, que no son tan señaladas, pero también es verdad que la gente todavía en Málaga sigue o seguimos yendo a la playa. Las afectadas en este caso son las del Campo de Gol, las de Sacaba, Misericordia y San Andrés en la capital malagueña. El protocolo para garantizar la salud de las personas ha sido activado tras la recomendación de la Consejería de Sanidad una vez conocidos los resultados de las muestras tomadas por la empresa municipal de agua. Desde el ayuntamiento, la presencia del E. coli dicen que se debe a los alivios producidos como consecuencia de la lluvia del pasado lunes 28, donde hubo aviso amarillo.
1: Y en Jerez ya se ha inaugurado la Feria del Libro, dedicada en esta ocasión al centenario del nacimiento de Caballero Bonal. Pablo Cosano, buenos días.
7: ¿Qué tal? Buenos días. Pues ayer ya tuvimos una jornada con mucha afluencia porque estuvo Juan del Val, el último premio Planeta, firmando ejemplares. Librerías, editoriales y escritores ofrecen una programación pensada para públicos de todas las edades. Se va a recordar al premio Cervantes Jerezano con semblanzas, recitales poéticos y la exposición La vida en imágenes de Caballero Bonal, organizada por la propia fundación que lleva su nombre. Además habrá una ruta literaria que se llama Caballero Bonal y el paisaje de Jerez. Hoy, por cierto, el programa Canal Sur Mediodía Jerez y también la jugada de deportes se van a hacer en directo desde el patio de los claustros de Santo Domingo, donde se celebra la Feria del Libro, para contar todos los detalles de este evento.
1: 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Así llegamos a las 8:15, es el tiempo, ya saben, de la información local, la más cercana, en Canal Sur Radio y en Radio Andalucía Información.
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9: Con Salud Botaro. Buenos días. Prorrogada la prisión provisional para el piloto de la narcolancha de Barbate, Karim Albacali, que está investigado, acusado por la muerte de dos guardias civiles en esas aguas en 2024. Y más de 3.000 trabajadores de Airbus han votado ya en el referéndum para decidir si aceptan la última propuesta de la empresa que pondría fin a la huelga indefinida iniciada en agosto. Son noticias de esta mañana de jueves que enseguida les contamos antes la previsión del tiempo. 22 grados a esta hora de la mañana. Isabel Escribano, buenos días.
10: Buenos días. En Cádiz hoy vamos a tener intervalos de nubes altas sin descartar precipitaciones débiles ocasionales. También veremos intervalos de nubes bajas en el área del estrecho. Las temperaturas máximas variarán poco, alcanzando 26 grados en Algeciras, 27 en Cádiz y 33 grados en Arcos de la Frontera y Jerez de la Frontera. En cuanto al viento, soplará flojo variable, será ocasionalmente moderado de levante en el estrecho. Es una información de AEMET.
9: Gracias, Isabel. En la realización, Paco Castro, 7:46.
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9: Prorrogada la prisión provisional para el piloto de la narcolancha Karim Albacali, acusado de la muerte de dos guardias civiles arrollados en esas aguas en febrero de 2024. El caso será juzgado mediante jurado popular en la Audiencia Provincial de Cádiz, en un juicio cuya fecha todavía no ha sido fijada. La Fiscalía considera a Karim Albacali como el presunto autor de dos delitos de asesinato por la muerte de dos agentes y cuatro de tentativa. Recordemos además que tiene abierta una casa por narcotráfico en su país y una orden de búsqueda emitida por la Interpol. Más de 3.000 trabajadores de Airbus han votado ya en el referéndum nacional para decidir si aceptan la última propuesta de la empresa que pondría fin a la huelga indefinida iniciada en agosto. El compromiso de pago del IPC real y la recuperación del poder adquisitivo en casi el 8%, distribuido de manera proporcional en 4 años hasta 2029, destacan como las claves económicas del acuerdo alcanzado en septiembre entre la dirección de Airbus y los sindicatos ATP, Comisiones Obreras y SIPA, con la mediación del Ministerio de Industria. Jesús Ortiz es el secretario general de Comisiones Obreras en Airbus en la Bahía de Cádiz.
15: Lo que se somete a votación es la propuesta presentada por el Ministerio a la representación social y a la dirección de Airbus. Desde Comisiones hemos defendido durante todo este proceso que la salida de este conflicto tiene que pasar por la negociación y sobre todo por dar la palabra a la plantilla. Ahora esta palabra vuelve a estar donde tiene que estar, en manos de la plantilla.
9: Hasta las 5 de la tarde se puede votar de manera presencial y telemática. La Marea Blanca tiene previsto concentrarse este mediodía en Barbate para denunciar lo que considera una situación de altas médicas masivas de personas que estaban de baja, centenares de personas que recibieron un mensaje en sus móviles en el que se les comunicaba que ya habían sido dadas de alta en la Seguridad Social, algunas con patologías graves, como el caso de Mariló.
16: Yo bajé y dije, mira, a la administración que necesito ver a mi médica porque creo que me han mandado una estafa. Y me dice, ¿a ti también te han dado de alta por ese mes? Y digo, ¿por qué? Y dice, muchísimas personas, por lo menos 100 o 200 han dado. Porque vino inspección, se reunió con los médicos y hay muchísimas personas con muletas, con las vértebras tocadas, como tú, muchísimas personas protestando.
9: Corte de agua, por cierto, de suministro de agua esta mañana en Barbate desde las 9 y hasta las 12 debido a la reparación de una avería importante en la zona de San Paulino. Téngalo en cuenta si vive justo en esa zona. Y Benalúc, Casas Viejas, seguirá en alerta por el virus del Nilo hasta el 16 de octubre. Lo ha decidido la Junta de Andalucía por la presencia de mosquitos en la zona. Esta situación supone intensificar la vigilancia y reforzar la comunicación a la ciudadanía para que se proteja. Hoy, además, en Canal Sur Radio seguimos con el inicio del curso político y a las 12 hablaremos con la alcaldesa de Puerto Real, Aurora Salvador, con la que repasaremos la actualidad de ese municipio, que pasa también por la política, porque justo a las 12 hay convocado una rueda de prensa en Puerto Real. La dará José Antonio Barroso, que va a anunciar si se presenta o no a las elecciones municipales de 2027. Sigue celebrándose la Semana Institucional de la Guardia Civil, que este año ha elegido Cádiz como escenario. El principal evento es el comienzo de las jornadas de puertas abiertas en el patrullero oceánico Duque de Ahumada, el más grande y moderno del servicio marítimo de la flota de la Benemérita. Se puede visitar hasta el viernes. El capitán es Aurelio Blanco.
17: Nuestras principales misiones son narcotráfico o contra la inmigración, así como después efectuar salvamentos, socorros, inspecciones. Es muy importante para la ciudadanía, para la población, el poder participar, mostrar el barco, las capacidades que tiene, que puedan entrar, que puedan preguntar, inquietudes.
9: Y antes del deporte les contamos que Sara Varas ha sido nombrada doctora honoris causa por la Universidad de Cádiz. Los méritos de la artista isleña la hacen merecedora de esta distinción. 7:52 de la mañana, tiempo para el deporte. Javier Lacabe, ¿qué tal? Muy buenos días.
18: Hola, buenos días. Se acabó el sueño del Conil de disputar contra un Primera División la siguiente ronda de la Copa de Su Majestad el Rey, pero el equipo de Fran Carmona plantó cara hasta el final. Había recibido 2 goles del Recreativo de Huelva, acabó perdiendo 2-1, y decíamos, había marcado el Recre 2 tantos por mediación de Roan y Cortés, pero Germán redujo distancias mediada la segunda parte. En los últimos 15 minutos hubo espacio para soñar, pero al final no se movió el marcador. Recreativo 2, Conil 1. Y en cuanto al Cádiz Club de Fútbol, siguen preparando los hombres de Albert Celades el partido de pasado mañana a las 6:30 de la tarde contra el Leganés. El Cádiz todavía no sabe lo que es ganar y necesita imperiosamente conseguir la victoria. De lo contrario, batería un récord histórico. En toda su vida deportiva, el Cádiz nunca ha estado 8 partidos al comienzo de temporada sin conseguir una sola victoria. Esperemos que esto se rompa pasado mañana contra el Leganés.
9: Alcances encara la recta final. Hoy finaliza el último programa de cortometrajes y cierra la sección La Mirada Andaluza.
19: Estaba un poco enfadada con él cuando se murió.
9: Así suena Flores para Antonio, dirigida por Elena Molina e Isaki La Cuesta, un recorrido sobre la figura del músico Antonio Flores a través de la mirada de su hija, una historia universal. La directora Elena Molina, una de ellas, estará hoy en el coloquio.
20: Lo más importante es que fuera una historia universal y que de alguna manera conectases, ¿no? Que todo el mundo tiene en sus familias silencios, conversaciones pendientes, ausencias que duelen, entonces la película se construye desde ahí, obviamente pensando, ¿no?, en dar estas pildoritas, pero sobre todo desde la conexión que todo el mundo creo que puede tener con, bueno, pues con la historia que contamos.
9: Y en las últimas horas se ha visto en Cádiz El Mar de los Sueños, un documental que narra las historias humanas detrás de la inmigración. Su guionista es Carmen Morillo.
21: Esa sensación de dolor, de soledad que nos transmitían el padre, el hermano, pero sobre todo una mujer joven con 2 niños pequeños. Cuando Andú se marchó, su hijo tenía 1 mes y ella nos decía que cuando le hablaban de su padre, él señalaba el móvil y que claro, que no sabía cuándo iba a volver a reunirse, ¿no? Y ya te digo, fue tan doloroso que nos quedamos sin palabras y se puede seguir grabando.
9: Y esta noche en el Gran Teatro Falla, El Último Vals, Miguel Ríos.
22: Es muy esperado para mí porque es la primera vez que voy a tocar en el Falla. Es un teatro mítico que la fama le viene de los carnavales y de una larguísima trayectoria en pos de la cultura de Andalucía y de Cádiz.
9: Pues ya lo saben, Miguel Ríos hoy en el Gran Teatro Falla y por primera vez en toda su trayectoria. Así terminamos. Siguen informados en la sintonía de Canal Sur Radio.
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1: Ahora el deporte con Javier Moreno, buenos días.
4: ¿Qué tal, Paco? Buenos días de nuevo. El Recreativo de Huelva va a disputar este año la Copa del Rey tras vencer anoche en el Colombino al Conil en el partido de cuartos de final de la Copa Federación. Jugará, por tanto, las semifinales y eso le garantiza estar el lunes en el bombo del sorteo para la primera eliminatoria de la Copa. Rafa Damus, ¿qué tal? Buenos días.
23: ¿Qué tal? Buenos días. Sufriendo hasta el final, el Recre obtuvo ayer la llave de la Copa del Rey tras vencer por 2-1 en el nuevo Colombino a un Conil que mereció más y que plantó cara a un Decano que se adelantó en el primer cuarto de hora en el marcador y que amplió su ventaja en la segunda parte. El Conil lo intentó hasta el final y recortó distancias en el tramo final de partido. El Decano regresa así al torneo del CAO para su primera eliminatoria con la posibilidad de recibir en casa un Primera División y disputará además las semifinales de Copa Federación contra el Navalcarnero, que eliminó al Murcia. Será el único andaluz en la penúltima fase de esta competición llamada la Copa de los Modestos y que se va a jugar en Huelva el próximo 14 de octubre.
4: Y ojo, porque en el sorteo pueden entrar también dos equipos de División de Honor andaluza que se la juegan este fin de semana. La Unión Balompédica Lebrijana, el sábado a las 6 con el Ceuta 6 de junio, al que venció el Lebrija este fin de semana por 5-0. Y el Maracena, el domingo, contra el Tabernes, un equipo valenciano, empataron a 1 en la ida. José Antonio Moralseco es el entrenador del Maracena.
24: Estamos muy ilusionados, que tenemos muchas ganas de revivir, ¿no?, lo que el año pasado el club experimentó y vivió. Es verdad que no llevamos el mejor resultado, tampoco vamos a ir en ventaja, pero muy orgulloso y muy contento. Tenemos la idea muy clara de cómo hacerle daño a este equipo.
4: Bueno, y de nuevo hoy pendientes de la selección española, que retoma los entrenamientos en Las Rozas, prepara el siguiente partido de Liga de Naciones el sábado con la República Checa en Oviedo, con el bético Fran García recién incorporado. Lo ha llamado Luis de la Fuente para sustituir a Grimaldo.
25: Un premio a todo eso que vas haciendo granito a granito. Como te digo, es el trabajo diario lo que te da esa felicidad, por así decirlo. Y yo creo que, bueno, el equipo no puede estar mejor situado en la tabla. Los resultados están llegando y siempre que puedas acompañarlo de alguna noticia personal como esta, pues mucho mejor.
4: Hoy juegan otros partidos de Liga de Naciones. Destacamos, por ejemplo, en el grupo B, Grecia-Países Bajos, que lo lideran con 6-4 puntos, y Alemania-Serbia. Los alemanes solo han sumado un punto. Si no ganan hoy, se van a meter en problemas como los que tiene Portugal. Crisis total con la selección lusa después de que Cristiano Ronaldo abandonara ayer la concentración porque no ha jugado un solo minuto. Se subió a un avión y pegó la espantada después de escuchar al seleccionador, a Jorge Jesús, decir cosas como esta en rueda de prensa.
26: Si a ti 30 minutos va a llegar.
4: Si lo necesita 30 minutos lo pone, si no lo necesita no lo pone, porque a él nadie le cambia las ideas sobre el fútbol.
26: No va a haber ningún jugador que va a dar las mis ideas como entrenador. Nunca.
4: En el Sevilla, su entrenador Luis García Plaza, en los micrófonos de La Jugada, se toma con cautela el buen arranque de liga del equipo.
27: A vivir el día a día, a disfrutar de este gran club, a disfrutar de esta ciudad, y ojalá podamos construir algo para volver al Sevilla grande y al Sevilla que todos queremos, pero todo tiene un paso. No podemos pasar de 2 años salvándonos in extremis, porque yo creo que el año pasado dio los dos palos, o sea, ahí salió la pelota, estuvimos en el límite, a ser ya, ¿no? Tenemos que ir poco a poco.
4: La liga en primera, que está parada, como saben, los clubes continúan trabajando para no perder ritmo. Es el caso del Málaga, que hoy tiene una cita en Córdoba y acude sin Rafita. Juan Carlos Tirado, buenos días.
28: Buenos días. El Málaga Club de Fútbol viajará hoy a Córdoba, sí, para disputar allí un partido de entrenamiento con el conjunto cordobés en el Estadio del Arcángel. Será un partido sin luz ni taquígrafos. No habrá público, no habrá medios de comunicación, y es una forma, bueno, pues de intensificar el ritmo en esta semana en la que tampoco hay competición. No ha viajado Rafita porque lo ha hecho a San Marino. El jugador del Málaga está convocado con la sub-21 y hoy podría debutar con la rojita en el partido que España va a medir a San Marino a partir de las 8:15 de la tarde.
4: Y otro partido, en este caso no se va a jugar, el Betis y el Ceuta han acordado aplazar el encuentro amistoso previsto para hoy en el Estadio de la Cartuja. En Liga de Campeones Femenina, 0-6 le ganó ayer el Barcelona a la Roma. Hoy visita el Real Madrid al Manchester City. Y en tenis, torneo de Japón, hoy juega el malagueño Davidovic contra Berrettini. También veremos a Alcaraz contra Michelsen y a Rafa Jodar contra el paraguayo Vallejo.
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1: 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Son las 8 de la mañana.
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0: Saludos, muy buenos días en este primero del mes de octubre, cuando comienza la campaña de vacunación de la gripe en Andalucía. La Junta va a inmunizar a la población también del COVID y del virus respiratorio sincitial. Los más vulnerables serán los primeros en recibir su dosis. Son más, por ejemplo, de 180.000 niños de 5 años. Y en el caso de los mayores, este año la población diana se amplía y se adelanta a partir de los 75 años. Todo esto en un día en el que el presidente de la Junta de Andalucía va a recibir al presidente de Ceuta en el Palacio de San Telmo. Juanma Moreno recibe a Juan Jesús Vivas después de que el presidente de la ciudad autónoma haya declarado como testigo la Audiencia Nacional ante la jueza que investiga el asalto a la frontera. En su declaración, Vivas dijo que llamó una decena de veces a la Moncloa para hablar con el presidente del gobierno y avisarle de lo que estaba pasando. El presidente ceutí ha contado a la jueza María Tardón y al fiscal que entre el 27 y el 30 de julio llamó 10 veces a Moncloa antes del ataque y que el equipo de Pedro Sánchez solo le contestó 3, la última cuando yo ya no había nada que hacer. Vivas ha señalado que la única respuesta que obtuvo fue que eso era competencia del delegado del gobierno en Ceuta.
1: Lo intentamos, y lo intentamos de manera reiterada. Yo creo que por lo menos hicimos en los días previos, cuando hablo de días previos hablo del 27, 28 y 29, antes de que se iniciara la invasión el día 30, pues yo creo que hubo intentos de 10 intentos de comunicarnos con el presidente del gobierno.
0: Pedro Sánchez le da la réplica.
2: Una comunicación constante con él y con su gobierno, tanto es así que en los días previos hubo reuniones a 3, entre la Administración General del Estado, el gobierno, con los departamentos competentes, la ciudad autónoma y también la delegación de gobierno. No hubo una ni dos, sino hubo bastantes comunicaciones y efectivamente, como creo que ha dicho el presidente de Ceuta ante la Audiencia Nacional.
0: Hoy están citados precisamente como testigos en la Audiencia Nacional el exjefe de gabinete de la delegación del gobierno, Gonzalo Sanz, y el jefe también de la policía local. En la audiencia está ya nuestra compañera Carmen del Arco. Muy buenos días, Carmen.
3: Buenos días, la juez Tardón va a interrogar hoy como testigo al número 2 del delegado de Ceuta. Este testimonio es interesante para la magistrada porque Gonzalo Sanz va a poder poner sobre la mesa los trabajos que se hicieron desde la delegación del gobierno los días antes de esa entrada masiva en Ceuta y los posteriores hasta llegar al 11 de septiembre cuando presentó su dimisión. Especialmente la magistrada se va a interesar por los mensajes que recibió del Centro Nacional de Inteligencia. Sanz intercambió mensajes de WhatsApp y mantuvo una conversación telefónica de más de 10 minutos con un agente del CNI un día antes del asalto. En esa conversación le habrían alertado de que había grupos de Facebook y de WhatsApp con 180.000 miembros que sugerían esa entrada en España. La juez Tardón querrá saber qué hizo con esa información y a quién se la facilitó para poder conocer la cadena que surgió a partir de ahí. Miguel Ángel Pérez Triano, ya también ex delegado del gobierno en Ceuta, y Sanz discrepan sobre qué información intercambiaron sobre esas conversaciones de WhatsApp con el agente del CNI.
0: Pues sobre Ceuta, gracias Carmen, Macron señalaba que España fue víctima de un ataque múltiple. En su último día de visita oficial a nuestro país, el mandatario galo se ha mostrado partidario de reforzar la cooperación y ha pedido solidaridad al resto de países europeos con una clara alusión a Italia y al ejecutivo de Giorgia Meloni.
4: España sufrió un ataque, sin duda múltiples ataques, lo han confirmado nuestros analistas. Esto exige una respuesta por nuestra parte. Ante todo, solidaridad, que seguirá siendo una prioridad. Y me sorprende que muchos europeos no hayan mostrado esa solidaridad, a pesar de que se beneficiaron de ella cuando se enfrentaron a sucesos similares.
0: Pues la respuesta de Roma ha sido prorrogar otros 15 días los controles fronterizos a los pasajeros procedentes de España por esa crisis, por la de Ceuta. El ejecutivo de Meloni ha adoptado esta tercera prórroga porque dice existen problemas críticos y apenas se han producido cambios en la ciudad autónoma. El exalcalde socialista del puerto de Santa María, David de la Encina, ha tomado ya posesión como nuevo delegado del gobierno en la ciudad norteafricana y ha dicho que llega para dar la cara.
5: Pues vengo a trabajar, vengo a dar la cara y vengo a intentar hacer un compromiso personal y una lealtad con un territorio.
0: Pues el compromiso del gobierno ahora es que las playas de Ceuta vuelvan a la normalidad antes del próximo 15 de octubre, a mediados de este mes. En la del trampolín siguen todavía 1.500 inmigrantes. El Ejecutivo piensa que con los nuevos emplazamientos que están preparando junto a la cárcel, se podrá disponer de plazas para todo. Por cierto, que el Senado ha aprobado la toma en consideración de la reforma de la ley de extranjería para permitir el rechazo en frontera de los inmigrantes que intenten entrar por mar en Ceuta y Melilla. Lo ha aprobado la mayoría absoluta del PP con el voto en contra del PSOE y del resto de sus socios. El Boletín Oficial del Estado acaba de publicar esta mañana el segundo de los decretos de vivienda que aprobó el gobierno tras el desahucio de Mari Carmen. Este segundo documento, impulsado por Sumar, al menos choca con el primero. Establece los contratos de alquiler indefinidos y obligaría a los caseros a pagar hasta 12 mensualidades, 12 meses a los inquilinos si no les quiere prorrogar el contrato. La acampada en Sol continúa, ahora en medio también de llamamientos a una huelga general. Han convocado para hoy caceroladas frente a los ayuntamientos de España, pero el sindicato de inquilinas pide ahora que se aprueben los dos decretos cuando hace tan solo 24 horas había criticado al gobierno precisamente por eso, por dividirlos. Delante de la sede del PP, en la calle de Génova, su portavoz, Alicia del Río, dice que la mayoría social ha hablado.
6: El viernes solo hay dos opciones, o votar a favor de la vida o votar a favor de la especulación. Y por eso les decimos, hay una mayoría social que ha hablado y ahora tenemos la oportunidad de que salga adelante el viernes.
0: Ese apoyo repentino del sindicato de inquilinas a la aprobación de los decretos por separado mete presión a Podemos y da alas a Sánchez, que se muestra razonablemente optimista.
2: Soy razonablemente optimista sobre la convalidación. He escuchado al PP decir que soy traidor también en esto. No sé muy bien yo qué significa ser traidor. ¿A quién? ¿A los fondos buitre que especulan con la vivienda? Pues sí, me gusta ser traidor a ese tipo de intereses. ¿Qué quiere que le diga?
0: Pues a pesar de ese optimismo del presidente del gobierno, ni los independentistas de Junts ni tampoco Podemos han decidido por ahora el sentido de su voto. El partido de Puigdemont se ha mostrado decepcionado, ha dicho, y preocupado después de analizar el primer decreto. Dice su portavoz en el Congreso, Miriam Nogueras, que ni frena los fondos buitre ni protege a las familias. Y para muestra, este botón.
7: Si usted volgués deixar en herencia...
3: Si usted quisiera dejar en herencia un piso de alquiler a su hijo con el redactado actual, el inquilino podría tener derecho a comprar este piso antes de que su hijo lo pudiera heredar. Por tanto, hay mucho trabajo que hacer.
0: El otro actor político determinante es Podemos. Durante la sesión de control al gobierno, la secretaria general de la formación morada acusó al Ejecutivo de hacer trampas con la división de los decretos para, según Ione Belarra, tratar de frenar las protestas en Sol y en otros puntos de España.
8: Lo único que están intentando hacer es trampa, troceando el decreto Mari Carmen que el sindicato de inquilinas les ha pedido que traigan completo, para intentar frenar la movilización social y para intentar lavarse la cara.
0: El PNV tampoco ha aclarado qué va a hacer, el PP sí ha confirmado su rechazo y como Belarra, Feijóo acusa al gobierno de tramposo.
9: Un gobierno que aprueba un decreto y en el mismo instante aprueba el siguiente, derogando el anterior, y los dos lo somete a votación de las Cortes, es un gobierno tramposo. Yo no voy a engañar a los españoles. Lo tengo y lo he dicho durante toda mi carrera política. Hoy me siento estafado. Que no cuenten conmigo para estafar a nadie.
0: Vox también habla de estafa y el gobierno andaluz considera que los decretos reducirán el parque de vivienda. En esa línea, anoche en el Mirador de Andalucía, el presidente de los promotores andaluces, Ignacio Peinado, consideraba que los decretos van a provocar una retirada de inmuebles de alquiler y van a tensionar aún más el mercado.
10: Estas medidas van a conseguir que haya más propietarios dispuestos a poner su vivienda en alquiler o menos. Está claro que debe haber una protección social, pero esa protección social debe asumirla el Estado, no trasladársela a un ciudadano por el hecho de ser propietario de una vivienda. Y hay algo muy claro, el enemigo es la escasez de la vivienda.

0: tormentas y chubascos son localmente fuertes en las sierras de la zona oriental de Andalucía. Habrá aviso amarillo con precipitaciones en las provincias de Almería, Granada y Jaén a partir de las 2 de la tarde. Las temperaturas se mantendrán sin cambios, oscilarán entre los 34 grados de Córdoba y los 27 de Cádiz. Los vientos soplarán flojos variables.
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0: Vamos hasta la Dirección General de Tráfico, donde está Daniel González, para que nos cuente cómo se circula a esta hora por Andalucía.
2: Muy buenos días. Hasta ahora encontrarán dificultades en los accesos a Málaga por la A7 en Ciudad Jardín y Rincón de la Victoria y A357 en los entornos de Campanillas Densa, la A7 también en Fuengirola, la Cala de Mijas, sentido Marbella, en Cádiz en esta A7, en Guadacorte, dirección a San Roque y ya en las entradas a Sevilla, tanto por la A49 en Tomares como A92 en Palmete y A4 a su paso por el aeropuerto. Circulación intensa en la entrada a Córdoba por la A4 en Villafranca de Córdoba, en Almería la A7 en Viator sentido Murcia y ya en Granada la GR30 en La Zubia y Zaidín en sentido Jaén.
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0: 12 minutos de la mañana. Hay más noticias que nos cuenta Daniel Illana. Buenos días.
1: Freno al inicio de las obras en la base logística del Ejército de Tierra en Córdoba. El motivo, la presentación de un recurso por parte de una unión temporal de empresas a la adjudicación de los dos contratos destinados a construir los edificios de la futura base. Cuenta más Toñi Merino.
2: Hace un mes que la Dirección General de Infraestructuras del Ministerio de Defensa adjudicó esos dos contratos para levantar los edificios e infraestructuras de la base. Las obras tendrían que haber empezado este otoño. Ahora el recurso presentado por la Unión Temporal de Empresas por esa adjudicación ha obligado a suspender el proceso de contratación hasta que no se resuelva la reclamación presentada en el Tribunal Administrativo Central. Con ello se frena la marcha de la infraestructura que tenía marcado como horizonte para el término de esas obras finales del 2029.
1: Y la Policía Nacional detiene en Granada al presunto autor del apuñalamiento a una mujer en el barrio de La Chana. Ambos están ingresados en distintos hospitales con heridas graves por arma blanca. La última hora de este suceso la trae Jorge Muñoz desde Granada.
3: De momento se desconoce si...

0: pareja, por lo que no se ha confirmado que sea un caso de violencia machista. La Policía Nacional investiga si el hombre apuñaló a la mujer y luego se autolesionó, o si las heridas de él corresponden al forcejeo. Ambos están hospitalizados en distintos centros y el hombre además detenido bajo custodia. No ha sido posible todavía tomar la declaración y lo que sí sabemos es que no constan antecedentes, denuncias previas ni medidas activas en el sistema Biogen.
1: La segunda edición de la San Diego Comic Con Málaga arranca este jueves con 300 horas de contenido de cine, series, cómics y cultura pop en un recinto que amplía su superficie para afrontar, sin tantas colas, la afluencia masiva de visitantes que se contarán por miles hasta el próximo domingo. Habrá numerosos invitados, entre ellos los actores que encarnaron a Frodo y Sam en El Señor de los Anillos o los protagonistas de la exitosa serie española Los Serrano. Edu Ramos, buenos días.
2: ¿Qué tal? Buenos días. La edición de 2026 amplía la superficie y superará los 80.000 metros cuadrados con más espacio exterior en el Palacio de Feria y Congreso de Málaga, donde se celebra incluida una carpa de 50.000 metros cuadrados con 90 estantes para artistas invitados. El objetivo es que la experiencia sea más positiva que el año pasado. Además, se podrá entrar con comida desde el exterior y habrá fuente de agua, todo para que durante 4 días haya 300 horas de actividades para aquellas personas que les guste todo esto de la cultura pop en Málaga hasta el domingo.
1: Hoy es el Día Mundial de las Personas Mayores. En Andalucía se estima que el 19% de los andaluces han pasado ya el umbral de los 73, cifra que determina la OMS, a partir de la cual un ciudadano entra en el grupo de los mayores. Pero hoy ser mayor es otra cosa, como nos cuenta Pilar Mariscal. Buenos días.
3: ¿Qué tal? Buenos días, Dani. Y tanto que es muy distinto llegar a ese momento de la vida y no considerarte mayor hoy día es lo más habitual. Los expertos han demostrado que la vejez es un proceso que depende de factores biológicos, pero mucho, mucho de los hábitos de vida. Antes jubilarse era entrar casi en la ancianidad, ahora se entiende de otra manera. Escuchen.
4: Deporte, leemos, estar con los nietos.
5: Hago lo que me apetece, me levanto, hago cosas sin horario.
6: Poder perder el tiempo sin que tenga mala conciencia por ello.
3: Bueno, hay decisiones, unos hacen, otros no hacen. Felicidades a nuestros jóvenes mayores andaluces.
1: Y el programa El Llamador de Canal Sur Radio recibe hoy en Almería el premio Imagen de Andalucía que otorga el diario La Razón y la Diputación de Almería, como nos cuenta Antonio Catonio.
7: Buenos días. El director del programa de la Semana Santa de Sevilla recibirá el galardón esta noche en el Teatro Apolo de la capital. Fran López de Paz.
8: Lo que este premio reconoce, y estamos muy satisfechos, es la trayectoria del programa El Llamador, que lleva desde el año 1990, es decir, desde hace 36 años, haciendo periodismo en torno a un asunto tan sensible para Andalucía como es la Semana Santa y el mundo de las cofradías.
7: Bueno, de esta manera se reconoce su contribución a la Semana Santa de Sevilla y su influencia también en el ámbito cofradiero andaluz.
9: Y hoy también entran en vigor las nuevas normas que recoge el reglamento de la DGT, que afecta tanto a conductores como a motociclistas, ciclistas y a usuarios de patinete. Por cierto, que a partir de las 8:30 vamos a hablar de este nuevo código de circulación con el presidente de Automovilistas Europeos Asociados, Mario Arnaldo. 8:17.
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1: Ocho y 18, vamos con el deporte. A ver, Javier, cuéntanos qué ha pasado con Cristiano Ronaldo.
2: Abrimos la caja
1: y el seleccionador de Portugal.
2: Bueno, pues el seleccionador de Portugal, yo creo que Jorge Jesús le ha echado valor a su manera y en rueda de prensa ha dicho que si tiene que poner a Cristiano Ronaldo, lo pone, si lo necesita, lo dijo clarísimamente, lo hemos escuchado hace un ratito, se entendía muy bien. Si lo tiene que poner 30 minutos, lo pone. Si no lo tiene que poner, no lo pone, incluso si tiene que estar calentando en la banda durante 45 minutos. Cristiano Ronaldo no ha jugado un solo minuto contra Gales, no ha jugado contra Noruega, hoy posiblemente no iba a jugar contra Dinamarca, y tras escuchar a su seleccionador ayer en rueda de prensa, Cristiano Ronaldo se fue, emitió un comunicado, dijo que contará toda la verdad, se subió a su avión privado y ha aterrizado en
1: Madrid. A mí la pregunta que se me ocurre, Javier, es ¿para qué lo lleva?
2: Para que lo llevas, efectivamente. Y la pregunta que yo hago, y abrir el debate, es si se le hace esto a cualquier jugador o solo se le puede negar a Cristiano Ronaldo, a un jugador icónico en Argentina como Messi, como era Maradona. En España no tenemos de momento un jugador icónico.
1: Pero hemos visto a Modric aquí en el Sánchez Pizjuán, un jugador también veteranísimo,
2: aguantando 80 minutos en el banquillo, tranquilamente, lo sacaron, lo ovacionó la afición.
1: Pero sería comprensible también que Modric hubiese pegado todo un segundo tiempo calentando y luego no saliera.
2: No lo hizo.
1: Bueno.
2: Yo no se lo hubiera hecho a ningún jugador, no se lo hubiera hecho a Cristiano Ronaldo. Ahora, un pulso, ¿eh? En Portugal, el presidente de la Federación Portuguesa tiene un papelón, ¿eh? Porque puede ser el presidente que ha provocado que Cristiano Ronaldo abandone, y no por decisión propia, la selección. ¿Por quién se decantará? ¿Por Ronaldo o por Jordi Jesús?
1: Con lo fácil que era haber hecho borrón y cuenta nueva después del Mundial. Cristiano, retírate, nosotros seguimos con Portugal.
2: Como adelante. Hizo Messi.
1: 8:20, información local.

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1: Saludos, buenos días. Prorrogada la prisión provisional para el piloto de la narcolancha de Barbate, Karim El Bakkali, investigado por la muerte de dos guardias civiles en Barbate en 2024. Y más de 3.000 trabajadores de Airbus han votado ya en el referéndum para decidir si aceptan la última propuesta de la empresa que puede poner fin a la huelga indefinida iniciada en agosto. Enseguida les contamos toda la actualidad, pero antes vamos con la previsión del tiempo. Isabel Escribano, AEMET, buenos días.
2: Buenos días. En Cádiz hoy vamos a tener intervalos de nubes altas sin descartar precipitaciones débiles ocasionales. También veremos intervalos de nubes bajas en el área del estrecho. Las temperaturas máximas variarán poco, alcanzando 26 grados en Algeciras, 27 en Cádiz y 33 grados en Arcos de la Frontera y Jerez de la Frontera. En cuanto al viento, soplará flojo variable, será ocasionalmente moderado de levante en el estrecho. Es una información de AEMET.
1: Gracias, Isabel. Paco Castro realiza este informativo cuando son las 8 y 21 minutos de la mañana de Andalucía.
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1: Prorrogada la prisión provisional para el piloto de la narcolancha de Barbate, Karim El Bakkali, investigado por la muerte de dos guardias civiles en Barbate en 2024. El caso será juzgado mediante tribunal jurado en la Audiencia Provincial de Cádiz, en un juicio oral cuya fecha aún no ha sido señalada. La Fiscalía considera a Karim El Bakkali como el presunto autor de dos delitos de asesinato por las muertes de dos agentes y cuatro de tentativa. Recordamos que El Bakkali tiene abierta una causa por narcotráfico en Marruecos y una orden de búsqueda emitida por la Interpol. Y más de 3.000 trabajadores de Airbus han votado ya en el referéndum para decidir si aceptan la última propuesta de la empresa que puede poner fin a la huelga indefinida que se inició en agosto. Escuchamos a Jesús Ortiz, secretario general de Comisiones Obreras en Airbus, en la Bahía de Cádiz.
6: Lo que se somete a votación es la propuesta presentada por el Ministerio a la representación social y a la dirección de Airbus. Desde Comisiones hemos defendido durante todo este proceso que la salida de este conflicto tiene que pasar por la negociación y sobre todo por dar la palabra a la plantilla. Ahora, esta palabra vuelve a estar donde tiene que estar, en manos de la plantilla.
1: Hasta las 5 de la tarde se puede votar de manera presencial y telemática. La Marea Blanca se concentra hoy a las 12 en Barbate para denunciar lo que considera una situación de altas médicas masivas de personas que se encontraban de baja. Centenares de personas recibieron un SMS en sus teléfonos móviles en el que se les comunicaba que ya habían sido dadas de alta en la Seguridad Social. Ante la gravedad de sus patologías, muchos de los afectados, como Mariló, que se encontraba de baja por un problema gástrico crónico y de ansiedad, pensaron que podría tratarse de una estafa.
7: Yo bajé y dije, mira, a la administración que necesito ver a mi médica porque creo que me han mandado una estafa. Y me dice, ¿a ti también te han dado de alta por SMS? Y digo, ¿por qué? Y dice, muchísimas personas, por lo menos 100 o 200 han dado. Porque vino a inspección, se reunió con los médicos y hay muchísimas personas con muletas, con las vértebras tocadas, como tú, muchísimas personas protestando.
1: Y seguimos en Barbate porque el ayuntamiento prevé que se corte el agua, el suministro de agua, entre las 9 de la mañana y las 12, debido a la reparación de una avería importante en la zona de San Paulino. Ténganlo en cuenta si usted reside en esta zona o en la barriada de San José, porque son las zonas más afectadas por este corte de agua. Y en Benalup sigue la alerta por virus del Nilo hasta el 16 de octubre. Lo ha decidido la Junta por la presencia de mosquitos infectados en la zona. Esta situación supone intensificar la vigilancia y reforzar la comunicación a la ciudadanía para que se proteja. Y en Canal Sur Radio seguimos con el inicio del curso político. Hoy a las 12 hablaremos con la alcaldesa de Puerto Real, Aurora Salvador, con la que repasaremos la actualidad de ese municipio. Y sigue celebrándose la Semana Institucional de la Guardia Civil, que este año ha elegido Cádiz como escenario. El principal evento es el comienzo de las jornadas de puertas abiertas en el patrullero oceánico Duque de Ahumada, el más grande y moderno del servicio marítimo de la flota de la Benemérita y que se mantendrá hasta el viernes. Escuchamos al capitán Aurelio Blanco.
8: Nuestras principales misiones son o narcotráfico o contra la inmigración, así como después efectuar salvamentos, socorros, inspecciones. Es muy importante para la ciudadanía, para la población, el poder participar, mostrar el barco, las capacidades que tiene, que puedan entrar, que puedan preguntar, inquietudes.
1: El buque está abierto a los visitantes con entrada libre en tramos de mañana y tarde y recibirá explicaciones de la propia dotación de ese patrullero de la Guardia Civil. Y vamos ya con la actualidad del deporte. Javier Lacabe, buenos días.
9: Hola, buenos días. Se acabó el sueño del Conil de disputar contra un Primera División la siguiente ronda de la Copa de Su Majestad el Rey, pero el equipo de Fran Carmona plantó cara hasta el final. Había recibido 2 goles del Recreativo de Huelva, acabó perdiendo 2-1, y decíamos, había marcado el Recre 2 tantos por mediación de Roan y Cortés, pero Germán redujo distancias mediada la segunda parte. En los últimos 15 minutos hubo espacio para soñar, pero al final no se movió el marcador. Recreativo 2, Conil 1. Y en cuanto al Cádiz Club de Fútbol, siguen preparando los hombres de Albert Celades el partido de pasado mañana a las 6:30 de la tarde contra el Leganés. El Cádiz todavía no sabe lo que es ganar y necesita imperiosamente conseguir la victoria. De lo contrario, batería un récord histórico. En toda su vida deportiva, el Cádiz nunca ha estado 8 partidos al comienzo de temporada sin conseguir una sola victoria. Esperemos que esto se rompa pasado mañana contra el Leganés.
1: Sara Varas ha sido designada doctora honoris causa por la Universidad de Cádiz. Los méritos de la artista isleña la han hecho merecedora de esta distinción. Es una de las bailadoras, coreógrafas y directoras de danza más influyentes del flamenco en el ámbito internacional. Y Alcances encara la recta final. Hoy finaliza el último programa de cortometrajes y cierra la sección La Mirada Andaluza. Así suena Flores para Antonio, dirigida por Elena Molina, Isaac y La Cuesta. Es un recorrido sobre la figura del músico Antonio Flores a través de su hija y la familia Flores. Una historia universal, según la directora, que asistirá al coloquio esta noche. Escuchamos a Elena Molina.
10: Lo más importante es que fuera una historia universal y que de alguna manera conectases, ¿no? Que todo el mundo tiene en sus familias silencios, conversaciones pendientes, ausencias que duelen. Entonces, la película se construye desde ahí, obviamente pensando, ¿no?, en dar estas pildoritas, pero sobre todo desde la conexión que todo el mundo creo que puede tener con, bueno, pues con la historia que contamos.
1: El Mar de los Sueños es el título de un documental que narra las historias humanas que hay detrás de esta realidad, de los éxitos y fracasos de cientos de personas que deciden dejar sus países para buscar un futuro mejor. Grabado entre España y Senegal, el documental de casi 50 minutos ofrece testimonios de un lado y otro de la orilla, como cuenta su guionista Carmen Morillo.
11: Esa sensación de dolor, de soledad que nos transmitían el padre, el hermano, pero sobre todo una mujer joven con 2 niños pequeños. Cuando Abdul se marchó, su hijo tenía unos meses y ella nos decía que cuando le hablaban de su padre, señalaba el móvil. Y que claro, que no sabía cuándo iba a volver a reunirse, ¿no? Y que claro, que no sabía cuándo iba a volver a reunirse, ¿no? Y ya te

0: impacto es ver por primera vez al rockero granadino sobre las tablas del Teatro Falla?
1: Es muy esperado para mí, porque es la primera vez que voy a tocar en el Falla. Es un teatro mítico, que la fama le viene de los carnavales y de una larguísima trayectoria en pos de la cultura de Andalucía y de Cádiz.

Saludos, ¿qué tal? Bienvenidas, bienvenidos a la Onda Local de Andalucía, la primera edición de Esta Oeste. Hoy es jueves 1 de octubre. Otro día más de intensa actividad política con varios focos mediáticos. El Parlamento Andaluz, donde esta mañana continúa la sesión plenaria y donde a partir de las 12 más o menos, como es habitual, se sustancian las preguntas dirigidas al presidente de la Junta, Juan Manuel Moreno, en la sesión de control. En ella, según el orden del día, los grupos parlamentarios van a pedir cuentas al jefe del Ejecutivo Andaluz por cuestiones de máxima actualidad, como la situación de la vivienda en la comunidad y a raíz también de la aprobación de los dos reales decretos del Consejo de Ministros y de las protestas que a día de hoy siguen en varias ciudades andaluzas por el derecho a la vivienda. Además, el Pleno contempla otros asuntos de gran calado social, como la violencia de género, a través de la propuesta de una moción socialista y de una PNL también en esa dirección de Adelante Andalucía en ese caso. Antes de eso, en el Palacio de San Telmo, sede de la presidencia de la Junta, Juan Manuel Moreno recibirá a su homólogo de Ceuta, Juan Jesús Vivas, cuando se cumplen 2 meses de la entrada masiva de personas migrantes a la ciudad autónoma desde Marruecos. Y hoy, 1 de octubre, se conmemora el Día Internacional de las Personas Mayores. A ellos les dedicamos buena parte de este informativo. Son los apuntes de portada. Vamos ahora con más cuestiones de la actualidad en titulares con Nicole Vargas.

0: De 263.000 contratos de alquiler en Andalucía podrían beneficiarse de la prórroga obligatoria aprobada por el gobierno.
1: La medida entra este jueves en vigor y afecta a los contratos que venzan hasta el 31 de diciembre de 2028, aunque el decreto deberá ser convalidado mañana viernes por el Congreso. Según los cálculos de la delegación del gobierno en Andalucía, Málaga concentra el mayor número de contratos prorrogables, con algo más de 74.000, seguida de Sevilla con cerca de 55.000 y Granada con unos 40.000. En el conjunto de España, la medida alcanzaría a casi 1,9 millones de contratos y, según las estimaciones del Ejecutivo, podrían beneficiar a unos 5 millones de personas que podrán mantener las condiciones de sus actuales alquileres.
0: Las organizaciones agrarias van a mantener las movilizaciones al considerar insuficientes las ayudas al gasóleo.
1: Asaja, UPA y COAG preparan un nuevo calendario de protestas en toda España y no descartan una concentración ante el Ministerio de Agricultura. Las organizaciones critican que el gobierno haya prorrogado la ayuda de 20 céntimos por litro de gasóleo agrícola, la misma cuantía establecida hace 6 meses pese al incremento del precio del combustible. El secretario de la organización de

0: Asaja, Juan José Álvarez, asegura que producir una hectárea de cereal de secano costará este año un 25% más. Las organizaciones reclaman medidas que aborden también otros costes como fertilizantes o productos agrícolas y advierten de las dificultades para mantener la rentabilidad de las explotaciones.
1: Andalucía inicia la campaña de vacunación frente a la gripe y la COVID con especial atención a la población más vulnerable.
0: La campaña comienza hoy para los menores de 5 años, niños y adolescentes con patologías de riesgo, embarazadas, personas institucionalizadas y profesionales sanitarios y sociosanitarios, entre otros colectivos. La Junta prevé vacunar frente a la gripe a más de 180.000 menores de 5 años, de los que más de 90.000 recibirán la vacuna en los colegios. El calendario continuará el 7 de octubre con los mayores de 80 años y grandes dependientes. El día 14 se incorporarán los mayores de 70 y adultos con determinadas patologías. Y el 21 la población general a partir de 60 años. Además, continúa la inmunización de los lactantes frente al virus respiratorio sincitial para prevenir la bronquiolitis.
1: Juan Manuel Moreno, como decimos, recibe hoy al presidente de Ceuta. Lo hace 2 meses después de la entrada masiva de migrantes procedentes desde Marruecos.
0: El presidente de la Junta de Andalucía mantendrá esta mañana un encuentro en el Palacio de San Telmo con el presidente de Ceuta, Juan Jesús Vivas, para abordar la situación de la ciudad autónoma y reforzar la cooperación entre ambos territorios. Andalucía se comprometió tras la anterior reunión a apoyar la promoción turística y empresarial de Ceuta. También a acompañar a empresas andaluzas interesadas en desarrollar allí sus proyectos e impulsar iniciativas conjuntas en innovación e inteligencia artificial. Moreno ha reiterado además el respaldo de su gobierno a la ciudad autónoma hasta que, según ha señalado, se recupere la normalidad.
1: Andalucía reconoce avances en la nueva planificación eléctrica del gobierno, pero reclama corregir el déficit de infraestructuras.
0: El consejero de Universidad, Industria, Energía e Innovación, Jorge Paradela, ha mantenido un encuentro con el secretario de Estado de Energía, Joan Gruisart, para analizar los cambios introducidos tras las más de 2.500 alegaciones recibidas. La propuesta del Ministerio para la Transición Ecológica contempla para Andalucía 19 nuevos parques de subestaciones, actuaciones en la mayoría de los existentes y la construcción de 1.283 kilómetros de líneas eléctricas, además de repotenciar otros 651. Paradela pide estudiar el documento, considera que existen avances en varios ejes estratégicos y, aunque, como decimos, pide estudiar el documento en detalle, y recuerda que la densidad de la red de transporte eléctrico andaluza se encuentra un 40% por debajo de la media peninsular.
1: ¿Y qué tenemos hoy en previsiones, Nicole?
0: Entre las actividades en el Parlamento andaluz, que comienzan a las 9:30, tiene lugar la continuación de la sesión plenaria. El presidente de la Junta, Juan Manuel Moreno, responderá a las preguntas de los grupos en la sesión de control al gobierno a partir de las 12 del mediodía. A las 10:30 en Jerez de la Frontera, en Cádiz, el consejero de Universidad, Industria, Energía e Innovación, Jorge Paradela, participa en la inauguración del Aulario Carmelo García Barroso. Y a las 11 en Málaga, el secretario general de la Federación de Pensionistas y Jubilados de Comisiones Obreras de Andalucía, Alfonso Vidán, y el secretario general de UPJPUGT Andalucía, José Luis García, participan en la movilización de Comisiones Obreras y UGT organizada en las 8 provincias con motivo del Día del Mayor para reclamar la dignidad de las personas mayores y mejoras de la dependencia y las pensiones.

0: La Junta va a revisar 461 normas y casi 1.300 procedimientos para reducir la burocracia en Andalucía. Todo de acuerdo al primer plan de calidad y simplificación normativa de la Administración andaluza que se ha aprobado este miércoles en Consejo de Gobierno. El vicepresidente segundo y consejero de Turismo, Justicia, Desregulación y Administración Local, Manuel Gavira, explica que el objetivo es reducir la burocracia, eliminar normas obsoletas y acortar los plazos administrativos manteniendo las garantías jurídicas. El plan contempla 5 líneas de actuación, entre ellas reducir el número de normas, simplificar la normativa vigente y rediseñar los procedimientos para reducir trámites, requisitos y plazos. También se pretende homogeneizar los criterios de las distintas consejerías y mejorar el lenguaje utilizado por la administración. Así, Manuel Gavira ha detallado que la Junta revisará 461 normas.
1: Analizar 461 normas, una media de 33 por consejería, donde vamos a identificar aquellas que sean obsoletas y redundantes, las que hayan perdido su objeto, y por supuesto vamos a avanzar en la derogación de esa normativa. El inventario histórico de la Junta de Andalucía, desde el comienzo de la autonomía, habla de 16.460 normas, de las cuales siguen vigentes 10.682. ¿Qué considera este gobierno? Pues considera que una administración más sencilla empieza por limpiar su propia normativa.
0: A estas actuaciones se va a sumar la revisión de otros 946 procedimientos para garantizar que la información disponible para ciudadanos, autónomos y empresas esté actualizada. El plan estará vigente hasta el 31 de diciembre de 2027 y la Junta asegura que va a publicar un informe final con los resultados sobre normas eliminadas, procedimientos simplificados, cargas reducidas y plazos acortados. Por su parte, la vicepresidenta tercera y consejera de Economía, Hacienda y Fondos Europeos, Carolina España, ha avanzado que la Junta trabaja ya en los presupuestos andaluces para 2027, con el objetivo de aprobarlos en tiempo y forma. Ha aprovechado para criticar al Gobierno central por la situación de los presupuestos generales del Estado.

0: que el gobierno lleve al Congreso, a las Cortes, ese proyecto de ley. Por lo tanto, vuelven a incumplir su palabra, vuelven a saltarse la Constitución.
1: Carolina España ha defendido la gestión andaluza en materia de vivienda, recordando los 25 millones de euros adicionales para los avales aprobados la pasada semana y la rebaja fiscal que los presupuestos de 2027 incluirán para la compra de viviendas de segunda mano.
0: Hemos puesto en marcha la lista, hemos puesto en marcha la primera ley de vivienda de toda España, hemos multiplicado por 4 la construcción de vivienda de VPO con respecto a la etapa anterior, hemos puesto en marcha el aval de la vivienda, que eso sí de verdad que ayuda a los jóvenes a que puedan acceder a una vivienda, porque el 20% que no te da la entidad financiera te la da el gobierno.
1: Y en cuanto a otro asunto, el gobierno andaluz ha iniciado el procedimiento legal para recuperar el entorno del Algarrobico en Carboneras. La portavoz ha señalado que se trata del primer paso para la demolición del hotel y explica que el objetivo es restablecer la legalidad territorial y recuperar los terrenos protegidos.
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0: La oposición expresa su apoyo a las afectadas por los cribados del cáncer de mama. La presidenta de la Asociación Amama Sevilla, Ángela Claverol, ha sido la encargada de la lectura del texto este miércoles en el patio del Parlamento andaluz, minutos antes del inicio del pleno en la Cámara andaluza, en el que los grupos PSOE, Adelante Andalucía y Por Andalucía querían elevar el documento al órgano legislativo. La declaración cifra en 2.317 las mujeres con mamografías de cribado que presentaban hallazgos radiológicos que habían superado el tiempo recomendado para su seguimiento y que no habían recibido información sobre su situación. La declaración busca reconocer especialmente a Amama por su labor de acompañamiento, apoyo, defensa y visibilización de las necesidades de las mujeres afectadas. Y en cuanto a otros asuntos del pleno, Andalucía inicia el curso universitario con 250.000 estudiantes y 80.555 plazas de nuevo ingreso. Así lo ha informado el consejero de Universidad, Industria, Energía e Innovación, Jorge Paradela, en ese pleno, donde ha señalado que este año las 10 universidades públicas andaluzas cuentan con unos 250.000 estudiantes y que ofrecen cifras récord de plazas y titulaciones. En concreto, se han creado 1.622 nuevas plazas, esto es un 2,1% más que el curso anterior, y en total se ofertan 80.555 de nuevo ingreso. La oferta incluye además 619 grados, 745 másteres y 191 doctorados. Una de las novedades de este curso es la reserva de un 1% adicional de las plazas de grado para personas en situación de vulnerabilidad. Pero también hay otras iniciativas. Jorge Paradela.
1: La opción de fraccionar el pago de la matrícula hasta en 8 plazos. Eximir del abono de las mismas a las familias que perciben el ingreso mínimo vital y la renta mínima de inserción, las víctimas de violencia de género y de terrorismo y las personas con discapacidad. A ello sumamos además una iniciativa completamente pionera en España, reservar un 1% adicional del total de plazas de grado para personas en situación de vulnerabilidad. Esta última y pionera iniciativa va a beneficiar a 301 personas, 301 en el presente curso.
0: Paradela también ha destacado las medidas de apoyo al alumnado. La Junta destina 60 millones de euros a estas ayudas, entre ellas casi 44 millones para bonificar prácticamente el 100% de los créditos aprobados en primera matrícula. También se reservan 12,7 millones para el complemento autonómico de Erasmus Plus. En materia de financiación, el consejero de Universidad señala que los recursos destinados a las universidades públicas han aumentado un 33% desde 2018, hasta alcanzar los 1.825 millones de euros en 2026. Jorge Paradela.
1: Nuestras universidades públicas reciben hoy más recursos de la Junta que nunca en su historia. Desde 2018, los recursos han aumentado en un 33%, más de un tercio incremental, pasando de 1.370 millones de euros transferidos a una dotación récord de 1.825 millones de euros este año 2026. Eso significa un incremento de 456 millones de euros desde que gobierna Juanma Moreno. Desde el primer día, esta administración se ha hecho cargo de la situación financiera, haciendo frente a las dificultades y resolviendo la deuda de 800 millones de euros.
0: El consejero ha anunciado que en el último trimestre del año se van a conocer las primeras conclusiones del grupo de trabajo creado para estudiar esa financiación. En el turno de réplica, Por Andalucía ha denunciado la situación del sistema universitario público andaluz, alegando que ya no es el ascensor social que era. Hoy en día, dice su portavoz Esperanza Gómez, intentar estudiar en una plaza pública no está garantizado y señala a la vivienda como un obstáculo insalvable para los estudiantes universitarios.
2: Y es verdad que las matrículas son gratuitas, pero es que eso no es suficiente a día de hoy, porque la vivienda se ha convertido en un obstáculo insalvable para muchas familias que no pueden permitirse salir, mandar a su hijo o a su hija fuera, porque la vivienda tiene unos precios que hacen imposible ese estudio. Por eso le decía que ese nuevo cargo es un regalo envenenado, porque usted se pone al frente de unas universidades públicas que cerraron 2025 con un déficit ajustado de 44 millones de euros.
0: Por su parte, el diputado de Adelante Andalucía, Luis Rodrigo, ha defendido que la universidad no es un gasto, sino una inversión para toda la sociedad. De hecho, Rodrigo ha explicado que desde su grupo han hablado con los colectivos vinculados a la universidad y les han trasladado una cosa: falta dinero.
3: Falta dinero. Creo que lo saben porque los han recibido con protestas en las aperturas de curso de varias universidades. La infrafinanciación sigue afectando a las universidades de toda Andalucía. Y esto lo dicen los rectores. Lo dicen porque este inicio de curso han vuelto a denunciar que su gobierno incumple el modelo de financiación que su propio gobierno aprobó. Ha dicho usted la cifra del 34% desde que tenemos a Moreno Bonilla. Esto ya me avisaron los de UMA por la pública que lo iba a decir. El PIB andaluz ha subido un 45%.
0: Mientras, desde Vox han puesto el foco en la necesidad de una prueba única de acceso a la universidad, asegurando que los estudiantes andaluces deben competir en igualdad de condiciones con el alumnado de otras comunidades autónomas. Clotilde Salvador, diputada de Vox.
4: Insistimos en la necesidad de una prueba única de acceso a la universidad para todo el territorio nacional. Los estudiantes andaluces y el resto de españoles deben competir en igualdad de condiciones. Esta es una reclamación que hemos mantenido siempre y que hoy, como punto 67 de nuestro acuerdo de gobierno, vamos a seguir impulsando con lealtad y firmeza. Mientras existan 17 sistemas distintos, se genera una injusta desigualdad que atenta contra el mérito y la capacidad.
0: El diputado del PSOE, José Aurelio Aguilar, ha incidido en que desde la llegada de Moreno a la Junta están sumidos, dice, en una estrategia perversa que combina el deterioro del sistema público universitario con la expansión de centros privados.
5: Están ustedes en una auténtica estrategia perversa que combina el debilitamiento del sistema público universitario con la expansión de centros privados que autorizan o se autorizan como universidades. Por decirlo de otro modo, señor Paradela, el intencionado deterioro del sistema público, la infrafinanciación,

0: del sistema público universitario, está convirtiendo a Andalucía en terreno abonado para que prospere la iniciativa privada.
1: Mientras, la diputada del PP, Jessica Trujillo, ha desmentido las ideas trasladadas por el PSOE para afirmar que la Junta no está recortando presupuesto en universidades y lo ha calificado de mentirijilla.
2: ¿Alguna mentirijilla como que la Junta de Andalucía está recortando el presupuesto de las universidades públicas? ¿Que ese presupuesto imaginario que está recortando se está usando para financiar a las universidades privadas? También lo dicen algunos compañeros por ahí. ¿Alguna mentirijilla como cuando Sánchez dijo el año pasado que la Junta de Andalucía llevaba 6 años con el presupuesto congelado? Lo dijo ya, esto es mentira, lo loco, confiando en que nadie sepa abrir un ordenador y buscar el presupuesto de la Junta de Andalucía.
1: Y salimos ya de la Cámara Autonómica y terminamos con un apunte sobre las personas mayores que, como decíamos, celebran hoy su Día Internacional. La Diputación Provincial de Jaén conmemora esta importante fecha con un acto esta mañana en el municipio de Torre del Campo. La localidad celebra cada 1 de octubre este día tan señalado en el calendario dentro de su tradicional Semana Sociocultural y de Convivencia organizada por el Ayuntamiento y la Diputación de Jaén. Se trata de una celebración institucional y de convivencia con actividades orientadas al envejecimiento activo y reconocimiento al colectivo. De forma paralela, la Diputación Provincial impulsa programas como los talleres del Plan Mayores en Acción, que alcanzan a cerca de 7.000 usuarios a través de más de 290 actividades en 128 municipios jienenses para fomentar la autonomía personal. El programa va destinado a personas mayores de 60 años de edad y personas pensionistas de más de 55 años. Cuenta con un conjunto de intervenciones destinadas a prevenir o reducir limitaciones o alteraciones en la función física, intelectual, sensorial o mental, así como mantener o mejorar las habilidades ya adquiridas. El objetivo final es conseguir el mayor grado posible de autonomía personal, adaptación a su entorno, mejora de la calidad de vida, ocupación del tiempo de ocio, prevención y actuaciones en soledad no deseada.

0: Como cada jueves abrimos una ventana a la actualidad que emana de Europa y conocemos su alcance en nuestro día a día, y lo hacemos con María Canal, portavoz de la representación de la Comisión Europea en España. Muy buenos días, María, bienvenida.
1: Muy buenos días, muchas gracias.
0: Bueno, hablamos de algo que está copando la actualidad en las últimas semanas y meses. Hablamos de reforzar fronteras.
1: Exacto. La presidenta de la Comisión Europea ya fue muy clara en su discurso sobre el Estado de la Unión, reiterando que Ceuta es España, Ceuta es Europa, se trata de una frontera europea. Somos conscientes de que el sistema que tenemos ahora, en principio, está funcionando bien para descender el número de llegadas ilegales, pero que necesita evolucionar para poder dar respuesta a situaciones de emergencia como lo que vimos este verano en Ceuta. Por ello, el comisario europeo de migración, el señor Brunner, presentó esta semana un plan de acción con 5 puntos que va a ser discutido hoy y mañana precisamente por los Estados miembros en ese consejo, esa reunión del Consejo de Justicia y Migración. ¿Qué es lo que hay en ese plan? Acciones propuestas para 5 objetivos muy distintos. El primero es aumentar la cooperación con países socios para prevenir las llegadas, prevenirlas desde lejos, por un lado abordando las causas profundas que llevan a las personas a moverse, a desplazarse, y por otro, con una prevención mucho más inmediata, con mecanismos y protocolos más eficientes de alerta temprana, una cooperación más estrecha entre las agencias europeas, Frontex, Europol y Eurojust, y los países socios, para mejorar ese intercambio de información, análisis de riesgos e inteligencia sobre posibles amenazas. Se van a desarrollar también centros de coordinación del sistema de vigilancias. Segundo punto, vamos a reforzar las fronteras exteriores. Se va a presentar un nuevo marco de respuesta a emergencias para permitir responder, agilizar la respuesta en casos así. Se va a reforzar también Frontex con un cuerpo permanente que pueda desplegarse de inmediato en casos así y que pueda ayudar también a gestionar de forma rápida los retornos con refuerzos en segmentos sensibles. Se va a mejorar el sistema de seguimiento en redes también de alerta temprana, algo muy importante como hemos visto en este caso. Se va a continuar la lucha contra las redes de tráfico ilícito y trata de inmigrantes. Ahí hay 2 propuestas que están ya con los colegisladores, una ante el Consejo con un régimen de sanciones para inmovilizar activos y prohibir la entrada a traficantes de inmigrantes, y otra para modernizar el marco de lucha. Y por último, y tema muy importante, la prioridad en Ceuta, se va a reforzar el tema de los retornos con también un aspecto de una mayor cooperación con terceros países para la readmisión y un mayor papel para Frontex.
0: Y María, también es momento de poner sobre la mesa una cuestión ambiental, la situación de nuestros océanos.
1: Sí, porque precisamente esta semana hemos publicado la 10ª edición de un informe de la Comisión Europea que se realiza gracias a nuestra constelación de satélites Copernicus. ¿Qué es lo que nos dice este informe? Bueno, nos da información acerca del calentamiento de los océanos, las olas de calor marina, los fenómenos extremos que estamos viendo y su implicación a largo plazo. Los océanos actúan como termómetro de lo que ocurre en todo el planeta y tienen además un gran impacto sobre la vida económica, se ve muy claramente en los pequeños estados insulares. ¿Qué es lo que vemos? El Mediterráneo se sigue calentando, ha sido el año en el que hemos tenido un récord de olas de calor marino que iba en aumento de modo gradual en el Mediterráneo occidental, pero que se está acelerando también en el oriental. Esto es algo que tiene un efecto también sobre los fenómenos extremos. Al calentarse el agua, vemos más tormentas, más fenómenos devastadores, y por lo tanto en la vida de todos los que vivimos alrededor. Queremos que estos informes que aportan ciencia sirvan para dar respuesta a un poco todas estas transformaciones en curso, para mitigarlas en la medida de lo posible y también para adaptarnos a ese cambio climático. Se está trabajando para finales de este año en esa ley de los océanos que permitirá dar respuesta a mejorar esos ecosistemas marinos y también la resiliencia de nuestras infraestructuras, y también en esa futura ley europea de estrategia europea de adaptación al cambio climático.
0: Y también, por último, hablamos de comunicaciones críticas.
1: Sí, hablamos de comunicaciones críticas, que es ese sistema que debe permitir a los servicios de emergencia, sobre todo en el ámbito civil, a comunicarse entre sí en caso de necesidad de compartir fotos, vídeos, audios de una manera más rápida y segura, tanto a nivel internacional como a nivel internacional en toda la Unión Europea, porque hemos observado dificultades, tanto en el caso que conocemos bien de España, del apagón, como en casos, por ejemplo, en los que los servicios de emergencia no podían comunicarse entre sí en operaciones de búsqueda y rescate entre Bélgica y Alemania este verano. ¿Qué es lo que vamos a hacer? Para el año 2030, es un sistema que lleva tiempo en su despliegue, vamos a desplegar un nuevo sistema de comunicaciones en toda la Unión Europea, utilizará la banda ancha, el 5G, pero a la vez tendrá un soporte de los satélites de la Unión Europea con respaldo adicional para situaciones en las que las redes queden inoperativas, como ocurrió en España en abril durante el apagón. Esto permitirá un poco la comunicación rápida entre los servicios de emergencia y dar una respuesta más eficaz, salvar vidas con más facilidad en caso de desastre.
0: Pues como cada semana, cuestiones de muchísima repercusión, de gran envergadura. Esta ocasión hemos hablado de ese refuerzo de fronteras, sobre todo aquí en lo que respecta a lo ocurrido en Ceuta. También algo que nos afecta en el día a día y cada vez más patente, que es la situación ambiental, las consecuencias del cambio climático y el papel que en ello juegan los océanos. Y ahí está esos sistemas Copernicus analizando esa evolución climática a raíz de la información captada en los océanos y, por último, esas comunicaciones críticas. María Canal, portavoz de la representación de la Comisión Europea en España, como siempre, muchísimas gracias y buena semana.
1: Muchas gracias a vosotros. Buena semana a todos.
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5: Hola, ¿qué tal? Muy buenos días. Es jueves primero de octubre. Tiempo en Radio Arcos para la información local. Bueno, pues ayer se despedía ya nuestra compañera Mari Carmen Prieto, que ha estado con nosotros durante 3 meses aquí en la red municipal de Arcos de la Frontera, y a quien deseamos la mayor suerte del mundo. Y por supuesto un beso enorme a nuestra compañera María del Carmen Prieto. Y comenzamos hoy nuestro informativo, bueno, pues hablándoles de la Feria de San Miguel. Anoche tuvo lugar ese encendido extraordinario del alumbrado de la Feria de San Miguel, un acto en el que, bueno, pues fue protagonista Joaquín Núñez, quien presionó ese botón para el encendido del alumbrado. Un acto que, por cierto, vamos a recordar, vamos a escuchar nuestro programa en directo aquí en Radio Arcos, emisora municipal, de cómo transcurría todo ese acto. Así daba comienzo el programa especial que hicimos en la Feria de San Miguel 2026 y también ese acto del encendido del alumbrado.
1: Buenas tardes.
2: Hola, María José, ¿qué tal? Muy buenas tardes. Pues aquí ya nervioso, deseando ya de que podamos encender el alumbrado de la feria, que dé comienzo ya a la Feria de San Miguel de este 2026. Fíjate el ambiente que tenemos aquí ya.
1: A ver, escuchamos, no muy fuerte, no estará todavía muy cerca, ¿no, José Antonio? La charanga. Ahora sí.
2: Bueno, mientras tanto, si te parece, vamos a saludar a Oliver Reverueven, delegado de Ciudad Ciudadana. Oliver, muy buenas noches.
6: Buenas noches.
2: Bueno, ya deseando de que comience una nueva feria, ¿verdad?
6: Sí, bueno, después del trabajo que llevamos realizando prácticamente durante las últimas 2-3 semanas, pues deseando que se haga el encendido de inauguración de la feria y que todos disfrutemos de unos días, pues, entre amigos, entre familia, y que tengamos un poquito de alegría, que siempre viene bien para poder desconectar y después seguir con el día a día.
2: Bueno, ¿cómo se presentan estos días de feria? Imagino que ese dispositivo de seguridad ya preparado para que no ocurra nada, y además todo el mundo también atento a todas las indicaciones, ¿verdad?
6: Bueno, eso es lo que pedimos, mucha prudencia y sobre todo las indicaciones en materia de tráfico de la policía local, ¿no? Que llevamos, pues, como he dicho antes, prácticamente 3 semanas preparando en materia de seguridad la feria. Y bueno, pues desear que todo el mundo venga a la feria con alegría, pero sobre todo con la cabeza, que a la hora de beber alcohol y eso, pues el coche, pues que no lo cojan, y que con el transporte público, ¿no? Que se han habilitado, pues la línea de autobuses, se han ampliado los horarios, se ha hablado con el sector del taxi para que tenga mayor cantidad de taxi a lo largo de esa feria. Pero sobre todo que la gente disfrute, pero que el coche lo deje en casa y vengan o andando o en transporte público a la feria.
2: Bueno, todo el mundo, delegado, escucha hablar del dispositivo de seguridad. Cuéntanos, ¿quién forma ese dispositivo de seguridad y cuánto efectivo lo compone?
6: Bueno, los efectivos son amplios, lo que pasa es que por seguridad nunca nos permiten decir la cantidad exacta de efectivos que disponemos, pero sí que es verdad de que la plantilla de la policía local está prácticamente al completo. La Guardia Civil también pues aporta pues los efectivos para la feria. Luego están todos los componentes de Protección Civil, la Delegación de Seguridad Ciudadana con el coordinador, ¿no? Después tenemos los servicios sanitarios que tenemos habilitados aquí en la feria, al igual que los bomberos, que también tienen un retén con un camión dentro de la feria también para cualquier imprevisto. Y este año tenemos la novedad de que se ha ampliado el horario de ese retén de bomberos para también cubrir las horas de los almuerzos, ¿no? Desde prácticamente desde las 2 de la tarde habrá un retén de bomberos en la feria hasta las 3, 4 de la mañana, dependiendo del día de la feria.
2: Y este año su partido, el Partido Popular, también con la caseta de la Pajarraca, ¿no?
6: Bueno, nuestra caseta de la Pajarraca, que estamos deseando de disfrutar de ella. Y invitamos pues a todos los vecinos y vecinas de Arcos que se pasen por la Pajarraca a disfrutar un año más de la Feria de Arcos de la Frontera.
2: Muchas gracias.
6: Gracias, y como siempre agradeceros vuestro trabajo, que estáis siempre al pie del cañón. Cuando estamos mucha gente de fiesta, vosotros estáis para llevar a las casas de Arcos Frontera por la feria.
2: Muchas gracias, delegado. Bueno, pues ya saben que nos pueden seguir también en directo a través de nuestro canal de YouTube. Saludamos también a Miguel Ortega. Buenas noches.
7: Muy buenas noches, ¿qué tal?
2: Bueno, ya preparados para dar comienzo a una nueva feria, ¿no?
7: Por supuesto, aquí estamos con las mismas ganas que siempre, dispuestos a inaugurar una nueva feria en la que volvemos a acompañar a los vecinos y a las vecinas.
2: Bueno, además Izquierda Unida, que vuelve este año a tener su caseta en la feria.
7: Por supuesto, siempre con los precios más baratos, más populares, para intentar ofrecer a nuestros vecinos una feria accesible. Somos conscientes de que año tras año los precios aumentan, pero intentamos ajustar lo máximo posible para que puedan seguir disfrutando de la misma.
2: Bueno, mañana tendremos oportunidad de hablar en directo en el programa especial de la feria.
7: Mañana estoy deseando de encontrarme con los compañeros y compañeras de la radio para hablar no solo de feria, sino también de actualidad, que es lo que nos atañe.
2: Muchas gracias.
7: A vosotros siempre y a todos los trabajadores y trabajadoras de Radio Arcos.
2: Muchas gracias. Bueno, vamos a saludar ahora a más personas. Vente conmigo, Paco. Ya saben que lo pueden seguir en directo a través del canal de YouTube Delegado de Fiesta. Muy buenas noches.
8: Muy buenas, Antonio, ¿qué tal?
2: Bueno, parecía que no llegaba, pero ya llegó, ¿verdad?
8: parecía que desde que empezábamos a mirar la Feria de San Miguel, desde marzo, desde abril, desde mayo, que estaba muy lejos, y aquí nos vemos a 30 de septiembre a punto de hacer el encendido del alumbrado.
2: Bueno, ¿cómo se presenta la Feria de San Miguel este 2026?
8: Bueno, espero que se presente como la de todos los años, yo personalmente con muchas ganas de disfrutarla, y por lo que intuyo por nuestros vecinos y vecinas igual, muchas ganas de disfrutar, de pasar un buen rato con familiares y amigos, y parece que el tiempo también nos va a respetar, que era algo que teníamos ahí pendiente a ver cómo evolucionaba, pero la verdad que viendo cómo está estos días parece que vamos a tener incluso calor, así que nada, muy contento en general por cómo se va a desarrollar.
2: Para ubicar un poco a nuestros oyentes, ahora se procederá a encender el alumbrado, pero luego hay que irse a la caseta a la caseta municipal, ¿no?
8: Sí, vamos a tener ahora el encendido del alumbrado a cargo de Joaquín Núñez Barea, que es la persona este año encargada de realizar este encendido. Una persona muy querida por todas las personas que lo conocen. Ahora mismo vengo de estar hablando con él y me comentaba que es el más mayor de los hombres de su caseta de labradores, así que la verdad que ver a personas así disfrutar de la feria, pues bueno, tiene que servirnos de inspiración y que tengamos claro de que estos días, como te digo, pues son para disfrutar. Y de aquí, una vez que hagamos este acto, nos iremos a la municipal a hacer la coronación de las molineras, damas, caballero y corregidor, y ya pues cada uno a su cena, a su caseta, o a moverse libre por el real y a disfrutar de esta primera noche de feria.
2: Nos seguiremos hablando durante estos días de feria. Muchas gracias, delegado.
8: Gracias a vosotros y nos vemos estos días por aquí. Gracias.
2: Bueno, vamos a intentar hablar ahora con Joaquín Núñez, que yo creo que ya se encuentra por aquí. Vamos a saludarle y vamos a ver si podemos hablar con él. Joaquín, buenas noches. Por aquí estamos en directo para la radio. Bueno, contento, ¿no?
9: Contento. Contento, ¿no? Contentísimo. Ya me ha tocado a mí este año y ya no va.
2: Bueno, ¿cuántos años es la caseta de los labradores?
9: 44 años.
2: 44 años.
9: Sí.
2: Imagino que muchas vivencias también, ¿no? En la caseta de los labradores. Muchas vivencias, mucha diversión también, muchos recuerdos.
9: Mucho,
2: ¿no?
9: Mucho. Pues eso ya en el discurso la comentaré también. Dime que... De hecho, tengo... No quiero decir lo que tengo.
2: Ya, ya, ya. Vale, que no nos quiero desvelar, ¿no? Lo que vas a decir ahora en directo.
9: Sí. Perfecto.
2: Además, también rociero, ¿verdad?
9: Sí, también muchos años, 62
2: años. 62
9: años,
2: ¿eh?
9: Y sigo yendo, mejor dicho.
2: Estupendo. Bueno, pues estaremos pendientes, ¿vale? Esta noche, muchas gracias.
9: De nada, igualmente.
2: Bueno, estamos en directo aquí en... bueno, ya a punto de que comience la feria de San Miguel de este 2026. Y también, pues, a punto de que de comienzo ya, como decimos, el encendido del alumbrado. Es el ambiente que tenemos esta noche aquí ya en la feria. Bueno, Mario, sí, espero que el sonido esté llegando bien. Ya se están acercando todos hasta donde nosotros nos encontramos. A ver si podemos saludar rápidamente también al alcalde. Para que podamos hablar con él. Mientras tanto, hola Manuel, muy buena. Vamos a esperar, mira, ya vienen las molineras también, el corregidor, todos preparadas para que... Están preparadísimas, bueno, guapísimas todas, ¿no? Bueno, un diseño de Isabel Abedu, ¿no, delegado?
8: Sí, Isabel es la que viene haciéndonos estos años atrás, viene cogiendo el pliego de los trajes. La verdad que estamos muy contentos porque lo pone muy fácil, y aparte, pues bueno, directamente también tiene la comunicación con los padres y madres de las peques para la hora de confeccionarlo. Ella le comenta la idea y la verdad que tenemos aquí una gran modista, y desde aquí también pues le damos las gracias por el gran trabajo que hace y por llevar el nombre de Arcos allá donde va, que siempre lo hace.
2: Bueno, la verdad que guapísimas todas. No sé si nuestro compañero Paco Bautista las puede enfocar para que nuestros oyentes la puedan ver a través de nuestro canal de YouTube. Y ya saben que estamos en directo en el canal de YouTube, que pueden seguirlo. No sé si alguna de vosotras nos podéis describir cuál es el diseño que tenéis este año.
10: ¿Cómo es el vestido de este año? El diseño es como si fuera una bata rociera, terminando con los volantes del típico traje de gitana. Y las mangas se parecen muchísimo al traje del año pasado.
2: Bueno, ya con ganas, ¿no?, de que empiece la feria, ¿no?
10: Exactamente, ya tocaba. Después de un buen año hay que disfrutar ahora de la feria.
2: Bueno, muchas gracias. Bueno, pues en directo, como decimos, estamos en esperando ya que podamos ofrecerles el encendido del alumbrado de este 2026. Recordamos también que, como cada año, acompañan la charanga, la buena vibra, y que, bueno, pues imagino que de un momento a otro comenzará a sonar esa música fantástica. Saludando también a los medios de comunicación, muy buenas noches.
11: Buenas noches, ¿qué tal?
2: María José Muñoz, bueno, punto violeta, también importante la Feria de San Miguel, ¿verdad?
11: Sí, ahora justo de aquí pues iremos para allá porque empieza igualmente esta noche y va a estar pues toda la feria, cada día hasta una hora, aproximadamente hasta las 3 de la mañana, ¿sí?
2: ¿En qué consiste? ¿De qué se trata este punto violeta?
11: Bueno, se trata de que todas aquellas personas que necesiten algo, que tengan alguna duda, que ocurra algo, que Dios no los quiera, pues siempre van a tener ahí las informadoras y la compañía por si ocurre algo, alguna mujer o cualquier otra historia.
2: Bueno, María José Muñoz, como primer teniente alcalde, mucho trabajo, ¿verdad? Y delegado de infraestructura, mucho trabajo para que lleguemos al día de hoy.
11: Pues sí, es que el trabajo no es solo lo que se ve, sino todo el tiempo que hemos estado previamente con los trabajadores de infraestructura. Y claro, ahora mismo ya estamos satisfechos de que todo ha salido bien a su hora, quiero decir. Todo se ha terminado y ahora ya que sea una buena feria para todos los vecinos y vecinas de Arco.
2: Bueno, nos veremos también estos días por el Real de la Feria. Una invitación a todos nuestros oyentes a que se vengan y que disfruten de la Feria de San Miguel este 2026.
11: Pues sí, yo os invito como parte de este gobierno a que se vengáis, a que disfrutéis de esta feria y que, bueno, que tengamos esos ratitos de convivencia que tan buenos son también para todos.
2: Muchas gracias.
11: Gracias a vosotros.
2: Bueno, vamos a intentar saludar al alcalde en directo. Alcalde, vamos a intentar, antes de que dé comienzo el encendido del alumbrado, comenzando la Feria de San Miguel 2026.
12: Bueno, vamos a dar comienzo de forma inminente, ¿no?, esta Feria de San Miguel 2026. La verdad es que muy contento de ver tanta expectación, tantos vecinos esperando a que se llene de color, de luz, de alegría, el recinto ferial de Arcos de la Frontera. y satisfecho, ¿no? Que al final eso tiene muchísimo trabajo, pero merece la pena cuando vemos a nuestros vecinos pues tan entregados, tan contentos y con tantas ganas de pasarlo bien.
2: Una feria además en la que ha habido ya varias reuniones del dispositivo de seguridad, que es una feria segura.
12: Evidentemente nosotros hacemos el trabajo previamente para que la feria sea lo más segura posible. Tenemos a todos los dispositivos funcionando, a la policía local, a la guardia civil, a los sanitarios, trabajadores municipales, protección civil definitiva, pues a todo lo que tiene que estar activo para que la feria de San Miguel sea una feria segura, a la patrulla verde. Bueno, pues Arco puede decir que tiene una gran feria y también una feria segura para todas las personas que vengan hasta aquí.
2: Alcalde, además tenemos una feria que va a contar un año más con ese punto violeta, ¿verdad?
12: Sí, efectivamente, el punto violeta pues es un punto de encuentro para quien tenga algún tipo de problema, de miedo, de incertidumbre, de agresión, además de todo el sistema de seguridad que está ahí preparado y con formación suficiente para atajarlo. Bueno, pues está ese punto especializado para aquellas personas que tengan que acudir a él, que esperemos que sean las mínimas posibles o ninguna.
2: Pues tenemos que recordar también que este año, 4 de octubre, el domingo, habrá corrida de toros.
12: Sí, sí, efectivamente tendremos otro año más corrida de toros en Arco. El año pasado no tuvieron, pero este año vuelven los toros a nuestro pueblo. Y con un cartel, pues yo creo que bastante interesante para hacer, bueno, la delicia de todas las personas taurinas de Arco de la Frontera y de los pueblos de alrededor. Así que esperamos a todo el mundo el próximo día 4 a las 5 y media de la tarde en la Plaza de Toros, que está montada junto al recinto ferial. Había muchas dudas, muchos comentarios. Pues en definitiva, la plaza está montada ya, están las entradas a la venta y el día 4 tendremos la corrida de toros en Arco de la Frontera.
2: Acá le vemos ya a Joaquín Núñez nervioso, ¿verdad?
12: Joaquín, yo creo que llevará aquí una hora más, seguro el hombre. Se le ve con ganas, ¿no? De dar ese encendido extraordinario a esta feria. Yo creo que Joaquín es una persona que se lo merece, una persona trabajadora, luchadora, tanto él como su mujer. Una persona que colabora con la vida social y cultural de Arco, feriante, porque a él le encanta la feria y yo creo que se lo merecía. Así que este año va a ser Joaquín la persona encargada de darle al botón para el inicio de esta feria de San Miguel 2026.
2: Bueno, alcalde, seguiremos hablando durante estos días. Ya por último, una invitación al pueblo de Arco a que disfruten de su feria de San Miguel.
12: Bueno, efectivamente, invito a todos los vecinos y vecinas de Arco de la Frontera, de otros pueblos, a que vengan a la feria, a que disfruten, a que den un paseo, a que hablen con la gente, que se lo pasen bien. Los momentos malos vienen solos y la feria es uno de esos momentos en el año en los que tenemos la oportunidad de disfrutar, de pasarlo bien y de estar con nuestros vecinos, con nuestros amigos y con nuestros familiares. Así que invito a todos mis vecinos de Arco que se acerquen al recinto ferial de Arco de la Frontera en esta feria, en estos días que tenemos por delante.
2: Alcalde, muchas gracias.
12: Gracias a ustedes.
2: Bueno, pues nosotros vamos a seguir aquí en directo, vamos ya a escuchar la presentación.
1: Bueno, pues tenemos a nuestro compañero que va a ser también, si no me equivoco, el encargado, ¿no? El presentador del acto en sí, de dar paso, bueno, pues a las autoridades y a ese encendido del alumbrado. Recordamos que este año estará a cargo de Joaquín Núñez. Tenemos ahí sonido escenario. Estamos también a través de nuestro canal de YouTube, donde nuestro compañero Paco Bautista está llevándonos imágenes de, bueno, pues del gentío, ¿no? De todos los que se están congregando junto a la portada. Aún no está iluminada, estará en breve. Se iluminará al accionar Joaquín ese botón. Que con él, bueno, pues daremos paso a nuestra feria, ¿eh? Inauguraremos nuestra feria de San Miguel 2026 en este miércoles 30 de septiembre.
2: Un año más al inicio, al comienzo de nuestra feria de San Miguel. Permítanme que salude también a los compañeros de los medios de comunicación que se encuentran aquí, a quienes nos estáis viendo y escuchando también en directo en esta noche tan especial y tan bonita para que dé comienzo la feria de San Miguel. Permítanme también que salude al señor alcalde, a los miembros del gobierno municipal, de la corporación, a las molineras, al corregidor, al caballero infantil y por supuesto a este público maravilloso que se encuentra aquí esta noche. Muchísimas gracias por estar aquí con nosotros. Y antes de nada, quiero recordaros que este año vamos a contar con las siguientes actuaciones. Mañana jueves contaremos con la orquesta Zafiro a partir de las 9:30. El viernes actuará el grupo Ray Evolution a partir de las 11 de la noche y después tendremos a Taranto Flamenco y Manu Girón. El sábado tendrá lugar el concurso de Sevillana a partir de las 4 de la tarde y por la noche contaremos con la actuación de nuestro paisano Johnny Díaz a las 10 de la noche y después vendrá Tomasito y su banda. Y para los más jóvenes tendremos al artista J.P. Fernández a partir de la 1:30 de la madrugada. Y ya el domingo tendremos al artista Sandra Carrasco y David Yalal a las 9 de la noche. Y recordaréis que el domingo tendrá también lugar la corrida de toros a las 5:30 de la tarde en la Plaza de Toros Portátil, pudiendo comprar las entradas en los puntos de venta anunciados. Y no me he olvidado de que en esta noche encenderá el alumbrado de Joaquín Núñez y también de su esposa. Vamos a darle un fuerte aplauso a los dos que están esta noche aquí con nosotros. Vamos a continuar con el protocolo y ahora le cedemos la palabra. En primer lugar, bueno, pues va a tomar la palabra el delegado municipal de fiestas, Fran Pérez.
13: Bueno, muy buenas noches a todo el mundo. Muchas gracias por estar aquí en este encendido del alumbrado de la Feria San Miguel 2026. Como digo siempre, es muy bonito ver la zona llena para ver cómo se enciende el alumbrado y sobre todo para acompañar, como ha dicho José Antonio Panal, a la persona encargada este año de hacerlo, a Joaquín, junto a su esposa Conchi, a los que le agradecemos desde la corporación y el equipo de gobierno, pues bueno, que haya aceptado este día tan bonito de estar aquí. ¿Qué os digo? Pues que disfrutáis de la Feria San Miguel, que aunque parezca que mandamos siempre el mismo mensaje, no es ninguna tontería que estos días son para disfrutar con familiares y amigos. He tenido la suerte de trabajar durante estos 4 años preparando la feria, que era un reto. De fuera lo veía algo muy bonito, de dentro ha sido muy bonito, pero ha sido también muy costoso, así que me llevo este trabajo durante estos 4 años. Agradecerle a mis compañeros también del equipo de gobierno toda la ayuda que me han aportado y bueno, que disfrutéis de la Feria San Miguel y de los ratitos con familiares y amigos. Muchas gracias.
2: Gracias, delegado, por esas palabras. Tengo que anunciaros que una vez que se corte la cinta, que demos inicio ya a la feria, luego nos vamos a la caseta municipal para coronarlas a ellas como las reinas de la feria, de la fiesta, y también al corregidor y al caballero, todo ello en la caseta municipal, y antes también se visitará ese punto violeta. Ahora, a continuación, toma la palabra el alcalde de Arcos.
14: Muy buenas noches, queridos vecinos de Arco de la Frontera. Yo simplemente esta noche quiero dar las gracias. Quiero dar las gracias a todas las personas que cada año venís a acompañar para este alumbrado extraordinario que se hace en la portada de la Feria de Arcos de la Frontera. Quiero dar las gracias a los trabajadores municipales que hacen posible que la Feria de Arcos de la Frontera todos los años se pueda desarrollar, a infraestructura, a la policía local, a la Guardia Civil, a los sanitarios, a la Patrulla Verde y a la Delegación Municipal de Fiesta, que también son los que lideran este proyecto. Quiero dar las gracias también a estas niñas y a estos niños que son la cara alegre y la cara bonita de Arcos, a las molineras, a las damas, al caballero y al corregidor. Son las caras alegres, las caras que transmiten simpatía, las caras inocentes y nobles de estos niños y de estas niñas, que son los que le ponen a la fiesta de Arcos el mejor rostro. Muchísimas gracias por querer ser lo que soy, por participar un año entero con nosotros y por estar al pie del cañón haciendo que nuestro pueblo sea un pueblo tan lindo como lo es, gracias a personas y a personitas como ustedes. Yo pido un aplauso fuerte para estas niñas y para estos niños y para sus padres y sus madres que nos sufren a nosotros durante un año entero. Quiero también dar las gracias a Joaquín Núñez, que este año es la persona encargada, y a Conchi, a su mujer, de hacer el alumbrado extraordinario en esta Feria de San Miguel. Joaquín es una de esas caras conocidas, una persona involucrada en Arcos, en todas sus fiestas, en sus costumbres, en sus tradiciones, una persona que nunca ha faltado a nada en Arcos. Y por lo tanto, este año Joaquín se merecía ser la persona que nos hiciera de anfitrión, el que hiciera la apertura de la Feria de San Miguel 2026. Yo creo que no hay un rostro más conocido en nuestra feria, una persona que ha sido socio del Labrador, yo creo que desde el principio prácticamente, ¿no? Presidente también de la caseta y una persona siempre dada a ayudar a todos lo que se le ha requerido. Así que Joaquín y Conchi, muchísimas gracias por estar aquí, por colaborar con vuestro pueblo. Estoy convencido de que seguirán siendo muchísimos los años que estaremos disfrutando de ustedes. Y a mis vecinos de Arco, a mis vecinas, desearos una feliz Feria de San Miguel 2026. Ha sido un año de altibajo, empezamos el año regulín, pero vamos a terminar el año de la mejor forma que sabemos, disfrutando en la feria, aprovechando los buenos momentos y compartiendo con nuestra gente. Si algo tiene Arcos importante, es su patrimonio, pero su patrimonio personal, la gente de Arcos de la Frontera. Y como lo mejor que tiene Arcos de la Frontera es su gente, os doy las gracias por participar, por estar en nuestra feria y por hacerla cada día más grande. Y una de esas personas esta noche es Joaquín. Así que como Joaquín esta noche es el encargado de hacer el alumbrado, le voy a pasar la palabra y después vamos a pasar al alumbrado extraordinario. Familia, disfruten de la feria, viva Arcos y viva la Feria de San Miguel. Muy buenas noches.
5: Bueno, y ahora, como muy bien ha anunciado el alcalde, vamos con ese momento más esperado de la noche. Vamos con el encendido del alumbrado de la Feria de San Miguel de este 2026, siendo el encargado de realizarlo nuestro vecino Joaquín Núñez Barea. Él nació en Arcos en el año 1942 en una familia humilde. Se convierte en un trabajador incansable hasta convertirse en un empresario de renombre dentro del mundo de la alimentación como criador de ganado porcino. Es una persona infinitamente generosa. Lo demuestran la cantidad de personas que lo quieren y a los muchos que ha ayudado, ya sea dando trabajo, ayudas económicas o financiando algún proyecto de negocio. Siempre acompañado de su mujer Conchi. Se ha rodeado de familiares y amigos para compartir sus celebraciones, donde su infinita memoria le permite narrar sucesos, historias y anécdotas del pasado con todo lujo de detalles, incluidos nombres y lugares con una precisión increíble. Es una persona muy vinculada a las tradiciones de nuestro pueblo, de ahí su relación con las tradiciones.

0: distintas épocas, continuando actualmente como socio honorario de la caseta, tan activo como el primer día. Así que vamos a darle un fuerte aplauso y ahora sí vamos a escuchar a Joaquín Núñez.
1: Buenas noches. En este día tan especial para mí, os deseo a todos y a todas, en compañía de familiares y amistades, pasáis una buena y divertida feria San Miguel 2026. Como ya sabéis, yo, Joaquín Núñez, he sido elegido por este excelentísimo ayuntamiento y por el señor alcalde don Miguel Rodríguez. Estoy agradecido y emocionado de vivir este momento maravilloso de encender al lado de esta grandiosa feria San Miguel 2026. Soy muy feriante y además vivo todas las fiestas de esta maravillosa ciudad, participando y colaborando en todas, especialmente en Semana Santa y en las romerías. Desde mi juventud he vivido las ferias, incluso cuando solo había columpio, cosecito y buitoma, allá en el año 1955, más en el 1960, de los coches tope y de la hora. La única caseta que había era la municipal. En el 1965 empezaron a montar algunas casetas más, como la caseta del Castillo de la Unión, en la que fui socio. También fui fundador de la caseta Los Secanos, toda puesta e instalada en el paseo cuando era allí. Seguidamente, ya en el centro ferial actual, fui socio de la caseta El Paseillo y Lavadores, en la que fui presidente durante 5 años. Y hoy actualmente soy socio honorario de esta grandiosa y maravillosa caseta. Tanto siento mi feliz que en el 2012, después de recibir el alta médica del hospital, me vine directo a mi feria San Miguel, sin llegar a mi casa. Y no me puedo despedir sin... Es que me ha ido. Tanto siento mi feria... lo he dicho, ¿no?
2: Sí.
1: Y yo no me puedo despedir sin decir que los momentos más divertidos y buenos de mi vida lo he pasado en mi segunda casa, la cafetería Nando, con mis amigos, unos que viven y otros que se han ido. Y sin más que finalizar, me finalizo lo mismo que empecé, deseando a todos y a todas juntos, a familia y amigos, una buena divertida feria San Miguel y que continúe así muchas más. Muchísimas gracias.
0: Bueno, pues a continuación el alcalde le va a hacer entrega de una placa para que tenga recuerdo de esta noche tan especial y tan bonita del inicio de la Feria de San Miguel 2026. Ahí enseña la placa y por supuesto para Conchi también este ramo de flores que le hace entrega en el delegado municipal de fiestas. Enhorabuena y este caluroso aplauso para Joaquín y para Conchi. Bueno, y vamos a lo que vamos, ¿no? Vamos a hacer ya una cuenta atrás, ¿vale? Para que comience ya el encendido del alumbrador.
3: Ponemos los niños aquí, ¿no?
0: Vamos a poner a los niños, a las molineras, al corregidor también por aquí cerquita.
3: No, dale, ¿eh? Está muy más allá. ¿Vas a dolero?
0: A ver, esas manos preparadas para
3: impulsar el botón. Frank, que esto, esto es más grande, pero también tienen que echar. Bueno, por ahí, pero mira, deja aquí, te pasa usted por ahí.
4: Aparta ahí, no los micro barcos para allá.
3: Claro, sería por allí, un montón de esta delegada y usted sigue allá por ahí.
4: Entra, quitarlo.
0: Van a intentar quitar los micrófonos para que también el público pueda ir ver ese momento. ¿Estáis todos preparados?
5: Espera.
0: Sí, ¿no? Bueno, pues le cedo la palabra al alcalde.
3: Mira, vamos a hacer una cosa.

0: bonita. Vamos a juntar la veteranía y la juventud. Así que, Joaquín, pon la mano encima del botón sin tocarle y en los niños que la pongan encima tuya, ¿vale? Y, Conchi, no la des que funciona de verdad, ¿eh? Venga, nos van a ayudar a todos nuestros vecinos. 5, 4, 3, 2, 1...
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0: Bueno, pues este era el sonido que teníamos anoche en la Feria de San Miguel, en ese inicio de la Feria de San Miguel 2026. Y llegados a esta hora de la mañana, vamos a conocer la información del tiempo.
1: Buenos días. En Cádiz hoy vamos a tener intervalos de nubes altas, sin descartar precipitaciones débiles ocasionales. También veremos intervalos de nubes bajas en el área del Estrecho. Las temperaturas máximas variarán poco, alcanzando 26 grados en Algeciras, 27 en Cádiz y 33 grados en Arcos de la Frontera y Jerez de la Frontera. En cuanto al viento, soplará flojo variable, será ocasionalmente moderado de levante en el Estrecho. Es una información de AEMET.
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0: Bueno, pues servicios informativos de Radio Arcos y emisora municipal, precisamente con Isabel Escribano, era la información del tiempo desde la Agencia Estatal de Meteorología. Pues nosotros ponemos el punto y final a nuestra cita informativa. Volveremos con más información a la 1:30 de la tarde en nuestro informativo segunda edición. Ahora sí, sigan en esta sintonía, la de Radio Arcos y emisora municipal. Y recuerden que a partir de las 3 de la tarde estaremos en directo desde el Real de la Feria con esa programación especial donde vamos a, bueno, pues eso, vivir la feria en directo desde el Real de la Feria. No se lo perdamos.

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La farmacia de guardia para el día de hoy corresponde a licenciada Pilar Reina en la Avenida de Europa número 1, en el barrio de María Auxiliadora. Teléfono 956 700 252.

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0: La farmacia de guardia para el día de hoy corresponde a licenciada Pilar Reina en la Avenida de Europa número 1, en el barrio de María Auxiliadora. Teléfono 956-700-252.
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La farmacia de guardia para el día de hoy corresponde a licenciada Pilar Reina en la Avenida de Europa número 1, en el barrio de María Auxiliadora. Teléfono 956 700 252.

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0: Saludos, bienvenidos y bienvenidas a la Onda Local de Andalucía. Estamos en la segunda edición de Este a Oeste en este jueves 1 de octubre. Andalucía reclama una mirada más seria al sur de Europa, así lo asegura el presidente de la Junta, Juan Manuel Moreno, que ha recibido esta mañana en el Palacio de San Telmo al presidente de Ceuta, Juan Vivas. Allí ha sostenido que no van a soltar la mano a la ciudad autónoma ante la situación que están viviendo tras el salto a la frontera hace ya 2 meses.
1: La mano al pueblo ceutí en ningún momento. Si alguien cree que nos vamos a olvidar, que vamos a pasar página, eso no va a suceder desde Andalucía, ya lo quiero dejar claro. Vamos a recordar una y otra vez la situación que viven los ceutíes, porque es una invasión, un drama humanitario y un problema de gestión sobre las personas que han llegado a Ceuta asaltando la frontera de España y, por cierto, la frontera de Europa. Y sobre todo un caos que ahoga la tranquilidad, la economía, la vida, la convivencia.
0: Desde la sede de la presidencia de la Junta, el jefe del Ejecutivo andaluz ha expuesto algunas de las medidas de apoyo que han implementado en su gobierno, tanto desde el ámbito económico, cultural como turístico. También en las infraestructuras, Juan Manuel Moreno ha anunciado la intención de promover una conexión marítima regular entre Ceuta y el puerto de Málaga para mejorar la conectividad que existe ya a través de helicóptero, así como la posibilidad de aplicar descuentos de un 25% en el pasaje del ferry a la ciudad autónoma. Por su parte, el presidente ceutí ha agradecido el apoyo explícito de Juan Manuel Moreno y su gobierno tras la invasión de los últimos días de julio, una situación que Juan Vivas ha calificado como los peores momentos que ha vivido la ciudad en los últimos siglos y que a día de hoy continúa.
2: Este es un vínculo trascendental, sólido, arraigado, indisoluble, que se pone de manifiesto de una manera singular en los momentos de alegría, pero también en los momentos de quebranto, como es el que está viviendo Ceuta en estos momentos. Ceuta en estos momentos está viviendo una de las situaciones más difíciles de su historia reciente. Y no es ninguna exageración. Hace 2 meses en Ceuta sufrimos una invasión, utilizando la inmigración como herramienta.
0: Sin embargo, el presidente de Ceuta ha arremetido contra el gobierno central. Señala que no ha mentido en ningún momento a la hora de relatar las llamadas que realizó a la presidencia del gobierno entre los días 27 y 30 de julio sin que obtuvieran respuesta del jefe del Ejecutivo, Pedro Sánchez. En este sentido, ha enfatizado que están registradas y se pueden demostrar. Este es nuestro apunte de portada. Vamos ahora con más asuntos de interés del día en titulares.

0: Este jueves ha continuado la sesión plenaria en el Parlamento andaluz. En estos momentos, el presidente de la Junta, Juan Manuel Moreno, se enfrenta a las preguntas de los grupos parlamentarios. Este 1 de octubre es el Día Internacional de las Personas Mayores. La Policía Nacional investiga como un posible caso de violencia de género la agresión con arma blanca de un hombre a una mujer en Granada. En Córdoba, la Diputación impulsa la creación del Consejo Provincial de Asociaciones de Mujeres de Córdoba. Conocemos ahora el estado actual de nuestras carreteras desde la Dirección General de Tráfico con Elena Lozano. Buenas tardes.
1: Muy buenas tardes. En estos momentos, afortunadamente, la situación del tráfico en Andalucía es bastante tranquila y fluida. Especial precaución aún así en Málaga, ya que encontrarán dificultades en el acceso a la capital por la A357 en Cártama y ya en la autovía 7 en el habitual punto de congestión de tráfico en San Pedro Alcántara, en ambos sentidos de la marcha.
0: Gracias, Elena. Conocemos también las previsiones del tiempo desde la Agencia Estatal de Meteorología con Javier Andrés. Buenas tardes.
2: Buenas tardes. Hoy en Andalucía tenemos cielos nubosos con precipitaciones débiles dispersas, tendiendo a brise claros. En las sierras con nubes de evolución que dejarán tormentas y chubascos localmente fuertes en las del tercio oriental. Atención, hoy y mañana en las sierras del este la precipitación intensa con acumulados que pueden alcanzar o superar los 15 litros por metro cuadrado en una hora y a las tormentas. Mañana son probables las precipitaciones débiles o localmente moderadas en la mitad sureste, tendiendo a cielo muy nuboso con chubascos acompañados de tormentas ocasionales en las sierras, con probabilidad de ser localmente fuertes en el tercio oriental. En cuanto a las temperaturas, hoy se mantienen con ligeros cambios, con máximas de 34 en Córdoba, 33 en Sevilla, 31 en Huelva, 30 en Granada y Jaén, 29 en Almería y Málaga, 27 en Cádiz. Mañana las temperaturas diurnas en la vertiente mediterránea bajan y en el resto se mantienen. Hoy con viento flojo de dirección variable. Es una información de AEMET.
0: Gracias, Javier. Continuamos con la actualidad del día.
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0: de Andalucía, Juan Manuel Moreno, se enfrenta en estos momentos a las preguntas de los diferentes grupos parlamentarios en la sesión de control al gobierno que ha arrancado hace no más de media hora. Hasta allí se ha trasladado nuestro compañero Manuel Galán para informarnos.
1: En efecto, Nicole, prácticamente sobre las 12:30, algo más tarde de lo habitual, es cuando se ha iniciado esta sesión de control al presidente de la Junta, Juan Manuel Moreno, que ha afrontado sobre todo en los primeros dos turnos. Actualmente se encuentra en el tercero respondiendo a preguntas en materia de política fiscal al portavoz parlamentario de Vox, Javier Cortés. Decíamos que en los dos primeros turnos ha hablado del tema estrella de estos últimos días, sin duda, la vivienda. Ahí ambos grupos se han fijado especialmente en una imagen que habíamos hace unos días, en la que el presidente de la Junta daba la inauguración a una promoción de viviendas, en la que salía, en este caso, con una pala en las manos, echando tierra porque se colocaba la primera piedra de esa promoción de viviendas. Una imagen a la que han respondido estos grupos parlamentarios, en el caso de Antonio Maillo, como ya avanzaba en la ronda de portavoces celebrada en la jornada del miércoles, diciendo que es una situación en la que va a reflejar para quién gobierna el líder del Ejecutivo andaluz. Por parte de Adelante Andalucía, José Ignacio García le ha indicado que la situación de la vivienda es actualmente insostenible y que es algo que trasciende incluso grupos de edad o clases sociales, ya que afecta a todos por igual. En lo que respecta a la respuesta del presidente de la Junta de Andalucía, ha aludido a los datos de construcción de vivienda protegida y de vivienda libre, indicando que nuestra comunidad es la primera desde 2019 en construcción de VPO y la tercera en construcción de vivienda libre en el contexto español. Y sobre política fiscal, como se está produciendo en estos momentos, se encuentra respondiendo a varias de las propuestas que contempla el pacto de coalición de gobierno entre PP y Vox. De todas formas, toda la información sobre la sesión de gobierno la contaremos en la siguiente edición de Este a Oeste, nuestros informativos, a partir de las 7 de la tarde. Y, por supuesto, si fuera necesario, también en los boletines horarios de 5 y 6 de la tarde. Nicole.
0: Gracias, compañero. Justamente, como dices, en estos momentos está interviniendo el presidente de la Junta de Andalucía, Juan Manuel Moreno. Conectamos con el Parlamento.
2: El punto de los ciudadanos de Andalucía. Cuando una persona herede la vivienda familiar de su hermano, tendrá una bonificación del 99%, que es el máximo que permite la ley, cuando esa sea su vivienda habitual. Lo hacemos porque se prometió, porque hay que hacerlo y sobre todo porque es justo. Y frente a gobiernos que quieren meternos la mano en el bolsillo de manera permanente y llevar a la asfixia al sistema productivo, tenemos que generar auxilio a nuestras clases medias y trabajadoras. Serán unas cuentas públicas, las del 2027, que queremos que contribuyan a mejorar el acceso a la vivienda, a impulsar nuestro tejido productivo y a seguir fortaleciendo la sanidad, la dependencia y la educación. Y en este sentido, también me gustaría anunciarles que los presupuestos de 2027 incluirán una partida de 50 millones de euros en préstamos finalistas a las universidades públicas de Andalucía para que puedan reformar sus edificios y acometer obras de inversión extraordinaria.
0: Como bien comenzaba diciendo el presidente de la Junta, la vivienda ha sido uno de los principales puntos del día. Sin embargo, la sesión plenaria arrancaba este jueves con un debate de una moción del Grupo Socialista sobre la política de atención, asistencia, protección y respuesta judicial a las víctimas de violencia de género en Andalucía. El PSOE andaluz exigía a Vox que aclare cómo gestionará la protección judicial de las víctimas de violencia machista. La parlamentaria socialista y secretaria de Igualdad del PSOE andaluz, Olga Manzano, ha centrado su intervención en las competencias de asistencia y protección judicial a las víctimas de violencia de género asumidas por Vox en el nuevo gobierno andaluz. Manzano ha cuestionado cómo se gestionarán recursos como los puntos de encuentro familiar, los turnos de oficio especializados o el servicio de asistencia a las víctimas en Andalucía, y ha insistido en que todavía no conocen cómo van a proteger a las mujeres.
3: Díganlo ya de una vez, porque a esta altura no hemos conocido todavía ni por parte de Vox, ni por parte del vicepresidente, ni por parte de ninguno de sus señorías de Vox, cómo van a proteger a las mujeres. Y la pregunta es clara, señor Gavira, ¿lo van a hacer perfeccionando o incrementando estos recursos, como pide el Grupo Parlamentario Socialista en esta moción que hemos presentado a este pleno como fruto de nuestra interpelación, o van a actuar al estilo del viceconsejero?
0: La socialista también ha reclamado más medios para la atención a las víctimas, entre ellos más equipos itinerantes para las mujeres del ámbito rural, un refuerzo de los turnos de oficio especializados en violencia de género y medidas para evitar que las víctimas coincidan con sus agresores en las sedes judiciales. Además, ha defendido que la mediación quede excluida de los casos de violencia machista. La parlamentaria de Por Andalucía, Rosa María Rodríguez, ha reprochado al gobierno andaluz que siga pendiente la aplicación del Plan Integral de Sensibilización y Prevención contra la Violencia de Género, que según ha señalado está pendiente desde 2020. Frente a este retraso, Rodríguez ha criticado el mantenimiento del teléfono de violencia intrafamiliar y ha cuestionado el coste de este servicio.
4: Le queremos recordar al señor Moreno Bonilla y a la señora consejera, que hoy no tenemos el placer de que nos acompañe ninguno de los dos, que desde el año 2020 tienen pendiente la puesta en práctica, la aplicación del Plan Integral de Sensibilización y Prevención contra la Violencia de Género. No han podido hacerlo en 4 años, tal vez porque han estado muy ocupados manteniendo el teléfono de violencia intrafamiliar, un teléfono que fue una imposición de Vox. Los que han venido a cuidar de los recursos y aprovechar los recursos y a desregularizar.
0: Además, la Rodríguez ha cifrado el coste de este teléfono en 2.258.000 euros al año y ha asegurado que registra una media de 1,2 llamadas diarias. La diputada también ha cuestionado que las competencias judiciales relacionadas con la violencia de género hayan pasado a Vox, formación a la que acusa de negar la especificidad de esta violencia. La diputada de Adelante Andalucía, Inmaculada Manzano, ha exigido al Partido Popular Andaluz que retire a Vox las competencias de justicia relacionadas con la protección de las víctimas de violencia de género. Manzano ha responsabilizado a los populares de haber situado estos servicios bajo la gestión de Vox y ha argumentado su petición en las posiciones que, según ha recordado, esta formación ha mantenido sobre las políticas específicas contra la violencia machista.
5: No pueden decir que no lo sabían, no pueden decir que no conocían sus posiciones, porque ustedes han decidido quién gestiona estos servicios. No son simples espectadores, son quienes lo han hecho posible. Y por eso le exigimos algo muy concreto, que le retiren las competencias. Porque aquí no estamos hablando de un reparto de sillones, estamos hablando de quién tiene la responsabilidad sobre estructuras fundamentales para proteger a las mujeres.
0: Manzano también ha defendido la independencia técnica de las unidades encargadas de valorar los casos de violencia de género y ha reclamado profesionales suficientes, especialización y cobertura territorial para los servicios de atención a las víctimas. Además, ha incidido en la necesidad de que las mujeres que quieran salir de una situación de violencia dispongan de recursos que les permitan reconstruir su vida de forma autónoma. Por su parte, la diputada y portavoz adjunta de Vox en el Parlamento andaluz, Paula Badanelli, ha asegurado que ninguna mujer que sufra violencia quedará desprotegida tras asumir su formación, competencias de justicia relacionadas con estos servicios. Frente a las críticas de los grupos de izquierda, Badanelli ha defendido que Vox destinará los recursos a garantizar lo que ha denominado una protección real y ha anunciado que revisará las medidas existentes.
4: La posición de Vox es muy fácil de entender para cualquiera que escuche y para cualquiera que busque resultados y no busque hacer política barata con el sufrimiento del prójimo. Vamos a incrementar todos aquellos recursos que sean útiles y sean necesarios. Pero mantener la defensa de la mujer y protegerla no significa no revisar lo que hay y que se demuestra con datos que no ha servido para nada. El Partido Socialista debería hablar solo para pedir perdón. Pidan perdón por cada mujer asesinada, pidan perdón por cada euro tirado, pidan perdón por cada organismo y chiringuito montado que no ha servido absolutamente para nada. Bueno.
0: El diputado del Partido Popular Andaluz, Manuel Miguel Cardeña, ha rechazado las políticas de la oposición sobre los recursos de atención y protección a las víctimas de violencia de género y ha defendido que la Junta ya los está reforzando. Cardeña ha asegurado que los puntos de encuentro familiar han aumentado de 13 a 17, que el servicio de asistencia a víctimas en Andalucía ha pasado de tener a unas 12.000 personas a 24.000 y que las salas Yesel han crecido de 7 a 41.
6: Ustedes piden ampliar los puntos de encuentro familiar, nosotros hemos descentralizado y lo hemos ampliado, ustedes piden más atención en el SABA, se ha pasado de 12.000 a 24.000, ustedes piden más salas GESE, nosotros pasamos de 7 a 41, ustedes reclaman formación, ya existen programas de formación, ustedes exigen digitalización, la reclaman, ya se están modernizando, piden infraestructura, pero no tampoco aportan nada a ese plan de infraestructura.
0: Cardeña también ha reclamado al Estado más jueces y fiscales para agilizar los procedimientos y se ha referido a las pulseras telemáticas de control de agresores. También ha señalado que el Tribunal de Cuentas detectó deficiencias en su funcionamiento, entre ellas interrupciones del servicio, errores de geolocalización, problemas de autonomía de las baterías y retrasos en las reparaciones. En otro orden de asuntos, el vicepresidente segundo y consejero de Turismo, Justicia, Desregulación y Administración Local, Manuel Gavira, ha anunciado un refuerzo en la medición de resultados y los criterios de idoneidad en los patrocinios de eventos como los premios Escaparate, celebrados el pasado 17 de septiembre en la Plaza Virgen de los Reyes de Sevilla. Preguntado por el patrocinio de dicho acto, Gavira ha defendido su impacto positivo en el turismo de la ciudad y ha señalado que la mitad de los asistentes a la cena eran de fuera de Sevilla. Eso significa, asegura, alojamiento, restauración y servicios. Y otra cosa, por supuesto, dice, empleo.
7: El primer criterio es el retorno, que en este caso es positivo, y el segundo criterio es la inversión. Y la inversión era exactamente la misma que en el ejercicio anterior. Por ciento, ahora con un 5% más de inflación. El retorno va a ser, por supuesto, uno de los criterios, pero vamos a reforzar la medición de resultados, vamos a cuidar la inversión analizando el coste del mercado y, por supuesto, la idoneidad.
0: La parlamentaria del PSOE andaluz, Verónica Pérez, ha calificado el patrocinio al evento como un error y ha señalado que con la llegada de Moreno a la Junta se ha multiplicado por 4 el gasto en eventos. En esta línea, el diputado de Adelante Andalucía, Javier Montes, ha criticado la presencia de miembros de Vox en el evento cuando predicaban el fin del derroche de los chiringuitos. Asimismo, ha puesto en cuestión el impacto del evento en la sociedad andaluza. Respecto a vivienda, la consejera de Vivienda, Juventud y Ordenación del Territorio, Rocío Díaz, ha defendido la gestión de la Junta de Andalucía y ha advertido de los efectos en los pequeños propietarios y ahorradores, dice, de los 2 reales decretos sobre vivienda a los que ha enmarcado dentro del cacao del Gobierno central en la materia.
8: Tienen que saber que el Gobierno de España gobierna por impulso. Es así como se han hecho estos 2 decretos. Todo con prisas. Es inaudito cómo se han ido gestionando los 2 decretos que han puesto sobre la mesa. Mire, las movilizaciones son consecuencia de 8 años de gobierno de Pedro Sánchez, consecuencia de no hacer nada en materia de vivienda. No han hecho absolutamente nada. Políticas rápidas, políticas sin planificar, políticas sin negociar y políticas absolutamente sin nada.
0: Por su parte, el diputado del PSOE andaluz, Daniel Pérez, ha recordado que las políticas de vivienda son exclusivas de la Junta de Andalucía y le ha señalado por no hacer nada, dice, ante la crisis de la vivienda.
9: Es la realidad que hay en estos momentos en Andalucía, no lo niegue. El señor Moreno Bonilla lo quiere negar, usted lo quiere negar. Y a día de hoy somos nosotros, el gobierno socialista, quien entendemos perfectamente que se puede hacer mucho para evitar esos desahucios. Y le diría 2-3 cosas. Una, que cumpla el decreto. Otra, que no lo recurra. Y la otra, que cuando un juez le pregunte si tiene una solución habitacional para una familia, diga sí, hay un decreto que lo permite.
0: 1:20 del mediodía, hacemos una breve pausa y continuamos.
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0: Abrimos la crónica local en Córdoba. La Diputación impulsa la creación del Consejo Provincial de Asociaciones de Mujeres de Córdoba. Nos informa Bárbara Barrios, de Onda Mencía.
1: Buenas tardes. La Diputación de Córdoba ha puesto en marcha la creación de un Consejo Provincial de Asociaciones de Mujeres de Córdoba. El objetivo es que pueda incorporar de forma directa las propuestas y necesidades de los colectivos de mujeres a las políticas provinciales de igualdad. La iniciativa ha centrado el 23º encuentro de Asociaciones de Mujeres de la provincia de Córdoba, que se ha celebrado en Palma del Río. El futuro consejo estará abierto a colectivos de mujeres, federaciones y entidades sin ánimo de lucro que incluyan entre sus fines la promoción de la igualdad de género y la defensa de los derechos de las mujeres en la provincia. Su actividad se articulará en torno a 5 grandes ejes: el asesoramiento institucional, el fortalecimiento asociativo, la prevención de la violencia machista, la transversalidad de género y la formación y sensibilización. Durante los próximos meses, el personal técnico de la Plataforma del Voluntariado de Córdoba continuará trabajando con los colectivos de las distintas comarcas para avanzar en la elaboración y aprobación del reglamento de funcionamiento de este nuevo consejo. Esto es todo desde Córdoba.
0: Gracias, compañera. 1:23 del mediodía. Hacemos una breve pausa y continuamos.
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0: La Diputación Provincial de Jaén conmemora el Día de las Personas Mayores con un acto en Torre del Campo. La localidad celebra cada 1 de octubre este día tan señalado en su calendario de la mano de la Diputación de Jaén. Se trata de una celebración institucional y de convivencia con actividades orientadas al envejecimiento activo y reconocimiento al colectivo. De forma paralela, la institución provincial impulsa programas como los talleres del Plan Mayores en Acción, que alcanzan a cerca de 7.000 usuarios a través de más de 290 actividades en 128 municipios jienenses para fomentar la autonomía personal. Francisca Medina es vicepresidenta primera y diputada de Igualdad, Políticas Sociales y Juventud.
1: Mayores en Acción es precisamente en esa línea, ¿no? El de fomentar su participación social, el que participen en esos talleres que nos dan a conocer y que son fruto de sus demandas, talleres de todo tipo, de gimnasia, de memoria, que lo demandan mucho, de yoga, de nuevas tecnologías.
0: El programa va destinado a personas mayores de 60 años de edad y personas pensionistas de más de 55 años. Cuenta con un conjunto de intervenciones destinadas a prevenir y o reducir limitaciones o alteraciones de la función física, intelectual, sensorial o mental, así como mantener o mejorar habilidades ya adquiridas. El objetivo final es conseguir el mayor grado posible de autonomía personal, adaptación a su entorno, mejora de la calidad de vida, ocupación del tiempo de ocio, prevención y actuaciones en soledad no deseada. En otro orden de asuntos, la Policía Nacional investiga como un posible caso de violencia de género la agresión con arma blanca de un hombre hacia una mujer, su expareja. Este ha tenido lugar este pasado miércoles en el barrio de La Chana, en la ciudad de Granada. El hombre está detenido y la mujer está hospitalizada y fuera de peligro tras ser sometida a una intervención quirúrgica. Así lo ha detallado el subdelegado del Gobierno en Granada, José Antonio Montilla, que ha precisado que ni el varón de 52 años ni la mujer, que habían sido pareja hasta hace unos meses, constaban en el sistema Biogen ni tienen antecedentes penales.
2: Ayer se produjo una agresión con arma blanca. Un varón de 52 años agredió a una mujer que había sido su pareja hasta hace unos meses. Por tanto, se está investigando como un delito de violencia de género. El agresor está detenido y está en dependencias policiales hasta que se esclarezcan los hechos o hasta que transcurran las 72 horas en las cuales será puesto a disposición judicial.
0: Y un último apunte, Ustea convoca huelga el 11 de noviembre por la mejora de las condiciones laborales y de la atención a la diversidad. El sindicato llama al personal docente, al conjunto de la comunidad educativa andaluza y a las familias a secundar la huelga y las movilizaciones bajo el lema La Pública en Juego, junto a la Asamblea Andaluza por la Educación Pública. El sindicato señala que el inicio de curso vuelve a poner de manifiesto problemas estructurales que llevan años afectando a los centros educativos andaluces, como las ratios elevadas, la inestabilidad del profesorado interino, la insuficiencia de recursos para la atención a la diversidad, la sobrecarga burocrática, también las deficiencias en materia de bioclimatización y el cierre continuado de unidades públicas. Fran Fernández es el portavoz de Ustea Andalucía.
3: Reclamamos mejores salariales, reducción de la carga lectiva, más profesorado, mejores medidas de conciliación y unas condiciones dignas para el personal interino. Exigimos también más recursos para la atención a la diversidad, por lo que no podemos hablar de la educación inclusiva mientras faltan profesionales de PT y AL, o mientras un mismo especialista tiene que atender a varios centros. Si hay menos alumnado, aprovechemos esa oportunidad para bajar la ratio, aumentar los apoyos y mejorar la educación. Por estas razones, convocamos la huelga el 11 de noviembre junto a la Asamblea Andaluza por la Educación Pública. Ese día tenemos que tomar las calles.

0: La información continúa esta tarde a las 5 y 6 en nuestros boletines y a las 7 con la información ampliada en la tercera edición de Este a Oeste. Mientras tanto, sigan informados e informadas en su emisora municipal o comunitaria.
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1: Hola, ¿qué tal? Muy buenas tardes. Es jueves primero de octubre. Tiempo en Radio Arcos para la información local. Y comenzamos contándoles que Joaquín Núñez Barián enciende el alumbrado de la Feria de San Miguel 2026. Y también en materia política, los socialistas de Arcos hicieron ayer un homenaje a militantes con 30, 40 y hasta 50 años de militancia en el Partido Socialista de Arcos. Pues precisamente comenzamos contándoles que Arcos ha dado comienzo este miércoles a la Feria de San Miguel 2026 con el tradicional encendido del alumbrado, un acto que ha reunido a vecinos, representantes municipales, además de medios de comunicación y las figuras infantiles y juveniles de la fiesta. El encargado de accionar el alumbrado este año fue el vecino Joaquín Núñez Barea, acompañado por su esposa Conchi, en reconocimiento a su trayectoria y a su vinculación con las fiestas y tradiciones de Arcos. Durante el acto, el delegado municipal de fiestas, Fran Pérez, animó a la ciudadanía a disfrutar de estos días con familiares y amigos y destacó el trabajo desarrollado durante los últimos

0: La corporación y el equipo de gobierno, pues bueno, que haya aceptado este día tan bonito de estar aquí. ¿Qué os digo? Pues que disfrutáis de la Feria San Miguel, que aunque parezca que mandamos siempre el mismo mensaje, no es ninguna tontería que estos días son para disfrutar con familiares y amigos. He tenido la suerte de trabajar durante estos 4 años preparando la feria, que era un reto. De fuera lo veía algo muy bonito, de dentro ha sido muy bonito, pero ha sido también muy costoso, así que me llevo este trabajo durante estos 4 años. Agradecerle a mis compañeros también del equipo de gobierno toda la ayuda que me han aportado, y bueno, que disfrutéis de la Feria San Miguel y de los ratitos con familiares y amigos.
1: Por su parte, el alcalde de Arcos, Miguel Rodríguez, agradecía la presencia de los vecinos en el inicio de la feria y reconoce el trabajo de los servicios municipales y de los distintos cuerpos y colectivos que hacen posible el desarrollo de las fiestas, entre ellos Policía Local, Guardia Civil, Servicios Sanitarios, Patrulla Verde y la Delegación de Fiestas. Miguel Rodríguez tuvo también palabras de reconocimiento para las molineras, damas, el corregidor y el caballero infantil, a quienes definió como las caras alegres de la fiesta. El alcalde destacó igualmente la figura de Joaquín Núñez, al que describió como una persona estrechamente vinculada a las tradiciones y celebraciones de Arcos y con una larga trayectoria como participante y colaborador en la feria. Vamos a escuchar al alcalde de Arcos, Miguel Rodríguez.
2: Muy buenas noches, querido vecino de Arcos de la Frontera. Yo simplemente esta noche quiero dar las gracias. Quiero dar las gracias a todas las personas que cada año venís a acompañar para este alumbrado extraordinario que se hace en la portada de la Feria de Arcos de la Frontera. Quiero dar las gracias a los trabajadores municipales que hacen posible que la Feria de Arcos de la Frontera todos los años se pueda desarrollar, a Infraestructura, a la Policía Local, a la Guardia Civil, a los sanitarios, a la Patrulla Verde y a la Delegación Municipal de Fiestas, que también son los que lideran este proyecto. Quiero dar las gracias también a estas niñas y a estos niños que son la cara alegre y la cara bonita de Arcos, a las molineras, a las damas, al caballero y al corregidor. Son las caras alegres, las caras que transmiten simpatía, las caras inocentes y nobles de estos niños y de estas niñas, que son los que le ponen a la fiesta de Arcos el mejor rostro. Muchísimas gracias por querer ser lo que soy, por participar un año entero con nosotros y por estar al pie del cañón haciendo que nuestro pueblo sea un pueblo tan lindo como lo es, gracias a personas y a personitas como ustedes. Yo pido un aplauso fuerte para estas niñas y para estos niños y para sus padres y sus madres que nos sufren a nosotros durante un año entero. Quiero también dar las gracias a Joaquín Núñez, que este año es la persona encargada, y a Conchi, a su mujer, de hacer el alumbrado extraordinario en esta Feria de San Miguel. Joaquín es una de esas caras conocidas, una persona involucrada en Arcos, en todas sus fiestas, sus costumbres, sus tradiciones, una persona que nunca ha faltado a nada en Arcos. Y por lo tanto, este año Joaquín se merecía ser la persona que nos hiciera de anfitrión, el que hiciera la apertura de la Feria de San Miguel 2026. Yo creo que no hay un rostro más conocido en nuestra feria, una persona que ha sido socio del Labrador, yo creo que desde el principio prácticamente, ¿no? Presidente también de la caseta y una persona siempre dada a ayudar a todo lo que se le ha requerido. Así que Joaquín y Conchi, muchísimas gracias por estar aquí, por colaborar con vuestro pueblo. Estoy convencido de que seguirán siendo muchísimos los años que estaremos disfrutando de ustedes. Y a mis vecinos de Arco, a mis vecinas, desearos una feliz Feria de San Miguel 2026. Ha sido un año de altibajo, empezamos el año regulín, pero vamos a terminar el año de la mejor forma que sabemos, disfrutando en la feria, aprovechando los buenos momentos y compartiendo con nuestra gente. Si algo tiene Arcos importante, es su patrimonio, pero su patrimonio personal, la gente de Arcos de la Frontera. Y como lo mejor que tiene Arcos de la Frontera es su gente, os doy las gracias por participar, por estar en nuestra feria y por hacerla cada día más grande. Y una de esas personas esta noche es Joaquín. Así que como Joaquín esta noche es el encargado de hacer el alumbrado, le voy a pasar la palabra y después vamos a pasar al alumbrado extraordinario. Familia, disfruten de la feria, viva Arcos y viva la Feria de San Miguel.
1: En la presentación del encargado del encendido se repasó la trayectoria de Joaquín Núñez, nacido en Arcos en 1942 y vinculado durante décadas al sector de la alimentación y a distintas iniciativas empresariales. También se puso de relieve su participación en las tradiciones religiosas de la localidad, su vinculación con la Hermandad del Nazareno y la Hermandad del Rocío, así como su prolongada relación con la Feria de San Miguel. Joaquín Núñez ha sido socio de la Caseta de los Labradores desde los años 80 y llegó a ocupar

0: ocupar la presidencia durante 5 años, manteniendo actualmente la condición de socio honorario. Durante su intervención, Joaquín Núñez agradeció al ayuntamiento y al alcalde el reconocimiento y aseguró sentirse agradecido y emocionado por poder protagonizar este momento. En su discurso recordó algunos de sus primeros recuerdos de las ferias de Arcos desde los años 50, cuando el recinto contaba con atracciones y la caseta municipal, hasta la posterior incorporación de nuevas casetas. Joaquín Núñez repasó también su trayectoria como feriante y sus vínculos con distintas casetas, además de recordar a familiares y amigos con los que ha compartido durante décadas estas celebraciones. Vamos a escuchar a Joaquín Núñez.
1: Siendo el encargado de realizarlo nuestro vecino Joaquín Núñez Barea. Él nació en Arcos en el año 1942 en una familia humilde. Se convierte en un trabajador incansable hasta convertirse en un empresario de renombre dentro del mundo de la alimentación como criador de ganado porcino. Es una persona infinitamente generosa. Lo demuestran la cantidad de personas que lo quieren y a los muchos que ha ayudado, ya sea dando trabajo, ayudas económicas o financiando algún proyecto de negocio. Siempre acompañado de su mujer Conchi. Se ha rodeado de familiares y amigos para compartir sus celebraciones, donde su infinita memoria le permite narrar sucesos, historias y anécdotas del pasado con todo lujo de detalles, incluidos nombres y lugares con una precisión increíble. Es una persona muy vinculada a las tradiciones de nuestro pueblo, de ahí su relación con la Hermandad del Nazareno, de la que llegó a ser tesorero como miembro de la Junta de Gobierno. También es hermano de la Hermandad del Rocío, a la que acompañó siempre desde su fundación. De hecho, la figura de plata de nuestro Padre Jesús Nazareno, que luce la carreta del Sin Pecado del Rocío, es un regalo que le hizo Joaquín a la hermandad. Como no podía ser de otra manera, y fiel a las tradiciones de Arcos, Joaquín es un feriante empedernido, socio de la caseta de los labradores desde los años 80, ha ocupado cargos de la Junta Directiva en distintas épocas, continuando actualmente como socio honorario de la caseta, tan activo como el primer día. Así que vamos a darle un fuerte aplauso y ahora sí vamos a escuchar a Joaquín Núñez.
2: Buenas noches. En este día tan especial para mí, os deseo a todos y a todas, en compañía de familiares y amistades, pasáis una buena y divertida feria San Miguel 2026. Como ya sabéis, yo, Joaquín Núñez, he sido elegido por este excelentísimo ayuntamiento y por el señor alcalde don Miguel Rodríguez. Estoy agradecido y emocionado de vivir este momento maravilloso de encender al lado de esta grandiosa feria San Miguel 2026. Soy muy feriante y además vivo todas las fiestas de esta maravillosa ciudad, participando y colaborando en todas, especialmente en Semana Santa y en las romerías. Desde mi juventud he vivido las ferias, incluso cuando solo había columpio, cosecito y buitoma, allá en el año 1955, más en el 1960, de los coches tope y de la oda. La única caseta que había era la municipal. En 1965 empezaron a montar algunas casetas más, como la caseta del Castillo de la Unión, en la que fui socio. También fui fundador de la caseta Los Secanos, todas puestas instaladas en el paseo cuando era allí. Seguidamente, ya en el centro ferial actual, fui socio de la caseta El Paseillo y Lavadores, en la que fui presidente durante 5 años. Y hoy actualmente soy socio honorario de esta grandiosa y maravillosa caseta. Tanto siento mi feliz que en el 2012, después de recibir el alta médica del hospital, me vine directo a mi feria San Miguel, sin llegar a mi casa. Y no me puedo despedir sin... Es que me ha ido. Tanto siento mi feria, lo he dicho, ¿no? Sí. Y yo no me puedo despedir sin decir que los momentos más divertidos y buenos de mi vida los he pasado en mi segunda casa, la cafetería Nando, con mis amigos, unos que viven y otros que se han ido. Y sin más que finalizar, me finalizo lo mismo que empecé, deseando a todos y a todas juntos, a familiares y amigos, una buena, divertida Feria San Miguel y que continúe así muchas más. Muchísimas gracias.
0: Tras sus palabras, se procedió al encendido del alumbrado extraordinario de la Feria de San Miguel 2026 y el alcalde hizo entrega a Joaquín Núñez una placa conmemorativa con recuerdo de esta noche. La programación continuará hoy jueves con la actuación de la Orquesta Zafiro a partir de las 9:30. El viernes, mañana, será el turno de Ray Evolution desde las 11 de la noche, seguido de Taranto Flamenco y Manu Girón. El sábado tendrá lugar el concurso de sevillanas a partir de las 4 de la tarde. Por la noche actuarán el artista local Johnny Díaz, Tomasito y su banda, y para el público más joven, J.P. Fernández, previsto a partir de la 1:30 de la madrugada. La jornada del domingo contará con las actuaciones de Sandra Carrasco y David Etiaral desde las 9. Ese mismo día, a las 5:30, está prevista la celebración de una corrida de toros en la plaza portátil instalada con motivo de las fiestas. Con el encendido del alumbrado, Arcos da así inicio oficialmente a varios días de celebración en torno a la Feria de San Miguel 2026.
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0: Y nosotros continuamos con más noticias porque la Delegación de Igualdad del Ayuntamiento de Arcos ha vuelto a poner en marcha durante la Feria de Arcos el Punto Violeta, un espacio de información, sensibilización, prevención y atención dirigido a la ciudadanía, especialmente ante posibles situaciones de violencia sexista y agresiones sexuales. La Delegada Municipal de Igualdad, María José Muñoz, ha presentado este dispositivo y que este año volverá a desarrollarse bajo el lema Disfruta, respeta y cuida, aquí estamos contigo. El Punto Violeta estará instalado, al igual que en la pasada edición, en las inmediaciones de la caseta municipal. El horario previsto será para hoy jueves, mañana viernes y el sábado, desde las 11 de la noche y hasta las 3 de la madrugada. Según ha explicado María José Muñoz, el Punto Violeta pretende convertirse en un espacio de referencia al que cualquier persona pueda acudir para realizar consultas, resolver dudas o solicitar asesoramiento. La atención será individualizada y bajo el anonimato, garantizando la confidencialidad de las personas que hagan uso del servicio. Escuchamos a María José Muñoz, delegada de Igualdad.
4: El Punto Violeta, bueno, se convierte, como en todos los años, en un punto de referencia donde se puede acudir, donde hay una atención directa a aquellas personas que tengan dudas, que tengan inquietudes, y todo bajo el anonimato, eso sí queremos decirlo. El espacio donde se va a llevar a cabo es igual que el año anterior, muy cerca de la caseta municipal. La accesibilidad es muy fácil, se ve perfectamente. Como he dicho, está enfrente de la caseta municipal y allí pues va a estar una serie de personas que tienen una serie de habilidades y van a atender a todas aquellas personas que se acerquen y quieran hacer cualquier consulta, que tengan cualquier duda, en fin, para que sepan que estamos ahí siempre, como dice, aquí estamos contigo. El Punto Violeta, como he dicho, permite lo que es una información general, igualmente la sensibilización y la prevención y la atención individualizada, siempre bajo el anonimato. Se hará especial énfasis en la prevención de la violencia sexista y de las agresiones sexuales. ¿Cuáles son los objetivos del Punto Violeta? Pues una campaña, como he dicho en otras ocasiones, de sensibilización y de concienciación y de prevención de la violencia de género, concretamente violencia sexual, y para ello queremos promover espacio de diversión seguro, respeto hacia las mujeres, libre de acoso y de agresiones, sensibilizar a las personas que acudan a las fiestas mediante reparto de folletos o cualquier otro material que se haya dispuesto, que ya he dicho anteriormente cuáles van a ser esos peligros que existan. Prestar atención y asesoramiento en caso de que una mujer o una persona presencie o una mujer sufra una agresión, donde será atendida en un espacio tranquilo e íntimo, allí en el Punto Violeta.
0: Y nosotros continuamos con más noticias porque las entradas para el festejo taurino de la Feria de San Miguel de Arcos se pusieron a la venta la pasada semana, tanto en distintos puntos físicos de la localidad como a través de internet. Los aficionados podrán adquirirlas en la Peña Taurina Arcense Emilio Oliva, la Peña Taurina Octavio Chacón, en el bar Casa Paco Corrales, en el Barrio Bajo, en Papelería Camachito y Restaurante El Retiro. También estarán disponibles mediante venta online. El festejo se celebrará este domingo 4 de octubre a las 5:30 y contará con

0: cuatro toros y dos novillos de Madroñiz. El cartel estará integrado por los diestros Curro Díaz y David Galán, además del novillero Ángel Pérez. Los precios establecidos son de 30 euros para jubilados, 40 euros para atendido general y 65 para barrera. Para más información se ha habilitado el teléfono 635-339-855. Y nosotros continuamos con más noticias y entramos ahora en materia política, porque el PSOE de Arcos ha celebrado ayer tarde en su caseta del recinto ferial un acto de reconocimiento a militantes de la agrupación que acumula más de tres décadas de militancia, algunos de ellos cerca de 50 años de trayectoria. La secretaria general del PSOE de Arcos, Ana Carrera, durante su intervención ante los medios, destacó el compromiso y la dedicación de estos hombres y mujeres, a quienes reconoció no solo su lealtad de décadas a una sigla, sino también toda una vida de esfuerzo y dedicación al servicio de la sociedad. La dirigente socialista subrayó que muchos de estos militantes participaron en la construcción del municipio actual y puso en valor los principios de entendimiento, acuerdo y tolerancia que, según señaló, marcaron aquella etapa. Pues escuchamos a Ana Carrera, secretaria de los socialistas de Arcos.
1: En un escenario muy distinto al que lo hacemos habitualmente, estamos en el recinto ferial a las puertas de dar comienzo a nuestra Feria San Miguel. Y lo hacemos aquí, en la caseta del PSOE, en la caseta del Capullo, justo antes de un acto al que le hemos puesto todo el cariño del mundo. Hoy el Partido Socialista de Arco va a hacer un reconocimiento a todos aquellos militantes que llevan muchísimos años militando en nuestra agrupación, que llevan más de 30, 40 y algunos casi 50 años. Hombres y mujeres que han dado mucho de su vida, que son todo un ejemplo, al que hoy no solo le reconocemos, bueno, pues una lealtad de décadas a una sigla, sino que le reconocemos toda una vida de esfuerzo, de dedicación y de, bueno, pues de robarle también el tiempo a su familia por el bien de la sociedad. A una generación que es todo un ejemplo y que muchos de ellos fueron partícipes para construir, bueno, pues el municipio que hoy tenemos y del que nos sentimos orgullosos, y que, bueno, pues que fueron un ejemplo en un momento en el que, bueno, pues el entendimiento, el acuerdo y bueno, y la tolerancia fueron señas de identidad. Y hoy yo quiero destacar que en un momento como el que vivimos, en el que la confrontación, el odio en las redes sociales y el ruido en la política requiere más que nunca de, bueno, pues de ese espíritu que muchos de los hombres y mujeres que forman parte del PSOE de Arco vivieron en una época, yo diría que más complicada que esta. Reivindico más que nunca esa política, me identifico con esa política, la que aprendí desde pequeña en la Casa del Pueblo y la que estoy convencida desde el PSOE de Arco vamos a seguir ejerciendo. Hoy nos sentimos enormemente orgullosos de nuestras raíces y nos sirve también para afrontar un reto que vamos a tener en los próximos meses, que no es otro que el volver a devolverle a Arco la ilusión, el volver a devolverle un proyecto solvente, con capacidad, con ganas de gestionar y teniendo claro que partiendo de las raíces que tenemos, teniendo claro cuáles son los valores que nos han traído aquí, estamos convencidos de que la política es la mejor herramienta para cambiarle la vida a la gente. Vamos a trabajar para ilusionar, para ser el proyecto de muchos ciudadanos y ciudadanas de Arco. Lo haremos desde el entendimiento, como lo hicieron ellos y ellas, y lo haremos desde luego desde el respeto. Por supuesto, haciendo oposición, pero sobre todo ofreciendo un proyecto que ilusione, que haga que los vecinos y vecinas de Arco se sientan representados en él, y que a partir de mayo, pues desde luego volvamos a tener la responsabilidad de liderar nuestro municipio y de hacer que Arcos avance. Quiero aprovechar para desearle a los vecinos y vecinas de Arco una magnífica Feria San Miguel, para invitarlos a que vengan a la caseta del Capullo, que por supuesto será su casa, la de su familia, la de sus amigos, que podamos compartir muchos ratos de brindis, de baile y en definitiva de momentos juntos compartidos. ¡Feliz Feria San Miguel!
0: Pues nosotros continuamos con más cosas. Turno esta hora para conocer la información del tiempo desde la Agencia Estatal de Meteorología.
1: Muy distinto al que lo hacemos habitualmente.
0: Este es lo que queríamos escuchar. Ahora sí, nos vamos hasta la Agencia Estatal de Meteorología.
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0: Y lo hacemos con Javier Andrés. Javier, buenas tardes.
3: Buenas tardes. Hoy en la provincia de Cádiz tenemos intervalos de nubes altas, sin descartar precipitaciones débiles ocasionales. Y en el área del estrecho, intervalos de nubes bajas. Mañana tendremos intervalos de nubes medias y altas. En el estrecho, nubes bajas con probables precipitaciones débiles ocasionales. En cuanto a las temperaturas, hoy se mantienen con pocos cambios. Se esperan hoy máximas de 33 grados en Arcos de la Frontera y Jerez de la Frontera, 28 en Algeciras y Rota, 27 en Cádiz. Mañana las temperaturas diurnas en el litoral atlántico se mantendrán y en el resto de la provincia bajarán, con máximas de 32 en Arcos de la Frontera, 29 en Cádiz, 26 en Algeciras. Las mínimas subirán ligeramente o se mantendrán, con valores de 22 en Cádiz, 20 en Algeciras, Arcos de la Frontera y Rota, 18 en Jerez de la Frontera. El viento esa tarde será flojo, de dirección variable, ocasionalmente moderado de levante en el estrecho. Es una información de AEMET.
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0: Pues nosotros ponemos el punto y final a nuestra cita informativa. Ya saben que volveremos con más información, por supuesto, aquí en Radio Arcos, emisora municipal, a partir de las 3 de la tarde, que estaremos en directo desde el Real de la Feria para contarle todo lo que se acontezca en el Real de la Feria en directo hoy jueves y mañana viernes, también desde las 3 y hasta las 5 de la tarde. Os esperamos, nos vemos en el Real de la Feria.

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quieres saber? Pregúntale a mi mujer. Para introducir el pin de desbloqueo de los 15 móviles que hay en mi casa, de la tablet y del ordenador también, no me como el cocotillo, tontería, se lo sabe mi mujer. 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
0: Un año más estamos en directo en nuestra feria.
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0: Conectamos en directo con nuestros compañeros en el Real de la Feria. Adelante, compañeros.
2: Bueno, pues aquí estamos ya, cuando pasan 4 minutos sobre las 3 de la tarde de este jueves de feria, y aquí estamos en directo, como hacemos cada año en esta jornada de feria de San Miguel. Vamos a saludar a nuestra compañera María José Lozano, que se encuentra con nosotros. Buenas tardes, María José.
3: Muy buenas tardes, compañeros, y a todos nuestros oyentes que un año más se unen a esta gran familia para poder, bueno, pues vivir desde sus casas, desde sus trabajos, de la feria, de este, según como se mire, primer día de feria o segundo, ya que muchos ayer decidieron de bajar para ver la inauguración y el encendido del alumbrado de la portada de la feria, algo, un acto que le llevamos en directo ayer como así hoy, hasta las 5 de la tarde aproximadamente, más o menos, vamos a estar, ¿no?, llevando, bueno, pues todo lo que, cómo se está viviendo hoy este, para mí oficialmente primer día de feria.
2: Primer día de feria, es, aunque sí, anoche fue en encendido el alumbrado, sí, que ya hoy lo hemos escuchado en la radio, ese momento en el que Joaquín Núñez, bueno, pues presionaba ese botón del encendido del alumbrado. Bueno, ¿has dado ya algún pasito por el Real de la Feria, María José? Bueno, vamos a dar también a Carmen, a nuestra compañera Mari Carmen,
3: bueno, que ha venido,
2: Carmen, que ha venido a visitarnos, Andrés Bautista, como siempre, la parte técnica, y en el estudio central, Paco Bautista.
3: Bueno, y José Antonio Velasco.
2: José Antonio Velasco, que también se encuentra,
3: que está dando ya su vuelta, para ver que, bueno, pues cómo está el ambiente. Yo me lo he dado ya, y nada, pues en breve no me voy a ir, me voy a ir con micrófono en mano al Real de la Feria para poder hablar, bueno, pues con los vecinos de Arco, que hoy hayan decidido, bueno, pues de bajar. Y hoy, como así, mañana, sábado, bueno, durante todos los días, pero es verdad que jueves y viernes son los días que los colectivos, ¿no?, diferentes colectivos, pues deciden de hacer su, celebrar su almuerzo, ¿no? El almuerzo.
2: Tenemos una cople por ahí, ¿no?
3: Sí, sí. Que me acerque más al micro, sí. Yo me acerco al micro, tú no te preocupes. A lo que decía, que son estos dos días, ¿no?, los que más deciden, ¿no?, de bajar y disfrutar, bueno, pues de ese buen almuerzo, iba a decir, y buen ambiente. La verdad que se está viviendo un buen ambiente hoy de feria.
2: Y con calor.
3: Sí, es verdad, pues me estoy abanicando con el programa de actuación.
2: Bueno, vamos a ir mientras tanto, porque hemos quedado con el alcalde de Arcos, con Miguel Rodríguez, que está a punto de llegar. Mientras tanto, vamos a escuchar alguna entrevista de las que ya han realizado nuestros compañeros.
3: Lo haremos en cuanto después.
2: Os tenéis que ir,
3: no, claro, me tengo que ir. Lo que sí vamos a recordar hoy, vale, que en cuanto a actuaciones, a las 4 de la tarde estará la actuación del grupo local Flamenco Pop, y a las 9:30, y todo esto en la caseta municipal, la actuación de la orquesta Zafiro, para hoy jueves en la caseta municipal. Ya cada caseta, bueno, pues tiene el ambiente musical que ellos estimen oportuno, que desde luego va a ser pues muy, muy de feria. Decías, compañero, que en breve estará con nosotros, el primer invitado será el alcalde Miguel Rodríguez, así que yo, si me lo permitís, me voy al Real de la Feria a ver lo que vengo contando.
2: Muy bien, además tenemos que decir que, por si escuchan barullo de fondo y todo eso, es porque estamos en el lugar de protección civil, y bueno, están aquí los agentes de la policía local también.
3: Algo que se nos olvidaba, y es, sí, que creo que, compañero, me corrí si me equivoco, hoy a las 9 de la noche volveremos, se repetirá este programa, este directo que estamos realizando en este día, esta noche a las 9.
2: Y otra cosa que no hemos dicho es que también estamos en YouTube.
3: Claro, nuestro canal de YouTube, página web, como así en Facebook. Estamos en todos lados, para que nos podáis buscar, y ahí nos vais a encontrar.
2: Es decir, que el que no se entere de la actualidad de la feria y de las cosas es porque no quiere,
3: efectivamente. Para enteraros de lo que ocurre en Arcos de la Frontera, Radio Arcos.
2: Y fíjense además cómo es la cosa de la radio, que este fin de semana, bueno, estos días, ¿no?, estamos en el Real de la Feria, pero es que el próximo fin de semana vamos a tener un nuevo directo, María José.
3: El fin de semana es...
2: El sábado que viene, el día 10 de octubre. ¿Qué hay en Arcos?
3: Rápido, Uf, madre mía. Sí que es verdad, un gran acontecimiento, que va a traer a muchísimo público, gente de fuera, que creo que incluso llegan autobuses de fuera para ver, bueno, pues esa procesión magna, que estaremos, como bien dice compañero, en directo. Ya lo iremos recordando. Que, por cierto, el martes vamos a tener, ya aprovecho, en el Magazine Contigo en la Mañana vamos a tener al presidente del Consejo Local de Hermandades y Cofradías, Miguel Ángel Roldán, para que nos cuente con detalle, bueno, pues todo lo concerniente a ese gran acontecimiento histórico como es la procesión magna.
2: Bueno, pues ya saben, el sábado 10 de octubre también estaremos en directo, ya le iremos anunciando, porque bueno, a las 5 de la tarde comienza ese importante acontecimiento cofrade en Arco de la Frontera, y bueno, pues la radio municipal, por supuesto, tiene que estar con esos acontecimientos. Bueno, nosotros estamos aquí en el Real de la Feria, como bien decimos, esperamos unos minutitos, que está a punto de llegar ya el alcalde de Arcos, y si vamos con una sevillanita rápida y volvemos a continuación.

0: Bueno, pues aquí seguimos en directo desde el Real de la Feria y yo no sé dónde se me han ido ya nuestros compañeros María José Lozano y José Antonio Velasco, que por cierto no hemos saludado a José Antonio Velasco, que después lo tendremos que saludar. Y yo creo que María José, no sé por qué, pero tiene que estar con algún grupo. No, es José Antonio Velasco, creo, el que está con un grupo. ¿Quién está con un grupo de mujeres? María José, me dice el técnico Andrés Bautista. Pues vamos a escuchar a María José, que ya se nos ha ido al Real de la Feria. Esto es la radio en directo.
1: Bueno, compañero, que no es de extrañar de dar este paseo por el Real de la Feria hoy jueves, y nos encontramos un grupo de jóvenes flamencas, cual más guapa, ¿eh? Esto está difícil, ¿eh? Pero bueno, no estoy yo aquí de jurado, sino para entrevistarla y saber cómo están llevando este, no sé si para ella segundo día de feria o el primero. A ver, ¿por dónde empezamos?
2: Por ti. ¿Cómo te llamas?
3: Carlota.
1: Carlota, cuéntanos, ¿este es tu primer día o ya ayer estuviste?
3: Ayer estuve. Sí. Y pues está súper bien, la verdad, está la feria muy ambiental desde el primer día. Y aquí hemos venido, ya el día hoy vestida de flamenca.
1: Eso iba a decirme, lo he notado eso, de que estáis inclusive decidido de vestiros de flamenca. Y así va a ser durante todos estos días, estos próximos días. A ver, vamos a hablar con ella. Hola.
3: Hola.
1: ¿Cómo te llamas?
3: Arancha.
1: Arancha. ¿Estáis decididos a vestiros?
3: Todos los días.
1: Flamenca.
3: Sí.
1: Sí. ¿Tenéis varios vestidos o vais a tener uno para lucirlo?
3: Yo tengo dos, tengo el de año pasado y este que vengo estrenando.
1: Ajá. ¿Y qué? Bueno, ¿a cuál más bonito también? ¿Os habéis decantado este año por ejemplo, tú por este color, no? ¿Cómo te llamas?
4: Sí, Martina.
1: Martina.
4: Pues nada, porque yo fui a Sevilla y pues no encontraba traje y este me gustó y me lo compré.
1: ¿Y tú, en tu caso? Cuéntanos. Tu traje.
5: Mi traje de mi cuña, que me la prestaba esa feria, es la primera feria que me he visto más de grande.
1: Vale, porque estas otras, ¿habéis vestido desde pequeña?
3: Sí.
1: Y tú dices que desde pequeña, ahora es cuando te estás vistiendo.
5: Sí, nunca me ha llamado mucho la atención, pero este año he decidido a ver si me gusta.
1: ¿Y tiene que ver mucho el que las amigas se vistan también, a que sí?
5: Hombre, para ayuda.
1: Sí,
5: pasando también las fotitos bonitas.
1: ¿Qué, no te gusta o...?
5: No sé, no lo veo muy cómodo, pero...
1: Bueno, pues ya ni te cuento, porque antes sí que eran los trajes con muchos volantes, ahora es más ligerito. Bueno, vamos así rapidito, en tu caso, muy buena, ¿cómo te llamas?
6: Irache.
1: Bueno, Irache, cuéntame, ¿es tu primer traje de este año o...?
6: Sí, este traje es nuevo ese año, me lo ha hecho una diseñadora a última hora todo.
1: ¿Todo a última hora? ¿Y quién es la diseñadora?
6: No me acuerdo del nombre.
1: Bueno, si me encuentras después por la feria y te acuerdas, pues me lo dices, ¿vale? Porque, hombre, cabe destacar que hay que mencionar también a los diseñadores, o diseñadoras en este caso. Bueno, ¿tu nombre?
6: Celia.
1: Celia, y tú cuéntanos un poquito, descríbenos tu traje.
6: El mío es verde pistacho y es de mi tía de joven. Y yo he visto todos los años, lo que pasa es que este año pues me ha complicado un poco, entonces me he puesto este de mi tía.
7: Espera, porque es de Sevilla.
6: Soy de Sevilla.
1: ¿Eres de Sevilla?
6: Voy a la feria de Sevilla, a la de mi pueblo, ahí a esta.
1: Qué bien, qué bien. Bueno, ¿y qué te parece nuestra feria?
6: A mí me gusta mucho, es la que más me gusta.
1: No me digas.
6: Sí.
1: Que te has estado en Sevilla, la de tu... Que, por cierto, ¿de dónde eres?
6: Yo soy de San José de la Rinconada.
1: Y vienes a Arco y te gusta nuestra feria. ¿Qué es lo que le ves de especial?
6: Que, no sé, que yo vengo aquí desde chica porque mis padres son de aquí, pues, no sé, siempre es la feria a la que he venido.
1: Te tira, ¿no? La feria de tus padres, muy bien. Bueno, ¿cómo te llamas tú?
8: Daniela.
1: Daniela, ¿tú me estás grabando a mí? ¿Me estás grabando? Bueno, no pasa nada, para tenerlo también de recuerdo, ¿verdad?
8: Pues claro.
1: Bueno, oye, ¿quién os ha maquillado? ¿Quién os ha peinado?
8: ¿Me he maquillado yo?
1: Sí.
8: Y me ha peinado mi abuela.
1: Ah, y te ha cogido una cola, ¿no?
8: Bueno, la cola me la he hecho yo, mi abuela me ha puesto esto. Los moños hechos.
1: Los moños hechos, vale, muy bien. ¿Tu nombre?
9: Jimena.
1: Jimena, y en tu caso has optado por un traje
9: blanco.
1: Blanco.
9: Con lunares. Negro y el mantoncillo burdeo.
1: Oye, los contrastes que hay ahora, porque antes se buscaba mucho el que fuera todo a juego, pero estoy viendo que hay un contraste de colores, ¿verdad?
9: Sí,
1: más bonito, ¿verdad? Sí.
9: Sí.
1: Bueno, ¿y a ti qué te gusta más de la feria?
9: A mí,
7: pasar tiempo
9: con mis amigas y disfrutar con mi familia que también viene.
1: Ah, bien, ¿no? Bueno, recién acabáis de entrar o qué.
3: Sí, acabamos de entrar.
1: ¿Y dónde vais a comer?
3: Aquí en la Labradora.
2: Y tenemos la feria de arco.
1: Ah, vale, vale.
3: Pata negra.
1: Bueno, aquí hay un rifirrifi.
3: Tenemos la cita y media, ¿vale? Entonces vamos entrando dentro de nada.
1: Son y 28. Bueno, pues chicas, muchísimas gracias, ¿vale? Y a disfrutar de la feria. Bueno, compañeros, ya veis cómo aquí están disfrutando desde los más jóvenes, bueno, hasta los de cierta edad. La feria es para todos.

0: Bueno, ya anunciábamos que comenzaríamos con el alcalde de Arcos y ya tenemos con nosotros al alcalde. Muy buenas tardes.
1: Buenas tardes, ¿qué tal?
0: Bueno, ya de lleno, ¿no?, en la Feria de San Miguel.
1: Bueno, precisamente aquí disfrutando ya con nuestros vecinos de nuestro recinto ferial, con toda la...
0: Espera, porque creo que no estamos escuchando, alcalde, porque el micrófono lo tenías apagado. Vamos, ahora. Ahora se está encendiendo. Vamos a esperar un segundito. Alcalde, bueno, te decía que estábamos... Ahora sí se te escucha.
2: Vale.
0: Que te decía eso, que ya estamos en este nuevo día de Feria de San Miguel.
2: Bueno, pues aquí disfrutando ya del recinto ferial con nuestros vecinos. Otro año más disfrutando de este sitio tan, tan romántico, ¿no?, y tan bonito que estamos acostumbrados cada año a vivir. Bueno, yo tengo la suerte que me acompañe Antonio Agó, ¿no?, un diputado provincial de Cádiz, una de las personas que colabora, ¿no?, con todas las actividades que Arco de la Frontera siempre prepara, y me ha agradecido que esté con nosotros aquí hoy. Hoy, bueno, pues disfrutando con los amigos, con los compañeros, hablo como alcalde, también hablo como presidente del Partido Popular, en este caso también como compañero de partido.
0: Bueno, vamos a saludarle. Muy buenas tardes, Antonio, por estar con nosotros.
3: ¿Qué tal? Muy buenas tardes, un placer estar aquí.
0: Bueno, ya has terminado ese trabajo intenso en Diputación y te has venido también a acompañar al alcalde de Arcos y a la familia del Partido Popular de Arcos, ¿verdad?
3: Pues sí, la verdad que se ha convertido en los últimos años en una cita obligatoria, ¿no? Venir a esta maravillosa feria, esta feria de la puerta, del municipio Puerta de la Sierra de Cádiz, pues la verdad que es todos los años una visita que tenemos que hacer para acompañar al alcalde, para acompañar a los compañeros del Partido Popular de Arcos y para seguir, bueno, pues estando y haciendo lo que habitualmente hace el alcalde y así siempre nos lo traslada a nosotros, que es estar en la calle, pisando la calle, escuchando a los vecinos e intentando solucionar todos aquellos problemas. Yo sé que estos son ahora mismo unos días de disfrute, de diversión, de encuentro, ¿no?, después de la vorágine del verano, ¿no?, que a todos nos, pues nos hace que nos desperdiguemos, ¿no?, permítame la expresión, un poco, pues bueno, volver a reencontrarnos en este recinto ferial en torno a una feria y en torno a una programación que se ha preparado desde el ayuntamiento, que la estaba aquí ojeando ahora mismo. Yo creo que para todos los públicos, para todos los gustos, además con una cuestión importante que es la accesibilidad, ¿no?, que yo creo que es algo a valorar en la feria. Así que un placer estar aquí con vosotros, compartiendo también este ratito con los compañeros de Radio Arcos.
0: Por esa asistencia municipio, en concreto, además, muy importante, sobre todo porque, bueno, tienes mucho que ver con el puente de San Miguel, ¿verdad?
3: Bueno, con el puente de San Miguel yo creo que es ahora mismo lo más reciente, también uno de los problemas, ¿no?, que sobrevenidos, ¿no?, que le ocasionaron al equipo de gobierno del Ayuntamiento de Arcos, al alcalde, a Miguel, y que en un tiempo récord pues se ha podido solventar, ¿no? Yo creo que esto también hay que atribuírselo, y no me gusta que se lo atribuyan las administraciones, esto hay que atribuírselo al alcalde. Yo creo que un alcalde que es capaz de llegar a un entendimiento y a una coordinación perfecta, milimétrica, con otras administraciones, pues eso es de reconocer y hay que ponerlo en valor, ¿no? Y aquí, bueno, pues ha intervenido la Diputación de Cádiz y la Junta de Andalucía, también todo coordinado con el alcalde, ¿no? Hace cuestión de unas semanas estaba aquí la presidenta, ¿no?, donde se iniciaba ese derribo del puente, pero es que también camina hacia adelante el proyecto del puente y también, según me consta, el alcalde tiene la financiación para ejecutar el puente, con lo cual yo creo que hay una coordinación que es perfecta. Pero aparte del tema del puente, que quizá pueda ser ahora mismo un poco el tema, ¿no?, que más está en el candelero o que más nos preocupa, yo quiero también poner en valor el trabajo que se ha venido realizando a lo largo de estos tres últimos años por parte del área de asistencia del municipio en coordinación con el Ayuntamiento de Arcos. Han sido multitud de proyectos los que hemos realizado desde el área para poner en valor algo que creo que es fundamental y que es identidad también de este bello municipio serrano, ¿no?, que es su patrimonio histórico y cultural. Y ahí ha tenido un papel fundamental el ayuntamiento, donde nos ha trasladado pues varios proyectos de puesta en valor, de reconstrucción, de rehabilitar, ¿no?, ese patrimonio cultural importante que tiene Arcos de la Frontera. Y todo eso, bueno, pues yo creo que a mí, cuando a principio de legislatura, en esta primera ronda, ¿no?, porque en definitiva el área de asistencia del municipio es un contacto muy directo con los ayuntamientos, en esa ronda que hice por todos los ayuntamientos de la provincia, a mí el alcalde lo primero que me dijo es: tengo un proyecto de ciudad y quiero poner Arcos en marcha. Bueno, pues aquí ha estado la Diputación de Cádiz colaborando para que ese proyecto de ciudad que tiene el alcalde, que tiene Miguel Rodríguez, que tiene el Partido Popular, pues se materialice, y creo que muestra de ello lo estamos viendo, ¿no? Puente, reconstrucción del patrimonio histórico, la verbena, en definitiva, multitud de proyectos estratégicos para poner en valor valor la ciudad, que están viendo la luz gracias a la gestión, ¿no? Y esa alineación perfecta entre administraciones que en definitiva redunda en un beneficio de los ciudadanos.
0: Acá hay mucho trabajo, ¿verdad? Y muchas reuniones también con las distintas administraciones, en este caso también con la Diputación de Cádiz.
2: Bueno, algo fundamental, ¿no? Los ayuntamientos, sabéis los recursos que tenemos. Este ayuntamiento, cuando yo llegué de alcalde, tenía una deuda de 73 millones de euros, hablando de un completo disparate, un ayuntamiento que no puede funcionar por sí solo, pero hemos tenido la suerte de tener administraciones amigas, como la Diputación Provincial de Cádiz, donde gobierna el Partido Popular, también el gobierno de Juan Moreno, la Junta de Andalucía, que nos ha echado pues muchísimos cables, muchísimas ayudas, y para muestra un botón, tenemos la urbanización de la Verbena, que está justo a nuestras espaldas, que ya está finalizándose por fin, después de 20 años de angustia, de agonía, de muchísimos años de sufrimiento de los vecinos que han estado viviendo ahí, ya esta obra se está terminando, y eso es ayuda pues de la Diputación Provincial de Cádiz, de la Junta de Andalucía, como la Plaza del Cabildo, nuestra plaza insignia, una plaza que rompieron los que gobernaban antes y que este gobierno está arreglando. La Plaza del Cabildo, en muy poco tiempo, antes de Navidad, volverá a estar disponible para los vecinos de Arco, para los vecinos que vengan de otro municipio. También tenemos que agradecer a la Diputación Provincial de Cádiz la estación de tratamiento de agua potable, potabilizadora, de más de 500.000 de euros, que es un trabajo fundamental, uno de esos proyectos también insignes que teníamos que poner en marcha y que ya también están arreglados. Y nuestro puente de San Miguel. Nuestro puente de San Miguel se va a empezar y se va a terminar. Vamos a tener un puente nuevo. Tuvimos un puente de piedra que pasó a la historia. Hemos tenido un puente de hierro que pasó a la historia. Y ahora vamos a tener un puente que va a permitir conectar de nuevo al barrio bajo, un barrio tan importante de Arco, con las zonas rurales, con el resto de Arco de la frontera. Y vamos a tener un puente nuevo a la altura de las circunstancias. Estamos trabajando en esos proyectos grandes y también estamos trabajando en el día a día, en el vecino, en la farola que se ha fundido, en el socavón de la calle, en el niño que ha tenido dificultad para entrar en el colegio. Estamos en todas esas cosas, pero gracias a Dios tenemos la ayuda de Juan Moreno, tenemos la ayuda del Partido Popular y las distintas administraciones públicas en las que estamos gobernando.
0: Alcalde, retomando lo que está comentando, también mucho trabajo estos días aquí en la Feria de San Miguel para que hoy los vecinos de Arco y todas las personas que nos visiten puedan disfrutar de la feria.
2: Hombre, evidentemente, eso es para nosotros. Mira, empezamos el año con dificultades, ¿no? Empezamos el año con las lluvias, pasamos unos días difíciles, angustiosos, pero esta es la recompensa para mis vecinos. La recompensa es tener una feria digna, una feria donde se puede disfrutar. No hace falta de ir a gastar dinero. Con el mero hecho de dar un paseo, de ver el ambiente, de salir a la calle, de rearnos, de relacionarnos con otras personas, yo creo que ya es algo importante. Entonces, yo creo que esta es la recompensa de los momentos malos. Ahora vamos a terminar el año como Arco de la Frontera se merece, con su feria de San Miguel, con un recinto ferial preparado para que la gente pueda disfrutar, y bueno, pues yo creo que es algo fundamental, importante.
0: Bueno, quería también preguntar, porque ya anoche se encendía el alumbrado, ¿cómo vivió ese momento junto, bueno, pues a Joaquín Núñez, que también veíamos que estaba un poco nervioso, ¿no?
2: Anoche disfrutamos un montón porque hicimos una cosa muy importante, mezclamos la veteranía, la edad, los años de experiencia con la juventud, con nuestras molineras, nuestras damas, nuestro corredor, nuestro caballero, con Joaquín Núñez, que es un veterano de la vida, es una persona que lleva toda la vida viviendo Arco, trabajando en Arco, disfrutando de Arco y participando en Arco. Una persona que es hermano del Nazareno, del Rocío, feriante. Joaquín es una de esas caras carismáticas de nuestro pueblo, una de esas personas que todo el mundo conoce, que todo el mundo quiere, y yo creo que se merecía pulsar ese botón, y se lo merecía de manos de la juventud, de la gente que vienen empujando con esas molineras, como decía, con esa dama, con ese caballero, con ese corredor. Juntamos lo más veterano con lo más nuevo de Arco. Yo creo que esa mezcla hizo todavía más especial ese alumbrado de ayer de la Feria de San Miguel.
0: Una de las apuestas también de esta Feria de San Miguel, alcalde, es la Corrida de Toros, que habrá este próximo domingo, 4 de octubre.
2: Sí, efectivamente, tenemos este domingo de nuevo toros en Arco, en la plaza que está situada en el recinto ferial, donde siempre ha estado situada. En Arco hay afición a la tauromaquia, nos lo piden, y ahí estamos. El año pasado, por Avatar, desde el destino, no pudimos tener Corrida de Toros, pero este año tenemos Corrida de Toros, tenemos a Curro Díaz, tenemos a David Galán, y tenemos a uno de nuestros novilleros, como es Ángel Pérez. pero esto no se va a quedar aquí. No voy a dar la primicia hoy, pero al final de la feria os contaré que próximamente tendremos un nuevo festejo taurino donde tendremos como protagonista a los nuestros, a la gente de Arco, a todos en general, si es posible, para que festejen los toros en nuestro pueblo.
0: Y además, un año más también, el Partido Popular tiene su caseta en la feria de Arco, esa caseta llamada La Pajarraca.
2: Efectivamente, mira, es importante que todo el mundo sepa que esta caseta está abierta, que es una caseta privada, una caseta para afiliados, es una caseta abierta al pueblo. Ahí está todo el mundo bienvenido, todo el mundo es bien recibido en la caseta del Partido Popular, en La Pajarraca, donde van a poder disfrutar pues de buenos grupos de música, de buen catering, de buen ambiente, y estaré encantado de recibir a todos mis vecinos que quieran acercarse a comentarme lo que quieran y a disfrutar un rato de la Feria de San Miguel en nuestra caseta.
0: Alcalde, una vez que pase la Feria de San Miguel, a seguir trabajando en ese día a día y con las miras puestas en mayo del año 2027. Ya se conoce.

0: de este gobierno, que era que Arcos estaba muerto, y ahora el rumor es completamente el contrario, es que a lo mejor hay demasiadas cosas en Arcos, ¿no? Nosotros venimos a poner Arcos en marcha y Arcos está en marcha, pero en marcha hasta arriba, y vamos a seguir funcionando para que Arcos de la Frontera siga siendo un pueblo de oportunidades, un sitio donde la gente quiera venir, donde Arcos de la Frontera ahora mismo, el resto de municipios de la provincia de Andalucía lo miran con celo, si me lo permiten, porque estamos trabajando muchísimo para tener actividades para todo el mundo. Y mi trabajo es ese. Si seré candidato o no, lo veremos próximamente, en los próximos meses. Ahora mismo no es una cosa que me preocupe. Ahora mismo mi objetivo es trabajar por mi tierra, trabajar por mi vecino, trabajar por Arco y por cumplir mi compromiso, que era poner Arco en marcha.
1: Bueno, entendemos que es algo que no le preocupa ahora, pero no sé, ¿le gustaría sí o no ser candidato del Partido Popular de nuevo?
0: Bueno, acabo de decir que me ilusiona, que estoy trabajando por ello, que voy a arreglar la Plaza del Cabildo, voy a abrir la piscina cubierta, voy a arreglar el problema del agua, voy a abrir la verbena y voy a arreglar el problema del día a día de cada vecino de Arcos de la Frontera. Esa es mi ilusión, ese es mi proyecto, ese es mi trabajo, ese es el proyecto del Partido Popular, el proyecto de Arcos en Marcha, y próximamente veremos si Miguel Rodríguez es el candidato o no. Ya veremos.
1: Bueno, y también supongo que ese tiempo que queda, bueno, pues con el apoyo de la Diputación de Cádiz, y una muestra precisamente es tener con nosotros al diputado de la asistencia al municipio, ¿verdad?
2: Bueno, pues sí, yo ya te digo que para mí es una cita obligada de estar aquí, así no lo traslada, y para mí también es un auténtico placer, ¿no? De venir a esta feria, ¿no? Yo creo que creo que hay que estar al lado de los alcaldes, hay que estar al lado de los gaditanos y gaditanas, en este caso de los vecinos y vecinas de Arco, porque creo que es la mejor percepción, ¿no? De coger, ¿no? Ese feedback entre administración, ¿no? Y administrado, ¿no? Para ver cuáles son sus necesidades, cuáles son sus carencias, que como siempre, bueno, pues son los alcaldes los que mejor las conocen y también los que nos las trasladan. Yo, bueno, con muchas ganas de disfrutar de esta feria también. Yo creo que estar aquí, estar por supuesto apoyando al Ayuntamiento de Arco, no solamente en lo material, sino también por supuesto en lo personal, y a seguir trabajando de la mano de Miguel, de la mano de todo el equipo que conforma el equipo de gobierno del Ayuntamiento de Arco, para seguir, bueno, pues ayudando en todos aquellos proyectos estratégicos y que vienen a desarrollar la mejora del día a día de los vecinos y vecinas de Arco, ¿no? Han sido ya muchas cosas las que hemos hecho, y yo creo que con el alcalde van a ser muchas más las que quedan por venir. Y ahora, bueno, pues si nos vamos a la próxima semana, Arco creo que tiene una cita que va a marcar no solamente en el calendario de la provincia de Cádiz, de Andalucía, sino de España entera, ¿no? Yo creo que la magna que se va a celebrar en Arco también ha contado con el apoyo y con el respaldo de la Diputación Provincial de Cádiz. La Diputación Provincial de Cádiz está detrás de todos aquellos proyectos que lideren los ayuntamientos, que sean proyectos estratégicos y que sean proyectos que dinamicen, que creen empleo, que creen oportunidades y que enseñen, creo que en definitiva, lo mejor de los pueblos y ciudades que tenemos en nuestra provincia, que en definitiva creo que es la más completa de Andalucía.
1: Bueno, y ya por último, ¿qué le parece al diputado de la asistencia al municipio, nuestra feria, la Feria de San Miguel?
2: A mí me encanta, yo ya te he dicho hace un momento que es el tercer año que estoy aquí, ¿no? Una feria que creo que tiene un aspecto muy bonito, que es vivir y disfrutar la feria de día. Y esta feria se vive y se disfruta mucho de día, ¿no? Y es una feria, bueno, que tiene un encanto, creo que especial, que también me imagino que aglutinará a muchísima gente de poblaciones cercanas a Arco, ¿no? Esto es la puerta de entrada a la Sierra de Cádiz, como te dije al principio, con muchas ganas de pasarlo bien y de disfrutarlo, ¿no? De quitarnos también un poquito ese peso que tenemos pues encima, sí. Aunque nunca sin bajar la guardia.
1: Bueno, alcalde, también por último, ahora toca conjugar ese momento, estamos viendo el paseo de caballo, ¿verdad? Con las personas que vienen a disfrutar la Feria de San Miguel.
0: Mira, yo quiero dar las gracias a los caballistas de Arco, a los jinetes de las Amazonas, Asociación del Parón, porque el caballo es parte fundamental, es idiosincrasia de Arco de la Frontera, es idiosincrasia de esta Feria de San Miguel. Y me gustaría también dar las gracias a los medios de comunicación, que trasladáis de alguna forma a la feria a la gente que no bajan por las circunstancias que sean, por motivos de salud, por la razón que sea, de alguna forma huelen, palpan, sienten, escuchan el ambiente de la Feria de San Miguel. Le quiero dar gracias a Radio Arco, a vosotros por supuesto, y al resto de medios de comunicación que están trasladando la Feria de San Miguel a cada salón de cada vecino y cada vecina de Arco de la Frontera. muchísimas gracias por estar ahí siempre al pie del cañón, lo digo ya como compañero también, y bueno, desearle una feliz feria de San Miguel a todas las personas de Arcos, a todas las personas que nos visiten. Este es un momento bonito, único, en el que disfrutar con los vecinos, con la familia, con los amigos, con todo el mundo. Así que viva Arcos y viva la feria de San Miguel. Muchísimas gracias.
1: Gracias, alcalde, y gracias, diputado, por estar con nosotros.
2: Muchas gracias a vosotros.
1: Un saludo. Bueno, pues nosotros vamos a continuar. Yo no sé ya dónde está.

0: a nuestro compañero. Vamos con nuestro compañero José Antonio Velasco.
1: Ellas se encargan de ambientar el recinto ferial a esta hora de la tarde, las mujeres de la Asociación Arco Matrera. Estoy con Chiri, con su presidenta. ¿Qué tal, Chiri? Buenas tardes.
2: Muy bien, ya disfruta un poquito de la feria.
1: Qué conjuntadas venís, ¿no? Qué guapas todas, claro, con el mismo modelo, ¿no?
2: Venimos siempre, pues, todas con el vestido igual, que nos hacemos en romería y disfrutamos la feria también.
1: Eso es. ¿No os perdéis una?
2: Pues no, la verdad que no.
1: Bueno, estáis entrando ahora, ¿no?
2: Ahora venimos entrando, vamos a dar un paseíto cantando y animar un poquito.
1: ¿Coméis aquí o no?
2: Sí, comemos en la caseta Virgen de Rocío, que nos gusta colaborar con ellos siempre. Y ahí vamos a estar un ratito nomás de bueno.
1: Bueno, viene un buen grupito, ¿no?
2: Sí.
1: Viene un buen grupito. ¿Se echa de menos el Día de la Mujer? ¿Tú te acuerdas del Día de la Mujer en la feria? ¿Lo viviste, Chile?
2: Sí, sí, lo hemos vivido siempre nosotras desde la asociación, porque veníamos a las vaquillas, que era para las mujeres, y después ya, pues, disfrutábamos de la feria. Y la verdad que ya se mezcla todo, y antes nada más que se veía nada más que grupos de mujeres por las casetas. Y ya te mezclan con las empresas, con la verdad que es diferente, ¿vale?
1: Bueno, este año una feria especial porque la persona encargada de encender el alumbrado extraordinario lo conoces bien.
2: Pues sí, es mi tío Joaquín Núñez y lo acompañaba Conchi.
1: Exacto, el señor. Anoche apretó ahí el botón y se iluminó todo el recinto ferial. ¿Cómo habéis venido hasta aquí? ¿En autobús? ¿Cada una por su...?
2: Pues cada una, la mayoría en autobús, porque son del barrio bajo, y las que no, pues en coche o... Nos han dejado los familiares y ya, claro, lo más cerquita posible, porque hay personas ya que les cuesta trabajito andar.
1: ¿Y cuál es el plan?
2: Pues nada, el plan es ahora mismo, pues nos vamos a la caseta, ahí almorzamos y después nos daremos un paseito en el trenecito y hasta que aguante hoy el día.
1: Para que el cuerpo aguante. Pues voy a escuchar un poquito cantando sevillanas, animando este Real de la Feria, que todavía está muy tranquilo, porque también hace un calor que telita, ¿eh?
2: Sí, hoy hace calor. Bueno, yo desearle a todos una feliz feria y que la disfrutéis.
1: Pues voy a escucharos, Chili.

0: pues aquí seguimos en directo desde el Real de la Feria. En unos minutos vamos a escuchar ese veredicto del jurado en cuanto a lo que es las casetas, que estaremos allí en directo. Y nuestra compañera María José Lozano, que yo creo que está con otro grupo de mujeres, creo que con las Margaritas o algo así, creo que me han dicho. A ver, María José, cuéntanos.
1: Bueno, qué de caras conocidas que estamos viendo en nuestra feria de San Miguel, en el Real de la Feria, en este, según como se mire, segundo día de feria. No sé si para ellas, para el grupo Las Margaritas, es su primer día de feria. Pepi, ¿qué tal? Muy buenas tardes.
2: Hola, muy buenas tardes. Pues no, mira, yo anoche vine a una cena y me encantó cómo está este año la feria. Me ha gustado muchísimo, vamos. Y hoy, pues con el grupo de las compañeras del grupo de Las Margaritas. Aquí venimos hoy de comidita.
1: Muy bien. Bueno, vais ahora encaminada a ello, ¿no? Ahí, todavía.
2: Ahí vamos,
1: ¿no? Bueno, no, bueno, alguna de vosotras va vestida, ¿no? De flamenca, ¿su nombre?
3: Nieves.
1: ¿Se ha animado? A pesar de que las compañeras hacen un guiño a los lunares en la feria, pero no se han vestido de flamenca.
3: No. Este año no han, este año con la calor no han querido vestirse ninguna, pero yo, a mí como me encanta, pues me he vestido.
1: ¿Y piensa vestirse durante todos estos días?
3: ¿O? Otro día me gustaría también, sí.
1: Hombre, que es una vez.
3: Un poco, pero hombre, pero por lo menos dos días.
1: Claro. ¿Este vestido es nuevo?
3: Sí. Este año.
1: ¿Hay que lucirlo?
3: Sí, hay que lucirlo.
1: Hay que lucirlo, sí. Claro, o sea. Bueno, la señora no va de... A ver, no va de flamenca, no va con un traje de flamenca, pero como si lo fuera, porque va de lunares.
4: Hija, y yo
1: con
4: lo,
1: su collar de...
4: Nada, yo no me vestí porque no tenía ganas, porque hace un sacarlo con los trajes de gitana. Ah, y así si el año que viene, me visto.
1: Claro. Va de más fresquito, ¿no?
4: Eso, hija. Por eso hoy.
1: Bueno, ¿y la feria también bajó ayer?
4: No, yo voy hoy.
1: ¿Cómo está viendo el Real?
4: Hombre, yo vi entrando, pero mira con la hora que parece que hay mucha gente, ¿no?
5: Sí, están ahí.
4: ¿Cómo le? Sí, sí.
1: ¿Qué le gusta a estas mujeres más de la feria?
5: A destacar, ¿qué le gusta a usted más de la feria?
4: Hombre, a mí me gusta mucho el baile. Pero... verá, cada uno le gusta lo que sea.
5: Sí, no, pero a usted el baile.
4: A mí sí. Sevillana, lo que sea, eso es un estilo que yo no aprendo. Yo me voy a tener que arrancar a seguirla, porque yo lo sé.
1: Vamos a ver, ¿le gusta pero no las baila?
4: No, yo hace mucho tiempo que no la bailo, ¿eh? La verdad que sí.
5: ¿Y Pepi sabe bailar sevillano? ¿Qué le gusta más de las ferias?
2: Mira, yo es que este año, por motivos personales, no me he vestido de flamenca, pero vamos... Le digo a mis compañeras animarse, porque es que, vamos, una feria sin vestida de flamenca, para mí no es feria.
5: Claro,
2: pero
5: es
2: bueno,
5: verdad.
2: Hay que intentarlo y ya está.
5: Bueno, para el próximo año, ¿no?
2: Para el próximo año, si Dios quiere, sí me vestiré.
5: Sí, ¿qué te gusta quiere más de la feria?
2: Pues mira, a mí me encanta de sentarnos, tomarnos un rebujito con las compañeras, bailar una sevillanita, pues a mí me encanta.
1: Aunque aquí la compañera no sepa, pero bueno, que toque las palmas.
2: Hay más compañeras, porque el grupo somos 24. Sí. Lo que pasa es que nos hemos venido cada una dos o tres por un lado y otras dos o tres por otro.
1: Y después seguramente que os juntamos.
2: Ya luego nos reuniremos todas para comer.
1: Bueno, ¿y este grupo, Las Margaritas, qué es lo que hace? ¿Qué realiza este grupo?
2: Nosotros participamos con el pueblo en muchas actividades.
5: Sí.
2: En el Belén Viviente, en las Cruces de Mayo, hicimos el crochet para el casco antiguo. Todo lo que podemos de colaboración con el pueblo lo hacemos. Sí, sí.
1: ¿Que no sois una asociación?
2: No, nosotros no vemos regla papeles para la asociación, no.
1: Grupo, tenéis un punto de encuentro.
2: Ey.
5: Lo reunís.
2: Sí, tomamos nuestro cafelito, celebramos cada tres meses los cumpleaños de las cumpleañeras que en esos tres meses lo hayan cumplido. Y lo pasamos, yo para mí lo pasamos muy bien, y estamos todas unidas.
5: Claro.
2: Y somos toda buena gente.
1: La buena gente busca a la buena gente.
2: Ey,
5: no, eso es verdad, hija.
2: Yo las veo a todas muy contentas con el grupo, bueno, vamos.
1: Para no quitaros más tiempo, ¿qué le gusta más de la feria a esta amiga?
3: A mí, pues los bailes, las sevillanas sí sé yo bailarla.
5: Sí.
3: Eso sí. La sevillana me encanta.
5: Sí.
3: La rumba, todos los bailes. Todo, a mí me gusta todo.
5: ¿Te gusta?
3: La verdad. Sí. Todo.
1: Mira, pues nada. Y también comer, porque ya es hora más que...
4: No me denuncio, porque si no, se escapa de nada.
1: Pues sabe que le digo que lo mismo si se toma un rebujito fresquito, se anima hasta bailar.
4: Sí, pero que eso de... lo probaré.
5: Claro que sí.
4: Claro.
1: Bueno, pues muchísimas gracias y feliz feria de San Miguel.
2: Igualmente.
4: Gracias.
2: Igualmente.
1: Bueno, compañero, pues esto es lo que nos encontramos en el Real de la Feria. Vamos a seguir buscando.
0: Pues ahora en directo, la deliberación de los premios de las casetas, lo escuchamos.
6: Pero todo tiene un trabajo, sabemos los precios como están, lo que cuesta tirar adelante con estas cosas, y a continuación pues vamos a dar el veredicto de los distintos premios que este año el jurado ha tenido a bien considerar. Y quiero dar las gracias al jurado por participar, por querer ser los decisores de este premio de la caseta de este año 2026 en la Feria de San Miguel. Y en tercer lugar tenemos como premiada a la caseta Pata Negra, lo digo bien. En segundo lugar tenemos a la caseta de las Tres Caídas y como primer premio tenemos a la caseta del Paseillo. Así que felicidades a los premiados, le damos las gracias por participar a todas las casetas que se han apuntado, a las 15 casetas, y felicitamos también pues a las tres casetas que han recibido premio este año, que lo van a saber a continuación una vez que vayamos a entregarle los premios. Así que muchísimas gracias a los medios de comunicación por llevar la feria a los hogares de nuestros vecinos y de nuestras vecinas. Gracias a los caseteros y que tengan una buena feria. Muchas gracias.
0: Bueno, pues en directo estábamos escuchando la deliberación de cómo han quedado las casetas y ahora van a hacer la entrega, bueno, pues de los premios, primer premio, segundo premio y tercer premio. El tercer premio que ha recaído en la caseta de Pata Negra, el segundo premio en la caseta de la Hermandad de las Tres Caídas y el primer premio en el Paseillo. Bueno, pues hasta llevan ahora un jurado que ha estado deliberando, ¿no, delegado?
7: Sí, hemos estado hasta ahora en la municipal. La verdad que ha ido todo muy rápido. Agradecerle desde la delegación de fiesta pues que se hayan prestado a hacer esta labor, y la verdad que muy contento porque al final era un jurado de vecinos de Arcos que entendemos que son personas que tienen un gran criterio y pues así lo han reflejado en sus puntuaciones. Así que nada, darle las gracias y vamos ahora a comunicarle a los que han ganado pues esta decisión.
0: Muy bien, muchas gracias. Y ahora van nuestros compañeros también con ellos y vamos en unos minutos a saludar a Miguel Ángel Ortega, que es el portavoz de Izquierda. Mientras tanto vamos con algunos de nuestros compañeros, creo que con José Antonio Velasco, que está con Luna Petruccelli y que nos habla de ese corto que han realizado de las croquetas de la Juani.
8: Si digo Luna Petruccelli, seguro que le suena porque forma parte del elenco de contertulias de la tertulia femenino plural, que ya después de feria retomaremos y comenzaremos a emitir de nuevo nuevos episodios, nuevos capítulos pronto en Amazon Prime y
9: en Spotify.
8: En Spotify. Luna, ¿qué tal? ¿Cómo estás?
9: Muy bien, qué gusto de verte de nuevo.
8: Después del verano, es que ya, vamos.
9: Te extrañaba mucho, yo extrañaba la radio, el micrófono, todo.
8: Yo al principio no, pero ya empiezo a echaros de menos. Lo mismo que antes echaba de más, como la canción. Bueno, Luna, no paráis en ningún momento en 37 Estudio Creativo. Lleváis muchos proyectos entre manos.
9: Sí.
8: Y uno de ellos ha sido premiado recientemente, las croquetas de Juani.
9: Así es. La verdad es que ha sido una gala que hemos esperado por mucho tiempo, porque esto ya se lleva cociendo bastantes meses. Rodando por Jaén, que es el festival en el que nos presentamos, es un festival de mucho prestigio y donde se presentan muchos proyectos. De esos proyectos, la Diputación de Jaén con los organizadores recogen solo 8 proyectos. Ponele, si hay 200 proyectos, 29 exactamente fueron los que llegaron con todo como la ley manda, y de esos 29 fuimos uno de los 8 seleccionados. Ya de por sí entrar en el Rodando por Jaén es un premio, porque ellos te subvencionan bastante las cosas para grabar, para rodar, y que puedas hacer y trabajar un producto de mayor calidad. Entonces ya nosotros, aparte de que te dan, hemos trabajado con Pablo Berger, hemos trabajado con Moncho, o sea, son personas dentro de la industria que para nosotros tener un taller con ellos era wow. Entonces, ya de por sí eso era una ganancia. Y después, ya cuando tocó el Rodando en sí, nos tocó grabar. Claro, ellos te dan como un pueblo. Yo hablo, ¿vale? Yo hablo.
8: Ahora te interrumpo.
9: Ellos te dan como un pueblo, ¿vale? Es al sorteo. Y a nosotros nos tocó Lupión, un pueblo de 800 habitantes. Entonces, las historias que nosotros teníamos que adaptarla a ese pueblo. fue maravilloso. La verdad es que tenemos al director y guionista José Antonio Gutiérrez Moreno y un equipo maravilloso, teniendo lo que es 37 Estudio Creativo, y además ampliado con todo lo que son los rodajes. Lo que fue la grabación en sí, 40 grados entre un mar de olivos. Ya te digo, telita.
10: Tiene mérito.
9: Tiene su mérito. Pero hubo tan buen ambiente entre todos, porque el equipo está conformado en un 60% de arcenses o gente que reside en Arcos. Y el resto pues son de diferentes lugares que hemos ido agarrando. Pero ya de por sí un equipo tan grande, que haya tanta gente de la industria que sea de Arcos o que como yo vivamos aquí, para mí es un logro bastante bueno de poder sacar y decir, mira, podemos vivir del cine y seguir haciendo estas cositas. Ya luego de rodar y todo, se hizo el montaje, todo, la gala fue increíble. Todos los proyectos, para mí, todos los proyectos estaban muy bien. Y nosotros dijimos, wow, hay mucha calidad, hay mucha profesionalidad. Y claro, teníamos miedo, como todo, porque hay festivales en los que uno va y dice, bueno, en verdad estoy entre los tres mejores. Pero es que aquí estaban todos muy buenos. Entonces, el llevarnos el premio del jurado fue... ¡Wow!
10: Bueno, lo podemos celebrar aquí en la feria, claro. Qué mejor sitio, ¿no? Celebrar ese premio. Todo esto que has contado, ¿en cuánto tiempo?
9: En 48 horas. Se roda, se hace todos los elementos, son 48 horas que te dan para grabar.
10: ¿Y las croquetas de Juani, por qué ese título?
9: Las croquetas de Juani, en un principio se iba a llamar las croquetas de la Paqui. ¿Vale? Pero esto es un homenaje que hace José Antonio Gutiérrez Marrón a su mamá, Juani, que hace las mejores croquetas de Arco.
10: Habrá que probarlas.
9: Y a Maribel, la hermana de Paco, que también sale en el cortometraje, con la relación un poco que tienen con él, se ve reflejada. Y el eslogan que marca después del título de las croquetas de Juani es: ¿qué estaría dispuesta a hacer por tu vecino? Porque al final, algo que dijo Susi, que también recibió mejor actriz dentro de la gala de nuestro corto, es que entre mujeres también tenemos que ayudarnos mucho y apoyarnos, ¿sabes? Porque hay veces que nos vemos un poco solas en situaciones, como no quiero hacer mucho spoiler, pero en las que se ve el personaje del corto. Y qué bueno es poder apoyarse en alguien que no es ni tu familia, ni tu amigo, ni nadie tan cercano, sino que al final estás viendo una injusticia y pues echas mano ahí.
10: Yo creo que os estáis especializando en trabajos de extraordinaria calidad y en llevaros premios. ¿Cuál es el secreto, Luna?
9: El secreto, yo creo que es trabajar con muchísima pasión. Ya tenemos una sinergia, creo que ayuda bastante que tanto con José Antonio como Juan Carlos García Valle, que también él era, ha sido asistente de dirección, producción, de todo, y es uno de los productores, entonces, y yo, claramente, hemos escogido un equipo que también ya venía a tiempo en esto, pero sobre todo nosotros tres llevamos como mucho tiempo dedicándonos a esto, cada uno en su lado, en su rubro, y unir fuerzas ha sido lo que ha hecho que podamos hacer más cosas, mejores cosas, ¿sabes? Porque al final creo que cada uno puede brillar, pero cuando estamos juntos hacemos más luz, ¿sabes? Y apoyamos y ayudamos a la que la industria que está cerca nuestra, ojalá pudiéramos llevar a todos, ¿no? Pero los que estamos cerca podamos seguir levantando a otros que quizás habían, incluso tenemos a un par ahí en el equipo que habían desistido de estar dentro de la industria, porque decían no. Entonces hemos vuelto a que se enamore de todo esto para seguir las locuras.
10: Bueno, se afianza por tanto este proyecto llamado 37 Estudio Creativo. Va ganando terreno, nos gusta. Hablemos ahora de la feria, si te parece. ¿Cómo vive una boliviana la Feria de Arcos de la Frontera?
9: Argentina, soy nacida en Argentina.
10: Bueno.
9: El primer año fue, creo que, el que más me ha tomado de sorpresa. El primer año fue el que estaba como muy descubriendo un poco todo lo que había. Hoy por hoy me encanta. Hoy por hoy quiero venir todos los días, quiero descubrir cada caseta, ya sé dónde están las cosas, ya no me pierdo. Entonces ya sé qué horarios son mejor, en qué momento, en todo. La verdad es que tengo la suerte de haberme enamorado de cada uno de los festejos y la feria es uno de los principales.
10: Quiero recordar que en alguna tertulia dijiste que sí te habías vestido con el traje de gitana.
9: Sí, el año pasado y este año mañana. Este año mañana, porque hoy me toca grabar, claramente.
10: ¿Traje confeccionado, comprado?
9: Me lo he comprado, pero parece como hecho a la medida. La verdad es que fue, obviamente, mi suegra detrás mío ahí verificando que esté todo ok, mantoncillo nuevo, peinetas, flores, todo lo que se pueda.
10: Y a disfrutar de la feria. Bueno, con una calor, que madre del amor hermoso. Yo recuerdo esas ferias. Tú eras una niña, o no habías nacido siquiera, pero aquí llovía a cántaros y hacía un fresco, pero ya, lamentablemente eso...
9: Igual debo decir que el año pasado estaba probablemente 10 grados más caliente que ahora.
10: Sí, eso sí es verdad.
9: Hoy día podemos estar y no estoy transpirando, entonces está bueno.
10: Bueno, lo que queremos es que la vivas a tope y vendas bien la feria a la gente de fuera, claro.
9: Hombre, siempre, siempre. A mí me encanta mostrar todas las costumbres que hay aquí.
10: Por supuesto.
9: Y la feria que está en
10: Colorima. Secreto ya no es secreto.
9: Es un secreto a voces.
10: Es un secreto, pero a voces.
9: Es que ahí damos los secretos para disfrutar mejor las cosas.
10: Me alegro mucho de verte, está guapísima. Ahora le voy a hacer una foto para que la veáis también en nuestro canal en YouTube. La mujer de rojo está
9: Para combinar con tu micrófono.
10: Muy de rojo aquí. Gracias, Luna.
9: Adiós, muchísimas gracias.
0: Bueno, pues hemos escuchado esa entrevista que nos traía nuestro compañero José Antonio Velasco y ya saludamos a Miguel Ángel Ortega, portavoz de Izquierda Unida, que lo tenemos con nosotros. Muy buenas tardes.
11: Muy buenas tardes, ¿qué tal?
0: Gracias por estar con nosotros. Bueno, ya de lleno, ¿no?, en lo que es la Feria de San Miguel.
11: Estamos ya desde ayer con las pilas bastante cargadas. Hemos empezado con mucha fuerza en la caseta de Izquierda Unida y comenzamos con un homenaje a Cáritas Parroquial, porque creíamos necesario reconocerles la labor que han tenido durante este último año, después de los episodios lamentables de inundaciones que hemos sufrido, y también para reconocer un poco el trabajo del día a día, ese acompañamiento que hacen a las familias que más lo necesitan en nuestra localidad. También, por supuesto, le hemos hecho un homenaje a nuestros militantes. Hemos reconocido así la labor de Manolo Piñero y también de Curro, mi compañero incansable en cada rueda de prensa, no solo por los años que llevan dedicando su vida entera a Izquierda Unida, sino también porque se lo merecían.
0: Eso fue anoche, ¿verdad? Justo antes de que se pulsara ese botón para el incendio del alumbrado.
11: Exacto, allí estuvimos acompañando de familias, de amigos, de numerosas personas que en definitiva siguen hoy, porque yo creo que la gente de Arco tiene mucha pila para esta Feria de San Miguel.
0: Bueno, ¿cómo está viendo Miguel Ángel Ortega la Feria de San Miguel? ¿Cómo lo vi anoche y cómo la estás viendo este jueves de feria?
11: La estoy viendo bastante animada y eso que la calor que hace no es ni normal. Estábamos comentándolo aquí, off record antes, estamos a 1 de octubre y sigue apretando la calor. Y en buena parte esto es bueno porque creo que así todos nos animamos a seguir saliendo. Siempre queremos una feria alegre, una feria que se pueda vivir también el día. Y por supuesto esperando también para la noche, que creemos que hoy va a ser bastante fuerte.
0: Bueno, Izquierda Unida que como cada año sigue manteniendo su caseta en esta feria.
11: Exacto, por suerte seguimos manteniendo, gracias al trabajo de los militantes, esta caseta abierta con los mismos precios de siempre. Unos precios populares, son gente la que viene, que quiere disfrutar de la feria. Y nuestra filosofía siempre ha sido la misma. La feria tiene que ser para divertirse, para pasarlo bien, para poder comer comida de calidad y también a buen precio.
0: Bueno, es verdad que una caseta que yo creo que lleva muchísimos años montándose, ¿no, Miguel Ángel?
11: Los militantes me cuentan a mí desde que la montaban prácticamente en el paseo. La caseta del Partido Comunista de Izquierda Unida, que llevamos en el mismo sitio prácticamente toda la vida. Y bueno, siempre disfrutando, pues eso, no solo de la feria, sino también del montaje. Hemos celebrado una convivencia antes de que se inaugurara nuestra feria y, por supuesto, luego del desmontaje, que también hay que trabajar.
0: Bueno, imagino también que son días de encuentros con los militantes, como muy bien habla Miguel Ángel. Entiendo que también días para hablar de política, ¿no?
11: Por supuesto, ayer éramos más de 40 personas en la comida de Izquierda Unida y de lo único que se hablaba era de política. Porque es lo que nos gusta a la gente de Izquierda Unida. Hablábamos, pues, de recientemente, por ejemplo, de cómo acompañábamos a las madres, a los padres, a Lampa, manifestándose en Cádiz por el tema de los petit. Y también hablábamos de cómo, por ejemplo, se está desenvolviendo la situación con los vecinos de Buenavista, que eran los dos casos más recientes que teníamos. Se habla de política y hoy también venimos a hablar aquí a la Radio Municipal de Política.
0: Bueno, es verdad que son momentos, como decíamos, para hablar de política, pero le tengo que hacer una pregunta porque es obvio que ya todo el mundo está mirando para mayo de 2027. ¿Será Miguel Ángel Ortega candidato de Izquierda Unida en Arcos de la Frontera?
11: Mira, pues te voy a ser sincero. Lo primero es el programa electoral, lo primero es conocer qué es lo que quieren nuestros vecinos y vecinas. Estamos ahora mismo inmersos en la elaboración de este programa electoral, escuchando a cada barriada para conocer cuáles son sus problemas y cómo podemos enfocar el próximo mandato. Y no sé quién será el candidato o la candidata de Izquierda Unida por ahora, lo mantenemos un poco en suspense, porque lo importante son los vecinos y las vecinas.
0: Porque entiendo que vosotros tenéis unos tiempos, ¿no?
11: Exacto.
0: El partido es el que marca, ¿no? Quizá un poco...
11: Exacto. Tenemos, sin ir más lejos, el próximo lunes ya una primera reunión donde iremos poniendo las cartas sobre la mesa para ver ese análisis de diagnóstico de cómo se encuentra nuestra localidad y poco a poco, sin prisa. Venimos trabajando a lo largo de estos últimos 4 años para precisamente que sea el proyecto lo que destaque y no solo la persona, sino las ideas que van con nosotros.
0: Bueno, me gustaría preguntarle porque han sido prácticamente ya en el próximo mayo 4 años, ¿no?, de esta legislatura, que Izquierda Unida haya vuelto a la corporación municipal. ¿Cómo ha sido el trabajo durante estos 3 años que llevamos de legislatura?
11: Lo comentaba precisamente antes con un amigo y ha sido un trabajo de altibajo. La política es como la vida misma y ha habido momentos en los que me he encontrado muy bien, momentos en los que he sentido la presión propia de la actividad política, pero lo importante es cómo estamos afrontando el momento de ahora y creo que lo afrontamos con mucha fuerza y con mucha ilusión. Por suerte, cada vez que voy andando por la calle, nuestros vecinos me paran, me transmiten buenas sensaciones y, como yo digo, lo importante es el día a día, seguir atendiendo los problemas de la gente y, en definitiva, intentar construir un arco que sea distinto. Creo que esta es la clave de nuestra campaña electoral. Venimos a ofrecer un proyecto que no sea lo mismo que ya conoce la gente en Arcos. Algo diferenciador, me gusta decirlo.
0: Bueno, imagino también que entre separarle, ¿no?, los vecinos, ¿cuál es el principal problema? ¿Cuáles son los mayores problemas que le trasladan a los vecinos de Arcos?
11: Sin duda alguna, uno de los mayores problemas que nos transmiten nuestros vecinos es la suciedad con la que se encuentran en el pueblo. Creemos que esto es importante. También hemos detectado un grave problema en infraestructura y creemos que es un problema de organización, porque con una buena planificación se pueden solucionar muchos de los problemas que tienen nuestros vecinos y nuestras vecinas. Pero te voy a ser sincero, últimamente el que más se repite, sin duda alguna, es que no hay alguien que les escuche. Y ese papel de escucha lo estamos llevando a cabo nosotros. Izquierda Unida está escuchando a los vecinos en sus problemas del día a día. En esos pequeños problemas que no son minucias, sino que son problemas graves. Porque cuando uno ve un boquete en la calzada y no es el boquete que está en la puerta de su casa, no lo sufre. Pero cuando te levantas mañana tras mañana y es tu coche el que da en ese boquete, ahí es donde está el problema. Entonces, nosotros vamos a hacer una campaña realista, una campaña humilde en el sentido de que hay que dejar atrás las grandes ideas, los grandes proyectos, que también son compatibles, pero sobre todo hay que solucionar los problemas del día a día.
0: Los problemas que son los que le preocupa más al vecino de a pie y que sobre todo, bueno, pues le preocupa, por ejemplo, la piscina cubierta, entiendo, la plaza del Cabildo, ¿no?, que son, que forman parte también del sentir del ciudadano de Arcos, ¿no?
11: Exacto, y ahí hemos estado nosotros fiscalizando y preguntando al equipo de gobierno sobre estos temas tan importantes, porque seguíamos sin saber y sin entender realmente por qué la piscina cubierta, por ejemplo, todavía no está abierta cuando llevamos 3 años. Viendo anuncio tras anuncio tras anuncio que se va a abrir inminentemente. Ese inminentemente todavía no ha llegado en pleno 2026 y estamos esperando. Pasa igual con la Plaza del Cabildo y pasa igual con esas grandes obras de infraestructura que comentábamos ahora mismo. Creemos que es importante hacer un seguimiento de estas cuestiones. Somos conscientes de que la realidad es dura y que los problemas no se solucionan de un día para otro. Y eso quiero que quede bastante claro. Izquierda Unida no tiene una varita mágica. Izquierda Unida no va a prometer a ningún vecino ni a ninguna vecina que si soy alcalde o si alguien es alcalde, vamos a solucionar los problemas al día siguiente. Eso no es así. Lo importante es hacer una fiscalización y un buen seguimiento para no dejar estos temas que se diluyen en el tiempo y que se acaben perdiendo.
0: Es importante también, bueno, pues por ejemplo, ahora centrados en la feria, hay mucho debate también de este recinto ferial, un nuevo recinto ferial, por ejemplo, Izquierda Unida, ¿cómo ve ese tema?
11: Lo hemos venido defendiendo durante estos últimos años. Creemos que es importante poner sobre la mesa y estudiar la opción de incorporar un nuevo recinto ferial a Arcos de la Frontera. No solo para mayor comodidad de los vecinos y vecinas que se encuentran sin aparcamiento, que se encuentran también con el ruido, que se encuentran con las dificultades de no poder hacer una vida normal y corriente, sino también para nuestros caseteros, para nuestros feriantes. Son muchos los vecinos que me paran a lo largo de estos días y me dicen, qué bonita, por ejemplo, la feria de espera, qué bonita la feria de Villamartín. Entiendo que es difícil porque tenemos que ser conscientes de la deuda que tiene este ayuntamiento. Tenemos que ser conscientes de la cantidad de días que hay para pagar a los proveedores, para pagar a las empresas que prestan servicios, pero hay que lanzar por lo menos el tema al debate público. Hay que llegar, y siempre lo digo, a un acuerdo entre todos los partidos políticos para que en cuestión ponernos de acuerdo e intentar buscar soluciones todos unidos de la misma mano.
0: Bueno, hemos hablado de la caseta de Izquierda Unida, vamos a volver a hablar porque ¿qué ofrece al ciudadano, al visitante, al que venga a hacer ese migrar a la caseta de Izquierda Unida?
11: Ofrecemos un buen ambiente, un ambiente familiar, ofrecemos un ambiente también juvenil, porque contamos con una barra exterior separada de la comida, que ofrece unos precios muy, muy, muy competitivos para nuestros jóvenes. Y por supuesto ofrecemos una comida de primera calidad. No solo de calidad, sino también a unos precios bastante baratos, siendo consciente de cómo se manejan últimamente los precios en todas las ferias de alrededor. Pero bueno, creemos, como te decía antes, que es importante intentar dar a la gente que mayores dificultades sufre una feria también digna y de calidad.
0: Bueno, y sobre todo también conjugar ese momento en el que tiene que participar, bueno, los jinetes que van con los caballos, el ciudadano que también quiere pasear por el Real de la Feria, ¿no?
11: Exacto, hay que buscar siempre un punto de armonía y de inflexión en el que todos nos sintamos cómodos. Creo que es bonito ver cómo se desarrolla esta feria en el Real, la imagen que se proyecta con los caballos, también la gente que se para a verlo. Y por supuesto seguir apostando por nuestra tradición. Nuestra feria tiene, digamos, una impronta muy especial, muy típica, muy arcense, y tiene que seguir siendo así.
0: Quiero preguntar también porque Izquierda Unida puso en marcha un canal, ¿no?, de comunicación entre el ciudadano y el propio partido. ¿Cuántas personas se han puesto en contacto? ¿Hay un número de personas que se han puesto en contacto con Izquierda Unida a través de ese canal?
11: No te podría decir un número exacto porque son ya tantos años y tanta gente la que nos contacta en el día a día. Lo que sí te puedo decir es que es una aplicación móvil que tenemos para Android que funciona a diario. A diario nos llegan fotografías, a diario nos llegan reportes, a diario nos llegan personas que siguen comunicándolo cuáles son sus principales problemas.
0: Es que va a escuchar mejor con el auricular porque está viendo que tenemos que conjugar con la música de las casetas.
11: Exacto, es lo normal en el día a día de esta feria. Y bueno, por suerte para eso tenemos a los técnicos aquí de Radio Arco para darnos soluciones a los problemas.
0: Bueno, quería preguntarle también, estamos ya en la última parte de esta legislatura, como muy bien hemos hablado, desde Izquierda Unida, ¿cómo valora también el trabajo que ha venido haciendo el gobierno de Miguel Rodríguez?
11: Bueno, creemos que se puede mejorar. Creemos que hay que darle la oportunidad al pueblo de Arcos de la Frontera a que conozca un pueblo gestionado de una forma diferente, con una fórmula más juvenil, con una forma, digamos, más diversa. Creemos que Izquierda Unida puede dar esta opción a la ciudadanía y, por supuesto, seguiremos apostando para ser la principal fuerza política dentro de nuestra localidad.
0: Bueno, ¿qué mensaje le lanzaría a los vecinos y vecinas de Arcos en este momento?
11: En este momento, lo primero que les lanzaría es que tengan responsabilidad en la feria, que disfruten, que se lo pasen bien, sobre todo, que utilicen el autobús, nuestros taxis, que no pongan su vida en peligro y que pasen en familia y con los amigos los días que quedan, porque se viene una carrera política bastante animada y emocionante.
0: Bueno, desde luego para los medios de comunicación viene intensa, Miguel Ángel. Bueno, y si quiere aprovechar una invitación para que la gente visite la caseta de Izquierda Unida.
11: Por supuesto, quiero invitar a todos mis vecinos y vecinas a que vengan a la caseta a disfrutar de sus precios populares y también, por supuesto, a pasar los días que quedan en familia.
0: Muchísimas gracias.
12: Muchísimas gracias a todos los trabajadores y trabajadoras de esta radio municipal.
0: Bueno, pues nosotros nos vamos con nuestros compañeros que creo que están en el recinto ferial. No sé si nos vamos con nuestra compañera, con José Antonio Velasco. Nos vamos con él. A ver, cuéntanos, ¿qué está haciendo ahora José Antonio Velasco?
10: Diego Contreras, gerente de la venta Junta de los Ríos, paseando por el Real de la Feria. Que de momento está tranquilito, está la cosa, sí, está bien. Diego, ¿que acabas de llegar?
13: Acabo de llegar ahora mismo.
10: Acabas de llegar. Sí, pero la venta está abierta.
13: Sí, la venta está abierta, estamos dando los almuerzos. Y nada, jueves, viernes y sábado, cuando demos los almuerzos, cerramos, que hay que disfrutar de la feria un poquito.
10: Por supuesto que sí, claro, también, evidentemente. Bueno, ¿cuánto tiempo llevas al frente de la venta Junta de los Ríos, Diego?
13: De la venta llevamos un añito y medio.
10: ¿Y qué tal?
13: Por ahora, muy bien. Bien, con mucha gana e ilusión.
10: Era un reto difícil, ¿no? Porque, claro, Juan también había dejado el listón bastante alto, en fin.
13: Era un reto difícil, había que luchar con Juan. Era un reto difícil, pero bueno, mira, lo tenemos ahí de gran compañía, nos está ayudando mucho y gracias a su ayuda vamos para adelante.
10: Más o menos han mantenido la esencia, ¿no?, de lo que era la venta, ¿no?
13: Sí, hemos mantenido la misma esencia que llevaba Juan. Y estamos dejando lo mismo, intentamos mejorar un poquito, pero bueno, vamos bien.
10: Bueno, pues a todas las personas que nos estén oyendo, que sepan que se va a abrir, salvo por la tarde, ¿no?
13: Claro, cerramos, damos los almuerzos y a las 6 y las 7 de la tarde cerramos, excepto el domingo que estamos todo el día abiertos.
10: Y ya planificando, me imagino, la temporada otoño-invierno, ¿no?
13: Claro, y ya planificando ya otoño-invierno que viene fuertecita.
10: ¿Alguna novedad así que nos puedas adelantar o algo en los platos, en el menú o no?
13: No, la novedad hay que ir allí a verla y hay cositas nuevas.
10: Bueno, y también a través de vuestras redes sociales, me
13: claro,
10: imagino, ¿no?
13: Claro, a través de las redes sociales también comunicamos los platitos y vamos colgando platitos que vamos sacando.
10: Bueno, acabas de llegar a la feria. ¿Tú eres más de feria de tardeo, de noche o de lo que se tercie?
13: De tardeo. Sí, estamos el tardeo con los amigos, las amistades y por las 12 para casita.
10: Bueno, la feria que ha cambiado mucho en estos últimos años, ¿no? No sé cómo la recuerdas tú antes. Antes me refiero a hace 10, 20, 30 años.
13: Antes éramos más jóvenes y nos gustaba más la noche. Ahora ya no. Ya tardeo y por las 12 para casita.
10: Muy bien. Pues muchísimas gracias, Diego. Que te diviertas, que lo pases muy bien. Y que comas bien también, que se beba lo que se pueda, porque ya sabemos después qué es lo que pasa, ¿no?
13: Sí, hombre, muchas gracias y nada, que tengáis buena feria.
10: 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El entorno es inmejorable, porque no se puede estar más a gusto allí en la venta Junta de los Ríos. Esperemos que nuestra audiencia también os acompañe. Así que nada, muchísimas gracias, Diego.
13: Nada, muchas gracias a ustedes y allí os esperamos.

0: Ya no podía faltar, que también se me ha ido ya para el Real de la Feria. Anda, María José, cuéntame, ¿con quién estás?
1: Bueno, compañero, que no es de extrañar de dar este paseo por el Real de la Feria hoy jueves, y nos encontramos un grupo de jóvenes flamenca, cual más guapa, ¿eh? Esto está difícil, ¿eh? Pero bueno, no estoy yo aquí de jurado, sino para entrevistarla y saber cómo están llevando este, no sé si para ella, segundo día de feria o el primero. A ver, ¿por dónde empezamos?
2: Por ti. ¿Cómo te llamas?
3: Carlota.
1: Carlota, cuéntanos, ¿este es tu primer día o ya ayer estuviste?
3: Yo ayer estuve y pues está súper bien, la verdad, está la feria muy ambiental desde el primer día. Y aquí hemos venido a echar día hoy vestida de flamenca.
1: Eso iba a decirme, lo he notado eso, de que estáis inclusive decidido de vestiros de flamenca. Y así va a ser durante todos estos días, estos próximos días. A ver, vamos a hablar con ella. Hola.
3: Hola.
1: ¿Cómo te llamas?
3: Arancha.
1: Arancha. ¿Estáis decididos a vestiros?
3: Todos los días.
1: Flamenca.
3: Sí.
1: Sí. ¿Tenéis varios vestidos o vais a tener uno para lucirlo?
3: Yo tengo dos, tengo el de año pasado y este que vengo estrenando.
1: Ajá. ¿Y qué? Bueno, ¿a cuál más bonito también? ¿Os habéis decantado este año por ejemplo, tú por este color, ¿no? ¿Cómo te llamas?
4: Sí, Martina.
1: Martina.
4: Pues nada, porque yo fui a Sevilla y pues no encontraba traje y este me gustó y me lo compré.
1: ¿Y tú, en tu caso? Cuéntanos. Tu traje.
5: Mi traje de mi cuña, que me la prestaba esa feria, la primera feria que me he visto más de grande.
1: Vale, porque estas otras, ¿habéis vestido desde pequeña?
3: Sí.
1: Y tú dices que desde pequeña, ahora es cuando te estás vistiendo.
5: Sí, nunca me ha llamado mucho la atención, pero este año he decidido a ver si me gusta.
1: ¿Y tiene que ver mucho el que las amigas se vistan también, a que sí?
5: Hombre, para ayuda. Pasando también las fotitos bonitas.
1: ¿Qué, no te gusta o...?
5: No sé, no lo veo muy cómodo, pero...
1: Bueno, pues ya ni te cuento, porque antes sí que eran los trajes con muchos volantes, ahora es más ligerito. Bueno, vamos así rapidito, en tu caso, muy buena, ¿cómo te llamas?
6: Irache.
1: Bueno, Irache, cuéntame, ¿es tu primer traje de este año o...?
6: Este traje es nuevo ese año, me lo ha hecho una diseñadora a última hora todo.
1: ¿Todo a última hora? ¿Y quién es la diseñadora?
6: No me acuerdo del nombre.
1: Bueno, si me encuentras después por la feria y te acuerdas, pues me lo dices, ¿vale? Porque, hombre...
0: Hola, hola, ahora sí. Bueno, que estamos grabando el programa, estamos grabando las entrevistas y, bueno, se nos ha colado esa entrevista que ya hemos emitido de nuestra compañera María José, por eso la están volviendo a escuchar ahora. Vamos a ver si recuperamos esa entrevista de nuestra compañera María José Lozano, que creo que está con María José Muñoz, de la primera teniente de alcalde. Vamos a ver si ahora sí acertamos. María José, cuéntanos, ¿estás con María José Muñoz? Cuéntanos qué te está contando, qué te está diciendo. A ver, vamos con ella.
1: Bueno, compañeros, estamos dando un paseo por el Real de la Feria y nos hemos encontrado, no podía ser menos, bueno, la primera teniente alcalde, María José Muñoz, disfrutando de este, bueno, delegada, no sé si decir primer día o segundo día de feria.
7: Bueno, hola, buenas tardes. Ya segundo día, porque nosotros, claro, con la inauguración, quiera que no, tienes que estar sí o sí, es uno de los días más especiales. Y claro, ya luego pues visitas una caseta, visitas otra. Y la verdad que anoche ya estuvimos un buen rato. Por eso ya estamos en el segundo día.
1: Por cierto, ayer noche inauguración de ese alumbrado, de la portada. Se veía mucho público. ¿Cómo lo vio usted?
7: Pues yo lo he visto como todos los años, es un día, es que el alumbrado llama mucho a la gente que quizás luego a lo mejor da una vueltecita por la feria y se va, o incluso ni entra, pero lo que es el alumbrado, lo que es el inicio de la fiesta, vienen a verlo. Y la verdad que estábamos allí justo debajo de la portada, yo miraba a lo lejos y estaba toda la calle llena hasta arriba. Y muy bien, mucha ilusión veía yo en la gente y con ganas de venir. Yo, no sé, te pongo por ejemplo mi madre, ¿no? Que ella estaba pendiente del alumbrado y hoy es cuando viene, porque viene con la Asociación de Mujeres y están ya que tienen previsto, pues hoy es su primer día y sobre todo hoy son días de comida. De mucho, tanto de trabajo como de asociaciones, en este caso que te estoy hablando de mujeres, y hoy es un día muy grande.
1: Es cierto, y bueno, no está ya, digamos, tipificado como el Día de la Mujer, como seguramente no era años atrás, pero sí es verdad que hoy se dan cita muchos colectivos para realizar, ¿no?, ese día de convivencia, de almuerzo.
7: Es que este día es como ya norma, o te vas a comer con tu trabajo, o te vas a con la, si estás en una asociación, pues con las mujeres a comer. Es como algo que ya se está instaurando, que es lo que tú has dicho, no es como tal el Día de la Mujer, porque no lo es, pero sí que es verdad que hoy te pasas por las casetas y ves, bueno, cantidad de asociaciones de mujeres que están disfrutando de ese día, y es que tienen esa ocasión, digamos, para poder salir y decir, es que hoy voy a la feria. Como yo te lo hablo por mi madre, ¿vale? Que es que mi madre, y aparte, bueno, que ella ahora está con la muleta porque se cayó y tal, pero tiene esa ilusión y viene. Y entonces, pues, el tener, no la excusa, pero quizás te voy a decir que hasta la excusa, porque si no, igual a lo mejor ni venía. Entonces, es importante.
1: Bueno. Pues tenemos unos días por delante para disfrutar de nuestra feria de San Miguel. ¿Qué destacaría de nuestra feria de San Miguel, la de Arcos de la Frontera, delegada?
7: Pues mira, yo destacaría, aunque se nos está quedando pequeño, pero destacaría el recinto ferial, porque es muy entrañable, es mucho de convivencia, las casetas están todas a la mano, no es un recinto enorme, grande, pero hace que la gente esté más unida, ¿sabes? Y lo mismo tenemos a la juventud, que la tenemos al lado, que tenemos a las distintas casetas de cada una, pero es eso, el recinto a mí me encanta, es como...
1: Es acogedor, nos encontramos sí o sí.
7: Yo pongo el ejemplo como cuando en Villamartín estaba la feria que estaba allí en la calle peatonal, uh-huh, y luego ya lo pasaron al recinto que hicieron y tal, entonces muy acogedora, eso es lo que destaco. ¿Sabes? Y que todas las casetas pues están todo hospitalarias. Todo en la feria de Arco, y lo que son la gente de Arco, tú llegas a una caseta y los socios de esa caseta es que son hospitalarios. Te hacen que entre, que te tomes algo, que...
1: Sí, porque aunque hay, bueno, muchísimas casetas que son de colectivo, ¿verdad? Que creo, según ahora mismo recuerde, no hay ninguna cerrada al público.
7: No, aquí hay casetas privadas de socios, como estoy diciendo, pero no están cerradas al público, no. Todas están prácticamente abiertas. Algún momento quizá, a lo mejor por el aforo, que dicen, bueno, pues ahora mismo no se puede entrar, pero momentáneamente. Que es lo que te estoy diciendo, que son muy hospitalarios. Es una feria hospitalaria y acogedora.
1: Así lo ve la delegada, bueno, delegada vecina de Arcos de la Frontera, y como delegada me imagino que supervisando está todo ya, ¿no? Digamos en cuanto...
7: Sí, sobre todo anoche. Porque claro, yo como llevo toda la semana con el tema de la infraestructura y obra, y yo decía, bueno, ya está todo, ya está todo. Y luego ya el punto final, la electricidad. Por favor, que salga bien. Entonces hasta el último momento que da y dice, ya, ahora sí.
1: El encendido de esa portada preciosa que da inicio, bueno, pues a nuestra feria de San Miguel. Recordamos que tuvo lugar anoche, tenemos días por delante, y algo importante que se lleva a cabo desde ya algunos años es contar en el recinto ferial, la feria de San Miguel, con el punto violeta. Sí. Vamos a recordar dónde exactamente se encuentra, el horario.
7: Sí, pues mira, estamos ahora mismo, caseta municipal, pues justo enfrente. ¿Y por qué enfrente? Porque digamos que es la salida, no está metido entre las casetas, está justo lo que es la zona donde los jóvenes entran y salen, está donde se concentran más, pero además porque tiene un poquito su anonimato. Imagínate que una chica quiera hacer una consulta, o un chico, porque el año pasado eran chicos y chicas, ¿eh?, haciendo consultas.
1: Se dieron muchos casos, muchas consultas.
7: Casos de tema, o sea, agresión y eso, nada. Pero consulta, bueno, casi, tuvimos casi 1.200, ¿eh?, y entre hombres y mujeres. Claro, ¿qué pasa? Si esto está más para el centro de las casetas, a lo mejor les da un poco más de acercarse. Pues está ahí, justo al frente de la caseta municipal, y se acercan, y además cogen... regalan los vasos, que tienen pues un mensaje para cerrar los vasos por el tema de la el tema de que le puedan echar algo y tal, pues tiene un cierre en el cual pueden beber con... son medidas preventivas principalmente, y medidas de consulta y medidas pues de concienciar un poco. Los abanicos tienen también un mensaje. Todo así relacionado, y entonces es importante, y sobre todo es importante para que se sepa Eso, que eso está ahí, y que cualquier cosa que ocurra, que esperemos que no ocurra nada, por supuesto, se activa el protocolo y siempre vas a estar acompañada. Fíjate, hasta el año pasado nos hizo mucha ilusión en ese sentido de que las chicas más jóvenes que tienen que venir los padres a recogerla, pues era un punto de recogida además. ¿Dónde te recogemos? En el punto violeta. O sea que nos parece muy importante por
1: punto
7: eso.
1: De referencia también, ¿no? De seguridad, ¿no? En la feria de San Miguel.
7: Y entonces esas chicas más jóvenes pues las recogían en el punto violeta. Los padres confían en ese punto como algo en el cual les da seguridad.
1: Seguridad a nuestra gente, a mujeres, pero como dice, ahí se da caso también, ¿no? De este caso de chicos, de hombres que quieran algún tipo de información.
7: Sí,
1: también,
7: sí, sí, vinieron muchísimos. Y luego,
1: ¿qué preguntaba? ¿Qué información requería?
7: Pues, a ver, ya te digo que eso está un poco en el anonimato.
1: Bueno, ya.
7: Pero en general, pues, recursos, dónde pueden acudir, si pasa esto, ¿qué puedo hacer? Si... ¿Sabes? Sobre todo recursos, ¿de qué disponemos? Y ya, si a alguien le había pasado algo realmente, no que fuera en la feria, sino que lo hubiera pasado en otro momento, aprovechan, porque tenemos ahí a tres informadoras, especialistas en género, aprovechan para decirle su caso personal. ¿Qué ocurre? Pues que eso es un furgón grande, que entran dentro donde está la consulta, su mesa, su silla, eso se cierra.
1: Anonimato.
7: No entra nadie ni se entera nadie de lo que tú le estás contando. ¿Sabes?
1: Bueno, es importante saber dónde se encuentra, el horario, delegada.
7: Pues mira, empezó el miércoles, está hasta el sábado y está hasta las 3 de la mañana. Ya el domingo no está porque el domingo empezamos, tú sabes, es más durante el día y tal, y termina la feria a la hora que termina. Y ellas empiezan a las 10 de la noche, entonces no era un horario que no puede ser...
1: Pues de jueves a domingo a partir de las
7: 10 de la noche.
1: Hasta las 3 de la madrugada.
7: Están ahí.
1: Tienen ese punto de información. Delegada, le preguntamos acerca de la feria, que destacaría de la feria de Arcos, pero ¿qué le gusta a la delegada más de la feria de Arcos como ciudadana?
7: Pues yo te lo he comentado antes, a mí lo que me gusta es llegar a una caseta y que te acojan y que estés a gusto. O sea, que no sean casetas que... Porque a veces tú entras en alguna caseta y no te sientes bien acogida. Eso no me gusta. Entonces me gusta acoger y que nos acojan también. Eso es lo que más me gusta de la Feria de Arcos.
1: Sentirse cómoda, ¿no? Y disfrutar de...
7: Que no haya nadie que mire por encima del hombro al otro porque esta es mi caseta y tú qué haces aquí, por un ejemplo, ¿no?
1: Sí.
7: Que puede, yo qué sé, puede ocurrir en otro... En Sevilla, por ejemplo, son más privadas. Tienes que tener especialmente... Aquí no, aquí son más públicas y eso es lo que más me gusta.
1: ¿Qué le decimos a nuestros oyentes para que, bueno, pues se acerquen en estos días a la feria?
7: A ver... Quien puede, no tenga ningún problema, que se acerque, que va a disfrutar y va a vivir lo que es una experiencia de un año más. Quien medios puedan, porque estén con sus muletas y tal, que bueno, que intenten desplazarse con ayuda, como por ejemplo mi madre, que es lo que te estoy diciendo, va a venir con su muleta, pero va a disfrutar de lo que es la comida en la feria. Luego se irá y pues que también lo intenten. Y aquello que sea totalmente imposible por la dependencia, pues como estén, pues por lo menos que disfruten escuchándonos y viendo la tele, que es los medios de comunicación, que ahí es donde voy, sois vosotros los que transmitís y los que estáis creando esa ilusión, porque es de verdad, ¿eh? Es que lo dicen, es que lo estamos viendo por la tele o estamos oyendo y están viviéndolo. Eso es lo importante.
1: Eso es lo que intentamos transmitir año tras año, en este caso en nuestra Feria de San Miguel, de llevarle a nuestros oyentes, bueno, pues cómo se vive, ¿no? Cómo se vive la Feria de San Miguel 2026. Bueno, delegada, muchísimas gracias. Dentro de nada, poco, ¿no? Se iniciará de nuevo el programa quincenal que tiene con nosotros en la radio.
7: Sí, sí, claro. Ahora hemos parado antes de, justo el antes de feria, sí. Y ya iniciaremos otra vez.
1: Pues muchísimas gracias. Disfrutar de la feria, delegada.
7: Gracias. Hasta luego.
1: Bueno, compañero, pues nosotros vamos a continuar dando esa vueltecita por el Real de la Feria a ver a quién nos encontramos.
0: Gracias a nuestra compañera María José Lozano. Nos vamos ahora con otro grupo de mujeres que se ha encontrado nuestro compañero José Antonio Velasco. Creo que está con Mujeres Progresistas. A ver, José Antonio, cuéntanos.
2: Bueno, la caseta de la Peña Taurina Arcense Emilio Oliva es un hervidero de personas, de comidas, de grupos, y entre esos grupos está la Asociación de Mujeres Progresistas Sororidad. Maribel Fernández Martel es su presidenta. ¿Qué tal? Buenas tardes, Maribel.
8: Buenas tardes.
2: Bueno, como quien dice, acabáis de llegar o lleváis ya un ratillo, ¿no?
8: El tiempo del entremés. Llevamos aquí.
2: Sois bastantes, ¿no?
8: 40.
2: ¿Y cuál es la idea? ¿Cuál es el plan que tenéis hoy aparte de comer?
8: Bueno, aparte de comer, pues irnos después, bueno, irnos un poquito después de baile por ahí, a buscar caseta más animada.
2: No veo ninguna vestida de traje de gitana. No, ninguna vestida de traje de gitana. No, no.
8: No, ninguna.
2: No había muchas ganas. Después de la feria tenemos ya

0: Voy a ver si alguna de tus compañeras me quieren hablar. Hola, buenas tardes, ¿qué tal? ¿Cómo estáis?
1: Bien.
0: Bien. Bien, ¿cómo está la comida?
1: Exagerada. Buenísima.
0: ¿Qué has probado por ahora?
1: Bueno, hemos probado la patata liña.
0: Sí. Tiene buena pinta.
1: Berenjena. Y lo entre tanto. Variada.
2: Blanca.
1: Muy bien. La verdad, por ahora todo muy bien.
0: Y esto es solo el principio, ¿eh? Que todavía queda más comida.
1: Exacto, el principio.
0: No, lo poquito que habéis visto de la feria.
1: No lo he visto todavía, no. Cariño, acabo de entrar ahora. Anoche no bajé.
0: No. ¿Y no hay plan de bajar estos días tampoco?
1: No.
0: Tranquilita.
1: Sí.
0: Tu nombre no me lo has dicho, ¿verdad?
1: María Luisa.
0: María Luisa, ¿cuánto tiempo llevas formando parte de la asociación?
1: Yo soy más nueva. Ella son más, lleva más tiempo. Yo llevo
0: pero
1: un
0: también
1: año.
0: Me interesa.
1: Un año llevo. Sí.
0: ¿Por qué te apuntaste?
1: Pues para despejarme un poquito, la verdad.
0: ¿Y lo has conseguido?
1: Sí. Voy poco, pero por lo menos me ayuda cuando voy, me despejo dos horitas me despejo. Porque yo el plan que tengo en mi casa no es para dejarlo.
0: Bueno, pescadito y croqueta, qué rico. Dejamos que pase la chica. Bueno, eso es. Entonces, lo recomiendan, ¿no? Porque a ti te ha venido.
1: A mí sí, la verdad. A mí me ha venido estupendamente.
0: Sí, porque hay muchas mujeres que no se deciden, a lo mejor les pasaba como a ti.
1: Es que yo he tardado, mis hermanas llevan más tiempo, 21 días, prueba, digo, pues sí, voy a probar, voy una vez a la semana, pero para mí, vamos, estoy deseando que llegue el martes para liberarme un poquito, la verdad.
0: Bueno, entonces tú has ido a través de tus hermanas.
1: Juntada de la, que estamos de la barriada de La Paz, que la conocemos, pero yo por ello. Que se la pasa muy bien y va a todos los sitios y la verdad, un poquito de despeja.
0: Bueno, pues coge que te quedas sin nada. Tu hermana, la hermana de... ¿Cómo te llamas? Come, termina de comer.
3: Ana.
0: Termina de comer, Ana. No te quemes tampoco. ¿Tú llevas más tiempo que tu hermana en la asociación? ¿Cuánto?
3: ¿Cuánto llevamos?
0: No lo sabes. ¿Está pensando?
3: Yo llevo unos tres, cuatro años.
0: ¿Y has conseguido convencer a tu hermana para que se apunte?
3: Bueno, a ese y a dos más.
0: ¿Y no te dan premio por llevar gente nueva?
3: No, díselo a la presidenta.
0: Maribel, si traen socias nuevas, hay que premiarlo de alguna manera. Ella me decía que, bueno, al final dio el paso, está encantada. Y tú también, ¿no? Me imagino.
3: Hombre, damos yoga, damos baile, hay bingo, pero la asociación está muy bien. ¿Cómo? El club de lectura, quiera o no quiera, un despejo que tú tienes al día, tanto tiempo.
0: ¿Y el bingo? ¿En el bingo jugáis mucho?
3: No, es una diversión. Ahí es sin dinero ni nada, sino para que se distraen y ya está.
0: El rato eso, vale. Bueno, pues nada, de traje de gitana ninguna.
3: No,
0: ¿por qué? Mucha mucha calor, ¿no? Veo todas con el abanico, está ahí a tope, abanicando. Sí. No, pero otros años he tenido yo más calor. No sé si es cosa mía o este año no me parece. Verá, hace calor, pero no me parece que haga tanto como otros años. O sea que. ¿Ya no tenéis niños en edad de cacharrito ni nada de esto?
3: Ya los nietos.
0: ¿Has mirado ya el precio que están los cacharritos?
4: Sí, José, anoche a 2.50 y hoy a partir de 4.
0: Eso.
4: Hay que venir con la cartera llena.
0: Efectivamente. En mi tiempo costaban nada y menos y ahora 4 euros y pico por darte una vueltecita.
4: Es una barbaridad. Se sabe que está muy caro, pero es una barbaridad.
0: Sí. Aquí su compañera me decía que en principio no va a bajar más días. ¿Usted sí o tampoco?
4: Yo tampoco, porque me voy a ir fuera.
0: ¿Ah, se va fuera?
4: Sí, este año vamos fuera.
0: Pues a disfrutar del día de hoy.
4: Dale, gracias. Muchas
0: gracias. Bueno, yo voy a seguir por aquí y voy a intentar hablar con alguna más. ¿Qué tal? Buenas tardes, ¿cómo estáis? Bien. Jovencísima. Tú eres de las más jóvenes, seguro, ¿no?
5: ¿Seguro?
0: O por lo menos, no sé, lo aparentas que eres súper joven. ¿Cómo te llamas?
5: Yo, Sandra.
0: ¿Cómo? ¿Perdón?
5: Sandra.
0: Sandra. Sandra, ¿cuánto tiempo llevas en la asociación?
5: Ya llevo un montón de tiempo.
0: ¿Sí? ¿Y por qué te apuntaste?

0: porque hacían comida, íbamos a varios sitios, a pasear por ahí.
1: Y te distraes, ¿no? Estás de lujo.
0: Claro, a merendar también.
1: Bien, ¿y por aquí cómo estamos? ¿Bien? Buenas tardes, ¿cómo está la comida? ¿Está buena o no?
2: Riquísima.
1: Me dicen que sí con la cabeza. Bueno, pues, que os aproveche, ¿eh? Que lo paséis muy bien. Cuidadito con la bebida. No os paséis con la bebida. No os paséis, que estoy viendo la cervecita por ahí rulando. Efectivamente. No, hay que tener cuidadito con el rebujito y con la cervecita. De comer sí podéis comer todo lo que queráis. Bueno, pues las mujeres de la Asociación de Mujeres Progresistas Sororidad, hoy en la caseta de la Peña Taurina Arcense, Emilio Oliva.
3: Bueno, pues gracias a nuestro compañero José Antonio Velasco, y ahora vamos con María José Lozano, a ver con quién se encuentra. Vamos, compañera, cuéntanos.
4: Bueno, compañero, no sé si lo apreciáis, donde estamos ubicados este año, justamente donde se encuentra Protección Civil, pero en las casetas hace una calor que ahora mismo, si se mueven los brazos, es para abanicarse y no para bailar, ¿no, Ana?
5: Efectivamente, calor tela. Te hace una, yo que sé, como una flama, una cosa que vamos. Pero vamos, estamos aquí.
6: ¿Dónde va?
4: Bueno, pues el rebujito, la cervecita, el agua fresquita.
5: Agua fresquita. Agüita estamos tomando ya.
4: Bueno, estamos en la peña, en la caseta de la Peña Taurina Emilio Oliva, donde se dan cita muchísimos colectivos para comer. Y en este caso, bueno, pues este grupo de amigos, ¿no? De vecinos.
5: Sí, somos un grupo de amigos, vamos, que ya como tenemos cierta edad, estamos apuntados a la Asociación de Mayores de Miguel Mancheño y esta se hace la comida aquí, la comida de mayores.
4: Bueno, Ana, ¿y qué? ¿Vaya por el primer plato, segundo? Cuéntanos un poquito.
5: Bueno, ya vamos, estamos por el segundo plato. Hemos comenzado tempranito, estamos por el segundo plato, vamos. ¿Sí?
4: ¿Qué es lo que cuentan un poquito, que es el menú?
5: Bueno, el menú no está mal, no está mal. Vamos bien, este.
4: Disfrutando, ¿hasta cuándo el día de hoy, hasta qué hora?
5: Pues no sé, hasta que me canse, porque como va a ser mi último día de feria, para mí, pues, hasta que me canse.
4: ¿Por qué?
5: Porque me voy fuera, me voy a otra feria, pero me voy fuera este año.
4: A conocer, ¿no? Otra feria. Bueno, también. Te lo vamos a perdonar por este año, Ana. Porque otro año has venido también vestida de flamenca.
5: Sí, pero ya hace tiempo que no me he visto de flamenca. Tengo muchísima calor y no lo aguanto el traje, vamos.
4: Bueno, la verdad que sí, está haciendo calor. Pues muchas gracias, ¿eh? A ti, seguir disfrutando a esta comida de amigos, de los mayores. Aquí me encuentro también con otro grupo. Es que todos sois caras conocidas. Es que no puede una venir por aquí, ¿eh? O mejor dicho, mejor, ¿eh? De venir por aquí, porque vemos muchas caras conocidas como la de Dolores.
7: Buenas. Ante, compa.
4: Ahora mismo no estáis cantando, sino que estáis comiendo.
7: Ahora, cuando terminemos de comer, vamos a llenar primero el buche, ¿no? Y ya después empezaremos, mira.
4: Qué bien. A ver, tócalo un poquito. A ver cómo suena esto.
7: Vámonos para la feria, cariño mío.

0: cierto que de pasarlo lo mejor posible, y es que habéis contagiado a otras mesas, ¿eh?
1: Hombre, tanto... hombre, claro, hay que... Y todavía no hemos empezado nosotros, espérate.
0: Lo que os va a hacer falta es subiros aquí a la escena.
1: Mira que cerquita está, mira que cerquita está.
0: ¿Qué tal la feria? Cuéntanos, otra amiga del grupo.
2: Muy bien. Sí. La comida muy bien, vamos, estamos empezando ahora. Y la verdad que todo muy bien.
0: Oye, muy, muy ambientada, ¿no, Reyes? Que me acuerdo de su nombre, ¿qué pasa?
3: ¿Qué tal, María José? Buenas tardes. Todo muy bonito, precioso, muy ambientado, muchísima gente, muy bonito todo. La verdad es que sí.
0: Vida de flamenca, ¿no?
3: Hace mucho calor, la verdad. Siempre hemos venido vestida de flamenca, pero es que hace mucho calor. Una ha venido del coro, una. Y está deseando quitar el traje.
2: Con el traje, gitana, por Dios. Y es que te va a ahogarte.
4: ¡Vamos a la cafetera! ¡Qué arte!

0: Oye, Nieve, ¿a ti quién te aprendió a... ¿Quién te ha enseñado a tocar los palillos? A mí que me encanta.
1: Hombre, eso lo traigo yo adentro. No, yo es que he estado dando una clasecita con la Maribarba. Y no es que has aprendido muy bien, pero para mi avío...
0: Ay, a ver, tócame, tócala otra vez.
1: Es que como no se cante, como que no. Venga, canta otra vez, porque si no, no...
0: ¿No, no coge tú si no canta?
1: Más o menos.
0: Lo que quería escuchar era las castañuelas.

0: como sigáis así, no me voy de esta mesa. No paran de cantarme, pues ya está. Ay, gracias, gracias. Bueno, a seguir disfrutando de la feria. Ay, ay, ay, ay. Bueno, este es el ambiente que se vive, bueno, pues por momento aquí en la peña, en la caseta de la peña taurina Emilio Oliva, compañeros.
1: Bueno, pues con este sonido que tenemos de fondo, fíjense el sonido. La música del barrio. Vamos a continuar con este directo desde el Real de la Feria y ahora lo hace nuestra compañera Mari Carmen Torres.
2: Hola, ¿qué tal? Bueno, pues aquí estamos viviendo la feria este jueves, ya comenzando el mes de octubre, y estamos con Ana Carrera. Ya es candidata a la alcaldía aquí en Arcos, que llega dentro de muy poquito ya las elecciones, imagino que ya preparando todo, pero ahora no hay que dejar, que hay que disfrutar también de la feria. Hola, ¿qué tal? Buenas tardes, sí, Ana.
3: Buenas tardes, un placer como siempre estar aquí compartiendo con vosotros y hacerlo además en la feria el primer día, bueno, ya el segundo, porque anoche
2: el segundo
3: ya empezamos a disfrutarla. Así que contenta, muy bien.
2: Ayer ya fue la inauguración y ahora a disfrutar de esta feria. Bueno, y también como nos ha hablado, ya candidata, ha sido elegida, aunque ahora queda mucho trabajo por hacer, ¿no?
3: Bueno, pues sí, la verdad es que los próximos meses son meses de trabajo, pero sobre todo son meses muy apasionantes para los que nos gusta la política local y amamos, bueno, pues poder, amas a tu pueblo y tienes la capacidad o la oportunidad de trabajar para cambiar las cosas y mejorarle la vida a la gente. Creo que es el mayor de los retos que hasta el momento he tenido en mi vida profesional, en mi vida política, y yo diría también que en la personal. Así es que contenta, ilusionada, con ganas de que pase feria, porque aquí en Arcos todo es cuando pase feria, y cuando pase feria pues iniciaremos un trabajo de reunirnos con colectivos, de visitar, bueno, a cada uno de los rincones, a cada una de las barriadas y bueno, pues a elaborar ese proyecto para Arcos, que no sea el proyecto de Ana Carrera, que no sea el proyecto del PSOE, sino que sea el proyecto de la inmensa mayoría de nuestros ciudadanos y ciudadanas.
2: Ana, como bien dices, se finaliza la feria de Arcos, se finaliza todas las ferias de la Sierra de Cádiz. Puedo decir que esta es la última de aquí de esta comarca.
3: Así es, nosotros le ponemos la última flor a esa de las ferias, la última es la de Arcos. La cogemos siempre con muchísimas ganas y bueno, además este año hace una temperatura maravillosa. No va a llover, que mucha gente dice cuando la feria cae en octubre siempre llueve. Pues no, este año no va a llover, así que nos va a permitir disfrutarla mucho.
2: ¿Y cómo vive Ana Carrera la feria de Arcos?
3: Bueno, yo soy muy ferianta, siempre lo he sido, me encanta y
2: además,
3: ya digo,
2: hay que decir, perdona, pero vienes guapísima con un vestido rojo.
3: Muchas gracias. Sí, sí, venir a la feria hay que venir con la flor y con el traje de flamenca, eso es obligatorio, por supuesto. Y sí, soy ferianta, me gusta disfrutarla, la cogí anoche. Y bueno, pues en esta feria, como en muchas otras, siempre saco un momento para... Ayer tuvimos en la caseta nuestra un acto con la militancia, disfrutamos de, bueno, pues precisamente de eso, con los compañeros y compañeras, tuvimos la oportunidad de brindar, de disfrutar, de compartir lo que viene por delante, como hablábamos antes, y bueno, en un ambiente de encendido. Hoy, bueno, pues probablemente esté con amigos, que también estos días son para eso, para el reencuentro con muchos amigos que en muchas ocasiones están fuera por cuestiones laborales, pero que cuando llegan los días de feria nadie los perdona y vuelve a Arcos. Y bueno, pues unos ratos con la familia, con los amigos, con los compañeros y bueno, son también días que es verdad que todo empieza después de feria, como decíamos, y no son días de política, pero sí son días de compartir con muchos vecinos, de hablar, de escuchar y bueno, enriquecedores siempre.
2: Ya siempre es un lugar de encuentro que hace, pues, lo mejor meses que no ves amigos, a compañeros, el lugar de encuentro de la feria, ¿no?
3: Así es, nosotros todos los años, nuestro grupo de amigas de siempre, tenemos nuestra quedada oficial de feria que nos perdonamos y a partir de ahí, bueno, pues disfrutamos de una caseta, de otra, cada uno tiene su rinconcito, te van invitando, te van llamando para que vayas y bueno, como digo, compartimos, bailamos, reímos y echamos un buen rato.
2: Eso es lo importante, disfrutar de la feria, que cuando se termina la feria hay que ponerse manos a la obra y a trabajar muy duro.
3: Pues sí, hay mucha tarea por delante y bueno, yo creo que los ciudadanos de Arcos nos están esperando a que el PSOE de Arcos, bueno, pues les vuelva a ilusionar, le elaboremos ese proyecto del que hablaba Arcos, bueno, necesita tener un gobierno que aproveche oportunidades, que sea ambicioso, que tenga un proyecto claro, que sepa qué quiere para Arcos. Y yo siempre digo, en política, si hemos cambiado las formas en las que trabajamos, en las que nos informamos, en las que nos relacionamos, en las que disfrutamos de nuestro tiempo libre, la política tiene que adaptarse, las formas en las que hacemos política también tienen que adaptarse. Y yo estoy convencida de que vamos a ser capaces de ofrecer, bueno, pues un proyecto que ilusione a la ciudadanía, que sea capaz de aunar las necesidades de cada barrio, de cada colectivo, después de, bueno, pues de 3 años, desde nuestro punto de vista, de un gobierno al que, bueno, pues al que le falta precisamente eso, la ambición, el empuje y los proyectos. Entendemos que los ciudadanos están esperando eso, solución a problemas que ya había en Arcos y desde luego proyectos que ilusionen, que generen empleo, que dinamicen, que le den oportunidades a nuestros jóvenes, que abordemos problemas que no son exclusivos de Arcos, pero que también están en Arcos, como es la vivienda. Bueno, porque en estos 3 años no se ha dado ni un solo paso para buscar, pues, que en Arcos pueda haber vivienda pública a precios asequibles. Y bueno, creo que hay muchos retos por delante, la movilidad, ya hay grandes proyectos, el puente San Miguel debería ya ser una realidad, 2 años después casi de que haya sido cerrado, y no entendemos que no esté el proyecto del puente San Miguel, habiendo, bueno, financiación del gobierno de España, hasta ahora solo hemos visto que el puente lo han tirado, pero que no han iniciado ni siquiera la redacción del proyecto. Los ciudadanos no pueden seguir esperando, bueno, pues un proyecto así. La piscina municipal, bueno, pues van a pasar los 4 años y no vamos a tener la oportunidad de ir a practicar deporte en la piscina, municipal. Y bueno, pues hay muchos otros proyectos que te dirían de haber visto ya en la Plaza del Cabildo. Bueno, pues que sí, que se la encontraron así, pero que han pasado 3 años y medio y a día de hoy no está terminada. Entendemos que este gobierno ha sido un gobierno de, bueno, pues del día a día, de muchos titulares, pero que no ha abordado ningún gran proyecto. Tenemos el teatro cerrado desde hace 2 años y bueno, la ciudadanía siente que las instalaciones deportivas en estos años se han deteriorado, no se ha hecho absolutamente nada para mantenerlas, nuestras calles no están más limpias, pero sí pagamos un recibo bastante más elevado de lo que pagábamos hace un par de años. El problema del agua no se ha solucionado, pero también pagamos un recibo del agua mucho mayor. Y cada vez que hemos ido con una propuesta, intentando aunar esfuerzos y entendiendo que los grandes problemas que Arcos tiene requieren que nos unamos y que busquemos juntas esa solución. El problema del agua hemos llevado a pleno, bueno, pues el poder instar a la Junta de Andalucía a que Arcos pueda, bueno, pues unirse al Consorcio Provincial de Agua Gaditana. Gédula lo está y no tiene ningún problema de agua. ¿Por qué no lo hacemos para el resto del municipio? Y sabemos que es muy costoso, el ayuntamiento no podría afrontar algo así, pero la Junta de Andalucía nos cobra un canon en todos los recibos del agua, que es precisamente para eso. Bueno, pues este gobierno, el Partido Popular, no ha entendido que eso sea importante y lo vota en contra. En fin, creo que le ha faltado...
2: Que hay que ponerse en marcha.
3: Efectivamente, y que le ha faltado, bueno, pues ese remangarse, ese ser capaz. Lleva 2 años, este ya será el tercero, va a ser el tercero sin aprobar presupuesto. Ya le hemos preguntado qué va a pasar en 2027 y no hay visos. Ya hay muchos ayuntamientos que tienen el presupuesto de 2027, no solo en borrador, sino incluso aprobado. Y aquí no tenemos ni expectativas de que sea así. Y eso no deja, lo que hace es mermar las capacidades que tiene un ayuntamiento para inversiones y para proyectos. Llevamos ya 2 años con el presupuesto prorrogado y creo desde luego que eso no es beneficioso para él.
2: Bueno, muchas cosas que hay que solucionar en este municipio. Yo también te quería comentar, se habla mucho de la feria, que es muy coqueta, está casi en el centro, ¿no? Pero, ¿se puede decir que se queda pequeña?
3: Bueno, mira, eso es algo de la que se viene hablando desde hace muchos años. Yo soy una romántica de esta feria, lo reconozco, me gusta mucho este recinto, no comparto absolutamente que se quede pequeña. Ahora bien, sí, quizás habría que trabajar en que fuese más accesible, en que además, bueno, pues a los vecinos que viven aquí no se le puede dejar durante 10 días o 15 días que puedan acceder a sus casas sin darle una alternativa, sin sentarse con ellos, hablar con ellos. Si, bueno, si pasean por el recinto, este año ves cómo el filme está bastante deteriorado. Creo que requiere inversiones, que se podría mejorar y que se podría adaptar.
2: Pues Ana, nos están diciendo que ya que estamos en directo en Radio Arcos, en la emisora municipal. Un placer, que disfrutes de esta feria y nos volvemos a ver.
3: Igualmente, feliz Feria de San Miguel.
2: Muchísimas gracias y nosotros pues en directo ya finalizamos esta transmisión. Nos quedamos con nuestra compañera María José Lozano, que vamos a ver dónde se encuentra ella. Adelante, María José.
0: Son muchas las personas, amigos, grupos de amigos, grupos de familiares que deciden hoy, bueno, pues de disfrutar de este día de feria, como así Cristóbal Gil, de Clínica Dental El Santiscal. ¿Qué tal, Cristóbal? Muy buenas tardes.
4: Hola, buenas tardes.
0: Bueno, te vemos muy bien acompañado, aquí por amigos, familia, ¿no?
4: Sí, sí. ¿Sí? La feria hay que disfrutarla.
0: Yo creo que a ti te gusta, ¿no? Eres muy fiestero.
4: Un poquito, un poquito.
0: ¿Sí? Sí. Bueno, ¿qué tal? Cuéntanos un poco cómo este es tu primer día, o viniste ayer.
4: Anoche vinimos a la inauguración y hoy venimos a comer unos amigos ahí con alguna gente de la clínica. Sí. Intenté disfrutarlo. Es difícil, cada vez somos más, es difícil compaginar los actos. Sí. Además, en otros pueblos pues siguen trabajando, así que...
0: Claro, claro.
4: Unos pocos somos.
0: Unos pocos sois, ¿no? ¿Qué le gusta a Cristóbal de la feria? Porque hemos dicho, bueno, eres también rociero, ¿no?
4: Sí, sí. Los caballos. Está complicado aquí en Arcos.
0: ¿No te animas a venir?
4: Hemos venido muchos años, pero el espacio es muy pequeño, consideramos, y al final te agobias un poco ahí cuando el espacio es tan pequeño. Es decir, lo peleas mucho con la cinta y demás, pero no está todavía terminado de conseguir. Entonces, bueno, agobia. Preferimos disfrutarlo.
0: Muy bien. ¿Y cómo disfruta? ¿Comida con los amigos, la familia?
4: Eso, disfrutando de la gente y disfrutando de la fiesta de mi pueblo, que también hace falta, que no todos trabajan.
0: Ahí está, no todos trabajan. Por cierto, en estos días la clínica tiene algún horario...
4: Cerrado.
0: Ningún horario establecido.
4: Tiene que caer en el bordillo de boca para que vaya.
0: No, por favor. Bueno, ¿y con quién vienes acompañado? Cuéntanos.
4: Bueno, mi pareja, ¿sí? Uno de los dentistas, un amigo, y ahora vienen más gente de la clínica.
0: Ajá. Vale, que todavía tiene que unirse más...
4: La gente no llega hasta las 3:30, así.
0: Ajá, que llega más tarde. ¿Te gusta más la feria
4: de día?
0: ¿Te gusta más de día? Sí. ¿Sobre qué hora? Vamos a saber un poquito. ¿Sobre qué hora te suele o soléis recoger?
4: A la una, sí. A la una, 1:30.
0: Y bueno, ¿vas a estar durante estos días?
4: Hombre, intentaremos venir bien y sábado. ¿Sí? Ya que son 3 o 4 días la feria, hay que aprovecharla.
0: Ajá, muy bien. Bueno, vamos a preguntarle a alguno de ellos. Bueno, ¿su nombre o tu nombre? Porque eres joven.
5: Patricio.
0: Patricio. Bueno, ¿la feria qué? ¿Le gusta?
5: Bien, la verdad que me gusta mucho. Yo llevo... ya con Cristóbal 10 años y para mí me cojo fiesta igual que ellos, aunque yo trabajé en otro pueblo.
0: ¿Ah, sí?
5: Me cojo los días libres y me vengo para acá.
0: Ah, vamos. ¿Y qué le gusta más a Patricio de la Feria de San Miguel?
5: La verdad que es una feria de día que se puede aprovechar mucho más que, por ejemplo, en mi pueblo son de noche. Ah, tenemos una que es de día, pero no es igual. Esto es verdad que tiene su ambiente, tiene su esencia, como digo yo, de una feria de día para poder disfrutarla, y la verdad que me gusta mucho.
0: ¿Y cuál es tu pueblo?
5: Barbate.
0: Ah, Barbate, vale.
3: Bien.
0: Y disfrutaron, que hace calor, ¿no? Es una poquita de calor, pero...
5: Hoy sí, hoy hace mucho más calor que estos días.
0: Un poquito de rebujito, ¿no, Cristóbal? A ver, soy de rebujito, de cerveza...
5: Lo que sea encarte.
0: Bueno, y este amigo también, que la feria, ¿qué tal?
6: Bien, yo soy nuevo de aquí, como quien dice. La conozco este año por primera vez. Y nada, a disfrutarla. Yo estoy más acostumbrado a la feria de Jerez, del Puerto, que es más mi zona. Pero bueno, vamos a ver qué depara el día de hoy.
0: Bueno, vamos a darle...
7: ¿Anda un arco? Tiene que ser de aquí también.
0: Bueno, vamos a dar tiempo, ¿no?, a que pueda conocerla.
6: Hombre,
0: ¿no?
6: ¿Vamos a disfrutar?
0: Sí, claro que sí. Y este amigo se llama...
8: Salvador.
0: Salvador, ¿no es de aquí, no?
8: Sí.
0: Ah, es de aquí. Entonces, la Feria de Arco está conociendo.
8: Claro, como todos los años.
0: Parece que es igual, pero no, ¿no? Cada año es distinto según como uno también, ¿no?
8: Sí, con los ánimos que venga, que es la gana que tenga uno de salir.
0: Ah,
8: lo que pasa es que ya con la edad cambiamos la noche por el día.
0: Bueno, pues también, no tiene su encanto, ¿no?
8: Sí. Sí.
0: Una cosa u otra. ¿Y qué le gusta más? ¿Qué te gusta más de la feria?
8: A mí, darme el paseíto, tomarme la cervecita y estar con los amigos. Echar un ratillo.
0: ¿Y de qué se habla? Porque de trabajo, Cristóbal.
4: No. Hombre, trabajo aquí, el mío no. ¿Del suyo?
0: ¿Es su trabajo?
4: Diseñador de trajes flamenca.
0: Ah, diseño, así me
4: no,
0: estaba.
4: Trajes de todo tipo, pero.
0: Escúchame, me hacías una seña, pero yo no te entendía, ¿eh? Entiendo. Diseñador de trajes de flamenca.
5: Tenemos un taller, nos dedicamos a todo tipo de vestidos, tanto de fiesta, novia, flamenca. Y aquí para la Feria de Arco, pues llevamos ya varios años realizando varios vestidos. Este año es verdad que hemos cogido menos, porque por falta de tiempo, yo que me fui de vacaciones y eso, no he cogido mucho trabajo, pero mañana estrenan uno que hemos hecho este año, que para mí es espectacular. Vale. La joya de este año.
0: Vale, imagino que tienes el taller en Barbate.
5: No, lo tengo aquí en Arco.
0: Ah, lo tienes en Arco.
5: Sí, lo tengo aquí en Arco.
0: ¿Qué nombre, qué marca?
5: Patricio Moreno, es mi nombre.
0: Patricio Moreno, tu nombre. Ah, vale. Bueno, y este año, que para adelantarnos algo, este año, ¿por qué te has decantado? ¿Qué diseño?
5: Es un diseño. La persona que lo lleva, yo creo que va mucho con sus raíces. Un diseño un poco de mezcla de cultura. La verdad que va a sorprender mucho.
0: ¿Y colores?
5: El color es un color muy llamativo.
0: ¿Lo dejamos?
5: Ahí lo dejamos. Mañana, cuantito lo vea, tú vas a decir, este es el traje. Lo vas a ver. Lo vas a ver venir.
0: Bueno, ¿dónde vais a estar? ¿En qué caseta? Digo, para acercar.
5: Mañana estaremos justamente, comeremos aquí en el paseillo y viene ella conmigo. Sobre esta hora va a aparecer que viene conmigo.
0: La modelo. Bueno, a ti ni te pregunto, Cristóbal, ¿qué te parece? Porque no entiendo.
4: Tiene mucha hora cociendo.
0: Bueno, pues es que, bueno, ¿y tú cuántas horas no tienes en la consulta?
4: Yo con los caballos.
0: Con los caballos, muy bien. Bueno, pues muchísimas.
4: Fuera la consulta y él con los trajes.
0: Pues muchísimas gracias, a disfrutar de la feria.
5: Muchísimas gracias.
0: Compañero, pues esto es lo que os podemos contar desde Real de la Feria en este primer día, digamos, de hoy jueves.
1: Pues muchas gracias, María José, por esas entrevistas. También nuestro compañero José Antonio Velasco, que ya está aquí con nosotros. Antonio, ¿qué tal? ¿Cómo te ha ido por el Real de la Feria?
9: Buenas tardes, pues muy bien. La verdad, mejor que el año pasado, te tengo que decir.
1: ¿Sí?
9: Sí. Y muy buen ambiente, no hace tanta calor como el año pasado. No sé, bien, muy bien.
1: Bueno, y ya llega María José Lozano, que rápida ha llegado, María.
0: Ay, chiquillo, espérate que me siente y que descanse un poco.
9: Viene ahogadita,
0: agua.
1: Bueno, ¿tú cómo has visto la feria? ¿Cómo la estás viviendo?
0: Bueno, pasé el primer día, a ver, desde temprano, espectacular, un ambiente increíble lo que estamos viendo y lo que me imagino que dará de sí todavía esta jornada de hoy jueves, a la espera de ver mañana viene, que vamos a estar también directo.
1: Mañana viene y también estaremos en directo, y recordamos que a las 9 de la noche, por si nos escuchan, es porque estamos repitiendo el programa que hemos hecho al mediodía a las 3 de la tarde. Compañera de Carmen.
2: Hasta luego, que lo paséis bien, que disfrutéis muchísimo en la feria y que me veréis.
1: Muchas gracias. Bueno, pues nosotros volvemos mañana, compañeros, si os parece.
9: Hasta mañana.
1: Bueno, muchas gracias. En la parte técnica, Andrés Bautista, y en estudios centrales, Paco Bautista. Hasta mañana. Feliz feria de San Miguel.

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La farmacia de guardia para el día de hoy corresponde a licenciada Pilar Reina en la Avenida de Europa número 1, en el barrio de María Auxiliadora. Teléfono 956 700 252.

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La farmacia de guardia para el día de hoy corresponde a licenciada Pilar Reina en la Avenida de Europa número 1, en el barrio de María Auxiliadora. Teléfono 956 700 252.

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1: Hola, ¿qué tal? Muy buenas tardes. Es jueves primero de octubre. Tiempo en Radio Arcos para la información local. Y comenzamos contándoles que Joaquín Núñez Barián enciende el alumbrado de la Feria de San Miguel 2026. Y también en materia política, los socialistas de Arcos hicieron ayer un homenaje a militantes con 30, 40 y hasta 50 años de militancia en el Partido Socialista de Arcos. Pues precisamente comenzamos contándoles que Arcos ha dado comienzo este miércoles a la Feria de San Miguel 2026 con el tradicional encendido del alumbrado, un acto que ha reunido a vecinos, representantes municipales, además de medios de comunicación y las figuras infantiles y juveniles de la fiesta. El encargado de accionar el alumbrado este año fue el vecino Joaquín Núñez Barea, acompañado por su esposa Conchi, en reconocimiento a su trayectoria y a su vinculación con las fiestas y tradiciones de Arcos. Durante el acto, el delegado municipal de fiestas, Fran Pérez, animó a la ciudadanía a disfrutar de estos días con familiares y amigos y destacó el trabajo desarrollado durante los últimos 4 años para la organización de la feria. Fran Pérez agradeció a sí mismo la colaboración, en concreto, bueno, pues, del equipo de gobierno y de los trabajadores municipales. De esta forma lo hacía Fran Pérez.
2: Bueno, muy buenas noches a todo el mundo. Muchas gracias por estar aquí en este encendido del alumbrado de la Feria San Miguel 2026. Como digo siempre, es muy bonito ver la zona llena para ver cómo se enciende el alumbrado y sobre todo para acompañar, como ha dicho José Antonio Panal, a la persona encargada este año de hacerlo, a Joaquín, junto a su esposa Conchi, a los que le agradecemos desde la corporación y el equipo de gobierno, pues bueno, que haya aceptado este día tan bonito de estar aquí. ¿Qué os digo? Pues que disfrutáis de la Feria San Miguel, que aunque parezca que mandamos siempre el mismo mensaje, no es ninguna tontería que estos días son para disfrutar con familiares y amigos. He tenido la suerte de trabajar durante estos 4 años preparando la feria, que era un reto. De fuera lo veía algo muy bonito, de dentro ha sido muy bonito, pero ha sido también muy costoso, así que me llevo este trabajo durante estos 4 años. Agradecerle a mis compañeros también del equipo de gobierno toda la ayuda que me han aportado y bueno, que disfrutéis de la Feria San Miguel y de los ratitos con familiares y amigos.
1: Por su parte, el alcalde de Arcos, Miguel Rodríguez, agradecía la presencia de los vecinos en el inicio de la feria y reconoció el trabajo de los servicios municipales y de los distintos cuerpos y colectivos que hacen posible el desarrollo de las fiestas, entre ellos Policía Local, Guardia Civil, Servicios Sanitarios, Patrulla Verde y la Delegación de Fiestas. Miguel Rodríguez tuvo también palabras de reconocimiento para las molineras damas, el corregidor y el caballero infantil, a quienes definió como las caras alegres de la fiesta. El alcalde destacó igualmente la figura de Joaquín Núñez, al que describió como una persona estrechamente vinculada a las tradiciones y celebraciones de Arcos y con una larga trayectoria como participante y colaborador en la feria. Vamos a escuchar al alcalde de Arcos, Miguel Rodríguez.
3: Muy buenas noches, querido vecino de Arcos de la Frontera. Yo simplemente esta noche quiero dar las gracias a todas las personas que cada año venís a acompañar para este alumbrado extraordinario que se hace en la portada de la Feria de Arcos de la Frontera. Quiero dar las gracias a los trabajadores municipales que hacen posible que la Feria de Arcos de la Frontera todos los años se pueda desarrollar, a Infraestructura, a la Policía Local, a la Guardia Civil, a los sanitarios, a la Patrulla Verde y a la Delegación Municipal de Fiesta, que también son los que lideran este proyecto. Quiero dar las gracias también a estas niñas y a estos niños que son la cara alegre y la cara bonita de Arcos, a las molineras, a las damas, al caballero y al corregidor. Son las caras alegres, las caras que transmiten simpatía, las caras inocentes y nobles de estos niños y de estas niñas, que son los que le ponen a la fiesta de Arcos el mejor rostro. Muchísimas gracias por querer ser lo que soy, por participar un año entero con nosotros y por estar al pie del cañón haciendo que nuestro pueblo sea un pueblo tan lindo como lo es, gracias a personas y a personitas como ustedes. Yo pido un aplauso fuerte para estas niñas y para estos niños y para sus padres y sus madres que nos sufren a nosotros durante un año entero. Quiero también dar las gracias a Joaquín Núñez, que este año es la persona encargada, y a Conchi, a su mujer, de hacer el alumbrado extraordinario en esta Feria de San Miguel. Joaquín es una de esas caras conocidas, una persona involucrada en Arco, en todas sus fiestas, en sus costumbres, sus tradiciones, una persona que nunca ha faltado a nada en Arco. Y por lo tanto, este año Joaquín se merecía ser la persona

0: Mis vecinos de Arco, a mis vecinas, desearos una feliz Feria de San Miguel 2026. Ha sido un año de altibajos, empezamos el año regulín, pero vamos a terminar el año de la mejor forma que sabemos, disfrutando en la feria, aprovechando los buenos momentos y compartiendo con nuestra gente. Si algo tiene Arco es importante, es su patrimonio, pero su patrimonio personal, la gente de Arcos de la Frontera. Y como lo mejor que tiene Arcos de la Frontera es su gente, os doy las gracias por participar, por estar en nuestra feria y por hacerla cada día más grande. Y una de esas personas esta noche es Joaquín. Así que como Joaquín esta noche es el encargado de hacer el alumbrado, le voy a pasar la palabra y después vamos a pasar al alumbrado extraordinario. Familia, disfruten de la feria, viva Arcos y viva la Feria de San Miguel.
1: En la presentación del encargado del encendido se repasó la trayectoria de Joaquín Núñez, nacido en Arcos en 1942 y vinculado durante décadas al sector de la alimentación y a distintas iniciativas empresariales. También se puso de relieve su participación en las tradiciones religiosas de la localidad, su vinculación con la Hermandad del Nazareno y la Hermandad del Rocío, así como su prolongada relación con la Feria de San Miguel. Joaquín Núñez ha sido socio de la Caseta de los Labradores desde los años 80 y llegó a ocupar la presidencia durante 5 años, manteniendo actualmente la condición de socio honorario. Durante su intervención, Joaquín Núñez agradeció al ayuntamiento y al alcalde el reconocimiento y aseguró sentirse agradecido y emocionado por poder protagonizar este momento. En su discurso recordó algunos de sus primeros recuerdos de las ferias de Arcos desde los años 50, cuando el recinto contaba con atracciones y la caseta municipal, hasta la posterior incorporación de nuevas casetas. Joaquín Núñez repasó también su trayectoria como feriante y sus vínculos con distintas casetas, además de recordar a familiares y amigos con los que ha compartido durante décadas estas celebraciones. Vamos a escuchar a Joaquín Núñez.
2: Siendo el encargado de realizarlo, nuestro vecino Joaquín Núñez Barea. Él nació en Arcos en el año 1942 en una familia humilde. Se convierte en un trabajador incansable hasta convertirse en un empresario de renombre dentro del mundo de la alimentación como criador de ganado porcino. Es una persona infinitamente generosa. Lo demuestran la cantidad de personas que lo quieren y a los muchos que ha ayudado, ya sea dando trabajo, ayudas económicas o financiando algún proyecto de negocio. Siempre acompañado de su mujer Conchi. Se ha rodeado de familiares y amigos para compartir sus celebraciones, donde su infinita memoria le permite narrar sucesos, historias y anécdotas del pasado con todo lujo de detalles, incluidos nombres y lugares con una precisión increíble. Es una persona muy vinculada a las tradiciones de nuestro pueblo, de ahí su relación con la Hermandad del Nazareno, de la que llegó a ser tesorero como miembro de la Junta de Gobierno. También es hermano de la Hermandad del Rocío, a la que acompañó siempre desde su fundación. De hecho, la figura de plata de nuestro Padre Jesús Nazareno, que luce la carreta del Sin Pecado del Rocío, es un regalo que le hizo Joaquín a la Hermandad. Como no podía ser de otra manera y fiel a las tradiciones de Arcos, Joaquín es un feriante empedernido, socio de la Caseta de los Labradores desde los años 80, ha ocupado cargos de la Junta Directiva en distintas épocas, continuando actualmente como socio honorario de la caseta, tan activo como el primer día. Así que vamos a darle un fuerte aplauso y ahora sí vamos a escuchar a Joaquín Núñez.
3: Buenas noches. En este día tan especial para mí, os deseo a todos y a todas, en compañía de familiares y amistades, pasáis una buena y divertida Feria San Miguel 2026. Como ya sabéis, yo, Joaquín Núñez, he sido elegido por este excelentísimo ayuntamiento y por el señor alcalde don Miguel Rodríguez. Estoy agradecido y emocionado de vivir este momento maravilloso de encender al lado de esta grandiosa feria San Miguel 2026. Soy muy feriante y además vivo todas las fiestas de esta maravillosa ciudad, participando y colaborando en todas, especialmente en Semana Santa y en las romerías. Desde mi juventud he vivido las ferias, incluso cuando solo había columpio, corsecito y buitoma, allá en el año 1955, más en el 1960, de los coches tope y de la oda. La única caseta que había era la municipal. En el 1965 empezaron a montar algunas casetas más, como la caseta del Castillo de la Unión, en la que fue...

0: socio. También fui fundador de la caseta Los Secanos, toda puesta instalada en el paseo cuando era allí. Seguidamente, ya en el centro ferial actual, fui socio de la caseta El Paseillo y Lavadores, en la que fui presidente durante 5 años. Y hoy actualmente soy socio honorario de esta grandiosa y maravillosa caseta. Tanto siento mi feliz que en el 2012, después de recibir el alta médica del hospital, me vine directo a mi feria San Miguel, sin llegar a mi casa. Y no me puedo despedir sin... Es que me ha ido. Tanto siento mi feria... Y yo no me puedo despedir sin decir que los momentos más divertidos y buenos de mi vida lo he pasado en mi segunda casa, la cafetería Nando, con mis amigos, unos que viven y otros que se han ido. Y sin más que finalizar, me finalizo lo mismo que empecé, deseando a todos y a todas juntos, a familia y amigos, una buena divertida Feria San Miguel, y que continúe así muchas más. Muchísimas gracias.
1: Tras sus palabras, se procedió al encendido del alumbrado extraordinario de la Feria de San Miguel 2026 y el alcalde hizo entrega a Joaquín Núñez una placa conmemorativa con recuerdo de esta noche. La programación continuará hoy jueves con la actuación de la Orquesta Zafiro a partir de las 9:30. El viernes, mañana, será el turno de Ray Evolution desde las 11 de la noche, seguido de Taranto Flamenco y Manu Girón. El sábado tendrá lugar el concurso de sevillanas a partir de las 4 de la tarde. Por la noche actuarán el artista local Johnny Díaz, Tomasito y su banda, y para el público más joven, J.P. Fernández, previsto a partir de la 1:30 de la madrugada. La jornada del domingo contará con las actuaciones de Sandra Carrasco y David Cetiaral desde las 9. Ese mismo día, a las 5:30, está prevista la celebración de una corrida de toros en la plaza portátil instalada con motivo de las fiestas. Con el encendido del alumbrado, Arcos da así inicio oficialmente a varios días de celebración en torno a la Feria de San Miguel 2026.
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1: Y nosotros continuamos con más noticias, porque la Delegación de Igualdad del Ayuntamiento de Arcos ha vuelto a poner en marcha durante la Feria de Arcos el Punto Violeta, un espacio de información, sensibilización, prevención y atención dirigido a la ciudadanía, especialmente ante posibles situaciones de violencia sexista y agresiones sexuales. La Delegada Municipal de Igualdad, María José Muñoz, ha presentado este dispositivo y que este año volverá a desarrollarse bajo el lema Disfruta, respeta y cuida, aquí estamos contigo. El Punto Violeta estará instalado, al igual que en la pasada edición, en las inmediaciones de la caseta municipal. El horario previsto será para hoy jueves, mañana viernes y el sábado, desde las 11 de la noche y hasta las 3 de la madrugada. Según ha explicado María José Muñoz, el Punto Violeta pretende convertirse en un espacio de referencia al que cualquier persona pueda acudir para realizar consultas, resolver dudas o solicitar asesoramiento. La atención será individualizada y bajo el anonimato, garantizando la confidencialidad de las personas que hagan uso del servicio. Escuchamos a María José Muñoz, delegada de Igualdad.
3: El Punto Violeta, bueno, se convierte, como en todos los años, en un punto de referencia donde se puede acudir, donde hay una atención directa a aquellas personas que tengan dudas, que tengan inquietudes, y todo bajo el anonimato, eso sí queremos decirlo. El espacio donde se va a llevar a cabo es igual que el año anterior, muy cerca de la caseta municipal. La accesibilidad es muy fácil, se ve perfectamente. Como he dicho, está enfrente de la caseta municipal y allí pues va a estar una serie de personas que tienen una serie de habilidades y van a atender a todas aquellas personas que se acerquen y quieran hacer cualquier consulta, que tengan cualquier duda, en fin, para que sepan que estamos ahí siempre, como dice, aquí estamos contigo. El Punto Violeta, como he dicho, permite lo que es una información general, igualmente la sensibilización y la prevención y la atención individualizada, siempre bajo el anonimato. Se hará especial énfasis en la prevención de la violencia sexista y de las agresiones sexuales. ¿Cuáles son los objetivos del punto violeta? Pues una campaña, como he dicho en otras ocasiones, de sensibilización y de concienciación y de prevención de la violencia de género, concretamente violencia sexual, y para ello queremos promover espacio de diversión seguro, respeto hacia las mujeres, libre de acoso y de agresiones, sensibilizar a las personas que acudan a las fiestas mediante reparto de folletos o cualquier otro material que se haya dispuesto, que ya he dicho anteriormente cuáles van a ser ese material. Detectar situaciones, zonas o puntos de peligro que existan. Prestar atención y asesoramiento en caso de que una mujer o una persona presencie o una mujer sufra una agresión, donde será atendida en un espacio tranquilo e íntimo, allí en el punto violeta.
1: Y nosotros continuamos con más noticias, porque las entradas para el festejo taurino de la Feria de San Miguel de Arcos se pusieron a la venta la pasada semana, tanto en distintos puntos físicos de la localidad como a través de internet. Los aficionados podrán adquirirlas en la Peña Taurina Arcense Emilio Oliva, la Peña Taurina Octavio Chacón, en el bar Casa Paco Corrales, en el Barrio Bajo, en Papelería Camachito y Restaurante El Retiro. También estarán disponibles mediante venta online. El festejo se celebrará este domingo 4 de octubre a las 5:30 y contará con 4 toros y 2 novillos de Madroñiz. El cartel estará integrado por los diestros Curro Díaz y David Galán, además del novillero Ángel Pérez. Los precios establecidos son de 30 euros para jubilados, 40 euros para atendido general y 65 para barrera. Para más información se ha habilitado el teléfono 635-339-855. Y nosotros continuamos con más noticias y entramos ahora en materia política, porque el PSOE de Arcos ha celebrado ayer tarde en su caseta del recinto ferial un acto de reconocimiento a militantes de la agrupación que acumula más de 3 décadas de militancia, algunos de ellos cerca de 50 años de trayectoria. La secretaria general del PSOE de Arcos, Ana Carrera, durante su intervención ante los medios, destacó el compromiso y la dedicación de estos hombres y mujeres, a quienes reconoció no solo su lealtad de décadas a una sigla, sino también toda una vida de esfuerzo y dedicación al servicio de la sociedad. La dirigente socialista subrayó que muchos de estos militantes participaron en la construcción del municipio actual y puso en valor los principios de entendimiento, acuerdo y tolerancia que, según señaló, marcaron aquella etapa. Pues escuchamos a Ana Carrera, secretaria de los socialistas de Arcos.
4: En un escenario muy distinto al que lo hacemos habitualmente, estamos en el recinto ferial a las puertas de dar comienzo a nuestra Feria San Miguel. Y lo hacemos aquí, en la caseta del PSOE, en la caseta del Capullo, justo antes de un acto al que le hemos puesto todo el cariño del mundo. Hoy el Partido Socialista de Arco va a hacer un reconocimiento a todos aquellos militantes que llevan muchísimos años militando en nuestra agrupación, que llevan más de 30, 40 y algunos casi 50 años. Hombres y mujeres que han dado mucho de su vida, que son todo un ejemplo, al que hoy no solo le reconocemos, bueno, pues una lealtad de décadas a una sigla, sino que le reconocemos toda una vida de esfuerzo, de dedicación y de, bueno, pues de robarle también el tiempo a su familia por el bien de la sociedad. A una generación que es todo un ejemplo y que muchos de ellos fueron partícipes para construir, bueno, pues el municipio que hoy tenemos y del que nos sentimos orgullosos, y que, bueno, pues que fueron un ejemplo en un momento en el que, bueno, pues el entendimiento, el acuerdo y bueno, y la tolerancia fueron señas de identidad. Y hoy yo quiero destacar que en un momento como el que vivimos, en el que la confrontación, el odio en las redes sociales y el ruido en la política requiere más que nunca de, bueno, pues de ese espíritu que muchos de los hombres y mujeres que forman parte del PSOE de Arco vivieron en una época, yo diría que más complicada que esta. Reivindico más que nunca esa política, me identifico con esa política, la que aprendí desde pequeña en la Casa del Pueblo y la que estoy convencida desde el PSOE de Arco vamos a seguir ejerciendo. Hoy nos sentimos enormemente orgullosos de nuestras raíces y nos sirve también para afrontar un reto que vamos a tener en los próximos meses, que no es otro que el volver a devolverle a Arco la ilusión, el volver a devolverle un proyecto solvente, con capacidad, con ganas de gestionar y teniendo claro que partiendo de las raíces que tenemos, teniendo claro cuáles son los valores que nos han traído aquí, estamos convencidos de que la política es la mejor herramienta para cambiarle la vida a la gente. vamos a trabajar para ilusionar, para hacer el proyecto de muchos ciudadanos y ciudadanas de Arcos. Lo haremos desde el entendimiento, como lo hicieron ellos y ellas, y lo haremos desde luego desde el respeto. Por supuesto, haciendo oposición, pero sobre todo ofreciendo un proyecto que ilusione, que haga que los vecinos y vecinas de Arcos se sientan representados en él, y que a partir de mayo, pues desde luego volvamos a tener la responsabilidad de liderar nuestro municipio y de hacer que Arcos avance. Quiero aprovechar para desearle a los vecinos y vecinas de Arcos una magnífica Feria San Miguel, para invitarlos a que vengan a la caseta del Capullo, que por supuesto será su casa, la de su familia, la de sus amigos, que podamos compartir muchos ratos de brindis, de baile y en definitiva de momentos juntos compartidos. ¡Feliz Feria San Miguel!
1: Pues nosotros continuamos con más cosas. Turno esta hora para conocer la información del tiempo desde la Agencia Estatal de Meteorología.
4: Muy distinto al que lo hacemos habitualmente.
1: Este es lo que queríamos escuchar. Ahora sí, nos vamos hasta la Agencia Estatal de Meteorología.
2: 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Conocemos la previsión meteorológica desde la Agencia Estatal de Meteorología.
1: Y lo hacemos con Javier Andrés. Javier, buenas tardes.
5: Buenas tardes. Hoy en la provincia de Cádiz tenemos intervalos de nubes altas, sin descartar precipitaciones débiles ocasionales. Y en el área del estrecho, intervalos de nubes bajas. Mañana tendremos intervalos de nubes medias y altas. En el estrecho, nubes bajas con probables precipitaciones débiles ocasionales. En cuanto a las temperaturas, hoy se mantienen con pocos cambios. Se esperan hoy máximas de 33 grados en Arcos de la Frontera y Jerez de la Frontera, 28 en Algeciras y Rota, 27 en Cádiz. Mañana las temperaturas diurnas en el litoral atlántico se mantendrán y en el resto de la provincia bajarán, con máximas de 32 en Arcos de la Frontera, 29 en Cádiz, 26 en Algeciras. Las mínimas subirán ligeramente o se mantendrán, con valores de 22 en Cádiz, 20 en Algeciras, Arcos de la Frontera y Rota, 18 en Jerez de la Frontera. El viento esta tarde será flojo, de dirección variable, ocasionalmente moderado de levante en el estrecho. Es una información de AEMET.
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1: Pues nosotros ponemos el punto y final a nuestra cita informativa. Ya saben que volveremos con más información, por supuesto, aquí en Radio Arcos, emisora municipal, a partir de las 3 de la tarde, que estaremos en directo desde el Real de la Feria para contarle todo lo que se acontezca en el Real de la Feria en directo hoy jueves y mañana viernes también desde las 3 y hasta las 5 de la tarde. Os esperamos, nos vemos en el Real de la Feria.
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Niño, ¿tú te acuerdas cómo se le dice a ese que va a una barbacoa y en vez de unas costillitas en su punto, se come una ensaladita?

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1: ¡Hola, para Inés!

0: La farmacia de guardia para el día de hoy corresponde a licenciada Pilar Reina en la Avenida de Europa número 1, en el barrio de María Auxiliadora. Teléfono 956-700-252.
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0: que le llevamos en directo ayer como así hoy, hasta las 5 de la tarde aproximadamente, más o menos, vamos a estar, ¿no? Llevando, bueno, pues todo lo que... ¿Cómo se está viviendo hoy este...? Para mí, oficialmente, primer día de feria.
1: Primer día de feria. Aunque anoche fue en encendido el alumbrado, que ya hoy lo hemos escuchado en la radio, ese momento en el que Joaquín Núñez, bueno, pues presionaba ese botón del encendido del alumbrado. Bueno, ¿has dado ya algún pasito por el Real de la Feria, María José? Bueno, vamos a saludar también a Carmen, a nuestra compañera Mari Carmen.
0: Bueno, que ha venido Mari Carmen,
1: que ha venido a visitarnos. Andrés Bautista, como siempre, la parte técnica, y en el estudio central, Paco Bautista.
0: Bueno, y José Antonio Velasco.
1: José Antonio Velasco, que también se encuentra...
0: que está dando ya su vuelta, para ver que, bueno, pues cómo está el ambiente. Yo me lo he dado ya y nada, pues en breve no me voy a ir. Me voy con micrófono en mano al Real de la Feria para poder hablar, bueno, pues con los vecinos de Arco, que hoy hayan decidido, bueno, pues de bajar. Y hoy, como así, mañana, sábado, bueno, durante todos los días, pero es verdad que jueves y viernes son los días que los colectivos, ¿no? Diferentes colectivos, pues deciden de hacer su celebrar su almuerzo, ¿no? El almuerzo.
1: Tenemos una cople por ahí, ¿no?
0: Sí, sí. Que me acerque más al micro, sí. Yo me acerco al micro, tú no te preocupes. A lo que decía, que son estos dos días, ¿no? Los que más deciden, ¿no? De bajar y disfrutar, bueno, pues de ese buen almuerzo, iba a decir, y buen ambiente. La verdad que se está viviendo un buen ambiente hoy de feria.
1: Y con calor.
0: Sí, es verdad, pues me estoy abanicando con el programa. De actuación.
1: Bueno, vamos a ir mientras tanto, porque hemos quedado con el alcalde de Arcos, con Miguel Rodríguez, que está a punto de llegar. Mientras tanto, vamos a escuchar alguna entrevista de las que ya han realizado nuestros compañeros.
0: Lo haremos en cuanto después.
1: Os tenéis que ir, no,
0: claro, me tengo que ir. Lo que sí vamos a recordar hoy, vale, que en cuanto actuaciones, a las 4 de la tarde estará la actuación del grupo local Flamenco Pop, y a las 9:30, y todo esto en la caseta municipal, la actuación de la orquesta Zafiro, para hoy jueves en la caseta municipal. Ya cada caseta, bueno, pues tiene el ambiente musical que ellos estimen oportuno, que desde luego va a ser pues muy, muy de feria. Decías, compañero, que en breve estará con nosotros, el primer invitado será el alcalde Miguel Rodríguez, así que yo, si me lo permitís, me voy al Real de la Feria a ver lo que os vengo contando.
1: Muy bien, además tenemos que decir que por si escuchan barullo de fondo y todo eso, es porque estamos en el lugar de protección civil, y bueno, están aquí los agentes de la policía local también.
0: Algo que se nos olvidaba, y es que creo que, compañero, me corrí si me equivoco, hoy a las 9 de la noche volveremos, se repetirá este programa, este directo que estamos realizando en este día, esta noche a las 9.
1: Y otra cosa que no hemos dicho es que también estamos en YouTube.
0: Claro, nuestro canal de YouTube, página web, como así en Facebook. Estamos en todos lados,
1: en todos
0: para que
1: los
0: sitios. Nos podáis buscar, y ahí nos vais a encontrar.
1: Es decir, que el que no se entere de la actualidad de la feria y de las cosas porque no quiere,
0: efectivamente. 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
1: Y fíjense además cómo es la cosa de la radio, que este fin de semana, bueno, estos días, ¿no? Uh-huh. Estamos en el Real de la Feria, pero es que el próximo fin de semana vamos a tener un nuevo directo, María José.
0: El fin de semana es...
1: el sábado que viene, el día 10 de octubre. ¿Qué hay en Arcos?
0: Rápido, Uf, madre mía. Sí que es verdad, un gran acontecimiento, que va a traer a muchísimo público, gente de fuera, que creo que incluso llegan autobuses de fuera para ver, bueno, pues esa procesión magna, que estaremos, como bien dice compañero, en directo. Ya lo iremos recordando. Que, por cierto, el martes vamos a tener, ya aprovecho, en el Magazine Contigo en la Mañana vamos a tener al presidente del Consejo Local de Hermandades y Cofradías, Miguel Ángel el Roldán, para que nos cuente con detalle, bueno, pues todo lo concerniente a ese gran acontecimiento histórico como es la procesión magna.
1: Bueno, pues ya saben, el sábado 10 de octubre también estaremos en directo, ya le iremos anunciando, porque bueno, a las 5 de la tarde comienza ese importante acontecimiento cofrade en Arco de la Frontera, y bueno, pues la radio municipal, por supuesto, tiene que estar con esos acontecimientos. Bueno, nosotros estamos aquí en el Real de la Feria, como bien decimos, esperamos unos minutitos, que está a punto de llegar ya el alcalde de Arcos, y si vamos con una sevillanita rápida y volvemos a continuación.

0: Bueno, pues aquí seguimos en directo desde el Real de la Feria y yo no sé dónde se me han ido ya nuestros compañeros María José Lozano y José Antonio Velasco, que por cierto no hemos saludado a José Antonio Velasco, que después lo tendremos que saludar. Y yo creo que María José, no sé por qué, pero tiene que estar con algún grupo. No, es José Antonio Velasco, creo, el que está con un grupo. ¿Quién está con un grupo de mujeres? María José, me dice el técnico Andrés Bautista. Pues vamos a escuchar a María José, que ya se nos ha ido al Real de la Feria. Esto es la radio en directo.
1: Bueno, compañero, que no es de extrañar de dar este paseo por el Real de la Feria hoy jueves, y nos encontramos un grupo de jóvenes flamenca, cual más guapa, ¿eh? Esto está difícil, ¿eh? Pero bueno, no estoy yo aquí de jurado, sino para entrevistarla y saber cómo están llevando este, no sé si para ella segundo día de feria o el primero. A ver, ¿por dónde empezamos?
2: Por ti. ¿Cómo te llamas?
3: Carlota.
1: Carlota, cuéntanos, ¿este es tu primer día o ya ayer estuviste?
3: Yo ayer estuve. Y pues está súper bien, la verdad, está la feria muy ambientada desde el primer día. Y aquí hemos venido a echar día hoy vestida de flamenca.
1: Eso iba a decirme, lo he notado eso, de que estáis inclusive a decidido de vestiros de flamenca. Y así va a ser durante todos estos días, estos próximos días. A ver, vamos a hablar con ella. Hola.
3: Hola.
1: ¿Cómo te llamas?
3: Arancha.
1: Arancha. ¿Estáis decididos a vestiros?
3: Todos los días.
1: Flamenca.
3: Sí.
1: Sí. ¿Tenéis varios vestidos o vais a tener un...

0: uno para lucirlo.
1: Yo tengo dos, tengo el de año pasado y este que vengo estrenando.
0: Ajá. ¿Y qué? Bueno, ¿a cuál más bonito también? ¿Os habéis decantado este año por ejemplo, tú por este color, ¿no? ¿Cómo te llamas?
2: Sí, Martina.
0: Martina.
2: Pues nada, porque yo fui a Sevilla y pues no encontraba traje y este me gustó y me compré.
0: ¿Y tú, en tu caso? Cuéntanos, tu traje.
3: Mi traje de mi cuña, que me la prestaba a esa feria, la primera feria que me he visto más de grande.
0: Vale, porque estas otras, ¿habéis vestido desde pequeña?
4: Sí. Sí.
0: ¿Y tú dices que desde pequeña ahora es cuando te estás vistiendo?
3: Sí, nunca me ha llamado mucho la atención, pero este año he decidido a ver si me gusta.
0: ¿Y tiene que ver mucho el que las amigas se vistan también, a que sí?
3: Hombre, para ayuda. Pasarnos también las fotitos bonitas.
0: ¿No te gusta o...?
3: No sé, no lo veo muy cómodo, pero...
0: Bueno, pues ya ni te cuento, porque antes sí que eran los trajes con muchos volantes, ahora es más ligerito. Bueno, vamos así rapidito, en tu caso, muy buena, ¿cómo te llamas?
5: Irache.
0: Bueno, Irache, cuéntame, ¿es tu primer traje de este año o...?
5: Sí, este traje es nuevo ese año, me lo ha hecho una diseñadora a última hora todo.
0: ¿Todo a última hora? ¿Y quién es la diseñadora?
5: No me acuerdo del nombre.
0: Bueno, si me encuentras después por la feria y te acuerdas, pues me lo dices, ¿vale? Porque, hombre, cabe destacar que hay que mencionar también a los diseñadores, o diseñadoras en este caso. Bueno, ¿tu nombre?
5: Celia.
0: Celia, y tú cuéntanos un poquito, descríbenos tu traje.
5: El mío es verde pistacho y es de mi tía de joven. Y yo he visto todos los años, lo que pasa es que este año pues me ha complicado un poco, entonces me he puesto este de mi tía.
6: Espera, porque es de Sevilla.
5: Soy de Sevilla.
0: ¿Eres de Sevilla?
5: Voy a la feria de Sevilla, a la de mi pueblo, ahí a esta.
0: Qué bien. Bueno, ¿y qué te parece nuestra feria?
5: A mí me gusta mucho, es la que más me gusta.
0: No me digas.
5: Sí.
0: Que te has estado en Sevilla, la de tu... Que, por cierto, ¿de dónde eres?
5: Yo soy de San José de la Rinconada.
0: Y vienes a Arco y te gusta nuestra feria. ¿Qué es lo que le ves de especial?
5: Que, no sé, que yo vengo aquí desde chica porque mis padres son de aquí, pues, no sé, siempre es la feria a la que he venido.
0: Te tira, ¿no? La feria de tus padres, muy bien. Bueno, ¿cómo te llamas tú?
7: Daniela.
0: Daniela, ¿tú me estás grabando a mí? ¿Me estás grabando? Bueno, no pasa nada, para tenerlo también de recuerdo, ¿verdad?
7: Pues claro.
0: Bueno, oye, ¿quién os ha maquillado? ¿Quién os ha peinado?
7: ¿Me he maquillado yo?
0: Sí.
7: Y me ha peinado mi abuela.
0: Ah, y te ha cogido una cola, ¿no?
7: Bueno, la cola me la he hecho yo, mi abuela me ha puesto esto, los moños hechos.
0: Los moños hechos, vale, muy bien. ¿Tu nombre?
8: Jimena.
0: Jimena, y en tu caso has optado por un traje
8: blanco,
0: blanco
8: con lunares negro y el mantoncillo burdeo.
0: Oye, los contrastes que hay ahora, porque antes se buscaba mucho el que fuera todo a juego, pero estoy viendo que hay un contraste de colores, ¿verdad?
8: Más bonito, ¿verdad?
0: ¿Sí?
8: Sí.
0: Bueno, ¿y a ti qué te gusta más de las ferias?
8: A mí,
6: pasar tiempo con
8: mis amigas y disfrutar con mi familia que también viene.
0: Bueno, ¿recién acabáis de entrar o qué?
8: Sí, acabamos de entrar.
9: Acabamos de comer todas juntas.
0: ¿Y dónde vais a comer?
9: Aquí en Labradores.
7: Y tenéis la feria de Arco.
0: Ah, vale.
6: Pata negra.
0: Bueno, aquí hay un rifi.
8: Tenemos la cita y media, ¿vale? Entonces vamos entrando dentro de Ena.
0: Son y 20, bueno,
8: y 28.
0: Bueno, pues chicas, muchísimas gracias, ¿vale? Y a disfrutar de la feria. Bueno, compañeros, ya veis cómo aquí están disfrutando desde los más jóvenes, bueno, hasta los de cierta edad. La feria es para todos.

0: Bueno, ya anunciábamos que comenzaríamos con el alcalde de Arcos y ya tenemos con nosotros al alcalde. Muy buenas tardes.
1: Buenas tardes, ¿qué tal?
0: Bueno, ya de lleno, ¿no?, en la Feria de San Miguel.
1: Bueno, precisamente aquí disfrutando ya con nuestros vecinos de nuestro recinto ferial, con toda la
0: ambiente. Espera, porque creo que no estamos escuchando, alcalde, porque el micrófono lo tenías apagado. Vamos, ahora. Ahora sí. Se está encendiendo. Vamos a esperar un segundito. Alcalde, bueno, te decía que estábamos. Ahora sí se te escucha.
2: Vale.
0: Que te decía eso, que ya estamos en este nuevo día de Feria de San Miguel.
2: Bueno, pues aquí disfrutando ya del recinto ferial con nuestros vecinos, otro año más disfrutando de este sitio tan romántico, ¿no?, y tan bonito que estamos acostumbrados cada año a vivir. Bueno, yo tengo la suerte que me acompañe Antonio Agó, ¿no?, un diputado provincial de Cádiz, una de las personas que colabora, ¿no?, con todas las actividades que Arco de la Frontera siempre prepara, y me agradecido que esté con nosotros aquí hoy. Hoy, bueno, pues disfrutando con los amigos, con los compañeros, hablo como alcalde y también hablo como presidente del Partido Popular, en este caso también como compañero de partido.
0: Bueno, vamos a saludarle. Muy buenas tardes, Antonio, por estar con nosotros.
3: ¿Qué tal? Muy buenas tardes, un placer estar aquí.
0: Bueno, ya ha terminado ese trabajo intenso en Diputación y te has venido también a acompañar al alcalde de Arcos y a la familia del Partido Popular de Arcos, ¿verdad?
3: Pues sí, la verdad que se ha convertido en los últimos años en una cita obligatoria, ¿no? Venir a esta maravillosa feria, esta feria de la Puerta, del municipio Puerta de la Sierra de Cádiz, pues la verdad que es todos los años una visita que tenemos que hacer para acompañar al alcalde, para acompañar a los compañeros del Partido Popular de Arcos y para seguir, bueno, pues estando y haciendo lo que habitualmente hace el alcalde y así siempre nos lo traslada a nosotros, que es estar en la calle, pisando la calle, escuchando a los vecinos e intentando de solucionar todos aquellos problemas. Yo sé que estos son ahora mismo unos días de disfrute, de diversión, de encuentro, ¿no?, después de la vorágine del verano, ¿no?, que a todos nos hace que nos desperdiguemos, ¿no?, permítame la expresión, un poco, pues bueno, volver a reencontrarnos en este recinto ferial en torno a una feria y en torno a una programación que se ha preparado desde el ayuntamiento, que la estaba aquí ojeando ahora mismo. Yo creo que para todos los públicos, para todos los gustos, además con una cuestión importante que es la accesibilidad, ¿no?, que yo creo que es algo a valorar en la feria. Así que un placer estar aquí con vosotros, compartiendo también este ratito con los compañeros de Radio Arcos.
0: Por esa asistencia municipio, en concreto, además, muy importante, sobre todo porque, bueno, tienes mucho que ver con el puente de San Miguel, ¿verdad?
3: Bueno, con el puente de San Miguel yo creo que es ahora mismo lo más reciente, también uno de los problemas, ¿no?, que sobrevenidos, ¿no?, que le ocasionaron al equipo de gobierno del Ayuntamiento de Arcos, al alcalde a Miguel, y que en un tiempo récord pues se ha podido solventar, ¿no? Yo creo que esto también hay que atribuírselo, y no me gusta que se lo atribuyan las administraciones, esto hay que atribuírselo al alcalde. Yo creo que un alcalde que es capaz de llegar a un entendimiento y a una coordinación perfecta, milimétrica, con otras administraciones, pues eso es de reconocer y hay que ponerlo en valor, ¿no? Y aquí, bueno, pues ha intervenido la Diputación de Cádiz y la Junta de Andalucía, también todo coordinado con el alcalde, ¿no? Hace cuestión de unas semanas estaba aquí la presidenta, ¿no?, donde se iniciaba ese derribo del puente, pero es que también camina hacia adelante el proyecto del puente y también, según me consta, el alcalde tiene la financiación para ejecutar el puente, con lo cual yo creo que hay una coordinación que es perfecta. Pero aparte del tema del puente, que quizá pueda ser ahora mismo un poco el tema, ¿no?, que más está en el candelero o que más nos preocupa, yo quiero también poner en valor el trabajo que se ha venido realizando a lo largo de estos tres últimos años, sí, por parte del área de asistencia al municipio en, sí, coordinación con el Ayuntamiento de Arcos. Han sido multitud de proyectos los que hemos realizado desde el área para poner en valor algo que creo que es fundamental y que es identidad también de este bello municipio serrano, ¿no?, que es su patrimonio histórico y cultural. Y ahí ha tenido un papel fundamental el ayuntamiento, donde nos ha trasladado pues varios proyectos de puesta en valor, de reconstrucción, de rehabilitar, ¿no?, ese patrimonio cultural importante que tiene Arcos de la Frontera. Y todo eso, bueno, pues yo creo que a mí, cuando a principio de legislatura, en esta primera ronda, ¿no?, porque en definitiva el área de asistencia de municipio es un contacto muy directo con los ayuntamientos, en esa ronda que hice por todos los ayuntamientos de la provincia, a mí el alcalde lo primero que me dijo es: tengo un proyecto de ciudad y quiero poner Arcos en marcha. Bueno, pues aquí ha estado la Diputación de Cádiz colaborando para que ese proyecto de ciudad que tiene el alcalde, que tiene Miguel Rodríguez, que tiene el Partido Popular, pues se materialice, y creo que muestra de ello lo estamos viendo, ¿no? Puente, reconstrucción del patrimonio histórico, la verbena, en definitiva, multitud de proyectos estratégicos para poner en valor la ciudad, que están viendo la luz gracias a la gestión, ¿no?, y esa alineación perfecta entre administraciones, que en definitiva redunda en un beneficio de los ciudadanos.
0: Alcalde, hay mucho trabajo, ¿verdad? Y muchas reuniones también con las distintas administraciones, en este caso también con la Diputación de Cádiz.
2: Bueno, algo fundamental, ¿no? Los ayuntamientos, sabéis los recursos que tenemos. Este ayuntamiento, cuando yo llegué de alcalde, tenía una deuda de 73 millones de euros, hablando de un completo disparate, un ayuntamiento que no puede funcionar por sí solo, pero hemos tenido la suerte de tener administraciones amigas, como la Diputación Provincial de Cádiz, donde gobierna el Partido Popular, también el gobierno de Juanma Moreno, la Junta de Andalucía, que nos ha echado pues muchísimos cables, muchísimas ayudas, y para muestra un botón, tenemos la urbanización de la Verbena, que está justo a nuestras espaldas, que ya está finalizándose por fin, después de 20 años de angustia, de agonía, de muchísimos años de sufrimiento de los vecinos que han estado viviendo ahí, ya esta obra se está terminando, y eso es ayuda pues de la Diputación Provincial de Cádiz, de la Junta de Andalucía, como la Plaza del Cabildo, nuestra plaza insignia, una plaza que rompieron los que gobernaban antes y que este gobierno está arreglando. La Plaza del Cabildo, en muy poco tiempo, antes de Navidad, volverá a estar disponible para los vecinos de Arco y para los vecinos que vengan de otro municipio. También tenemos que agradecer a la Diputación Provincial de Cádiz la estación de tratamiento de agua potable, potabilizadora, de más de 500.000 de euros, que es un trabajo fundamental, uno de esos proyectos también insignes que teníamos que poner en marcha y que ya también se han arreglado. Y nuestro puente de San Miguel. Nuestro puente de San Miguel se va a empezar y se va a terminar. Vamos a tener un puente nuevo. Tuvimos un puente de piedra que pasó a la historia, hemos sido un puente de hierro que pasó a la historia, y ahora vamos a tener un puente que va a permitir conectar de nuevo al barrio bajo, un barrio tan importante de Arco, con las zonas rurales, con el resto de Arco de la frontera, y vamos a tener un puente nuevo a la altura de las circunstancias. Estamos trabajando en esos proyectos grandes y también estamos trabajando en el día a día, en el vecino, en la farola que se ha fundido, en el socavón de la calle, en el niño que ha tenido dificultad para entrar en el colegio. Estamos en todas esas cosas, pero gracias a Dios tenemos la ayuda de Juanma Moreno, tenemos la ayuda del Partido Popular y las distintas administraciones públicas en las que estamos gobernando.
0: Alcalde, retomando lo que está comentando, también mucho trabajo estos días aquí en la Feria de San Miguel para que hoy los vecinos de Arco y todas las personas que nos visiten puedan disfrutar de la feria.
2: Hombre, evidentemente, eso es para nosotros. Mira, empezamos el año con dificultades, ¿no? Empezamos el año con las lluvias, pasamos unos días difíciles, angustiosos, pero esta es la recompensa para mis vecinos. La recompensa es tener una feria digna, una feria donde se pueda disfrutar. No hace falta venir a gastar dinero. Con el mero hecho de dar un paseo, de ver el ambiente, de salir a la calle, de rearnos, de relacionarnos con otras personas, yo creo que ya es algo importante. Entonces, yo creo que esta es la recompensa de los momentos malos. Ahora vamos a terminar el año como Arco de la Frontera se merece, con su feria de San Miguel, con un recinto ferial preparado para que la gente pueda disfrutar. Y bueno, pues yo creo que es algo fundamental, importante.
0: Bueno, quería también preguntar, porque ya anoche se encendía el alumbrado, ¿cómo vivió ese momento junto, bueno, pues a Joaquín Núñez, que también veíamos que estaba un poco nervioso, ¿no?
2: Anoche disfrutamos un montón porque hicimos una cosa muy importante, mezclamos la veteranía, la edad, los años de experiencia con la juventud, con nuestras molineras, nuestras damas, nuestro corregidor, nuestro caballero, con Joaquín Núñez, que es un veterano de la vida, es una persona que lleva toda la vida viviendo Arco, trabajando en Arco, disfrutando de Arco y participando en Arco. Una persona que es hermano del Nazareno, del Rocío, feriante. Joaquín es una de esas caras carismáticas de nuestro pueblo, una de esas personas que todo el mundo conoce, que todo el mundo quiere, y yo creo que se merecía pulsar ese botón, y se lo merecía de manos de la juventud, de la gente que vienen empujando con esas molineras, como decía, con esa dama, con ese caballero, con ese corredor. Juntamos lo más veterano con lo más nuevo de Arco. Yo creo que esa mezcla hizo todavía más especial ese alumbrado de ayer de la Feria de San Miguel.
0: Una de las apuestas también de esta Feria de San Miguel, alcalde, es la Corrida de Toros, que habrá este próximo domingo, 4 de octubre.
2: Sí, efectivamente, tenemos este domingo de nuevo toros en Arco, en la plaza que está situada en el recinto ferial, donde siempre ha estado situada. En Arco hay afición a la tauromaquia, nos lo piden, y ahí estamos. El año pasado, por avatares del destino, no pudimos tener Corrida de Toros, pero este año tenemos Corrida de Toros, tenemos a Curro Díaz, tenemos a David Galán, y tenemos a uno de nuestros novilleros, como es Ángel Pérez. Pero esto no se va a quedar aquí, no voy a dar la primicia hoy, pero al final de la feria os contaré que próximamente tendremos un nuevo festejo taurino, donde tendremos como protagonista a los nuestros, a la gente de Arco, a todos en general, si es posible, para que festejen los toros en nuestro pueblo.
0: Y además, un año más también, el Partido Popular tiene su caseta en la feria de Arco, esa caseta llamada La Pajarraca.
2: Efectivamente, mira, es importante que todo el mundo sepa que esta caseta está abierta, que no es una caseta privada, es una caseta para afiliados, es una caseta abierta al pueblo. Y está todo el mundo bienvenido, todo el mundo es bien recibido en la caseta del Partido Popular, en la Bajarraca, donde van a poder disfrutar pues de buenos grupos de música, de buen catering, de buen ambiente, y estaré encantado de recibir a todos mis vecinos que quieran acercarse a comentarme lo que quieran y a disfrutar un rato de la Feria de San Miguel en esta caseta.
0: Alcalde, una vez que pase la Feria de San Miguel, a seguir trabajando en ese día a día y con las miras puestas en mayo del año 2027. Ya se conocen candidatos de otros partidos. ¿Miguel Rodríguez será el candidato del Partido Popular de Arcos?
2: Bueno, de momento sí, el alcalde de Arcos. Ya lo del candidato lo veremos en el futuro. El Partido Popular a nivel provincial tendrá que ver si seré el candidato o no lo seré. Yo sigo trabajando en este proyecto que me mantiene ilusionado, sigo con las mismas ganas y la misma ilusión de siempre. Tenemos un gran proyecto para Arcos, lo estamos demostrando. Había un rumor antes de este gobierno que era que Arcos estaba muerto, y ahora el rumor es completamente el contrario, es que a lo mejor hay demasiadas cosas en Arcos, ¿no? Nosotros venimos a poner Arcos en marcha y Arcos está en marcha, pero en marcha hasta arriba, y vamos a seguir funcionando para que Arcos de la Frontera siga siendo un pueblo de oportunidades, un sitio donde la gente quiera venir, donde Arcos de la Frontera ahora mismo, el resto de municipios de la provincia de Andalucía lo miran con celo, si me lo permiten, porque estamos trabajando muchísimo para tener actividades para todo el mundo. Y mi trabajo es ese. Si seré candidato o no, lo veremos próximamente, en los próximos meses. Ahora mismo no es una cosa que me preocupe, ahora mismo mi objetivo es trabajar por mi tierra, trabajar por mi vecino, trabajar por Arcos y por cumplir mi compromiso, que era poner Arcos en marcha.
0: Bueno, entendemos que es algo que no le preocupa ahora, pero no sé, ¿le gustaría, sí o no, ser candidato del Partido Popular de nuevo?
2: Bueno, acabo de decir que me ilusiona, que estoy trabajando por ello, que voy a arreglar la Plaza del Cabildo, voy a abrir la piscina cubierta, voy a arreglar el problema del agua, voy a abrir la verbena y voy a arreglar el problema del día a día de cada vecino de Arcos de la Frontera. Esa es mi ilusión, ese es mi proyecto, ese es mi trabajo, ese es el proyecto del Partido Popular, el proyecto de Arcos en Marcha, y próximamente veremos si Miguel Rodríguez es el candidato o no. Ya veremos.
0: Bueno, y también supongo que ese tiempo que queda, bueno, pues con el apoyo de la Diputación de Cádiz, y una muestra precisamente es tener con nosotros al diputado de la Asistencia al Municipio, ¿verdad?
3: Bueno, pues sí, yo ya te digo que para mí es una cita obligada de estar aquí, así no lo traslada, y para mí también es un auténtico placer, ¿no?, de venir a esta feria, ¿no? Yo creo que hay que estar al lado de los alcaldes, hay que estar al lado de los gaditanos y gaditanas, en este caso de los vecinos y vecinas de Arcos, porque creo que es la mejor percepción, ¿no?, de coger, ¿no?, ese feedback entre administración, ¿no?, y administrado, ¿no?, para ver cuáles son sus necesidades, cuáles son sus carencias, que como siempre, bueno, pues son los alcaldes los que mejor las conocen y también los que nos las trasladan. Yo, bueno, con muchas ganas de disfrutar de esta feria también. Yo creo que estar aquí, estar por supuesto apoyando al Ayuntamiento de Arcos, no solamente en lo material, sino también por supuesto en lo personal, y a seguir trabajando de la mano de Miguel, de la mano de todo el equipo que conforma el equipo de gobierno del Ayuntamiento de Arcos, para seguir, bueno, pues ayudando en todos aquellos proyectos estratégicos y que vienen a desarrollar la mejora del día a día de los vecinos y vecinas de Arcos, ¿no? Han sido ya muchas cosas las que hemos hecho, y yo creo que con el alcalde van a ser muchas más las que quedan por venir. Y ahora, bueno, pues si nos vamos a la próxima semana, Arcos creo que tiene una cita que va a marcar no solamente en el calendario de la provincia de Cádiz y de Andalucía, sino de España entera, ¿no? Yo creo que la magna que se va a celebrar en Arcos también ha contado con el apoyo y con el respaldo de la Diputación Provincial de Cádiz. La Diputación Provincial de Cádiz está detrás de todos aquellos proyectos que lideren los ayuntamientos, que sean proyectos estratégicos y que sean proyectos que dinamicen, que creen empleo, que creen oportunidades y que enseñen, creo que en definitiva, lo mejor de los pueblos y ciudades que tenemos en nuestra provincia, que en definitiva creo que es la más completa de Andalucía.
0: Bueno, y ya por último, ¿qué le parece al diputado de la Asistencia al Municipio, nuestra feria, la Feria de San Miguel?
3: A mí me encanta, yo ya te he dicho hace un momento que es el tercer año que estoy aquí, ¿no? Es una feria que creo que tiene un aspecto muy bonito, que es vivir y disfrutar la feria de día. Y esta feria se vive y se disfruta mucho de día, ¿no? Y es una feria, bueno, que tiene un encanto, creo que especial, que también me imagino que aglutinará a muchísima gente de población poblaciones cercanas a Arco, ¿no? Esto es la puerta de entrada a la Sierra de Cádiz, como te dije al principio, con muchas ganas de pasarlo bien y de disfrutarlo, ¿no? De quitarnos también un poquito ese peso que tenemos pues encima, sí. Aunque nunca sin bajar la guardia.
0: Bueno, alcalde, también por último, ahora toca conjugar ese momento, estamos viendo el paseo de caballo, ¿verdad? Con las personas que vienen a disfrutar la Feria de San Miguel.
2: Mira, yo quiero dar las gracias a los caballistas de Arco, a los jinetes de las Amazonas, la Asociación del Parón, porque el caballo es parte fundamental, es idiosincrasia de Arco de la Frontera, es idiosincrasia de esta Feria de San Miguel. Y me gustaría también dar las gracias a los medios de comunicación, que trasladáis de alguna forma a la feria a la gente que no bajan por las circunstancias que sean, por motivos de salud, por la razón que sea, de alguna forma huelen, palpan, sienten, escuchan el ambiente de la Feria de San Miguel. Le quiero dar gracias a Radio Arco, a vosotros por supuesto, y al resto de medios de comunicación que están trasladando la Feria de San Miguel a cada salón de cada vecino y cada vecina de Arco de la Frontera. Muchísimas gracias por estar ahí siempre al pie del cañón, lo digo ya como compañero también. Y bueno, desearle una feliz Feria de San Miguel a todas las personas de Arco, a todas las personas que nos visiten. Este es un momento bonito, único, en el que disfrutar con los vecinos, con la familia, con los amigos, con todo el mundo. Así que viva Arco y viva la Feria de San Miguel. Muchísimas gracias.
0: Gracias, alcalde, y gracias, diputado, por estar con
3: nosotros.
0: Muchas
3: gracias a vosotros.
0: Un saludo. Bueno, pues nosotros vamos a continuar. Yo no sé ya dónde estarán nuestros compañeros. Vamos con nuestro compañero José Antonio Velasco.
4: Ellas se encargan de ambientar el recinto ferial a esta hora de la tarde, las mujeres de la Asociación Arco Matrera. Estoy con Chiri, con su presidenta. ¿Qué tal, Chiri? Buenas tardes.
5: Muy bien, ya disfruta un poquito de la feria.
4: Qué conjuntadas venís, ¿no? Qué guapas todas, claro, con el mismo modelo, ¿no?
5: Venimos siempre, pues, todas con el vestido igual, pero hacemos en romería y disfrutamos la feria también.
4: Eso es. ¿No os perdéis una?
5: Pues no, la verdad que no.
4: Bueno, estáis entrando ahora, ¿no?
5: Ahora venimos entrando, vamos a dar un paseíto cantando y animar un poquito.
4: ¿Coméis aquí o no?
5: Sí, comemos en la caseta Virgen de Rocío, que nos gusta colaborar con ellos siempre. Y ahí vamos a echar un ratito nomás de bueno.
4: Bueno, venís un buen grupito, ¿no?
5: Sí. Venís
4: un buen grupito. ¿Se echa de menos el Día de la Mujer? ¿Tú te acuerdas del Día de la Mujer en la feria? ¿Lo viviste, Chile?
5: Sí, sí, lo hemos vivido siempre, nosotras desde la asociación. Porque veníamos a las vaquillas, que era para las mujeres, y después ya pues, disfrutábamos de la feria. Y la verdad que ya se mezcla todo, y antes nada más que se veía nada más que grupos de mujeres por las casetas. Y ya se mezcla con las empresas, con la verdad que es diferente, ¿vale?
4: Bueno, este año una feria especial porque la persona encargada de encender el alumbrado extraordinario lo conoces bien.
5: Pues sí, es mi tío Joaquín Núñez y me acompañaba Conchi.
4: Anoche apretó ahí el botón y se iluminó todo el recinto ferial. ¿Cómo habéis venido hasta aquí? ¿En autobús? ¿Cada una por su...?
5: Pues cada una, la mayoría en autobús, porque son del barrio bajo, y las que no, pues en coche o nos han dejado los familiares y ya, claro, lo más cerquita posible, porque hay personas ya que les cuesta trabajito andar.
4: ¿Y cuál es el plan?
5: Bueno, a ver, el plan es ahora mismo, pues nos vamos a la caseta, ahí almorzamos. Y después nos daremos un paseito en el trenecito y hasta que aguante hoy el día.
4: Para que el cuerpo aguante. Pues voy a escuchar un poquito cantando sevillanas, animando este real de la feria, que todavía está muy tranquilo, porque también hace un calor que telita, ¿eh?
5: Y hoy hace calor. Bueno, yo desearle a todos una feliz feria y que la disfrutéis.
4: Pues voy a escucharos, Chili.

0: Bueno, pues aquí seguimos en directo desde el Real de la Feria. En unos minutos vamos a escuchar ese veredicto del jurado en cuanto a lo que es las casetas, que estaremos allí en directo. Y nuestra compañera María José Lozano, que yo creo que está con otro grupo de mujeres, creo que con las Margaritas o algo así, creo que me han dicho. A ver, María José, cuéntanos.
1: Bueno, qué de caras conocidas que estamos viendo en nuestra feria de San Miguel, en el Real de la Feria, en este, según como se mire, segundo día de feria. No sé si para ellas, para el grupo Las Margaritas, es su primer día de feria. Pepi, ¿qué tal? Muy buenas tardes.
2: Hola, muy buenas tardes. Pues no, mira, yo anoche vine a una cena y me encantó cómo está este año la feria. Me ha gustado muchísimo, vamos. Y hoy pues con el grupo de las compañeras, del grupo de Las Margaritas. Aquí venimos hoy de comidita.
1: Muy bien. Bueno, vais ahora encaminada a ello, ¿no? Ahí, todavía.
2: Ahí vamos,
1: ¿no? Bueno, no, bueno, alguna de vosotras va vestida, ¿no? De flamenca, ¿su nombre?
3: Nieves.
1: ¿Se ha animado, a pesar de que las compañeras hacen un guiño a los lunares en la feria, pero no se han vestido de flamenca?
3: No. Este año no han, este año con la calor no han querido vestirse ninguna, pero yo, a mí como me encanta, pues me he vestido.
1: ¿Y piensa vestirte durante todos estos días?
3: ¿O? Otro día me gustaría también, sí. También.
1: Que es una vez.
3: Un poco, pero año, hombre, no, pero por lo menos dos días.
1: Claro. ¿Este vestido es nuevo?
3: Sí, este año.
1: ¿Hay que lucirlo?
3: Sí. Hay que lucirlo,
1: sí. Claro. Bueno, la señora no va de... A ver, no va de flamenca, no va con un traje de flamenca, pero como si lo fuera, porque va de lunares.
4: Hija, yo
1: con
4: lo,
1: su collar de...
4: Nada, yo no me vestí porque no tenía ganas, porque hace un sacarlo con los trajes de gitana. Y a ver si el año que viene, me visto.
1: Claro. Va de más fresquito, ¿no?
4: Eso, hija. Por eso hoy.
1: Bueno, ¿y la feria también bajó ayer?
4: No, yo voy hoy.
1: ¿Cómo está viendo el Real?
4: Hombre, yo vi entrando, pero mira con la hora que parece que hay mucha gente, ¿no?
5: Sí, están
4: ahí. ¿Vale? Sí, sí.
1: ¿Qué le gusta a estas mujeres más de la feria?
5: A destacar, ¿qué te gusta a usted más de la feria?
4: Hombre, a mí me gusta mucho el baile. Pero... verá, cada uno le gusta lo que sea.
5: Sí, no, pero a usted el baile.
4: A mí sevillana. Sí, sevillana, lo que sea. Eso es un estilo que yo no aprendo. Yo me voy a tener que arrancar a bailar, porque yo lo sé.
1: Vamos a ver, ¿le gusta pero no las baila?
4: No, yo hace mucho tiempo que no la bailo, ¿eh? La verdad que sí.
1: ¿Y Pepi sabe bailar sevillano? ¿Qué le gusta más de las feria?
2: Mira, yo es que este año, por motivos personales, no me he vestido de flamenca. Pero vamos, le digo a mis compañeras animarse, porque es que, vamos, una feria sin vestida de flamenca, para mí no es feria.
5: Claro,
2: pero
5: es
2: bueno,
5: verdad.
2: Hay que intentarlo y ya está.
5: Bueno, para el próximo año, ¿no?
2: Para el próximo año, si Dios quiere, sí me vestiré.
5: Sí, ¿qué te gusta más de la feria?
2: Pues mira, a mí me encanta de sentarnos, tomarnos un rebujito con las compañeras, bailar una sevillanita, pues a mí me encanta.
1: Aunque aquí la compañera no sepa, pero bueno, que toque las palmas.
2: Hay más compañeras, porque el grupo somos 24. Sí. Lo que pasa es que nos hemos venido cada una dos o tres por un lado y otras dos o tres por otro.
1: Y después seguramente que os
5: juntamos.
2: Ya luego nos reuniremos todas para comer.
1: Bueno, ¿y este grupo, Las Margaritas, qué es lo que hace? ¿Qué realiza este grupo?
2: Nosotros participamos con el pueblo en muchas actividades.
5: Sí.
2: En el Belén Viviente, en las Cruces de Mayo, hicimos el crochet para el casco antiguo. Todo lo que podemos de colaboración con el pueblo lo hacemos. Sí, sí.
1: Que no sois una asociación.
2: No, nosotros no vemos arreglar papeles para la asociación, no.
1: Grupo, tenéis un punto de encuentro.
2: Ey. Sí, tomamos nuestro cafelito, celebramos cada tres meses los cumpleaños de las cumpleañeras que en esos tres meses lo hayan cumplido. Y lo pasamos, yo para mí lo pasamos muy bien y estamos todas unidas. Y somos toda buena gente.
1: La buena gente busca a la buena gente.
2: Ey,
5: no, eso es verdad, hija.
2: Yo las veo a todas muy contentas con el grupo, bueno, vamos.
1: Para no quitaros más tiempo, ¿qué le gusta más de la feria, esta amiga?
3: A mí, pues los bailes, las sevillanas sí sé yo bailarla.
5: Sí.
3: Eso sí. La sevillana me encanta.
5: Sí.
3: La rumba, todos los bailes. Todo. A mí me gusta todo.
5: ¿Te gusta?
3: La verdad. Sí. Todo.
1: Mira, pues nada. Y también comer, porque ya es hora más que...
4: No me denuncio, porque si no, se escapa de más.
1: Pues sabe que le digo que lo mismo si se toma un rebujito fresquito, se anima hasta bailar.
4: Sí, pero que eso de... lo probaré.
5: Claro que sí.
4: Claro.
5: Bueno, pues muchísimas gracias y feliz feria de San Miguel.
2: Igualmente.
4: Gracias.
2: Igualmente.
1: Bueno, compañero, pues esto es lo que nos encontramos en el Real de la Feria. Vamos a seguir buscando.
0: Pues ahora en directo, la deliberación de los premios de las casetas, lo escuchamos.
6: Pero todo tiene un trabajo, sabemos los precios como están, lo que cuesta tirar adelante con estas cosas, y a continuación pues vamos a dar el veredicto de los distintos premios que este año el jurado ha tenido a bien considerar. Y quiero dar las gracias al jurado por participar, por querer ser los decisores de este premio de la caseta de este año 2026 en la Feria de San Miguel. Y en tercer lugar tenemos como premiada a la caseta Pata Negra, si lo digo bien. En segundo lugar tenemos a la caseta de las Tres Caídas y como primer premio tenemos a la caseta del Paseillo. Así que felicidades a los premiados, le damos las gracias por participar a todas las casetas que se han apuntado, a las 15 casetas, y felicitamos también pues a las tres casetas que han recibido premio este año, que lo van a saber a continuación una vez que vayamos a entregarle los premios. Así que muchísimas gracias a los medios de comunicación por llevar la feria a los hogares de nuestros vecinos y de nuestras vecinas. Gracias a los caseteros y que tengan una buena feria. Muchas gracias.
0: Bueno, pues en directo estábamos escuchando la deliberación de cómo han quedado las casetas y ahora van a hacer la entrega, bueno, pues de los premios, primer premio, segundo premio y tercer premio. El tercer premio que ha recaído en la caseta de Pata Negra, el segundo premio en la caseta de la Hermandad de las Tres Caídas y el primer premio en el Paseillo. Bueno, pues hasta allí van ahora. Un jurado que ha estado deliberando, ¿no, delegado?
7: Sí, hemos estado hasta ahora en la municipal. La verdad que ha ido todo muy rápido. Agradecerle desde la delegación de fiesta pues que se hayan prestado a hacer esta labor, y la verdad que muy contento porque al final era un jurado de vecinos de Arcos que entendemos que son personas que tienen un gran criterio y pues así lo han reflejado en sus puntuaciones. Así que nada, darle las gracias y vamos ahora a comunicarle a los que han ganado pues esta decisión.
0: Muy bien, muchas gracias. Y ahora van nuestros compañeros también con ellos y vamos en unos minutos a saludar a Miguel Ángel Ortega, que es el portavoz de Izquierda. Mientras tanto vamos con algunos de nuestros compañeros, creo que con José Antonio Velasco, que está con Luna Petruccelli y que nos habla de ese corto que han realizado de las croquetas de la Juani.
8: Si digo Luna Petruccelli, seguro que le suena porque forma parte del elenco de contertulias de la tertulia femenino plural, que ya después de feria retomaremos y comenzaremos a emitir de nuevo nuevos episodios, nuevos capítulos. Pronto en Amazon Prime y
9: en Spotify.
8: En Spotify. Luna, ¿qué tal? ¿Cómo estás?
9: Muy bien, qué gusto de verte de nuevo.
8: Después del verano, es que ya, vamos.
9: Te extrañaba mucho, yo extrañaba la radio, el micrófono, todo.
8: Yo al principio no, pero ya empiezo a echaros de menos. Lo mismo que antes echaba de más, como la canción. Bueno, Luna, no paráis en ningún momento en 37 Estudio Creativo. Lleváis muchos proyectos entre manos.
9: Sí.
8: Y uno de ellos ha sido premiado recientemente, las croquetas de Juani.
9: Así es. La verdad es que ha sido una gala que hemos esperado por mucho tiempo, porque esto ya se lleva cociendo bastantes meses. Rodando por Jaén, que es el festival en el que nos presentamos, es un festival de mucho prestigio. Y donde se presentan muchos proyectos. De esos proyectos, la Diputación de Jaén con los organizadores recogen solo 8 proyectos. Ponele, si hay 200 proyectos, 29 exactamente fueron los que llegaron con todo como la ley manda, y de esos 29 fuimos uno de los 8 seleccionados. Ya de por sí entrar en el Rodando por Jaén es un premio, porque ellos te subvencionan bastante las cosas para grabar, para rodar, y que puedas hacer y trabajar un producto de mayor calidad. Entonces ya nosotros, aparte de que te dan, hemos trabajado con Pablo Berger, hemos trabajado con Moncho, o sea, son personas dentro de la industria que para nosotros tener un taller con ellos era wow. Entonces, ya de por sí eso era una ganancia. Y después, ya cuando tocó el rodando en sí, nos tocó grabar. Claro, ellos te dan como un pueblo, yo hablo, ¿vale? Yo hablo y hablo y hablo.
8: Ahora te interrumpo.
9: Ellos te dan como un pueblo, ¿vale? Es al sorteo. Y a nosotros nos tocó Lupión, un pueblo de 800 habitantes. Entonces, las historias que nosotros teníamos que adaptarla a ese pueblo. fue maravilloso. La verdad es que tenemos al director y guionista José Antonio Gutiérrez Moreno y un equipo maravilloso, dentro de lo que es 37 Estudio Creativo, y además ampliado con todo lo que son los rodajes. Lo que fue la grabación en sí, 40 grados entre un mar de olivos. Ya te digo, telita.
10: Tiene mérito.
9: Tiene su mérito. Pero hubo tan buen ambiente entre todos, porque el equipo está conformado en un 60% de arcenses o gente que reside en Arcos. Y el resto pues son de diferentes lugares que hemos ido agarrando. Pero ya de por sí un equipo tan grande, que haya tanta gente de la industria que sea de Arcos o que como yo vivamos aquí, para mí es un logro bastante bueno de poder sacar y decir, mira, podemos vivir del cine y seguir haciendo estas cositas. Ya luego de rodar y todo, se hizo el montaje, todo, la gala fue increíble. Todos los proyectos, para mí, todos los proyectos estaban muy bien. Y nosotros dijimos, wow, hay mucha calidad, hay mucha profesionalidad. Y claro, teníamos miedo, como todo, porque hay festivales en los que uno va y dice, bueno, en verdad estoy entre los tres mejores. Pero es que aquí estaban todos muy buenos. Entonces, el llevarnos el premio del jurado fue... ¡Wow!
10: Bueno, lo podemos celebrar aquí en la feria. Claro. Qué mejor sitio, ¿no? Celebrar ese premio. Todo esto que has contado, ¿en cuánto tiempo?
9: En 48 horas. Se roda, se hace todos los elementos, son 48 horas que te dan para grabar.
10: ¿Y las croquetas de Juani? ¿Por qué ese título?
9: Las croquetas de Juani, en un principio se iba a llamar las croquetas de la Paqui. ¿Vale? Pero esto es un homenaje que hace José Antonio Gutiérrez Marrón a su mamá, Juani, que hace las mejores croquetas de Arco.
10: Habrá que probarlas.
9: Y a Maribel, la hermana de Paco, que también sale en el cortometraje, por la relación un poco que tienen con él, se ve reflejada. Y el eslogan que marca después del título de las croquetas de Juani es: ¿qué estaría dispuesta a hacer por tu vecino? Porque al final, a lo que dijo Susi, que también recibió mejor actriz dentro de la gala de nuestro corto, es que entre mujeres también tenemos que ayudarnos mucho y apoyarnos, ¿sabes? Porque hay veces que nos vemos un poco solas en situaciones, como no quiero hacer mucho spoiler, pero en las que se ve el personaje del corto. Y qué bueno es poder apoyarse en alguien que no es ni tu familia, ni tu amigo, ni nadie tan cercano, sino que al final estás viendo una injusticia y pues echas mano ahí.
10: Yo creo que os estáis especializando en trabajos de extraordinaria calidad y en llevaros premios. ¿Cuál es el secreto, Luna?
9: El secreto, yo creo que es trabajar con muchísima pasión. Ya tenemos una sinergia, creo que ayuda bastante que tanto con José Antonio como Juan Carlos García Valle, que también él era, ha sido asistente de dirección, producción, de todo, y es uno de los productores, entonces, y yo, claramente, hemos escogido un equipo que también ya venía a tiempo en esto, pero sobre todo nosotros tres llevamos como mucho tiempo dedicándonos a esto, cada uno en su lado, en su rubro, y unir fuerzas ha sido lo que ha hecho que podamos hacer más cosas, mejores cosas, ¿sabes? Porque al final creo que cada uno puede brillar, pero cuando estamos juntos hacemos más luz, ¿sabes? Y apoyamos y ayudamos a la que la industria que está cerca nuestra, ojalá pudiéramos llevar a todos, ¿no? Pero los que estamos cerca podamos seguir levantando a otros que quizás habían, incluso tenemos a un par ahí en el equipo que habían desistido de estar dentro de la industria, porque decían no. Entonces hemos vuelto a que se enamore de todo esto para seguir las locuras.
10: Bueno, se afianza por tanto este proyecto llamado 37 Estudio Creativo. Va ganando terreno, nos gusta. Hablemos ahora de la feria, si te parece. ¿Cómo vive una boliviana la Feria de Arcos de la Frontera?
9: Argentina, soy nacida en Argentina.
10: Bueno.
9: El primer año fue, creo que, el que más me ha tomado de sorpresa. El primer año fue el que estaba como muy descubriendo un poco todo lo que había. Hoy por hoy me encanta. Hoy por hoy quiero venir todos los días, quiero descubrir cada caseta, ya sé dónde están las cosas, ya no me pierdo. Entonces ya sé qué horarios son mejor, en qué momento, en todo. La verdad es que tengo la suerte de haberme enamorado de cada uno de los festejos y la feria es uno de los principales.
10: Quiero recordar que en alguna tertulia dijiste que sí te habías vestido con el traje de gitana.
9: Sí, el año pasado y este año mañana. Este año mañana, porque hoy me toca grabar, claramente.
10: ¿Traje confeccionado, comprado?
9: Me lo he comprado, pero parece como hecho a la medida. La verdad es que fue, obviamente, mi suegra detrás mío ahí verificando que esté todo ok, mantoncillo nuevo, peinetas, flores, todo lo que se pueda.
10: Y a disfrutar de la feria. Bueno, con una calor, que madre del amor hermoso. Yo recuerdo esas ferias. Tú eras una niña, o no habías nacido siquiera, pero aquí llovía a cántaros y hacía un fresco, pero ya, lamentablemente eso...
9: Igual debo decir que el año pasado estaba probablemente 10 grados más caliente que ahora.
10: Sí, eso sí es verdad.
9: Hoy día podemos estar y no estoy transpirando, entonces está bueno.
10: Bueno, lo que queremos es que la vivas a tope y vendas bien la feria a la gente de fuera, claro.
9: Hombre, siempre, siempre. A mí me encanta mostrar todas las costumbres que hay aquí.
10: Por supuesto.
9: Y la feria que está en
10: Colorida. Secreto ya no es secreto.
9: Es un secreto a voces.
10: Es un secreto, pero a voces.
9: Es que ahí damos los secretos para disfrutar mejor las cosas.
10: Me alegro mucho de verte, está guapísima. Ahora le voy a hacer una foto para que la veáis también en nuestro canal en YouTube. La mujer de rojo está
9: Para combinar con tu micrófono.
10: Muy de rojo aquí. Gracias, Luna.
9: Adiós, muchísimas gracias.
0: Bueno, pues hemos escuchado esa entrevista que nos traía nuestro compañero José Antonio Velasco y ya saludamos a Miguel Ángel Ortega, portavoz de Izquierda Unida, que lo tenemos con nosotros. Muy buenas tardes.
11: Muy buenas tardes, ¿qué tal?
0: Gracias por estar con nosotros. Bueno, ya de lleno, ¿no?, en lo que es la Feria de San Miguel.
11: Estamos ya desde ayer con las pilas bastante cargadas. Hemos empezado con mucha fuerza en la caseta de Izquierda Unida y comenzamos con un homenaje a Cáritas Parroquial, porque creíamos necesario reconocerles la labor que han tenido durante este último año, después de los episodios lamentables de inundaciones que hemos sufrido, y también para reconocer un poco el trabajo del día a día, ese acompañamiento que hacen a las familias que más lo necesitan en nuestra localidad. También, por supuesto, le hemos hecho un homenaje a nuestros militantes. Hemos reconocido así la labor de Manolo Piñero y también de Curro, mi compañero incansable en cada rueda de prensa, no solo por los años que llevan dedicando su vida entera a Izquierda Unida, sino también porque se lo merecían.
0: Bueno, eso fue anoche, ¿verdad? Justo antes de que se pulsara ese botón para el incendio del alumbrado.
11: Exacto, allí estuvimos acompañando de familias, de amigos, de numerosas personas que en definitiva siguen hoy, porque yo creo que la gente de Arco tiene mucha pila para esta Feria de San Miguel.
0: Bueno, ¿cómo está viendo Miguel Ángel Ortega la Feria de San Miguel? ¿Cómo lo vi anoche y cómo la estás viendo este jueves de feria?
11: La estoy viendo bastante animada y eso que la calor que hace no es ni normal. Estábamos comentándolo aquí, off record antes, estamos a 1 de octubre y sigue apretando la calor. Y en buena parte esto es bueno porque creo que así todos nos animamos a seguir saliendo. Siempre queremos una feria alegre, una feria que se pueda vivir también el día. Y por supuesto esperando también para la noche, que creemos que hoy va a ser bastante fuerte.
0: Bueno, Izquierda Unida que como cada año sigue manteniendo su caseta en esta feria.
11: Exacto, por suerte seguimos manteniendo, gracias al trabajo de los militantes, esta caseta abierta con los mismos precios de siempre. Unos precios populares, son gente la que viene, que quiere disfrutar de la feria. Y nuestra filosofía siempre ha sido la misma. La feria tiene que ser para divertirse, para pasarlo bien, para poder comer comida de calidad y también a buen precio.
0: Bueno, es verdad que una caseta que yo creo que lleva muchísimos años montándose, ¿no, Miguel Ángel?
11: Los militantes me cuentan a mí desde que la montaban prácticamente en el paseo. La caseta del Partido Comunista de Izquierda Unida, que llevamos en el mismo sitio prácticamente toda la vida. Y bueno, siempre disfrutando, pues eso, no solo de la feria, sino también del montaje. Hemos celebrado una convivencia antes de que se inaugurara nuestra feria y, por supuesto, luego del desmontaje, que también hay que trabajar.
0: Bueno, imagino también que son días de encuentros con los militantes, como muy bien habla Miguel Ángel. Entiendo que también días para hablar de política, ¿no?
11: Por supuesto, ayer éramos más de 40 personas en la comida de Izquierda Unida y de lo único que se hablaba era de política. Porque es lo que nos gusta a la gente de Izquierda Unida. Hablábamos, pues, de recientemente, por ejemplo, de cómo acompañábamos a las madres, a los padres, al AMPA, manifestándose en Cádiz por el tema de los petit. Y también hablábamos de cómo, por ejemplo, se está desenvolviendo la situación con los vecinos de Buenavista, que eran los dos casos más recientes que teníamos. Se habla de política y hoy también venimos a hablar aquí a la Radio Municipal de Política.
0: Bueno, es verdad que son momentos, como decimos, para hablar de política, pero le tengo que hacer una pregunta porque es obvio que ya todo el mundo está mirando para mayo de 2027. ¿Será Miguel Ángel Ortega candidato de Izquierda Unida en Arcos de la Frontera?
11: Mira, pues te voy a ser sincero. Lo primero es el programa electoral, lo primero es conocer qué es lo que quieren nuestros vecinos y vecinas. Estamos ahora mismo inmersos en la elaboración de este programa electoral, escuchando a cada barriada para conocer cuáles son sus problemas y cómo podemos enfocar el próximo mandato. Y no sé quién será el candidato o la candidata de Izquierda Unida por ahora, lo mantenemos un poco en suspense, porque lo importante son los vecinos y las vecinas.
0: Porque entiendo que vosotros tenéis unos tiempos, ¿no?
11: Exacto.
0: El partido es el que marca, ¿no? Quizá un poco...
11: Exacto. Tenemos, sin ir más lejos, el próximo lunes ya una primera reunión donde iremos poniendo las cartas sobre la mesa para ver ese análisis de diagnóstico de cómo se encuentra nuestra localidad y poco a poco, sin prisa. Venimos trabajando a lo largo de estos últimos 4 años para precisamente que sea el proyecto lo que destaque y no solo la persona, sino las ideas que van con nosotros.
0: Bueno, me gustaría preguntarle porque han sido prácticamente ya en el próximo mayo 4 años, ¿no?, de esta legislatura, que Izquierda Unida haya vuelto a la corporación municipal. ¿Cómo ha sido el trabajo durante estos 3 años que llevamos de legislatura?
11: Lo comentaba precisamente antes con un amigo y ha sido un trabajo de altibajo. La política es como la vida misma y ha habido momentos en los que me he encontrado muy bien, momentos en los que he sentido la presión propia de la actividad política, pero lo importante es cómo estamos afrontando el momento de ahora y creo que lo afrontamos con mucha fuerza y con mucha ilusión. Por suerte, cada vez que voy andando por la calle, nuestros vecinos me paran, me transmiten buenas sensaciones y, como yo digo, lo importante es el día a día, seguir atendiendo los problemas de la gente y, en definitiva, intentar construir un arco que sea distinto. Creo que esta es la clave de nuestra campaña electoral. Venimos a ofrecer un proyecto que no sea lo mismo que ya conoce la gente en Arcos. Algo diferenciador, me gusta decirlo.
0: Bueno, imagino también que entre separarle, ¿no?, los vecinos, ¿cuál es el principal problema? ¿Cuáles son los mayores problemas que le trasladan a los vecinos de Arcos?
11: Sin duda alguna, uno de los mayores problemas que nos transmiten nuestros vecinos es la suciedad con la que se encuentran en el pueblo. Creemos que esto es importante. También hemos detectado un grave problema en infraestructura y creemos que es un problema de organización, porque con una buena planificación se pueden solucionar muchos de los problemas que tienen nuestros vecinos y nuestras vecinas. Pero te voy a ser sincero, últimamente el que más se repite, sin duda alguna, es que no hay alguien que les escuche. Y este papel de escucha lo estamos llevando a cabo nosotros. Izquierda Unida está escuchando a los vecinos en sus problemas del día a día, en esos pequeños problemas que no son minucias, sino que son problemas graves. Porque cuando uno ve un boquete en la calzada y no es el boquete que está en la puerta de su casa, no lo sufre. Pero cuando te levantas mañana tras mañana y es tu coche el que da en ese boquete, ahí es donde está el problema. Entonces, nosotros vamos a hacer una campaña realista, una campaña humilde, en el sentido de que hay que dejar atrás las grandes ideas, los grandes proyectos, que también son compatibles, pero sobre todo hay que solucionar los problemas del día a día.
0: Los problemas que son los que le preocupa más al vecino de a pie y que sobre todo, bueno, pues le preocupa, por ejemplo, la piscina cubierta, entiendo, la plaza del Cabildo, ¿no?, que son, que forman parte también del sentir del ciudadano de Arcos, ¿no?
11: Exacto, y ahí hemos estado nosotros fiscalizando y preguntando al equipo de gobierno sobre estos temas tan importantes, porque seguíamos sin saber y sin entender realmente por qué la piscina cubierta, por ejemplo, todavía no está abierta cuando llevamos 3 años. Viendo anuncio tras anuncio tras anuncio que se va a abrir inminentemente. Ese inminentemente todavía no ha llegado en pleno 2026 y estamos esperando. Pasa igual con la Plaza del Cabildo y pasa igual con esas grandes obras de infraestructura que comentábamos ahora mismo. Creemos que es importante hacer un seguimiento de estas cuestiones. Somos conscientes de que la realidad es dura y que los problemas no se solucionan de un día para otro. Y eso quiero que quede bastante claro. Izquierda Unida no tiene una varita mágica. Izquierda Unida no va a prometer a ningún vecino ni a ninguna vecina que si soy alcalde o si alguien es alcalde, vamos a solucionar los problemas al día siguiente. Eso no es así. Lo importante es hacer una fiscalización y un buen seguimiento para no dejar estos temas que se diluyen en el tiempo y que se acaben perdiendo.
0: Es importante también, bueno, pues por ejemplo, ahora centrados en la feria, hay mucho debate también de este recinto ferial, un nuevo recinto ferial, por ejemplo, Izquierda Unida, ¿cómo ve ese tema?
11: Lo hemos venido defendiendo durante estos últimos años. Creemos que es importante poner sobre la mesa y estudiar la opción de incorporar un nuevo recinto ferial a Arcos de la Frontera. No solo para mayor comodidad de los vecinos y vecinas que se encuentran sin aparcamiento, que se encuentran también con el ruido, que se encuentran con las dificultades de no poder hacer una vida normal y corriente, sino también para nuestros caseteros, para nuestros feriantes. Son muchos los vecinos que me paran a lo largo de estos días y me dicen, qué bonita, por ejemplo, la feria de Espera, qué bonita la feria de Villamartín. Entiendo que es difícil porque tenemos que ser conscientes de la deuda que tiene este ayuntamiento. Tenemos que ser conscientes de la cantidad de días que hay para pagar a los proveedores, para pagar a las empresas que prestan servicios, pero hay que lanzar por lo menos el tema al debate público. Hay que llegar, y siempre lo digo, a un acuerdo entre todos los partidos políticos para que en cuestión ponernos de acuerdo e intentar buscar soluciones todos unidos de la misma mano.
0: Bueno, hemos hablado de la caseta de Izquierda Unida, vamos a volver a hablar porque ¿qué ofrece al ciudadano, al visitante, al que venga a hacer ese migrar a la caseta de Izquierda Unida?
11: Ofrecemos un buen ambiente, un ambiente familiar, ofrecemos un ambiente también juvenil, porque contamos con una barra exterior separada de la comida, que ofrece unos precios muy, muy, muy competitivos para nuestros jóvenes. Y por supuesto ofrecemos una comida de primera calidad. No solo de calidad, sino también a unos precios bastante baratos, siendo consciente de cómo se manejan últimamente los precios en todas las ferias de alrededor. Pero bueno, creemos, como te decía antes, que es importante intentar dar a la gente que mayores dificultades sufre una feria también digna y de calidad.
0: Bueno, y sobre todo también conjugar ese momento en el que tiene que participar, bueno, los jinetes que van con los caballos, el ciudadano que también quiere pasear por el Real de la Feria, ¿no?
11: Exacto, hay que buscar siempre un punto de armonía y de inflexión en el que todos nos sintamos cómodos. Creo que es bonito ver cómo se desarrolla esta feria en el Real, la imagen que se proyecta con los caballos, también la gente que se para a verlo. Y por supuesto seguir apostando por nuestra tradición. Nuestra feria tiene, digamos, una impronta muy especial, muy típica, muy arcense, y tiene que seguir siendo así.
0: Quiero preguntar también porque Izquierda Unida puso en marcha un canal, ¿no?, de comunicación entre el ciudadano y el propio partido. ¿Cuántas personas se han puesto en contacto? ¿Hay un número de personas que se han puesto en contacto con Izquierda Unida a través de ese canal?
11: No te podría decir un número exacto porque son ya tantos años y tanta gente la que nos contacta en el día a día. Lo que sí te puedo decir es que es una aplicación móvil que tenemos para Android que funciona a diario. A diario nos llegan fotografías, a diario nos llegan reportes, a diario nos llegan personas que siguen comunicándolo cuáles son sus principales problemas.
0: Es que va a escuchar mejor con el auricular porque está viendo que tenemos que conjugar con la música de las casetas.
11: Exacto, es lo normal en el día a día de esta feria. Y bueno, por suerte para eso tenemos a los técnicos aquí de Radio Arco para darnos soluciones a los problemas.
0: Bueno, quería preguntarle también, estamos ya en la última parte de esta legislatura, como muy bien hemos hablado, desde Izquierda Unida, ¿cómo valora también el trabajo que ha venido haciendo el gobierno de Miguel Rodríguez?
11: Bueno, creemos que se puede mejorar. Creemos que hay que darle la oportunidad al pueblo de Arcos de la Frontera a que conozca un pueblo gestionado de una forma diferente, con una fórmula más juvenil, con una forma, digamos, más diversa. Creemos que Izquierda Unida puede dar esta opción a la ciudadanía y, por supuesto, seguiremos apostando para ser la principal fuerza política dentro de nuestra localidad.
0: Bueno, ¿qué mensaje le lanzaría a los vecinos y vecinas de Arcos en este momento?
11: En este momento, lo primero que les lanzaría es que tengan responsabilidad en la feria, que disfruten, que se lo pasen bien, sobre todo que utilicen el autobús, nuestros taxis, que no pongan su vida en peligro y que pasen en familia y con los amigos los días que quedan, porque se viene una carrera política bastante animada y emocionante.
0: Bueno, desde luego para los medios de comunicación viene intensa, Miguel Ángel. Bueno, y si quiere aprovechar una invitación para que la gente visite la caseta de Izquierda Unida.
11: Por supuesto, quiero invitar a todos mis vecinos y vecinas a que vengan a la caseta a disfrutar de sus precios populares y también, por supuesto, a pasar los días que quedan en familia.
0: Muchísimas gracias.
12: Muchísimas gracias a todos los trabajadores y trabajadoras de esta radio municipal.
0: Bueno, pues nosotros...
12: Trabajadores y trabajadoras de esta radio municipal.
0: Bueno, pues nosotros nos vamos con nuestros compañeros que creo que están en el recinto ferial. No sé si nos vamos con nuestra compañera.

0: ¿Disfrutar de la feria un poquito?
1: Por supuesto que sí, claro, también, evidentemente. Bueno, ¿cuánto tiempo llevas al frente de la venta Junta de los Ríos, Diego?
0: De la venta llevamos un añito y medio.
1: ¿Y qué tal?
0: Por ahora, muy bien. Bien, con mucha gana y ilusión.
1: Era un reto difícil, ¿no? Porque, claro, Juan también había dejado el listón bastante alto, en fin.
0: Era un reto difícil, había que luchar con Juan. Era un reto difícil, pero bueno. Mira, lo tenemos ahí de gran compañía, nos está ayudando mucho y gracias a ayuda vamos para adelante.
1: Más o menos han mantenido la esencia, ¿no?, de lo que era la venta, ¿no?
0: Sí, sí, hemos mantenido la misma esencia ya para Juan y estamos dejando lo mismo, intentamos mejorar un poquito, pero bueno, vamos bien, vamos bien.
1: Bueno, pues a todas las personas que nos estén oyendo, que sepan que se va a abrir, salvo por la tarde, ¿no?
0: Claro, damos los almuerzos y a las 6 y las 7 de la tarde cerramos. Excepto el domingo, que estamos todo el día abierto.
1: Y ya planificando, me imagino, la temporada otoño-invierno, ¿no?
0: Claro, y ya planificando ya otoño-invierno, que viene fuertecita.
1: ¿Alguna novedad así que nos puedas adelantar o algo en los platos, en el menú o no?
0: No, la novedad hay que ir allí a verla. Y hay cositas nuevas.
1: Bueno, y también a través de vuestras redes sociales, me
0: claro,
1: imagino, ¿no?
0: Claro, a través de las redes sociales también comunicamos los platitos y vamos colgando platitos que vamos sacando.
1: Bueno, acabas de llegar a la feria. ¿Tú eres más de feria de tardeo, de noche o de lo que se tercie?
0: De tardeo. Sí, estamos el tardeo con los amigos, las amistades y por las 12 para casita.
1: Bueno, la feria que ha cambiado mucho en estos últimos años, ¿no? No sé cómo la recuerdas tú antes. Antes me refiero a hace 10, 20, 30 años.
0: Antes éramos más jóvenes y nos gustaba más la noche. Ahora ya no. Ya tardeo y por las 12 para casita.
1: Muy bien. Pues muchísimas gracias, Diego. Que te diviertas, que lo pases muy bien. Y que comas bien también, que se beba lo que se pueda, porque ya sabemos después qué es lo que pasa, ¿no?
0: Sí, hombre, muchas gracias y nada, que tengáis buena feria.
1: 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El entorno es inmejorable, porque no se puede estar más a gusto allí en la venta Junta de los Ríos. Esperemos que nuestra audiencia también os acompañe. Así que nada, muchísimas gracias, Diego.
0: Nada, muchas gracias a ustedes y allí os esperamos.

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